0: jueves en el mes de septiembre con la evaluación correspondiente. Pero en el SINT, ustedes ya lo saben, la palabra final la tenemos aquí en Pasión por el Turf y el próximo lunes 17, les decía, se anota para las reuniones extraordinarias del próximo viernes 21 en el Hipódromo de Florida. También tuvieron ustedes el llamado en la voz de nuestro compañero César Martínez en la noche de ayer, un llamado importante, una confección de carreras que me imagino no van a ser menos de 9 o 10 competencias. Eso dependerá obviamente de la anotación, pero sabemos que el Hipódromo de Florida, por la cercanía a Las Piedras, a Maroñas y prácticamente a todo el país, de Durazno, de San José, de mismísimo Colonia o del este del país o del noreste, desde Melo, vienen prácticamente de todo el interior. Como un mínimo seguramente serán 8, 9 o quizás hasta 10 carreras la que llene el Parque Ireneo Leguizamo para el próximo 21. Se anota el próximo lunes, atención, lunes 17 se anota para el 21 en el Hipódromo de Florida y también se anota para la gran reunión del Hipódromo de Colonia el próximo 25. Colonia también, el año pasado creo que batió el récord de lo que tiene que ver con carreras, creo que se hicieron 15 carreras el pasado 25 de agosto en Colonia. Una reunión que también me imagino va a arrancar muy temprano, entre las 9, las 9 y media de la mañana, y va a terminar a las 5, 5 y media, con la última competencia, no menos de 13, 14 carreras, las que confeccione o el gran programa que va a tener el Hipódromo de Colonia el próximo 25, durante toda la próxima semana. Vamos a tener información de Florida, de Colonia, porque el próximo lunes 17 se anota para las reuniones del 21 en el Parque Ireneo Leguizamo y del 25 en el Real de San Carlos de Colonia, llamados que ya dimos a difusión, notas también con los responsables de Florida y de Colonia, que también salieron al aire esta semana aquí en Pasión por el Turf. Y este jueves prácticamente se lo vamos a dedicar al Hipódromo de Las Piedras, la segunda parte de esta emisión después de la tanda. Vamos a estar con la actividad del Hipódromo de Las Piedras para el día de mañana. Recordarles lo que se viene en Pasión por el Turf esta semana. Mañana, viernes 14, vamos a tener actividad exclusiva en el Hipódromo de Las Piedras. Mañana de 19 a 21 vamos a estar con los 8 cotejos, relatos de las 8 carreras del Hipódromo de Las Piedras. Después, antes de la última carrera, después de la séptima y antes de la octava, van a estar los pronósticos en la voz de César para la jornada de Maroñas del sábado 15. Y luego, de 21 a 21:30, en este mismo espacio, de 21 a 21:30 horas, haremos Pasión por el Turf sin con la actividad del Hipódromo de Paysandú. El próximo sábado también tendremos carreras en el Hipódromo de Paysandú. Vamos a tener 7 carreras en el San Félix de Paysandú y 9 carreras en el Hipódromo de Maroñas el próximo sábado, lo que totalizan 16 para un sábado. Después vamos a tener actividad el sábado 16, el domingo 16 y el lunes 17, el sábado 16 arranca 2 y 5 de la tarde, 14 horas 5 minutos, y el domingo arranca a las 2 de la tarde en punto, las 8 carreras todas separadas por media hora. Así que ese es el menú. Mañana, Hipódromo de Las Piedras, sábado arrancando el SIN, la única actividad del SIN de esta semana con Paysandú y Maroñas, domingo y lunes también la actividad del Hipódromo de Ituzaingó. Nos vamos a hacer una primera pausa y después venimos con todo el bloque de Las Piedras para mañana. Todos los pronósticos, toda la información, la última novedad de la información para mañana en el Hipódromo de Las Piedras. Estamos haciendo Pasión por el Tour, como siempre, desde Continental, la radio del Tour, la 1600 AM. Nos vamos a la pausa, querido Diego, y luego venimos con toda la actividad para mañana en el Hipódromo Canario. Pausa y volvemos.
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3: Gracias, Diego. Y como anunciáramos en esta segunda parte de Pasión por el Turf en Continental en esta noche de jueves, vamos a darle la preferencia a la actividad del Hipódromo de Las Piedras con la jornada que mañana tiene el Circo de los Eucaliptos. Nada más que 8 carreras se confeccionaron para la programación del día de mañana, donde 13 horas y 45 minutos va a estar comenzando la jornada canaria, finalizando 17 horas 15. Luego, a partir de las 19, como todos los viernes, de 19 a 21, haremos Pasión por el Tour con los relatos de la actividad del Hipódromo de Las Piedras del día de mañana, para que posteriormente, desde las 21 y hasta las 21:30, finalicemos haciendo Pasión por el Tour 5 en la actividad para el próximo sábado. Allí estaremos avanzando en lo que será la jornada del Hipódromo San Félix de Paysandú, porque la previa de Maroñas la van a tener ustedes antes de la última de Las Piedras, como habitualmente hacemos los días de actividad. Antes de la última estará César con la actividad de Maroñas. Recordar que Maroñas tiene actividad sábado, domingo y lunes. Los horarios de la actividad de sábado, la última de Paysandú el sábado, se corre 15:15. 45 minutos más tarde de la última de San Félix va a arrancar la jornada de Maroñas, es decir, a las 4 de la tarde, separada por media hora. La novena y última corresponderá entonces largarla a la hora 20. 16 horas la primera, 20 horas la última, 4 horas de actividad de punta a punta el próximo sábado en vivo y en directo aquí por Continental. Recordarles, 12:15 arranca el San Félix de Paysandú con 7 carreras, finalizando 15 horas 15 minutos. El domingo, exclusiva actividad del Hipódromo de la de Maroñas con 11 carreras. 11 carreras el próximo domingo, donde arrancan 2:05 de la tarde, 5 minutitos pasadas las 14 horas, 30 minutos entre cada una de las competencias para finalizar 19:05. 14:05 la primera, 19:05 la última. Y a las 14, a las 2 de la tarde en punto, arrancará el piloto de la actividad del próximo lunes. ¿Por qué piloto? Porque como ustedes ya saben, se promocionó el mes pasado. Maroñas va a hacer una reunión piloto este próximo lunes 17 y otra reunión piloto en el mes de septiembre, pero un día jueves, para ver sobre todo cómo es captada la señal internacionalmente, 2 días de menor actividad en cuanto a actividad internacional y se pueda exportar aún mejor la señal de Maroñas. Uno de los pilotos es este lunes y desde las 2 de la tarde, separada por media hora cada uno, hasta las 5:30 estará dando comienzo y finalización la jornada de Maroñas. 14 horas la primera, 17:30 la última, nos vamos prácticamente con luz natural del Hipódromo de Maroñas el próximo lunes. Próximo lunes, que para las anotaciones es un día normal, Así que es un día normal el próximo lunes. Seguramente esto lo estaremos desandando en la próxima edición, seguramente mañana, porque como les dije también, hay parque de Neo Leguizamo, hay parque de Florida en la próxima semana y terminamos el mes con la actividad en el Hipódromo de Colonia el próximo 25 de agosto con la gran jornada anual del Hipódromo Real de San Carlos de Colonia. Pero también, como les dije, este tramo final de Pasión por el Tour de hoy se la vamos a estar dedicando íntegramente a la actividad del Hipódromo Las Piedras. 13 horas 45 minutos la primera, 1.300 metros para todo potrillo, 3 años perdedor. Correrán mañana en el hipódromo de Las Piedras. Correrá Salvatore, número 1, debuta en Las Piedras. Este caballo que tiene 3 carreras en el hipódromo de Maroñas. La última, sin lugar a dudas, la mejor presentación del caballo del 4 Piedras. Craven, número 2, otro debutante en el hipódromo de Las Piedras. Un caballo que tiene 2 actuaciones en Maroñas, 2 sendos, tercer puesto. Habrá que correr, creo yo, para evitar la victoria del hijo de Algorit, que ya les adelanto, será el candidato de Continental. El número 3, Oneroso, vamos con las montas. El número 1, Salvatore, con la monta de José da Silva. El 2, Craven, con Jair Pereira. El 3, Oneroso, con José María Silva. El 4, Tecox, con la monta de Héctor Lazo. El 5, Brazuca Fever, con la monta de la jockey Fernanda Rodríguez. El 6, Vuelo de Cóndor. Este es un debutante absoluto. Se trata de un importado de Argentina, hijo de Cityscape y Mochila, por Roman Ruler, que defiende los colores del Stud Barrio Jardín, que fue criado en la Nora de la República Argentina, que correrá Diogo González y que entrena Facundo Santesteban. Se llama Vuelo del Cóndor, va con el 6 en el mandil. El 7, Abukir Fever, con la monta del Chucky Carlos Romero. Y el número 8, White Paint, este del hijo de Olympic Harvard y Alderete, con la monta de Jorge Luis Piris, de 56 kilos, el nacido, criado y defensor de Laras Claudia Paola, que viene de ganar la semana pasada en el hipódromo de Rocha. Vamos con los pronósticos de Continental para mañana en el hipódromo de Las Piedras. Informarles que lo que va del mes de agosto, venimos tercero en el concurso de pronóstico y venimos cortado adelante en la anual del hipódromo de Las Piedras. Con varios puntos de ventaja en la anual, venimos adelante en el hipódromo de Las Piedras y tercero en lo que va de este corto mes, que tiene 2 reuniones en lo que va de agosto. Vamos a ver si podemos alcanzar la punta en la jornada de mañana. Nos gusta Craven, como les decía, número 2, el pupilo de Santesteban, es el candidato de Continental, teniéndole mucho respeto a Salvatore, número 1, que seguramente va a ser uno de los más jugados de la carrera, y Oneroso, el caballo del Grillo Marrero, que siempre y en todas corre bien, este caballo que debutara el pasado 1 de mayo en el hipódromo de San José, completa la triple fórmula. Candidato el 2, Craven, enemigo el 1, Salvatore, trifecta con el 3, Oneroso. 2, 1, 3, 213, triple fórmula de Continental para el arranque de mañana en el hipódromo de Las Piedras. Segunda, premio Sopi Sky, 2017-1300, caballos 5 años y más edad, ganadores de 1 y 2, 6 años y más edad, recargan 3 kilos, 6 años y más edad, ganadores de 3 y 4. Van a correr el número 1, Now Te Dice, con Evere Ugi. 2, Far Royal, Mario González. 3, La Fiera, Luca Ortiz. 4, Poppy, Damián de Rascaeta. 5, El Sureño, con Jorge Luis Piris. 6, Rakuten, con Jonathan Rodrigo Mora. 7, El Bebote, con Waldemar Maciel. El número 8, Volterra, con la monta de Sebastián Fiorito. Después de un análisis inmaculado de esta competencia, queremos darle el voto a El Bebote para que lo defienda adelante y a correr. El defensor de Sturreina. Nos gusta el pupilo de Leo del Orrio para ganar la segunda mañana Canaria. Candidato el 7, El Bebote. Enemigo el Sureño. Número 5, Colores, entrenador, jockey, cuidador. Vienen todos en buena racha y perfectamente la pueden seguir con este El Sureño, número 5, que es el enemigo de Continental. Ha sabido correr otras carreras, es cierto, quizás no está pasando por el mejor momento La Fiera, pero los caballos no se olvidan de correr, y es por eso que el caballo de Guillermo Carro completa la triple fórmula de Continental para mañana en Las Piedras. Candidato el 7, El Bebote. Enemigo el 5, El Sureño, trifecta con el 3, La Fiera para la segunda. 7, 5, 3, 753, triple fórmula para la segunda Canaria. Tercera, premio Rey Victorioso, 14 horas 45 minutos. 1.200 metros, aquí se medirán yeguas de 4 años que buscan el primer impacto en la campaña. 1, Or Lads Day, con la monta de Sebastián Fiorito. Todas de 57, a no ser las que descargan por jockey y aprendiz. Ah, no, aquí hay una de 5 años que es la número 3. Vamos a rectificar entonces. Or Lads Day, número 1, con Sebastián Fiorito, de 57. 2, La Descarga, con Martín Dávila, de 57. 3, Mi Mayor Princesa, hasta la 5añera. Damián de Arrascaeta, de 54 kilos, con la de Estula Banda. El 4, Polenta, con Carlos Romero, de 57. El 5, Golden Serena, con Federico Piris, de 57. El 6, Taragua, con César Ibáñez, de 57. El 7, Vulgari, con Pablo Menjú, de 57. Y el número 8, Traji Top Church, con la monta del aprendiz Ángel Ibáñez, de 57, descargando 2 kilos. Nos gusta la locataria en una carrera de difícil acierto. La verdad, es una carrera donde ha quedado bastante radiada este compromiso, pero veremos si anotamos bien. Y le damos el poroto a la locataria, a la número 1, Or Lads Day, la pupila de Germán González, con la monta del Seba Fiorito. Enemiga el 5, Golden Serena, trifecta con el 3, Mi Mayor Princesa. 1, 5, 3, 1, 5, 3, 153, Tri de Continental para la tercera Canaria. Cuarta de mañana, premio Folk Honor 2020, 15 horas, 15 minutos. 1.100 metros, aquí se medirá todo caballo de 5 años y más edad, perdedor y ganador de una en el hipódromo de Las Piedras. Oceanic Avenue número 1 con Santiago Vaz de 54-1. 2, Lentejuelas con Waldemar Maciel de 55. El 3, Orpen Van con Santiago González de 57. El 4, Potriboy con Damián de Arrascaeta de 54. 5, Crack Fever con Carlos Romero de 55. 6, Gran Cacho, Sebastián Fiorito de 54. 7, Caos, MG, Evere Ugi de 51. 8, Victoria Play, Luis Cáceres 55. Y el número 9, Regal Country con la monta del Churrasco, Leonardo Silva de 54-2. Aquí la triple fórmula de Continental la tienen los locatarios. Nos gusta Lentejuelas. Número 2, la pupila de Manolo Sebastián Silveira en carrera complicada, difícil, ¿cierto? Hay varias complicadas. La primera es una linda condicional. La segunda, la tercera, la cuarta, por lo que vemos viendo, y las que vienen también, ¿no? Son de difícil acierto mañana en el hipódromo de Las Piedras. Nos gusta el 2, Lentejuelas. Enemigo el 3, Orpen Van. Trifecta con el 5, Crack Fever para la cuarta. 2, 3, 5, 235. Triple fórmula de Continental para la cuarta Canaria. Allí estaremos promediando la corta jornada de 8 carreras. El preferencial Centro Comercial e Industrial de Las Piedras es la quinta. 15 horas 45 minutos. 1.500 metros en régimen de handicap para todo caballo de 3 años y más edad, excluidos los ganadores clásicos en Maroñas o hipódromos del exterior en los últimos 12 meses. Sin descargo para los jockeys aprendices, correrán el pesado de la carrera Sete Bravo, el hijo de Matterhorn. Sebastián Fiorito con 63 kilos, correrá el pupilo de Germán González al defensor de tú, el Pata. 2, Salvador Dalí de 64, otro que lleva una montaña de kilos, el de JJ, el de Marrero con la monta de Rufito, Edison Rodrigo Rosas. El 3, Tapajo, este es el liviano, 50 kilos con Pelito Maciel. 4, Trotsky Revolution, también bien liviano, 50 kilos con el internacional de Guartejera, el de Reina. El 5, Don Fantasma con Mario González de 55. El 6, Ilustre y Burrero de 58 con la monta de Javier Pérez. Y el 7, Zamorano, el pupilo de las abuelas con la monta de Jonathan Rodrigo Mora, de 58 kilos, el caballo del Negro Leites. Aquí vamos con un liviano sobre los dos pesados, porque obviamente los pesados llevan los kilos por su palmarés, obviamente son los mejores caballos del lote, pero con 50 kilos, un caballo que tiene una buena actualidad, que le falta bochar nada más, pero que está cerquita, es el candidato de Continental para la quinta. El preferencial de la tarde de Canarias nos gusta para el doblete, además porque habíamos dado al Bebote, al defensor de tu reina en la segunda, y damos con los mismos colores, mismo cuidador, con la monta del internacional de Guartejeda de 50 kilos, a Trotsky Revolution. Número 4, el criado en el Philipson. Enemigo el 2, Salvador Dalí, trifecta con el 1, Sete Bravo. 4, 2, 1, 421. Triple fórmula de Continental para el preferencial Centro Comercial e Industrial de Las Piedras. Mañana 15:45, 1.500 metros es la quinta. Vamos a la sexta. Es el premio Don Casmurro 2021, 16 horas 15 minutos. 1.500 metros. El recorrido de esta carrera que tiene entre sus participantes a caballos 4 años y más edad que buscan el primer impacto en la campaña. Jazz of Tiem, número 1, el hijo de Jazz One, con la monta de Carlos Romero de 57 kilos. El 2, Gladiador Ave, con Sebastián Fiorito de 57. El 3, Indio Quais, con Héctor Lazo de 57. El 4, el Tordillo Sombrío Programa, el hijo de Sobrillian, con Emanuel Pérez de 57. El 5, Daytime Night, con Waldemar Maciel de 57. El 6, Ramadán, con Federico Piris de 57. Su hermano mayor, Jorge Luis, correrá Alquimista, número 7, el hijo de Algorit, el del Ford Friend de 57 kilos, con el 7, el 8, Yacé, de 57, con Santiago González, el 9, Soy Sereno, de 57, con el Bambino, José María Silva, y el 10, Epitafio, de 57 kilos, el Tordillo, con la monta del Ángel Damián de Arrascaeta. Vamos con la triple fórmula de Continental para esta sexta carrera en el Hipódromo de Las Piedras. Corrió muy bien el otro día, Daytan Knight, corriendo firme adelante, no lo pelaron, no lo querían pelar, siguió el caballo de Sant Esteban en aquella oportunidad, que era el candidato de Continental en la última del mes, que nos dio el segundo puesto en el concurso de pronósticos. Nos gusta Daytan Knight ahora para que salga del anonimato y logre su primer carrera oficial en el Hipódromo de Las Piedras. Enemigo 2, Gladiador Ave, trifecta con el 7, Alquimista. 5, 2, 7, 527. 5, 2, 7, triple fórmula de Continental para la sexta de mañana. Las Piedras, nos vamos a la séptima y penúltima. Premio Inmenso 2023, 16 horas 45 minutos. 1.300 metros para potrancas de 3 años que buscan el primer impacto en la campaña. El número 1, Galicia SN, con Wagner Leal de 56. Debuta en el Hipódromo de Las Piedras, Violeta, número 3, número 2. la yegua que corrió en Melo su primera campaña y que de Melo fue directamente al hipódromo de Maroñas. El internacional Edinson Javier Rodríguez, de 56 kilos, corre la pupila de loquillo William Matos. Debuta absolutamente peleadora, número 3, se trata de una hija de Mestre Gosic en Antuerpia, por Ecclesiastic. La corre César Ibáñez, de 56 kilos, defiende los colores del estud Los Gigantes de Acero. La criada en el Aras Don Yuca, y va con el 13 en el mandil, peleadora, entrenada por Pablo Duarte. Otra que debuta, pero exclusivamente en el hipódromo de Las Piedras, es Festina, número 4, que había hecho su debut en Maroña, llegando sexta de Linda Cami, a 6 cuerpos y 3 cuartos. Santiago Vaz, de 56 menos 1, corre la del duplo Ouro, que va con el 4 en el mandil. El número 5, Cali Warren, la veloz defensora de Stubli y Fermín, que la corre Waldemar Maciel, de 56. Otra debutante absoluta, se trata de Signorina, número 6, una hija de Invasor, en Baila Morena, por Agnes Kamikaze. Cristian Villarreal corre la defensora de Stubli, La Paloma, que va con el 6 en el mandil. El 7, Super Única, con la monta de Carlos Romero, de 56. El 8, Forgonera, con Luca Ortiz, de 56 menos 2. El 9, Emperadora Fever, con Jonathan Rodrigo Mora, de 56. Otras dos que debutan en el Hipódromo de las Piedras, mejor dicho, otras tres que debutan en el Hipódromo de las Piedras, que ya han corrido fuera del Circo Canario, son el 10, Treasure Girl. Jair Pereira corre la pupila de Matías Vidal. El 11, Gitana Haven, con Nicolás Alarcón, de 56 menos 3. Y el 12, Dubsor Girl, con Erika Costa, de 56, la defensora de Tú Norteño, cerrando la marcha. El otro día perdió una carrera infame, no infame porque le ganaron bien, pero descontó hasta arriba del disco. El disco salió a la brasilera en aquella oportunidad, y en este caso me parece que no hay para otra que no sea para Emperadora Fever, la defensora de Tú Las Abuelas, con el 7 en el mandil, lleva el pronóstico de Continental. Enemiga el 4, Festina, trifecta con el 12, Dubster Girl. 9, 4 docena, una linda carrera, ¿eh? Varias participantes que tienen méritos ya que suficientes para la primera victoria en el Hipódromo de las Piedras. Candidata a la de Las Abuelas, número 9, enemiga del 4, trifecta con el 12. 9, 4 docena, tride Continental para la penúltima de mañana, Las Piedras. Vamos ahora sí al cierre de la jornada de hoy en el Hipódromo de los Eucaliptus. De la jornada de mañana, debí decir, el premio dolarísimo. 2025, 1200 metros, 17 horas 15 minutos, se está cerrando la jornada de mañana a Las Piedras. Caballos 4 años y más edad que buscan el primer impacto en la campaña. Le Mans, número 1 con Wagner Leal, de 57, 2 Judei con Richard Ponte, de 57, 3 Mr. Dioptria con la monta de Damián de Arrascaeta, de 57, 4 Fogonazo con Carlos Romero, de 57, 5 El Keniata con Santiago Vaz, de 57 menos 1. 6 por Camiseria con Erika Costa, de 57. 7, qué casualidad, con Leonardo Silva, de 57 menos 2. 8, Hat Feli con Michael de Sousa, de 57. 9, Ernestino con Sebastián Fiorito, de 57. 10, Tapit Flight con Ebere Ugi, de 57. 11, Mágico Mar con Máximo González, de 57 menos 1. El Tordillo Flanagan, número 12, con Luca Ortiz, de 57 menos 2. El 13, Boost Power con Santiago González, de 57. Y hay un debutante absoluto para mañana en la última del Hipódromo de las Piedras, más allá del suplente. El 14, Super Sonic. Se trata de un hijo de Sonic Mule y Lady Guapa, por Public Purse. Criado en el Cuatro Cabezas, con los colores del Estudio Norteño, al cuidado de Facundo Sant Esteban y con la monta de Diogo González. Está como suplente Haaland, número 15, y con la monta de Cristian Moreno, de 57 kilos. Se sabe, obviamente, que tiene que haber por lo menos un borrado en la octava y última competencia, uno de los 14 titulares para que Haaland pueda hacer el ingreso a la gatera. Nos gusta para el desquite el número 1, Le Mans, caballo que ya tiene tabulada más que suficiente para ser el favorito de la competencia, y el pupilo de Josiane Goulart con el 1 en el mandil es el candidato de Continental a ganar la última. Enemigo el 8, Hat Feli, trifecta con el 5, El Keniata, 1, 8, 5, 185, triple fórmula de Continental para la última de mañana en el Hipódromo de las Piedras, 17:15. Está cerrándose la jornada de mañana en el Circo de los Eucaliptus. Nosotros un ratito más tarde, a partir de las 19, mañana, volvemos al micrófono de Continental para llevarle todo, todo, absolutamente todo, con relatos y comentarios de los 8 cotejos de mañana en el Hipódromo de las Piedras. Mañana también vamos a tener la información antes de la última, antes de la octava, antes del cierre del Hipódromo de las Piedras, de lo que será la jornada del Hipódromo de Maroñas para el sábado, arrancando un tridente hípico de actividad exclusivo de Maroñas, sábado, domingo y lunes. Esta semana, vuelvo a informarles, tenemos actividad el próximo lunes y después de 21 a 21:30 mañana con la actividad del San Félix de Paysandú. Montas, triple fórmula y toda la información para el San Félix, que abrirá el fuego sagrado del fin de semana en la previa del hipódromo de Maroñas. Vamos cerrando esta emisión de Pasión por el Turf de viernes con nuestro compañero Diego Alonso, quien nos puso al aire en los estudios centrales de Continental. Recordarles, mañana actividad del Hipódromo de las Piedras, que recién acabamos de repasar. El sábado 12:15 arranca el Hipódromo San Félix de Paysandú con 7 carreras, 15:15 la última. A las 16 arranca el Tridente Hípico de Maroñas el sábado, finalizando a las 2 de la tarde. Continúa con la segunda punta el domingo. Domingo exclusivo de Maroñas, domingo y lunes exclusivo de Maroñas. El domingo arranca 2:05 y finaliza a las 19:05 con 11 carreras. Y a las 2 de la tarde, a las 14 horas en punto, arranca el próximo lunes esta prueba que va a hacer Maroñas en este mes de agosto, arrancando la jornada de lunes 17 de agosto, 2 de la tarde la primera, 17:30 la última. Con toda esa información, mañana con más. Mañana volvemos con más, nos despedimos, gracias a todos por acompañarnos en esta noche de jueves. Que pasen muy pero muy bien. Mañana otra vez Pasión por el Tour desde las 19 horas, desde el Hipódromo de las Piedras. Muy buenas noches, hasta mañana, chao.
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0: Oyentes, la paz de nuestro Señor y Salvador Jesucristo, que Dios les bendiga de una forma muy, pero muy especial. Quien les saluda es el Pastor Matías en esta noche de hoy, día jueves, ya a través de esta programación La Voz de la Liberación, órgano informativo de nuestra iglesia pentecostal, Dios es amor. Dios bendiga a toda la audiencia en esta noche. Sean todos bienvenidos. Te invitamos a que puedas estar en sintonía con nosotros porque tenemos mucha información para poder compartir con todos ustedes a través de Radio Continental 1600 AM y también a través de nuestro sitio de internet www.ipda.com.uy. Atención, porque estaremos viviendo este día viernes la gran campaña de liberación, en donde Dios se va a estar manifestando de una forma muy, pero muy especial. Por eso, atención toda la audiencia, a prepararse para poder estar presente, porque Dios tiene una palabra para tu vida. Atención, usted que es un padre de familia, una madre, un joven, usted que dice: Pastor Matías, yo necesito que Dios venga a manifestarse de una forma muy especial a favor de mi vida. Esta es la gran oportunidad para usted poder llegar a participar. Este viernes, primer culto a partir de las 14:30 y la segunda oportunidad a partir de las 19 horas. Dos oportunidades para usted que está en la sintonía, poder estar presente, participando. Usted que necesita el libramiento de parte de Dios, usted que precisa que Dios venga a operar un milagro, una sanidad a favor de su vida, Dios se va a estar manifestando de una forma poderosa. Aquí en nuestra iglesia pentecostal, Dios es amor, en la ciudad de Pando, ubicada nuestra sede nacional en la avenida Roosevelt 934, esquina Baltasar Brum, en donde la mano de Dios se moverá de una forma muy especial a favor de todo su pueblo.
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0: Y así es, oyentes, es este día viernes donde clamaremos a Dios por el gran libramiento. Y Dios será aquel que se manifieste de una forma muy, pero muy especial. Por eso, atención usted que nos escucha, atención usted que está en la sintonía, no te puedes hacer indiferente, porque la mano de Dios se moverá. Dios se va a estar manifestando de una forma poderosa a favor de todas las personas que estén llegando a participar. Hoy son tiempos, oyentes, donde necesitamos la intervención de Dios en nuestra vida. Son tiempos donde precisamos el libramiento de Dios sobre nuestra familia. Y por eso que el Señor te está preparando esta gran oportunidad aquí en nuestra iglesia pentecostal Dios es Amor, para poder llegar a participar y Dios ser aquel que se manifieste de una forma poderosa en tu vida, en tu casa, en tu hogar y también en tu querida y amada familia. La mano de Dios se moverá poderosamente. Estaremos, este quien te habla, el pastor Matías Herrera, en el Santo Altar, juntamente a todo el equipo de obreros, de obreras, de pastores, y será una tarde de gran bendición también por la noche, juntamente al pastor Daniel Vigo, al equipo de pastores, donde la mano de Dios se moverá. Por eso no te puedes hacer indiferente, es Dios aquel que quiere manifestarse de una forma especial a favor de tu vida. Es Dios aquel que quiere, oyentes, manifestarse de una forma especial a favor de todo el pueblo que se acerque a participar. Queremos también ya en este momento poder compartir las palabras del pueblo de Dios que se retira de nuestra iglesia pentecostal Dios es Amor y nos deja las palabras de invitación, las palabras de invitación para todo el pueblo, juntamente al pastor Roberto Vera en la entrevista. Vamos a escuchar las palabras de la gente al retirarse de estas grandes campañas aquí en nuestra iglesia pentecostal Dios es Amor en la ciudad de Panco.
3: Bendiciones de Dios, hermano de los estudios, pastor Matías, y también hermanos allí en la radio. Estamos en vivo, en directo aquí desde nuestra sede nacional, iglesia pentecostal Dios es Amor, ciudad de Pando, avenida Roosevelt 934. Aquí con amor y cariño estamos con toda la alegría después de un culto hermoso en nuestra iglesia Dios es Amor. Vamos a hablar con la gente, a ver qué le pareció la reunión. Muy pero muy buenas tardes, bendición, hermano.
4: Buenas tardes, hermano.
3: ¿De qué barrio?
4: De acá, de, ¿cómo se llama? De 25, el barrio 25.
3: Con mucha fe, hermano, ¿eh? ¿Qué le pareció la reunión de este día?
4: Este día, la verdad que es hermoso, un hermoso día, la verdad que sí. Una reunión divina. O sea, yo estoy contento porque la verdad que salgo mucho, siempre bendecido acá prácticamente.
3: Muchísimas gracias, hermano. Que Dios bendiga. Hermana, bendiciones.
5: Bendiciones, hermano.
3: ¿Cómo se llama usted?
5: Adriana.
3: Adriana, ¿qué le pareció la reunión?
5: Muy buena, y yo realmente cuando vengo al culto siento paz interior. La verdad,
3: qué lindo,
5: sí.
3: Qué lindo. ¿Y cuál sería su fe para la gente que nos escucha? Para que puedan también concurrir en la iglesia Dios es Amor.
5: Que vengan, que no dejen de venir porque Dios es grande.
3: Muchísimas gracias, hermana, la fe de nuestra hermana que con amor y cariño está aquí en esta reunión hermosa. Bendiciones, hermana. ¿Cómo se llama usted?
6: Nelly.
3: Nelly, ¿qué le pareció el culto de esta tarde?
6: Hermoso, espectacular, bendecido.
3: Creo que recibió un toque de Dios en este día.
6: Sí.
3: ¿Qué recibió?
6: Y una sanidad.
3: Una sanidad.
6: Muy grande.
3: ¿Qué sentía?
6: Mucho dolor, ardor en mi vientre, era como un cuchillo así que cortaba todo el vientre por abajo, ¿no? Un dolor tremendo, una inflamación tremenda. Si usted me mira y me toca acá, ya no tengo nada, el dolor se fue.
3: ¿Se puede notar que se desinflamó?
6: Sí, sí.
3: Lo tenía como hinchadita así la parte de la, sí, bajo vientre.
6: Sí, un dolor tremendo.
3: ¿Y ahora?
6: No, se desapareció.
3: ¿Quién la sanó?
6: Jesús.
3: ¿Y cuál es su invitación para la gente que nos escuchan por la radio?
6: Que venga a conocer al Señor Jesús, que ellos tengan la experiencia con el Señor, pero tiene que ser la persona que venga y que haga prueba del Señor.
3: Muchísimas gracias, hermana. ¿De qué barrio?
6: Maldonado.
3: ¿De Maldonado?
6: Sí.
3: ¡Wow! ¡Qué tremenda la fe de mi hermana que con amor y cariño desde Maldonado, aquí en la ciudad de Pando! La fe del pueblo, no hay límites para la fe. Estamos aquí en la avenida Roosevelt 934, iglesia pentecostal, Dios es Amor. Hermano de los estudios, pastor Matías, volvemos a señalar con ustedes. Adelante.

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2: Muchas gracias, pastor Matías, hermano de los estudios. Estamos con esta fe tremenda aquí, después de un servicio maravilloso en la iglesia pentecostal Dios es Amor aquí en la ciudad de Pando. Buenas tardes, hermana, bendiciones.
3: Buenas tardes, bendiciones.
2: ¿Qué le pareció el culto, mi hermana?
3: El culto excelente y la liberación también, porque el bulto que me dijeron que tenía las cervicales, es cierto, es muy cierto. Yo fui operada de un tumor canceroso y había vuelto nuevamente y me agarraba la parte de la garganta del lado derecho.
2: Mira.
3: Y ahora, gracias a Dios, fui al baño, tomé agua y no lo tengo más.
2: Gloria a Dios.
3: Y el otro que me salió la revelación de las vértebras, yo estuve enyesada un año de caja de cuerpo entero por la operación del tumor, tenía cáncer. Y bueno. Y sí, me agacho, me paro, no podía hacer nada, el dolor insoportable arrastrándome para hacer las cosas y para darme vuelta en el colchón, agarrándome de la orilla del colchón. Y sí tenía en las vértebras dos bultos también, uno del lado derecho, otro del lado izquierdo. Y ahora que fui al baño, se desaparecieron.
2: Gloria a Dios, qué tremendo.
3: Es tremendo porque realmente era muy doloroso.
2: Lo sentí en el culto también, hermana, ante las revelaciones.
3: Impresionante el dolor que tenía.
2: ¿Hizo la prueba ahora?
3: Sí, sí, sí. Gracias ahora... a Dios, estoy bien, gracias a Dios. Y yo quería invitar a la gente que venga, que se presente, porque aquí hay milagros, son milagros verdaderos. Y los bultos míos, la presencia de Dios me los llevó.
2: Amén.
3: Amén. Pero me hubiera gustado anterior al culto que alguien de ustedes confirmara que tenía verdaderamente esos bultos. Ahora ya no, porque se fueron.
2: Qué gloria tremendo. A Dios. Pero fue diagnosticado por los médicos.
3: Yo fui operada en el Camden de La Valleja. Tenía cáncer en las cervicales. Un bulto muy grande como un huevo de avestruz. Uh-huh. Y bueno, me lo extirparon, pero quedé mal. Siempre quedé con deficiencias, muchos dolores de cabeza insoportable, de dientes, ardor de ojo, de cara, de todo insoportable. Hasta el día de hoy que vine, que la vista de esta derecha tenía toda hinchada y ahora se desinflamó, gracias a Dios.
2: Qué tremendo, hermana.
3: Esto es tremendo, es verdaderamente un milagro de Dios, porque solo Dios lo podía haber hecho.
2: Y esas lágrimas, mi hermana, de emoción.
3: De alegría, porque yo cuando me operaron sufrí muchísimo. Pasé muchísimo y tengo la operación de mano, que usted la puede ver acá.
2: Amén,
3: pequeña,
2: sí, se puede, sí.
3: Que también tenía un tumor.
2: Qué tremendo.
3: Y las manos, cuando yo aplaudía y eso no las sentía, era como que tocaba, las cosas se me quebraban, se me caían. Y me sentí imposibilitada totalmente.
2: ¿Y ahora?
3: Y ahora, gracias a Dios, toco y siento.
2: Qué
3: siento
2: tremendo.
3: Las manos, siento todo.
2: Gloria a Dios.
3: Gloria a Dios que vine y no sé cómo agradecer a Dios un infinito milagro que hizo conmigo. Amén.
2: Qué tremendo culto hoy, oyentes de casa, pastor Matías. Las personas que reciben el toque de Dios, el milagro de Dios, como nuestra hermana que fue diagnosticada, esas enfermedades, pero la gloria de Dios se ha manifestado en estos cultos maravillosos aquí en la iglesia Dios es Amor, ciudad de Pando, avenida Roosevelt, 934, iglesia Dios es Amor. Hermana, ¿y cuál es su nombre?
3: Marta.
2: ¿De qué barrio?
3: De Suárez.
2: De Suárez. Agradecido, hermana, por sus palabras, su testimonio también, y esto es la fe que mueve a través del poder de Dios, ¿verdad?
3: Agradecidos a todos ustedes, agradecido principalmente y primero que nada a Dios, nuestro Señor, quien tiene el poder de curar, de sanar, que vengan, porque aquí hay milagros, existen verdaderos milagros.
2: Muchas gracias, hermana, por su palabra y también las bendiciones que Dios hace en la iglesia pentecostal. Dios es amor. Usted es nuestro invitado especial para participar y recibir estas bendiciones. Pastor Matías, vamos una vez más a señal con usted. Adelante, estudios. La paz del Señor.

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Tremendo oyente lo que estábamos compartiendo con ustedes, las palabras del pueblo de Dios, tremendo impactante los testimonios que contaban las personas al retirarse de estas grandes campañas, cómo Dios viene obrando, cómo Dios viene manifestándose, cómo Dios viene marcando diferencias a favor de todas las personas que se acercan a participar. Dios es aquel que se está manifestando de una forma muy especial a favor de todo el pueblo. Dios es aquel que se está glorificando a favor de todo el pueblo que se acerca a participar. Por eso, usted que nos escucha, no te puedes hacer indiferente, porque Dios es el que va a obrar este viernes aquí en nuestra iglesia pentecostal Dios es Amor, en la ciudad de Pan.

tremendo, gente, cómo Dios viene manifestándose de una forma muy especial a favor de todo el pueblo que se acerca a participar. Por eso, atención, usted que está en la sintonía, usted que nos escucha en esta noche de hoy, día jueves, porque Dios es aquel que tiene el poder para manifestarse, para obrar a favor de cual sea hoy tu necesidad. Es necesario, oyentes, nosotros poder dar ese paso de fe para poder alcanzar de parte de Dios ese milagro, esa sanidad, esa gran liberación. Es por eso que estamos de este lado para extenderte la invitación para usted poder llegar este día viernes, en donde la mano de Dios se moverá de una forma muy especial, donde la mano de Dios se manifestará a favor de todo el pueblo que se acerque a participar. Y usted que me escucha hoy, en esta noche, eres nuestro invitado especial para poder estar. Usted que dice, pastor, yo necesito un milagro, una sanidad, una liberación de parte de Dios. Esta es tu gran oportunidad para poder llegar a estar presente. Día viernes, gran campaña de liberación, donde la mano de Dios se va a estar manifestando. Estaremos en clamor, en oración, en un ayuno muy especial, donde Dios va a ser aquel que se glorifique de una forma especial a nuestro favor, donde Dios será aquel que obre a favor de nuestras vidas. Usted que dice, pastor, necesito que Dios obre en mi casa, en mi familia, que Dios entregue un libramiento. Estoy pasando momentos de adversidad. Esta es la gran oportunidad que Dios preparó para usted que me escucha hoy. Aquí, en Avenida Roosevelt, 934, esquina Baltasar Brum, en donde la mano de Dios se moverá de una forma poderosa, donde Dios será aquel que se manifiesta. Así como lo escuchábamos hace momentos atrás en las palabras del pueblo, el mismo pueblo de Dios testificando que Dios es aquel que sanó, aquel que libertó, aquel que transformó su vida, que Dios fue aquel que se manifestó de una forma muy especial a su favor. Por eso, usted que está en la sintonía, no puedes perderte esta gran oportunidad de poder llegar a participar. Dios bendiga a todos los hermanos que ya están enviando su mensaje, su pedido de oración. Ya tenemos el número de WhatsApp habilitado. El número para usted poder enviar su mensaje es el 096-099-358. Reiteramos en este momento, para usted que nos está escuchando, poder enviar su mensaje al número 096-099-358, donde Dios se moverá a favor de tu vida. Envía tu mensaje, envía tu pedido de oración, porque estaremos clamando y Dios será aquel que se manifieste de una forma especial. Dios será aquel que transforme la realidad que tal vez usted hoy está teniendo. Usted que dice, pastor, yo tengo una batalla en mi casa, en mi hogar, en mi familia, envíanos tu pedido de oración, porque a las 22 horas con 50 minutos estaremos clamando a favor de tu vida y Dios va a ser aquel que se manifieste poderosamente. Usted que está viendo tu mensaje de aquí de Pando, de las zonas aledañas, estaremos clamando a tu favor y Dios va a ser aquel que obre de una forma especial. 096-099-358 para usted poder enviarnos tu pedido de oración al programa La Voz de la Liberación.

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1: 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La Biblia. Este libro revela la mente de Dios, el estado moral y espiritual del hombre, el camino de salvación, el castigo del pecador no redimido y la bienaventuranza del creyente. Sus doctrinas son santas, sus preceptos obligatorios, sus historias verdaderas y sus decisiones inmutables. Léalo para ser sabio, créalo para estar seguro, practíquelo para ser santo. Es luz que dirige, pan que sostiene y consuelo que alegra. Es mapa del viajero, báculo del peregrino, brújula del navegante, espada del soldado y la carta magna del cristiano. En la Biblia está el paraíso restaurado, el cielo abierto y las puertas del infierno descubiertas. Cristo es su gran tema, nuestra salvación su buen propósito y la gloria de Dios su meta. Debe ocupar la mente, gobernar el corazón y guiar los pies. Léalo con lentitud, con frecuencia y con oración. Es mina de prosperidad, un paraíso de gloria y un río de placer. Nos es dado en esta vida, será abierto en el juicio y será recordado eternamente. Trata del deber más grande, recompensará la labor más excelente y condenará a todo aquel que juega con su sagrado contenido. La Biblia.

0: está con usted.
1: Seguimos en vivo, oyentes. Esto es La Voz de la Liberación. Ahí compartíamos un momento también de alabanza, de mensajes cantados. Ya con mucha fe para lo que será, como lo escuchábamos también este viernes. Pero queremos también compartir un momento de palabra de Dios. Dios bendiga a todos los hermanos que están enviando su mensaje, su pedido de oración en este momento al número de WhatsApp 096-099-358. Estaremos clamando por todos oyentes, por todos ustedes que están enviando su mensaje en esta hora de la programación. Recordamos que a las 22 horas con 50 minutos ya se viene el momento de oración. Aproximadamente dentro de 10 minutos más ya estaremos en el clamor. Pero ahora queremos poder nosotros también pasar a un momento de palabra, a un momento de nosotros meditar en la palabra del Señor, para que Él venga a tratar en nuestra vida, para que Él venga a manifestarse a través de la palabra en nuestro corazón, en nuestra alma, y el mismo Dios será aquel que prepare nuestra vida para poder estar presente este día de mañana viernes en su presencia. Por eso, atención usted que está en la escucha, prepárate porque ya en instantes, en minutitos más, estaremos en este momento de palabra.

0: Momento de palabra de Dios, atención audiencia, vamos a entrar en este momento especial de poder nosotros recibir la palabra de Dios a través del programa La Voz de la Liberación.
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En esta oportunidad, oyentes, vamos a meditar en la palabra de Dios en el Evangelio según San Mateo, capítulo de número 11 y versículo 28 de la palabra de Dios. San Mateo, capítulo número 11 y versículo 28 de la palabra de Dios.

San Mateo capítulo 11 versículo 28, vamos a leer el nombre de Jesús, dice así: Venid a mí todos los que estáis trabajados y cargados, y yo os haré descansar. Llevad mi yugo sobre vosotros y aprended de mí, que soy manso y humilde de corazón, y hallaréis descanso para vuestras almas. Porque mi yugo es fácil y ligera mi carga. Mira, oyentes, esta palabra que hoy el Espíritu de Dios trae para poder compartir con todos ustedes. Esta palabra que no fue un apóstol o un predicador que lo habló, sino que fue el propio Jesucristo que habló para el pueblo, que habló para las familias de aquella época, en donde Jesús estaba llegando con el mensaje del reino de los cielos. Habló para aquel pueblo: venid a mí todos los que estéis trabajados y cargados, y yo os haré descansar. Y es tremendo lo que se transmite en esta palabra, porque, como lo comentábamos, es Jesús aquel que llamó al pueblo, aquel que invitó a las personas a llegar a su propia presencia. Fue Jesús mismo aquel que se manifestó a su pueblo, el que fue propicio a ellos y les invitó a llegar a su presencia para alcanzar aquello necesario en su propia vida. Y el mismo Jesús habló: yo los haré descansar. No es una palabra que fue en un vocabulario de que capaz que descansan o capaz que no. No, fue una afirmación de Jesús: yo los haré descansar. ¿Y cuándo viene esto? Cuando leemos el siguiente versículo, número 29, que dice: llevad mi yugo sobre vosotros y aprended de mí, que soy manso y humilde de corazón.

corazón y hallaréis descanso para vuestras almas. Porque mi yugo es fácil y ligera mi carga. Cuando venimos a Jesús, el Espíritu de Dios hoy en la actualidad nos transmite la palabra y nos enseña a caminar en su presencia. Y el mismo Jesús personalmente en la antigüedad transmitió al pueblo esta verdad, esta palabra, porque las personas de la misma forma que hoy están teniendo necesidad, problemas, adversidades, enfermedades, situaciones difíciles, personas que hoy están presas espiritualmente, sentimentalmente, personas que hoy están con enfermedades que no pueden ser curadas, también habían en la antigüedad. Y el mismo Jesús personalmente le habló esta palabra y hoy el Espíritu de Dios a través de nuestro intermedio llega a tu vida, usted que nos escucha en esta noche de hoy jueves, y es Jesús el que quiere traer ese descanso, esa diferencia, esa paz, ese libramiento en tu propia vida. Es Jesús el que te está invitando, venid a mí. Todos ustedes que están cargados, trabajados, que golpeaste puertas, que confiaste en personas, te traicionaron, que confiaste en recursos propios de tu propia vida y fracasaste, ven a Cristo a buscar ese libramiento, porque Cristo es aquel que obra, Cristo es aquel que transforma, aquel que cambia, aquel que salva, aquel que sana, Cristo es el camino, la verdad y la vida. Seguir a Jesús es vivir. ¿Cuántas personas que hoy están luchando por querer vivir y no están logrando? A pesar de que han adquirido muchos recursos, no han logrado alcanzar la vida plena que Jesús habla en la palabra. Por eso, que de la misma forma que en la antigüedad el Espíritu de Dios a través de Jesús hablaba para el pueblo, hoy también lo habla a través de nuestro propio intermedio. En esta noche de hoy jueves, ven a Cristo, que Él será el que se va a manifestar. Aprender de su palabra, aprender a cómo caminar con Jesús, con su respaldo. Es lo que hoy el Espíritu de Dios te transmite a tu propia vida. Usted que es un joven, un padre de familia, una madre, un abuelo, una abuela, una persona que está en la sintonía a través de nuestro sitio de internet, de nuestra página de Facebook de IPDA PAM Uruguay, o también a través de Radio Continental 1600 AM del dial, Cristo te llama a su presencia. Jesús es aquel que quiere obrar a tu favor. Ya no vivas más lejos de Dios, ya no vivas más en ese sufrimiento, en esa batalla, en ese problema. Ven a Cristo, porque de Él vendrá el socorro, de Él vendrá el libramiento, de Él vendrá el cambio. Él lo afirmó, yo los haré descansar. Lleven mi yugo, que es fácil y ligera mi carga. El yugo que Jesús hablaba para que el pueblo en la antigüedad entendiera era aquella madera que se colocaba entre dos bueyes para que puedan arar el campo. Cuando el yugo era colocado en los dos bueyes, iban hacia adelante avanzando, cinchando aquella máquina de arar. Y de la misma forma Jesús quiere que lleve su yugo, porque en antigüedad eran dos bueyes los que araban y uno se hinchaba con el otro. Pero en la actualidad el yugo que Jesús se refiere es al yugo con la palabra. Es Jesús guiar nuestra vida, Él direccionar hacia adelante nuestros pasos a través del yugo de la palabra, de la enseñanza que Cristo coloca con el pueblo que decide seguir al Señor. Y el Señor será el que traiga sus promesas sobre tu vida. No vivas más en esclavitud, no vivas más preso en el pasado, en las tinieblas, no. Ven a Cristo, porque Él es aquel que va a libertar tu vida, tu alma, aquel que va a libertar tu situación, porque en Cristo somos libres. Por eso, este viernes no te puedes hacer indiferente. Estaremos aquí, este quien te habla, el pastor Matías, juntamente el equipo de pastores, donde la mano de Dios se moverá, juntamente también el equipo de obreros, de obreras, orando por los dones del Espíritu Santo. Será un viernes de gran victoria aquí en Avenida Roosevelt, 934, esquina Baltasar Brum, Iglesia
pentecostal, Dios es amor. Jesús lo dijo en esta palabra, en Mateo 11:28, venid a mí todos los que estéis trabajados y cargados, y yo os haré descansar. Este viernes no te puedes perder esta gran campaña de liberación aquí en nuestra iglesia pentecostal, Dios es amor, en la ciudad de Pando.

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oyentes, 22 horas con 53 minutos en todo el país de Uruguay. Ya estamos por iniciar esta oración. Atención, toda la audiencia, usted que está enviando su mensaje, que Dios te bendiga. Estaremos clamando por todos ustedes en esta noche de hoy, día jueves. Dios quiere manifestarse de una forma muy especial. Estaremos clamando a favor de sus vidas y Dios será. Aquel que obre poderosamente a favor de usted que está en la sintonía. Atención, usted que nos escucha a través de Radio Continental 1600 AM del dial. También usted que está a través de nuestro sitio de internet www.ipda.com.uy. Queremos ya ir a este momento de clamor, ir a este momento de oración, porque la mano de Dios se manifestará. Atención, usted que está aquí en Pando, en zonas aledañas, usted que está en Barros Blancos, en Empalme Olmos, en Colonia Nicolich, en Casarino, usted que está en Parque del Plata, usted que está en Soca, vamos a unirnos en este clamor, oyentes, porque Dios será aquel que obra, aquel que se manifieste de una forma poderosa, aquel que marque diferencias a favor de nuestras vidas.

oyentes, vamos a clamar a Dios, vamos a buscar la presencia del Señor. Todos dando gloria, gloria, gloria, gloria, gloria. Glorioso Dios maravilloso, eterno Padre celestial, Dios poderoso, en esta hora, Dios mío, delante de su presencia, ya estamos clamando, orando, intercediendo a favor del pueblo, a favor de cada hermano, de cada hermana, para que tú vengas, Señor, a manifestarte de una forma poderosa, de una forma gloriosa, de una forma, Padre, espiritual.

0: obra poderosamente a favor de todos los oyentes en esta hora. Cuántas vidas, cuántas personas, Señor, que están precisando de parte tuya el socorro para su vida, y mañana viernes van a estar llegando a participar. Bendice el pueblo que va a estar llegando. Cuántas personas que nos escuchan hoy por la primera vez, bendice cada hermano, cada hermana, bendice este padre de familia. Alcanza todos los pedidos de oración, Dios mío, de tu pueblo que envió su mensaje aquí al teléfono de la radio. Alcanza cada vida, alcanza, Dios mío, cada oyente del programa, alcanza todo el pueblo, Dios mío. Cuántas personas que están precisando el socorro, el libramiento, cuántas vidas que están pasando grandes momentos de aflicción. Ten misericordia, Padre, ven a obrar, Dios mío, de una forma poderosa, de una forma gloriosa, a favor de cada causa que tu pueblo, Padre, coloca. Cuántas vidas, señores, que están creyendo en tu milagro, que están creyendo, Dios mío, en que tú eres, señores, aquel que obra, aquel que rompe las cadenas a favor de su vida. Sí, Señor amado, obra, Padre, obra de una forma especial. Ah, Padre Santo, venga a manifestarte en esta casa, en esta familia, en esta persona, Padre, que está allí en batalla. Ayuda, Señor, a cada hermano, a cada hermana. Ven a obrar, Dios mío, en esta vida que está desahuciada por los médicos, en esta persona que está enfrentando grandes adversidades en su casa, en su familia. Que mañana viernes, Padre, pueda llegar esta familia a tu presencia, por la tarde, por la noche, en los dos horarios. Entrega la victoria, entrega la grande maravilla. Sí, Señor, obra, Padre, prepara el recurso, orienta la máster y clama la valla, prepara el recurso, Padre, para cada vida, de poder llegar, de poder estar, de poder, Dios mío, poder vencer los obstáculos que el maligno quiera colocar delante de su camino. Ayuda al pueblo, Padre, marca diferencia, bendice todos los oyentes, todos los hermanos, todas las hermanas, Padre, que están orando con nosotros en esta noche, Padre, de hoy día jueves, señores, 13 de agosto. Estamos en este clamor, en esta fe, para que tú vengas a romper cadenas, abre puertas, Padre, para el pueblo, prepara la victoria para cada vida, poder estar presente delante, señores, de tu presencia este día viernes, en el nombre poderoso de Jesucristo, porque clamaremos por el grande libramiento, por la grande victoria, y tus manos se moverán de una forma muy especial. Visita a todos los oyentes, a todo el pueblo, Padre, y entrega tus grandes libramientos, y también recibe la oración de tu pueblo, Señor. Amén, amén y amén, Señor. Amén.
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1: ¡Sí! ¡Muchacha! Y esto es

El placer enorme de volver a saludarlos, de volver a reencontrarnos, de comenzar a compartir una nueva tarde, una nueva edición, un

0: 14 horas, 6 minutos. En toda la República Continental del Uruguay comenzamos a disfrutar el super largo.
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0: Empezamos a ponerle mucha música. Mucha comunicación.
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0: Muchísima alegría a esta tarde nubosa de jueves. Tarde fría.
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0: Pero llegó el juernesito, ¿eh?

11 grados con 3 de temperatura. A esta hora de la tarde. Un poquito más de lo mismo, ¿no? Y no varió mucho entre ayer y hoy. La tarde de ayer, la tarde de hoy. Ayer tuvimos más solcito, por lo menos hasta el parte del mediodía. Pero hoy no tiró. ¡Hielo totalmente encapotado! Y hasta amenazante de lluvia, ¿se descangalla para el fin de o no se descangalla? ¿Qué sucederá?

098 71600. Obviamente, quiero saber cómo está mi querida familia. ¿Cómo los trata esta tarde fría? ¿Cómo venimos para el fin de? Ya entramos en la bajadita. ¡Ay, qué fin de semana! Que mirándolo así medio que por arribita. Ay, de tuito, pa' toito lo justo. Y en materia climatológica también.

la semana de sorteo. Mañana, mañana viernes, se van las entraditas para mi tapera de este domingo. Con la organización Daniel Martínez. Y el mega almuerzo bailable, ¿eh? ¡Ah, sí, sí! Seguimos abriendo los diferentes baúles, ¿eh? Seguimos en el mes de los recuerdos. Seguimos preparándonos para el 22, ¿eh? Parandero, parandero. Por eso hay mucho para

mucho para disfrutar en este juernesito. De mucha alegría, de mucha energía linda de toda esta familia continental. Subir el volumen de la cantora, despertar al vecino, la vecina, que se enteren que nos tiramos en la bajadilla.

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Buenas tardes, Gonza. Para saludar a Cristina y Maxi, que están haciendo el máximo de Boñoto. Me podrás pasar la pollera amarilla. Los escuchamos desde Costa del Tala. Un abrazo, Edu. Abrazo grandote, mi loco. Muchas gracias por estar ahí. Abrazo grandote para Cristina y Maxi. ¿Eh?

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0: Gonzalo. Dale. Pasamos tan solo una noche por Mariela.
1: Bueno, dale.
0: Bueno, un beso grande para vos y toda la audiencia.
1: Muchas gracias, un beso grandote, a disfrutar por allí.
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3: Hola, Gonza, ¿cómo andan?
1: ¿Cómo andan gritando? ¿Bien?
3: Acá, estuve hablando con mi hijo David.
1: ¡Opi! ¡Mira qué lindo!
3: Tengo la corderita, me dio otro corderito, tengo cuatro más.
1: ¡Opa!
3: Este...
1: ¡Arandó la majada!
3: Estoy un poco mejor de la rodilla.
1: ¡Eso! Gracias a ¡excelente!
3: Que me mandaron que me mejora la rodilla. Se ve que lo hicieron con buena fe.
1: ¡Ajá! ¡Claro que sí!
3: Y mejor.
1: ¡Eso siempre! Este,
3: búscame algo si tenés ahí de Margarita, porque yo mi segundo nombre es de Margarita.
1: Bueno, dale.
3: Hay una canción que dice Sojando Margarita, pero yo no sé si se la va a encontrar. Cuando la encuentre, me la pasan. O no sé.
1: Pásame
3: cualquier algo lindo de Lucas Hugo, Muchacho Rabo. Lucas Hugo me gustaría la hechicera.
1: Bueno, dale, hechicera, bueno, me gusta.
3: Quiero mandar a todos los que me mandan saludos. Eso. A todos. Los quiero mucho. Un abrazo grande a la negrita del Parador.
1: Beso grande. No, vamos,
3: Margarita,
1: amiga, ¿eh?
3: Arias Negrita.
1: ¡Eso! Chao.
3: Un abrazo grande. Una
1: ramada. Eso, Nandot. Gracias por estar ahí, corazones. Abrazo para toda la familia.
4: ¡Escúchalo!

0: Buenas tardes, Gonza.
1: Villa, querido.
0: De acá de Florida. Quería mandarle un saludo a todos.
1: ¿Ah?
0: Que pasen lindo. Yo disfrutando de ese programa. Me encanta, me acerca más a mi querido Uruguay.
1: ¡Vamos!
0: Así que nada, le deseo lo mejor para ustedes.
1: Gracias,
0: si me
1: querido amigo.
0: Pasar un temita.
1: Diga.
0: Me siento campesino.
1: Dale.
0: Se lo voy a agradecer. Me gusta la música vieja.
1: Eso,
0: así que un abrazo para todos y para mis amigos en general. Un abrazo, chau, chau.
1: ¡Vamos, Guille! Un abrazo en andote, mi loco, ¿eh? Gracias por estar ahí, por acompañarnos desde Estados Unidos.
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1: Abrazándonos virtualmente con toda esta gran familia, ¿eh? Gracias por la compañía, un abrazo enorme. A seguir cuidándose, ¿eh?
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3: ¡Hola, Gonza!
1: ¡Willy!
3: ¡Arrancó la buena música!
1: ¡Eso!
3: Este
1: ¡vamos,
3: el programa de nosotros, Gonza!
1: ¡Seguro!
3: Bueno, se vino el jueves con todo.
1: ¡Sí, señor!
3: ¡Precioso día para trabajar!
1: ¡Eso!
3: Un saludo ahí para los podadores de Chabela ahí.
1: ¡Ajá! ¡Sí, señor!
3: ¡Están podando!
1: ¡Andan por allí!
3: ¡Están podando a motosierra! ¡Que quede bien eso! ¡Vamos arriba!
1: ¡Seguro!
3: ¡Vamos a mandarle saludo al rancho de Willy!
1: ¡Eso! ¡Abrazo, querido amigo! ¡Buena jornada por ahí, eh!
3: Buenas tardes, Gonzalo.
1: Raúl,
3: algo de típica.
1: Bueno, dale.
3: Que me gusta mucho, mira, típica, me gusta. Para Pato Cotas de Pando, para Elsa, para Teresa, para Rubén, para Gonzalo Alonso.
1: Vamos.
3: Y para los que te descubren que ande bien.
1: El beso,
3: que adelante, si es que le va a salir.
1: Eso, claro.
3: ¿Estamos?
1: Que sí.
3: Chao, chao. Un beso grande para todos y que lo pasen bien.
1: Vamos, Raúl, ¿eh? Abrazo enorme para vos, para toda la familia. Sigue disfrutando por allí.
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3: Hola, hola, Gonzalo.
1: Huguito, ¿cómo anda, mi loco?
3: 8 48-7.
1: Eso.
3: Gracias.
1: Vamos, Hugo. Gracias a todos, mi loco, Gracias por estar ahí, queda participando. 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
4: Buenas tardes, Gonzalo, ¿cómo andás?
1: Bus, querido, ¿cómo andás?
4: Los enganchados de Gilda.
1: Bueno, dale.
4: Acá, para las cebitas de Formé.
1: Ajá.
4: Bueno, muchas gracias. Un abrazo, mi loco. Y qué feo que está, ¿eh?
1: ¡Oh!
4: Está frío.
1: Está colgando el agua y está frío, sí. Exactamente. Abrazo, Bus, ¿eh?
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1: Un abrazo para la cebrita, para allí. Gracias por la compañía, como siempre, ¿eh?
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1: Buenas tardes, Gonzalo, ¿cómo estás? Espero que bien, quisiera saludarte y desearte buen fin de semana y pedirte la finita Gladio de Ruta 12. Saludos cordiales, gracias, beso grandote corazón, gracias a vos por la compañía,
5: Y esto es... Gonzalo, ¿cómo te va?
1: ¿Te crees?
5: Soy Teresita de San José.
1: ¿Cómo estamos, corazón?
5: ¿Me podés pasar un tema de la pachanga?
1: Bueno, dale.
5: Gracias, saludos para ti y para toda la audiencia. Está bravo el frío.
1: ¡Oh, no da tregua, eh! Eso era andate, Tene. Gracias por la compañía, cuidarse, corazón.

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2: Buenas tardes, buenas tardes.
0: ¡Oh, Marvisito!
2: ¿Cómo es que le va?
0: ¿Cómo estamos, mi loco?
2: Que llegó el cuerno,
0: ¡sí, señor!
2: Y hay orden de no aflojar.
0: ¡Vamos!
2: A feo, eso sí. Pero bueno, vamos arriba, mi amigo Gol.
0: ¡Vamos, mi loco, eh!
2: ¿Será porque te amo de sonido caracol?
0: Bueno, dale.
2: Gran Chacho Ramos.
0: ¡Sí, señor!
2: Ídolo. Bueno, vamos arriba, Gonzo, saludos grandes para toda la audiencia. Y bueno, vamos arriba el ciudadano, vamos arriba el torque.
0: ¡Eso!
2: Se dejó bien, bien representado al país.
0: ¡Exactamente!
2: Un abrazo grande. ¡Vamos arriba!
0: ¡Vamos, Luisito, que no perdemos,
2: eh! Sí, Gonzo, ¿qué chiste traerá hoy el amigo alambrado? Porque ayer me quedé con las ganas de escucharlo todo el chiste, ¿no? Iba a pedir que me pasaras el audio, pero al final me arrepentí, ¿viste? Como es, Gonza. Bueno, esperemos algún chiste
0: a
2: bueno.
0: Esperemos, ¿no? Con qué nos sale. Ay, ay,
2: no,
0: ay.
2: Para el retreno.
0: Que no la saque del estadio. Ay, mamá.
2: Vas a terminar en el Vilar de vos, poco más. Vamos arriba.
0: ¡Ah, bolicito! Un abrazo enorme, querido amigo, ¿eh? Gracias por estar ahí, a seguir disfrutando.
3: Hola, Gonza, de acá, Camacho del Sauce.
0: ¿Cómo anda, Camacho?
3: Pásame algo por casino.
0: Bueno, dale.
3: Si está a tu alcance, recién me enganché.
0: ¡Opa! ¡Vamos!
3: Porque hablo con de tarde del folclore, sí, lo tengo anotado.
0: ¡Gracias, Camacho! Bueno, anotarlo por ahí, Minutitos antes de las 14 horas. Y hasta las 17 acá estamos, Siendo latir cada vez más fuerte el corazón latino continental. Gracias por la compañía, un abrazo grandote. Y vamos, Hola, ¿cómo estás, Gonza? Me pasas por los graduados ese día. Gracias, soy Guillermo de los Aromos. Que tengas una linda tarde. Sí, yo querido, abrazo grandote. Buena jornada por allí. Abrazo para la barra también. Hola, buenas tardes, Gonza, ¿cómo estás? Por acá todo bien, en la zona de Pintado, Florida. Está lloviniendo, a la Maula. Quisiera saludar a Carlitos Piñeirú en Cuatro Piedras, de su compañía Romina. Si me pases el tema, puedes contar conmigo. De la oreja de Van Gogh. Eso grande, Romy. Abrazo grandote para Carlitos también,
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0: Seguir cuidándose por allí.
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5: Buenas tardes, Gonzalo, ¿cómo estás? Trabajando a full.
0: ¡Eso!
5: ¡Qué día, perro! ¡Qué frío!
0: ¡Ah, no está changa, mi negra!
5: Bueno, para saludar a todo el mundo y para saludar a toda la audiencia.
0: ¡Eso!
5: Para vos y un saludo especial para Miguel y mis hijos.
0: ¡Excelente!
5: Y vamos arriba con esa radio. Pasa un tema, cualquier tema movido ahí.
0: Bueno, dale.
5: Para sacarnos el frío.
0: ¡Ay, ay, hay que moverse!
5: Gonzalo, que me decirte que un saludo para mi cuñado Cabo. Ajá. Él te escucha siempre. Siempre te escucha, te mandó mensajes, te mandaste saludos a todos ahí.
0: ¡Qué grande! ¡El abrazo a todos!
5: Bueno, saludo para mi cuñado Carlos ahí.
0: ¡Eso!
5: Y mi hermana Mónica ahí. Un beso grande para todos ahí.
0: ¡Claro que sí! ¡Abrazo grandote para ellos! ¡Vamos arriba, Telita! ¡Beso grandote! Y a seguir cuidándose.
6: Gonza.
0: Dani, querido.
6: Buenas tardes, Gonza.
0: ¿Cómo andas, mi loco? ¿Cómo estás?
6: A ver si me podías pasar a Doro para dedicárselo a mi compañera.
0: Ajá.
6: Y para ver si podías saludar al Canario Positivo.
0: Sí, señor.
6: Al Chato.
0: Ajá.
6: A Pombito. A Eduardo y toda esa gente que anda empujando el carrito ahí.
0: ¡Eso!
6: Gracias, Gonza.
0: ¡Vamos, Dani! Abrazo a todos, mi loco. Gracias por estar ahí. Buena jornada. Abrazo para la familia. Hola, Gonza, quisiera escucharte por Ricky Maravilla. Corazón desenchufado, Ricardo Costa de Pando. Abrazo grandote, mi loco. Gracias por la compañía.

0: 098 71600 la comunicación. Vamos a seguir disfrutando de la música. 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

0: quiero, Rachita.
1: Y no te olvides que
0: anteriormente en la sonora sin fuego me siento campesino. Pasa sonido profesional hechicera. Pasó Palito Ortega, corazón desenchufado. Perdón, Palito Ortega, Ricky Maravilla. Solo una noche, Mariela, la dama de la cumbia. Vamos con más comunicación, 098-71-1600.

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0: música y la bici fija. Saludos a todos. Desde Punta de Manga y Cocó. Abrazo grandote, mi loco, gracias por estar ahí. Vete a ejercicio, qué lindo.
1: Estoy en la casa de ti.
0: Para sacarse el frío también, Hola, Gonzalo, ¿cómo andás? Si podés, me pasas una de Luciano Pereira. Gracias, saludos de Andrea. Beso grandote, André. Gracias por estar ahí,
2: Alonso, ¿cómo estás?
0: Buenas tardes. Bien. Muy bien, ¿usted?
2: Estoy escuchando, lo escucho todos los días.
0: ¡Opi!
2: No pido temas porque están todos muy buenos. Dale.
0: Muchas gracias.
2: Saludos, soy el hermano Gabriel, Horacio. Dale, le pido un temita a esos buenos. ¿Qué pasa? Que están todos muy buenos. El sonido caracol, algunos de esos.
0: ¡Buenazo!
2: Te mando un saludo, Gonza.
0: ¡Muchas gracias! ¡Abrazo grandote, No me dijo el nombre.
1: Mire la sorpresa que me di. Hasta mi morena, estaba ahí.
0: Páseme el nombre por allí, querido amigo.
1: Vete para casa.
0: Muchas gracias por la compañía, Por la comunicación. Vamos arriba con todo.
3: Hola, Gonzalo, ¿cómo andas?
0: Buenas tardes.
3: ¿Me puedes pasar algo del Chacho Ramos? Soy Clara de San Ramón. Acá empezó a llover.
0: ¡Opa! ¡Se vino el agua nomás!
3: Así que vamos a tener otra semana de lluvia.
0: ¡Oh, la mamá!
3: ¡Chao, chao!
0: ¡Beso grandote, Clara! Gracias por la compañía, Abrazo grandote para toda la gente linda de San Ramón. Es mucha la que nos acompaña, Acá en la ciudad de Pando por ahora no llueve, sino un capotado, eso sí. ¡Elcita! ¿Cómo anda, corazón?
4: ¿Estás ahí,
0: Gonzalo? ¡Claro!
4: Bueno, vaya un abrazo apretado para Juanchi, mi compañero el Patito.
0: Ajá.
4: Para este San Carlos, para Chato Paniza, el abuelo Coco, para el Pocho Méndez.
0: ¡Eso!
4: Para Rosario y Dani de España. Para para Neldita, la de las tortas fritas. Para Gloria y Rubén. Ajá. Para Walter y su señora Ana y sus dos hijas. Para Cocochi y Fátima. Para Raúl de la Once. Y también vaya un abrazo para todos aquellos que te escuchan en la noche.
0: Eso, claro que sí.
4: En la noche.
0: Exactamente.
4: Que está pasando ahora.
0: Que son un montón,
4: También. Uh-huh. Y para todo el resto de los escucha Corazón Latino.
0: Vamos.
4: Otro para ti, para Lee, para los chicos. Y si me podés pasar por Luciano Pereira.
0: Ajá.
4: Me enamoré de ti.
0: Bueno,
4: enamoré de ti, flaco. De Costa de Pando. Bueno, vas un abrazo con mucho amor, con mucho chocolate, como digo yo, para todos.
0: ¡Eso!
4: ¡Y que viva el amor!
0: ¡Vamos! ¡Ay, eso grandote, querida amiga! Gracias por estar ahí, como siempre. A seguir disfrutando.
5: ¡Qué sabrosa está la rumba!
0: Claro que sí, el beso grandote para Doris, que anda por allí también. Bendita, hoy en Venecia casi turria.
5: ¡Cómo bailan! ¡Cómo gozan! Suenan los tambores.
0: Hola, Gonza, escuchando como siempre. Me pasas cualquier tema de Cotopaxi. Marisa de Zorrillos, un abrazo. Abrazo dándote, Marisa. Muchas gracias por estar ahí siempre.
5: Por ahí.
0: A seguir cuidándose. Dani, querido, ¿cómo le va? Buenas tardes.
6: Gonzalito, ¿cómo estamos?
0: ¿Cómo anda, mi loco?
6: Yo prendí el fuego, estoy frente a la estufa.
0: Opa.
6: Mareando tranquilo, prendido Continental de Pando.
0: ¡Eso! Gonza, ¡vamos! Amigo,
6: ¿podría ser la cumbia de los trapos?
0: Vale, buenazo.
6: Abrazo grande, mi loco.
0: ¡Vamos, Dani! ¡Abrazo grandote! ¡Vamos con todo!
4: Buenas tardes, Gonzalo.
0: Opa,
4: buenas tardes para todos.

0: luchas para todos en general, para los que saludé ayer, para los que no saludé, para Judith, que me estuvo saludando después que yo había mandado el mensaje, vaya para ella, para Anita de las Piedras, para el Cocoa, que hace tiempo que no lo escucho,
1: metiendo bici,
0: que
1: está anda.
0: Bien, que aparezca, y bueno, y para Marta, la mamá de Gustavito, de también. Camino Carrasco, vaya también un apretado abrazo para ella,
1: anda,
0: y muy especial para mi amor, que está trabajando allá por Melilla,
1: lindo.
0: Para Beatriz y Anita también de Melilla, vaya. Nunca me olvides por Antonio Ríos.
1: Bueno, dale.
0: O nunca me faltes.
1: Nunca me faltes.
0: Nunca me faltes. Olvidarme no me va a olvidar. Gracias, un abrazo de Gloria Teresa.
1: Un beso grandote. Se apretará el corazón a seguir disfrutando.

0: Buenas tardes, ¿cómo está?
1: ¿Todo bien? ¡Vámonos, Sosa!
0: Bueno, parece que se ve en el agua, ¿no?
1: Tiene toda la pinta, mi loco.
0: ¿Frío? Está. O sea, está frío, sí, está sentado, pero así está en movimiento. ¿Cómo está?
1: Ahí está.
0: Como camalote en la correntada, estoy.
1: Hay que moverse un poquito, nomás.
0: Miedo solo ahí.
1: Exacto.
0: Bueno, un saludo a toda la barra que está presente escuchando el programa.
1: Sí, señor.
0: Y tengo un chiste, pero un chiste livianito y de medio gracioso.
1: A ver, a ver.
0: El padre llama al hijo y dice, pelón. Dice, mamá está en la cocina. No, dice.
2: Ay.
0: Dice, está. Ay. Está en el cuarto, está en el baño. No, dice.
2: Ay.
0: Dice, dice el padre, debe estar con dolor de cabeza. Debe estar en el cuarto con dolor de cabeza. Ay. Dice, no sé si el señor que está con ese se llama así.
2: No.
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0: Bueno, me salvamos arriba. No era medio circuito, pero como lo hice apurado, bueno, salió ahí.
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1: Como es tuyo, vos lo haces como querés, Mauro querido. Ya está.
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1: El que entiende, entiende, que no. Ay, mamá.
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1: Abrazo grande, mi loco, Gracias por estar ahí. Buena jornada. Abrazo grande para Benicio Ferreira, que anda por allí del otro lado también, acompañándonos,
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1: Hola, ¿cómo están? ¿Puede ser algo de Mariela? Voy por las entradas a mitad pera. Ulises de Paso Pache. 391-4. De Ulises. Abrazo grandote. Gracias por estar ahí. Queda participando.

0: Buenas tardes, buenas tardes, mi amigo Gordo, buenas noches.
1: ¿Cómo estamos? Después
0: lo escuchan en la madrugada y...
1: exacto.
0: Y bueno, y buen día también se puede decir.
1: También.
0: Me acuerdo que la terminé. Así que acá estamos, amigo Gonzo.
1: ¿Cómo estamos, Patito?
0: Haciendo algo en el campo, está colgando el agua. Pero no, está lindo, está lindo.
1: Esa, excelente.
0: Está ahí un airecito, pero está lindo. Después viene el verano sexual que quema y decimos que calor.
1: Ajá, no,
0: yo prefiero esto puedes trabajar.
1: ¡Vamos!
0: Y como está sol, en está quieto. Vamos arriba, que no, en un juguito sudamos en la camiseta. Un saludo ahí para mi compañera Alcita y para Raúl, que se debe estar plantando cebolla.
1: Sí, señor.
0: Y para todos los oyentes en general. Un abrazo gigante.
1: Vamos, Patito,
0: Y deseo a ver si Mauro hace un cuentito para que lo termine bien, porque no termina bien el cuento, no se entiende.
1: Él lo hace a su manera, ¿eh?
0: Que termina, que la media. Vamos arriba, pasa algo, Luciano, y si no...
1: ¿Se viene algo?
0: Está todo buenazo.
1: Eso.
0: ¿Por qué? Veamos, pero no, está lindo, está lindo, está lindo. Acá. Pues tomamos juguito y ya voy.
1: Llevándola.
0: ¿Por qué? Por ahí hay un temporalillo que se vaya a venir.
1: Tiene pinta.
0: Vamos arriba, que no a quedarse. La casa para adelante, cada las casas. Vamos.
1: Eso,
0: arriba.
1: Vamos, Patito. Claro que sí. Abrazo grandote, querido amigo. Gracias por estar ahí, Hola, Gonzalito, ¿cómo estás? Si ponerme pasa juvencia por Walter Méndez, eso es para mi hijo, ¿sí? Abrazote, gracias, Norma de Pando. Abrazo grande, querida amiga. Gracias por la compañía, como siempre, ¿eh? Abrazo para José. Hola, Gonza, qué día horrible. Me pasas un tema de Ricky Maravilla. Gracias, Gustavo de los Zorrillos. Abrazo, vos. Gracias por estar ahí, mi loco, ¿eh?
2: Gonzalo,
1: buenas
2: estás?
1: Tardes.
2: Acá en San Ramón a punto de llover.
1: ¡Opa!
2: Frío, frío que da miedo.
1: ¡Ay, la maula!
2: No sé si no esta noche, si no llueve.
1: ¿Mira?
2: Bueno, los enganchados de Gilda.
1: Bueno.
2: Muchas gracias. Saludos para ti, para toda la audiencia. Vamos arriba.
1: Muchas gracias.
2: Soy Teresa de San Ramón.
1: Beso grandote, Tere. Claro que sí. Gracias por la compañía, ¿eh? Lindo cuánta gente de San Ramón va apareciendo, ¿eh? ¡Qué cosa linda, che!
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6: Hola, hola, hola. Muy buenas, ¿cómo estás, Gonzalito?
1: Buenas tardes.
6: Estamos siempre en la Continental.
1: Opa.
6: Saludos para todos los oyentes. Y te escuchamos con mi abuela María acá en Ciudad del Plata.
1: Opa.
6: Queremos pedirte un tema de Mario Silva.
1: Bueno.
6: Cualquiera que tengas por ahí.
1: Buenazo.
6: Ya muchas gracias. La cuñada de Elvio. Y bueno, hermana de Sara.
1: Ajá.
6: Que Dios por ti le está pasando algún tema ahí.
1: Sí, exacto.
6: Y bueno, una jornada para todos.
1: Gracias, abrazo grande para ustedes. Muchas gracias por la comunicación, para hacernos saber que andan por ahí del otro lado. Abrazo enorme para toda esa familia linda. Vamos con todo, Buenas tardes, Gonzalo. Si podés, te pido la danza de los mirlos. Saludos, María Luisa de San José. Cantante María Luisa. Gracias por la compañía,
7: Buenas tardes, Gonzalo.
1: Muy bien, querido. ¿Cómo anda usted? ¿Todo tranquilo?
7: Acá, escuchando la radio, tranquilo.
1: Eso. Excelente.
7: Vine a trabajar hace un rato.
1: Vamos, mirá.
7: Vamos arriba que se puede.
1: Eso.
7: Que se puede.
1: Claro que sí,
7: Frío, pero se puede.
1: Hay que sacudir el
7: humano. Un beso a todos ahí, a la gente que escucha y a todos que cada vez más grande la familia Continental.
1: Gracias a Dios. Claro que sí. Abrazo, Ever. Gracias por la compañía, mi loco, Abrazo orándote para toda la familia, por allí. Buenas tardes, ¿cómo andas, Gonza? ¿Me podría pasar? Mirá para arriba, mirá para abajo, por Catunga. Saludos para ti y para todos los oyentes. Ana, beso orándote, Ana. Gracias por estar ahí por la compañía, Buenas y nuevas tardes. Hoy tocó volver a la puga. Todos los primitivos de a pie juntos. Puede ser señora de las cuatro décadas por Arjona. Saludos a Pedro Daniel, a Contreras, que parece que está dando clases al truco. A Pombito, que sacó del baúl algunas fotitos para compartirlas. A todos los escuchas y a lo de la radio. Buen fin del amigo Pocho. Abrazo, Pochito querido. Gracias por estar ahí, mi loco, Buena jornada para toda esa barra linda por allí.
8: Hola, hola, hola, Gonzalo.
1: ¡Néstor! ¿Cómo anda, mi loco? ¿Todo tranquilo?
8: Ahí, bueno, acá todo bardo, tranqui.
1: Eso, excelente.
8: Preparando un poco de carga para el mercado.
1: ¡Apa, mirá!
8: Haciendo un poco de cebolla,
1: eso.
8: Puerro.
1: ¡Vamos!
8: Tempranito, juntamos un poco de limones también.
1: ¡Apa, pero completito!
8: Ahí vamos,
1: pero tranqui, tiró,
8: día gris.
1: ¡Vamos!
8: No está tan frío, está más potable que ayer, me parece, el frío hoy.
1: Ajá.
8: Pero bueno, hay que llevarla como se puede.
1: ¡Eso!
8: Bueno, la verdad que todo muy bueno, no te pido nada, porque la verdad que todo impecable.
1: Gracias, Pinoco, vamos con todo,
8: Bueno, un saludo para ti, un abrazo grande para toda la audiencia y a todos los oyentes.
1: Gracias,
8: y vamos arriba a la Continental.
1: ¡Vamos,

0: me pasa pasión por ti, por Mogambo. 391-4. Saludos a la barra, Adrián Marcel. Abrazo, Adrián. Gracias por estar ahí, mi loco, que va participando.
1: Hola, ¿cómo están, amigo Corazón Latino? ¿Todo bien?
0: ¿Cómo anda, Corazón?
1: Acá por Canelones.
0: Ajá. ¿Llueve? ¿No llueve?
1: Frío.
0: Ajá.
1: Creo que el niño viene...
0: Opa, ¿en camino?
1: Aumentando. Pero bien, positivamente, como siempre, trabajando a full.
0: ¡Eso! ¡Vamos!
1: Estaba ausente unos días.
0: ¡Excelente!
1: Pero no de escucharlo, sino de enviarles mensaje. Pero acá seguimos, en la lucha.
0: ¡Vamos! ¡Esa es la actitud!
1: Así que nada, un abrazo grande, Gonzalo, a todos por ahí. Vamos arriba.
0: Eso.
1: Que se puede.
0: Vamos, Vane. Vale. Beso grandote. Gracias por estar ahí, Vane. Linda esa energía. Vamos con todo. ¿Cómo está, Gonzalo? Un tipo por Pantera. María. Beso grandote, corazón. Gracias por estar ahí, ¿eh?

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A veces los hombres decimos cosas que no son ciertas y se cree que son ciertas, pero esto le puede pasar a cualquiera.

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3: Vamos a hacer ahora un himno nacional de la cumbia y ahí tiramos la remera. Está, comienza así de esta manera y dice así, pará.
0: Manito bien arriba.

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0: Sonido Caracol, la voz de Chacho Ramos.
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0: 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La cinta verde Cotopaxi. La más gratis, la danza de los mirlos. Walter Méndez con Juencia. Los graduados ese día.

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0: Buenas tardes, Gonzalo.
1: Buenas tardes, Nair. ¿Cómo le va?
0: Vos sabés que siempre quería contarte.
1: Ajá.
0: Que soy, yo soy maragata.
1: ¡Opi! ¡Mirá qué lindo!
0: Que de Rodríguez.
1: Ajá.
0: Hacia afuera.
1: ¡Apa!
0: Yo soy de Carreta Quemada.
1: ¿Carreta Quemada? Sí, sí, me suena. Quiero
0: contarte eso y como que se me iba olvidando.
1: ¡Ajá! Pero salió, salió.
0: Vivimos ahí en Rodríguez.
1: ¡Opi! ¡Mirá!
0: Familia Tegaldo, incluso el Danilo Tegaldo, que es locutor también. Ajá. Es pariente mío.
1: ¡Opi! ¡Mirá!
0: El padre de él era primo hermano mío.
1: ¡Mirá qué dul!
0: Tengo muchos primos allá en Carreta Quemada, que tienen tambo, Gervasini, de apellido Sochi.
1: Mirá qué lindo, el abrazo grande para toda la familia ya.
0: Esa fiesta ahora que hay el 22,
1: sí,
0: me
1: señor.
0: Encantaría ir, pero siempre el problema, viste, del frío. Que
1: exactamente.
0: Son días medios bravos, viste, más
1: el invierno sí.
0: Hay otra fiesta por ahí, sí. Capaz que sí.
1: Sí, ya lo vamos armando,
0: ¿eh? Acompañamos,
1: claro que
0: en estas
1: sí.
0: Ocasiones, una que, viste, que es lejos y... Y para nosotros, para pasar el día, está muy frío.
1: Exactamente, corazón.
0: Bueno, beso grande, saludo a la audiencia, beso para ti, para todos.
1: Gracias, Nair, besote enorme, para vos, para el Cidade, gracias por estar ahí como siempre. Sí, exactamente, a prepararse porque ya vamos a tener novedades. De más chiveos que vamos a tener, ¿eh? Primavera se vendrá con todo. Rumbo al verano y al verano vamos a llegar.

0: Abrazo para toda la familia Mugiro por allá. Seguimos hombro con hombro, ultimando detalles. Rumbo al 22. Y ya tenemos más sorpresitas preparadas. Junto a Never Humberto. Nuestros amigos de Bordados Pando.
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0: Se vendrán cositas, eh. Buenas tardes, Gonzalo. Hay que venir al sur, puede ser. Gracias, abrazo grande, José Enrique. Abrazo, mi loco. Gracias por estar ahí, como siempre. ¿Cómo andas, Gonzalo? Muy lindo el comienzo. Nosotros también estamos haciendo cantero de boñato. ¡Y qué frío! Ya vieron a los enganchados de Gilda. Besos a ti y a toda la audiencia. Susana de Ruta 6. Beso grandote, su. Abrazo enorme para Luisito. Buena jornada por allí, ¿eh? A seguir cuidándose, ¿eh? Hola, Gonzalo, para saludarte. Saludar a Waldemar y Babel del Tala y el Coco Paliano. Abrazo para el Coquito, che. Venirte a Escoba Nueva, reviene por reversionados. Un saludo grande para toda la audiencia, Oscar y Claudio y Empalme Sauce. Abrazo grandote para ustedes. Gracias por estar ahí, ¿eh? Vamos con todo. Un abrazo grandote para el Ganso del Rincón y toda la barra de la Farmacia Martínez. Anda por allí del otro lado también acompañándonos, ¿eh? Siempre con la cantora de los 1600.
2: Me costó para entenderlo. Ese era lo único que me salía.
0: No era chamba.
2: Y después se me borró y me quedó otro con dos muñequitos ahí que no me sale ningún mensaje. Te mandé a vos, al Puma, y no. Buenas tardes primero.
0: Ah, ahora sí, ¿cómo le va ideando? ¿Bien?
2: Pasar algo por este. ¿Cómo es? Este chico de. De la Argentina, el del vestido rojo.
0: Luciano Pereira. Luciano Pereira, bueno.
2: De Luciano Pereira. Ya antes se me había olvidado.
0: ¡No, changa! ¿Cómo entrar?
2: Me costó un poquito, ¿no? Bueno, estoy...
0: Solucionado.
2: Bueno, que tengas una linda tarde. Saludos para todos los chicos ahí.
0: Muchas gracias.
2: Para gente. Que pases linda tarde.
0: Muchas gracias, Aide. Beso grandote. Gracias por estar ahí como siempre.
3: Buenas tardes, Gonza, ¿cómo te va?
0: ¡Ever del Perseca!
3: Que se está preparando para que venís un temporal.
0: Tiene toda la pinta,
3: sí. Está cayendo el agua. Opa. Pero bueno, ya estamos aflojando. Yo estoy sentado al lado de la estufa, estirando los pies.
0: ¡Ey, claro!
3: Al lado de los pisones ahí.
0: ¡Qué necesidad! La estufa.
3: ¡Ay, claro! Y total, si no me la gané hasta ahora, no me la gano más. Bueno, quería escuchar... La Morocha.
0: Bueno, dale.
3: Mi mujer ahí que quería escuchar La Morocha. No sé ni quién la canta, pero es La Morocha.
0: La Morocha. Bueno, dale.
3: Y dale saludos para Gloria Teresa, para Luis de Melilla, para Bombito, para el Pato de la Costa de Pando, para Daniel y Rosario de España.
0: Ajá.
3: Bueno, y perdónenme, para el Canario Positivo.
0: Sí, señora, anda por ahí también.
3: Bueno, para toda esa gente. Dale un abrazo y saludo y que se cuiden del frío, que está bravo.
0: ¡Oh, no está chamba,
3: los viejos, dice que julio los apronta. Y
0: ¡no! Los ¿pero por qué
3: yo
0: eso?
3: Me estoy cuidando,
0: ¿no?
3: Por cualquier mal juego. Bueno, un abrazo, Gonza. Chao, chao. Un
0: abrazo, porque... ¡No! ¡No entren en esa! ¡No! Julio no prepara nada, solo hay que cuidarse y seguir para adelante. Y orden de no aflojar. Nos va a llevar que nos lleve a todos juntos. Ya de partida. Abrazo, Ever querido, ¿eh? Gracias por estar ahí, mi loco. Beso grandote para Vilma también, ¿eh?
4: Buenas tardes, Gonzalo. Acá estoy acostado escuchando el programa.
0: ¡Qué grande, Freddy!
4: Como patadita de lechón.
0: ¡Seguro!
4: Un abrazo para todos. Si podés, Rosa María, que me encanta.
0: Rosa María.
4: Ya no hay problema.
0: Dale.
4: Está espectacular la música. Abrazo para todos.
0: Gracias, mi loco. Abrazo grandote, ¿eh? Seguir disfrutando. Gonzalo, si podés me pasás por Banda Z, abuelada. Gracias, Cristina de la Chinchilla. Beso grande, Cris. Gracias por estar ahí como siempre. El amigo César. ¿Cómo anda, mi loco?
5: Hola, Gonza, ¿cómo anda?
0: ¿Cómo anda usted? ¿Anda bien?
5: Sí, qué fea la cosa.
0: Media nubladita.
5: Que nos tiró.
0: No changa.
5: Vamos,
0: ¿Y yo?
5: Y acá. Bueno, voy por la entrada de en la pera, 329-5.
0: Muy bien, excelente.
5: Y arriba, Gonza. Y te voy a dar el número de teléfono. Ajá. 098.
0: Bien.
5: 175-770.
0: Bien.
5: Si alguna quiere mandar algún audio.
0: Bueno.
5: Pasemita.
0: Para charlar un poco.
5: Que tenga de 58 o 60 años por ahí, más o menos.
0: Ah, cortaste.
5: Que yo el otro día no me acordé de ponerte la edad.
0: Muy bien. Pero sí o sí, tiene que ser, amigo.
5: Y por la tarde
0: te dije. Vamos, esa. Que no me caiga, mi loco, ¿eh? Abrazo, no me. Tiene que ser ahí en ese rango, entonces, ahí. Pero vamos, ¿y entonces? El numerito por interno me lo piden a través de WhatsApp, ¿eh? ¡Onza, vamos arriba! Acá presente, saludos a todos, Oscar de Ruta 7. Vamos, querido amigo. Abrazo, Nando, de buena jornada por allí, ¿eh? Hola Gonzalo, ¿cómo estás? Acá trabajando y escuchándote eso, nuestra compañía tarde a tarde. Me divierto mucho escuchando cada mensaje. Y qué lindo todo eso. No te pido nada, está precioso todo. Saludos Nancy, Ruta 7. Un enorme corazón, ¿eh? Gracias por estar ahí, por la compañía. Un abrazo para toda la familia por allí, ¿eh? Hola, mi loco, me pasás la cinta verde por Cotopaxi Milton. Un abrazo, Milton, lo tuvimos un ratito. Gracias

0: voz de Miguel Ángel Cufó. Qué temita, ¿eh? La única.
1: Pero ¿cómo estamos, Gonza, querido?
0: ¡Carlitos Valdés! ¿Cómo anda, mi loco?
1: En San Jacinto.
0: ¿Papá? ¿Mirá?
1: Tengo unas plantas de Trujillo, pero también llevo ración.
0: ¿Mirá?
1: Yo estaba comentando al pato que... que tengo miedo que me agarre el agua, así que estoy al horno.
0: ¡Ay, mamá!
1: Ración, pero... voy a tratar de que no me agarre.
0: Un
1: saludo para ti, a la gente.
0: ¡Esa!
1: 10 puntos el programa, mi amigo.
0: ¡Vamos, Carlito, eh! ¡Palo y palo, mi loco! ¡Qué lindo!
1: Abrazo para toda la gente, que tengan todos un lindo jueves.
0: ¡Esa!
1: Y algo de Camilo Sexto, Gonza.
0: ¡Camilo Sexto!
1: ¡Vamos, Gonza, querido!
0: ¡Vamos, Carlito, eh! ¡A darle, no te demores!
1: La señora esa que dijo que era Maragata, que conoce Carreta Quemada, iba a buscar al Bruno.
0: ¡Ah, esa zona!
1: Carreta Quemada.
0: ¡Bruno, ahí está!
1: Y a donde fuimos a acampar con el Pato y el Bruno, que vos no pudiste ir.
0: Sí, señor, exacto.
1: Lo movido y el taller, sobre
0: ahí,
1: también.
0: De ahí me
1: y
0: parecía. Ahí,
1: Carreta exacto. Quemada.
0: ¡Seguro!
1: ¡Esa! Localidad la conocemos, José.
0: ¡Qué recuerdo, Carlito!
1: Vimos de noche con el barco, mi amigo.
0: ¡Ay, mamá! No la vamos a conocer, esa zona. ¡Ay, mamá! Es rarísimo, prácticamente. ¡Dios querido! Abrazo, Carlito, ¿eh? Qué lindo se recuerdo. Me parecía que era esa zona, así. Hola, ¿qué tal? Excelente jornada. Agradecería mucho si pudieran decir al aire que tengo experiencia y referencias como cuidadora de niños y personas adultas mayores, pacientes en sanatorio. He realizado limpieza, trabajo en Montevideo, en Pando Canelones, ciudad de Tala, San Jacinto. Muchas gracias, total disponibilidad horaria. Saludos, Lucía. Beso grandote, Lu. Gracias por estar ahí, por la compañía. Te recomiendo mandar este mismo mensaje de 6:30 a 9:30 de la mañana en Agrocontinental, que se va a emitir 3 días gratuitamente en los radios clasificados de Agrocontinental. Y aparte de eso, también aprovecho que vino Gustito, cayó como anillo al dedo. 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

0: morocha, eh.
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0: 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Anterior. 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
2: Buenas tardes, Gonzalo, buenas tardes.
0: ¡Vuelta, Cardoso!
2: Radio Continental y de Corazón Latino.
0: ¿Cómo estamos?
2: Buenas tardes, más escuchando esta hermosa radio. Les mando un saludo a todos, en general, a Valdés, a su señor, al Patito, a Elsa, todos en general, a Luis, allá, a Graciela, al Tocayo, a Panisa, a Ever del Fonseca, todos en general, una buena tarde.
0: Muy bien.
2: Y pronta recuperación para los enfermos también.
0: ¿Eh? Eso.
2: Es muy importante, Gonzalo.
0: Claro que sí.
2: Para todos en general y vamos arriba.
0: Vamos, Walter, ¿eh? Gracias, grandote, querido amigo. Gracias por estar ahí como siempre. Bueno, anteriormente lo que recuerdo, Luciano Pereira, pasó Mario Silva, pasó Pantera, pasó Catunga.
1: La comidita.
0: Pasó Antonio Río. Qué bloque de juernes, eh.
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0: Buenas tardes.
4: Pero qué programón estamos escuchando.
0: ¡Vamos! ¡Qué lindo!
4: ¿Qué? Pero la gotera está colgando. Pero le salimos como perdí en el rastrojo.
0: ¡Seguro!
4: Arrastradito nomás. Y para arriba y para arriba.
0: ¡Seguro! ¡Vamos con todo!
4: Un saludo grande para toda la audiencia. Acá está colgando la gotera por Piedrasola.
0: ¡Abrazo, Julián! ¡Mira Piedrasola! ¡Qué lindo, eh!
3: ¡Me voy, me voy, me voy!
0: ¡Abrazo, grande! Acá está igual, querido amigo, eh. Colgando el agua, che. En cualquier momento se larga, no hay vuelta.
5: Buenas
0: tardes, Gonzalo. María del Carmen. Bueno, dale.
5: Recién te empiezo a escuchar porque vengo de emergencia del hospital de Canelones y bueno, estoy atacada del nervio ciático. Y bueno, y quería saludar a mi hermana Teresa que vive en San José.
0: Ajá.
5: Somos de San José.
0: Mirá, mirá.
5: Pero vivo en Canelones. Que hoy es el cumpleaños de mi hermana.
0: ¡Opa! ¡Beso grandote! Bueno, ¡claro que sí!
5: Saludar a todos mis compañeros de trabajo.
0: Ajá.
5: Y gracias, Tela, que siempre se preocupa por mí. Que siempre cuando me pasa algo, ella está siempre...
0: ¡Qué lindo!
5: ...dándome un consejo o alentándome por ahí.
0: ¡Vamos!
5: Dale. Gracias, Gonzalo.
0: ¡Beso grandote, María del Carmen! Gracias a vos por estar ahí, ¿eh? ¡A cuidarse, corazón! Me pasa la fotito por la Oxave 2, ¿eh? ¡Conozco el Oxave 2! ¡Ja! ¿Cuántas veces me tocó pasar por el Exave 2? Abrazo enorme, mi negra, y a cuidarse, ¿eh? Vamos con todo.
6: Buenas tardes, Gonza.
0: Hola, Moni.
6: Bueno, un beso para todos.
0: ¿Cómo anda, corazón?
6: Los amigos de la familia Continental.
0: Opa,
6: bueno, acá estamos con el matecito. Mirá, te estoy escuchando.
0: Opa.
6: Bueno, dormí siete para escuchar todo el programa.
0: Con razón, vaya.
6: Y bueno, nada, un beso grande y te queremos mucho. Vos sabés que te queremos mucho. No parece, pero sí, te queremos
0: opa,
6: mucho.
0: Ah, no.
6: Un beso grande para mi señora Maruja.
7: Y puedo mandar mensaje, vos me sacas el teléfono.
6: Y para todo que me interrumpe. Bueno, besito.
0: Ah, no, claro, con razón, se viene temporal, viento granizo. Ay, qué acto de dulzura para el cierre del programa, pero acaramelado el po, ¿eh? ¡Eso grandote, Moni! ¡Julito! Qué raro que no está durmiendo la siesta, Julito, ¿eh? El Valen, lo debe estar cuidando el Valen a usted. ¡Ay, hola, Gonza, acá estamos a full! Con corazón latino, palo, palo. Lustrando muebles con el amigo Cristian. No te pido nada porque ya tarda. Abrazo grande y saludos a toda la audiencia. Pablito Leone. Abrazo enorme, querido amigo. Gracias por estar ahí. Abrazo para el Cristian también. Y beso enorme para Nela, mi querida amiga. Que siempre anda por allí del otro lado también acompañándonos. Beso grandote y a cuidarse, ¿eh? Nos vemos prontito si os quieren.
8: Buenas tardes, Gonza, ¿cómo andamos?
0: ¡Lindo!
8: ¿Todo tranquilo?
0: ¡Muy bien! ¡Eso!
8: Enganchándome.
0: ¡Qué lindo!
8: La chica del Caifi.
9: No podía escuchar de radio.
0: ¡Ah, pa! ¡Pero qué lindo! Pero acá
9: bueno, ¡vamos! Bueno, saludos para toda la audiencia ahí, para la abuela Marujita que está prendida.
0: ¡Beso, Maru!
9: Y bueno, y echarle cumbia nomás con todo.
0: ¡Vamos, eh!
9: ¡Vamos arriba, Bonza!
0: ¡Vamos que se va el cuernecito!
9: ¡Abrazo grande!
0: ¡Abrazo enorme, mi loco! ¡Beso para toda la familia por allí, eh!
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0: Hola, Gonza, acá escuchando tranqui. Vas a tener que hacer un programa de solos y solas. ¿Qué te parece? Saludos, soy Vinzo. Un abrazo enorme, querido amigo.
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0: No vendría nada mal, ¿eh?
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0: Abrazo, grandote, gracias por estar ahí, querido amigo, ¿eh? Vamos con todo.
11: Bueno, bueno, pues tené cuidado, Valdés. No, no te vayas a mojar la ración. Valdés, mete pata, Valdés, que se te va a mojar.
0: Dale, Carlito.
11: Un abrazo, pa. Yo también conocí Carreta Quemada. El buen Gonza, más la conocí.
0: Yo la he ido y vos la vuelta,
11: papi. Arriba. Estaba escuchando a la señora, dice que era, no sé, yo conozco al hombre Aaron Bruns, Gervasini,
0: sí.
11: De San Jacinto hace años que vino el hombre, con la señora de los hijos tiene un bolito, en la avenida ahí, ¿apa? Ahora ya no tiene más, pero él falleció, están los hijos ahí que yo los conozco. Y eran de ahí, no me acuerdo si eran de la Carreta Quemada o Ciudad Rodríguez, creo que era.
0: Mirá, mirá.
11: Hasta que la señora lo nombró ahí.
0: Sí, señor.
11: Sí, Carreta Quemada, fue donde fuimos a pescar, seguro. Sí.
0: En esa zona, exactamente.
11: Ustedes, para... bueno, yo fui también porque después fuimos a llevar a Bruno.
0: Exacto.
11: Estamos arriba, no olvidar. Saludo ahí para Pambito, que yo estuvimos hablando y me dijo que estaba acostado, así que tenía frío.
0: Vamos claro, arriba. Está frío.
11: Seguro. Amigo, que estoy frío.
0: Exacto.
11: Y ahí para ver Ferset, que la señora, y para Rosario y... y Daniel de España.
0: Eso, el abrazo.
11: Y ahí
0: para
11: la Nelda de las tortas, que está lindo para las tortas hoy.
0: Ni me diga, Patín.
11: Otro abrazo, vamos.
0: ¡Vamos, Patín!
11: ¡Pasta, que llega! Que todavía no, está colgando el agua por acá.
0: ¡Se viene!
12: Te lo digo, camarada.
13: Hola, Gonza. Buenas tardes. Buenas tardes.
0: ¿Cómo anda, mi loco?
13: Bueno, recién llegando al programa, Gonza. Hoy vivimos de grandes corridas por el trabajo.
0: Mala, pero bueno, maula, pero bueno, salió, salió.
13: El trabajo va saliendo. Claro, que bueno,
0: eso.
13: Y aprovechamos que estamos con salud, que podemos trabajar.
0: Excelente,
13: bueno,
0: mi loco.
13: Toda la barra, toda la audiencia del Corazón Latino.
0: Eso.
13: Y bueno, jueves, estamos a menos de 24 horas para arrancar el viernes.
0: Exactamente.
13: Vamos con todo, ¿eh?
0: Se viene el fin de Jorgito.
13: Saludos para todos. Hoy no nombra a nadie. Mañana los nombro a todos y. Y pido algún tema.
0: Bueno, dale.
13: Jorge el Tapicero Belvedere.
0: Grande, Jorgito. Abrazo enorme, mi loco, ¿eh? Muchísimas gracias por estar ahí. A cuidarse y seguimos para adelante. Ya se sabe que hay orden de no aflojar acá, ¿eh? ¡Vamos con todo! Abrazo grandote.
14: Querido hermano Yuyo Millonario.
15: Arriba Continental, el viajero acá.
0: ¡Vamos, Ángel!
15: Tengo el horóscopo para hoy. A cuidarse de los guisitos y a cuidarse del vinito y las cositas que se puedan tomar con el frío, suave.
0: Exactamente.
15: Eso es la salud. El amor.
0: Ajá.
15: Y currucarse bien. Currucarse bien a la patrona para soportar los fríos.
0: Bien.
15: Y en el dinero, bueno, el que tenga el trabajo, que le ponga amor, que
0: eso
15: lo cuide todos los días.
0: Eso.
15: Y el que no tiene, que le ponga gana, que la cosa va a salir bien.
0: Claro. Un que abrazo. Sí. ¡Vamos, Ángel! Abrazo a la tate, mi loco,
16: lo que pasó.
0: Gracias por eso, horóscopo.
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17: Buenas tardes, Gonzalo. ¿Cómo?
0: Rubén, ¿cómo andas? ¿Está bien?
18: Para toda la audiencia en general, especial con la señora Teresa.
0: ¿Ah?
18: Está la música linda, pude escuchar un poco más. Bueno, ya recibí los jarros, dejélo aquí porque está fea la cosa, no sé qué ir a hacer.
0: Si lluvia,
18: no, pero por lo menos dejó trabajar.
0: Un abrazo
18: para todos los días, de oso para todos. Sin nombrar a nadie, no saludo a todos.
0: ¡Excelente, Rubén!
18: Son muchos. Vamos arriba.
0: Vamos,
18: no por
0: abrazo enorme. Vamos con todo.
19: ¡Esa gaita llora!
20: ¿Qué dice, Gonzalo? Muy buenas tardes.
0: ¡Un listo, mota!
20: Rumbo al sur.
0: ¿Cómo estamos, mi loco?
20: Acá me escapé un ratito, Gonzalo, para mandar un mensaje ahí.
0: ¡Eso, excelente!
20: Muy buenas tardes para todos. Acá andamos siempre encendidos, Gonzalo.
0: ¡Qué grande!
20: Acá estamos siempre encendidos, ya queda menos para irnos para las casas, así que...
0: ¡Eso! ¡Vamos, eh! ¡Palo y palo!
20: Espectacular el programa, como siempre, Gonzalo.
0: Gracias, saludos, Julio,
20: grande,
0: querido.
20: Está espanto ahí. Estamos viendo. Un abrazo grande.
0: Abrazo grandote, Julito, eh. Para vos, para la patrona. ¡Vamos con todo! ¡Gonza, me sumo a la opción de solos y solas! ¡El Dani de Ruta 5! ¡Guarda, guarda, que el Gonzalito anda inspirado con las ideas, eh! ¡Guarda!
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0: Buenas tardes, acá estamos con Franco activando la tarde lluviosa. Saludos, muy buena la transmisión. Abrazo grandote, Facu querido. Un abrazo para Franco también. Buena jornada, mi loco, desde la Piedra Alta, Florida. Gracias por estar ahí como siempre.
21: Continuo, Morales.
0: Señoras, señores, nos vamos.

0: agradecimiento a todos lo que te pasa, por el cariño, por la compañía, por la alegría de una nueva tarde y un programón de juernes. Como es habitual, no hay cosa más linda que compartir las tardes con esta hermosa familia, con esa energía divina, con aquellos que se comunican, pero que los que no, que también están ahí acompañando a su manera y disfrutando tanto como nosotros cada vez que late este corazón.
1: ¡Arriba! ¡Arriba! ¡Arriba! ¡Arriba los corazones!
0: Y lo dijo el horóscopo de Ángel,
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0: Mi gente, a seguir cuidándose, a no desabrigarse, a no regalarse.
1: Arriba, arriba.
0: Aquellos que tienen la posibilidad de dormir acurrucaditos, a disfrutarlo, a mimosear. Aquellos que duermen en soledad, a no perder las esperanzas, a enfocarse en todo lo que se tiene que venir.

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Amigos, el placer de saludarlos, un gustazo volver a reencontrarnos para juntos comenzar a desandar la tarde aquí en Radio Continental en los 1600 de AM. Arrancamos a disfrutar este viaje rumbo al canto nuestro, rumbo al folclore, rumbo al sur, que estaremos compartiendo hasta las 7 de la tarde. La bienvenida para todos, ¿eh? Habilitamos la comunicación al 098-71-1600 para que ustedes elijan la música que vamos a escuchar hasta las 7 de la tarde con un día fresco, bastante fresco. Y bueno, por lo que dice Meteoret, te voy a decir una cosa. Por lo que dice Meteoret, mañana arrancaría Santa Rosa. Y yo qué te digo. Mañana 60% de posibilidad de 0,8 milímetros. Perdón, el sábado, esto es el sábado. Mañana es viernes. Mañana no hay lluvia. Mañana 16 y 8. El sábado 18 y 9 con 60% de 0,8 milímetros. El domingo 80% de posibilidad de 0,7 milímetros, o sea que nos llega un milímetro de lluvia. El lunes 70% de 0,7 milímetros, martes, o sea, lloviznas aisladas, y después a partir del martes sí ya se descangalla la temperatura, ¿no? Se va la temperatura abajo otra vez, volveremos a tener temperaturas de 10 grados, 12 grados, ya que está. No es changa, no afloja con nada esto. Nos tiene acorralado, no afloja con nada esto. Pero bueno, es lo que hay, valor, estamos en invierno. Así que bueno, vamos a arrancar a compartir la comunicación. Ya está habilitado, ustedes hacen la elección de la música hasta las 7 de la tarde. Ustedes eligen la música que vamos a escuchar en los 1600 de AM. Les vamos a contar todo lo que va a estar pasando el próximo fin de semana. Estaremos en el Ruedo de la Bellaca disfrutando un gran festival de jineteadas. Hoy estuve hablando con Ana Laura Cancela. Me decía, no, ya estamos fainando, ya está, vamos todos para adelante. Va a llover el sábado en la madrugada, alguna garguilla fina, pero muy poquita cosa. O sea que se va a hacer todo como estaba previsto. Así que arrancamos y les contamos todos los detalles de lo que va a estar pasando el próximo domingo, así en el Festival de los Amigos de la 133, en el Ruedo de la Bellaca en Pando, y todo lo que se viene para adelante en cuestión de espectáculos. Bienvenidos a todos, con Gonzalo Enrique en los controles técnicos de emisión. Echamos los pingos al camino del canto nuestro y del folclore, como siempre, cantándole al más grande de todos los orientales.

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0: Federico Leone y el cuarteto desde Sauce cantando en este viaje rumbo al sur en el arranque, como siempre con los canarios queridos, presentados por Somos Servicio de Acompañantes, afiliate al 4315-2000, somos los que estamos en esos momentos que más los necesitas y tiene promos espectaculares. 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Arrancamos con la comunicación, con los mensajes que están llegando al 098-71-1600. Juan Camacho, ¿cómo le va? ¿Qué dice?
1: Buenas,
0: ¿todo bien?
1: Buenas tardes, acá marcando la vida, Camacho del Sauce. Mirá, vos agendé a Gonzalo, pero se me borró tu número. Será él mismo.
0: El mismo,
1: no sé,
0: sí.
1: No sé si me puedo comunicar ahora.
0: El mismo, sí.
1: Pásame alguna canción de Aldo Monge. Gracias por todo.
0: Bueno,
1: que tengas una buena jornada.
0: Abrazo, un abrazo grande. Juan Camacho desde Sauce por ahí comunicándose. Gustavito de Camino Carrasco, ¿qué dice Gustavo?
2: ¿Todo bien? Mándame, amigo Pumita. Gustavo de Camino Carrasco. Pásame una de los zorzales. Me soltaron caballo. Uh-huh. Buen comienzo del día hoy, Pumita. Gustavo de Camino Carrasco. Estamos tomando mate en las casas. Estaba frío. Buen comienzo del día hoy. Gustavo de Camino Carrasco, Pumita.
0: Abrazo, Gustavito. Un abrazo grande. Willy, ¿qué dice Rancho Willy? ¿Todo bien?
3: Buenas tardes, Puma. Bueno, ahí arrancamos con el programa. Le mandan saludos al Rancho Willy y ayer se extrañó. Bueno, pero sabemos que está tomando unas clases y le mando un fuerte abrazo ahí. Saludos para la bodega Chapela del Rancho Willy para todos los compañeros.
0: Abrazo grande. El Nacho de Chamizo, ¿qué dice Nachito?
4: Puma, el Nacho de Chamizo. Por acá estamos. Es una tarde fea. No nos dejó hacer mucha cosa. A las 2:30 por ahí empezó a llover. Y hasta hace un rato estuvo lloviendo fuerte.
0: Mirá.
4: Y ahora.
0: Acá está colgando, pero no ha llovido.
4: Chispas,
0: ¿no?
4: Está bastante feo, está. Bueno, mándele saludos al Pato Las Costas Pando y al amigo Roberto Moreira. Y pasate un tema si tenés a mano por ahí. De Daniel Guerra, guitarra, pueblo y cantor. Muchas gracias, saludos.
0: Dale, Nacho. Chamizo, abrazo, que pases bien. Hola, buenas tardes. ¿Cómo estamos? Puma, ¿podrías pasar al Jaguar Overo? Gracias, saludos, dice el mensaje que nos manda Jorge. Abrazo grande. Elcita de Ciudad del Plata, ¿cómo andás?
5: Hola, Pumita, qué gusto escucharte, Pumita. Ya hace un rato que llegué. Qué frío, qué horrible. Cualquier momento empieza a llover acá.
0: Sí, está feo.
5: Bueno, qué bueno que no hay viento, pero muy frío. Bueno, un gusto escucharte, como te dije. Vaya un abrazo para Juanchi, mi compañero el Patito, para todos los escuchas, otro para ti, para Gonza, que todavía anda ahí. Si me puedes pasar por Carlos Ramón Fernández por una mirada.
0: Dale.
5: Gracias, Pumita. Vaya abrazo de esa que te está escuchando.
0: Abrazo. Juan Bentancur, ¿cómo le va? ¿Qué dice?
6: Buenas tardes, Never Humberto. ¿Qué dice? ¿Cómo
0: está? ¿Todo bien?
6: Bueno, hoy voy a aprovechar y saludarlo a usted. Y ya que está con Gonzalo Enrique, bueno, lo saludo.
0: Ya se esperó.
6: Porque escucharlo lo escuché toda la tarde, pero no le pasé ningún mensaje. La verdad que el invierno sí nos tiene medio descolocados. Yo he gastado más en leña que en otra cosa de año. Bueno, un abrazo grande para todos ustedes, que pasen muy lindo, y para toda la audiencia.
0: Para mejor la leña es una cosa, una paradoja de la vida, ¿no? Porque vos salís y hay leña por toditos lados, árboles por toditos lados. Pero para la estufa te cuesta uno y la mitad del otro, ojo, ¿viste? Un ojo a la cara. Por no decir otra cosa, ¿viste? Es impresionante lo cara que está la leña, sí. Ya pasó a ser una de las calefacciones más caras, de las más lindas, para disfrutar el fueguito, ¿no? Aquel que tiene un campito, que tiene un monte, que tiene unos calitos, se salva, pero en el pueblo no es changa comprar leña. Pero bueno, es lo que hay valor. Vamos a seguir disfrutando de los canarios queridos, la música que presenta Somos Servicio de Acompañantes, somos los que estamos en esos momentos que más nos necesitas. 4315-2000, el teléfono de Somos para afiliarte, para ser socio del servicio de acompañantes que vos te mereces y que vas a necesitar en algún momento. 4315-2000. Sigue presentando este viaje rumbo al sur. Llega para acompañarnos...

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0: Se largó el caballo la música de Los Zorzales en este viaje rumbo al sur, aquí en Continental en los 1600 de AM. La música que estábamos escuchando ya complaciendo solicitudes en este viaje rumbo al sur. Seguimos con más comunicación, con más mensajes. Al amable amigo Osvaldo Espiga, que estará cortando la tormenta, che. Tiene un palo, un tronco con un hacha, dos hachas y un cuchillo clavado. La vieja Gladys corre la tormenta así, en el suelo clavado el hacha nomás, para que se abriera la tormenta. O hacía cruces de sal, de acuerdo. Se usaba mucho. ¿Qué hace Alonso? Dice, saludos para todos. Ahí te dejo los aparatos de gimnasia, jaja, vamos arriba, amigo. Ah, estaba haciendo gimnasia con él. Pero te voy a decir una cosa. Esa hacha tiene un herrumbrecito que me parece que hace mucho tiempo que no hace gimnasia. Me parece que la estás esquivando. Abrazo grande, amigo, ¿eh? Pero bueno, si la pones en contra de la tormenta, dice que la abre la tormenta, que no. Antiguamente se corrían las tormentas así. Luisito Parodi, ¿qué dice? ¿Qué cuenta? ¿Todo bien?
1: Hola, Puma, Gonzalo, ¿cómo les va? Quería ver si me podía pasar, soy amigo de los pájaros, pero sin jaula, señor. Un abrazo grande para ustedes y todas las familias ahí, todos los compañeros. Gracias, Luis Parodi.
0: Abrazo, Luisito, ya está Dieguito Alonso, el que está ahora en los controles técnicos, ya se fue Gonzalo. Mabel Barreto dice, buenas Pumas, somos Valdemar y Mabel, pasanos un tema de Carlos Malo, Rancho de la Cambicha, para saludar a Oscar Mercedes y al Coco Pagliano, saludos. El Coco no sé si no estará medio finado ya, andaba medio jodido, lo tenía mal traer agosto, viste que no está changa para los viejos. Romina dice, buenas tardes Puma, ¿cómo estás? Por acá todos bien, por la zona de Pintado, Florida. Está lloviendo, quiero saludar a Carlos Piñerúa en Cuatro Piedras, de su compañera Romina. Quisiera que me pasares el tema Salud, Dinero y Amor, de Francisco Canaro. Dice, bueno, abrazo grande. Abrazo grande. Maurito Sosa, Alambrador, ¿qué dice?
2: Buenas tardes, ¿cómo estás, Tomás? ¿Todo tranquilo? Bueno, se viene el agua, parece.
0: Sí. Está feo.
2: Agua frío, no sé cómo va a venir.
0: Frío con agua, las dos.
2: Voy a tomar un vinito, hoy no voy a tomar mate amargo porque tomé mate, mucho mate, y me levanté tarde y tomé mate hasta tarde. Ahora le voy a dar vino, un vinacho manso nomás. Bueno, vamos arriba, un abrazo.
0: Todo como si el mate le fuera a hacer mal, ¿viste? No voy a tomar más mate porque tomar mucho mate, que tenés miedo que te haga mal el mate. Lo único que no te puede hacer mal es mate, pero bueno. Abrazo grande, Maurito, ¿eh? Abrazo grande. No sé qué estaba pensando en Pintado, Romina, que manda mensaje de Pintado. Lindo lugar de Pintado. Tenemos un recuerdo que no es muy lindo. No sé si vos venías, Diego, cuando chocamos con un ropero en la Ruta 5. Sí, señor. ¿Venías vos, no? Sí, señor. Jorge Alonso, que es de los tipos que ha hecho cosas más insólitas en la vida, chocó con un ropero. En plena Ruta 5 chocó con un ropero, aunque usted no lo pueda creer. Porque veníamos de allá, de Chamangá, y un amigo que era de ahí de Pintado, de Pueblo Pintado, venía en la camioneta con un ropero en la camioneta y justo antes de cruzarnos a nosotros se le cayó el ropero de la camioneta. Y Jorge Alonso se lo llevó por delante en la Ruta 5. Y bueno, y quedó la anécdota de que chocó con un ropero en la Ruta 5. Y era con un amigo de Pintado ahí, de Pintado un poquito para acá fue que chocamos precisamente. Hola, señor Puma, ¿cómo está usted? Si puede, páseme la tamanguera. Mande saludos a Nelda, Elcita y a su patito, dice, gracias, Norma de Pando. Bueno, abrazo grande. Canario dice, ¿qué dice Canario?
3: Buenas tardes.
0: Está en la feria, Canario.
3: Bueno, un abrazo.
0: ¿Quién da más? Póngale, 350, 350, 3, estaba en la feria, Canario, comprando ganado. Esta gente de plata, sí, viste que compran ganado, así, hay cosas imponentes. Buenas tardes, me pasás un tema, dice el musculoso, abrazo grande. Gloria Teresa, ¿cómo te va?
4: Buenas tardes, Pumita. Bueno, ya nos enteramos que está yendo a unas clases. Bueno, que sea todo positivo. Nunca es tarde para aprender, nunca es tarde. Para Gonza también, que creo que aún está contigo.
0: No.
4: Y quisiera pedirte Azul Mágico, si es posible.
0: Dale.
4: Y se lo dedico a Rubito, que te está escuchando, ¿sí? Un abrazo grande para ti y toda la audiencia.
0: Bueno, no me sale la palabra ahora. Estamos estudiando con Diego, con Gonzalo, Jorge, Ada. Estamos todos haciendo un curso de ya. De ya. No es karate, ¿no? Uno piensa y dice, y hay que alguna que no, no, de la inteligencia artificial famosa, el bicharraco este que no, no está changa.
3: La famosa inteligencia artificiosa.
0: Sí, y para mejor, yo lo peor que veo, Dieguito, que todo el curso este, todo trabajo es para vos, todo trabajo
3: sí,
0: para vos.
3: Sí, todo para vos. Es una cosa impresionante.
0: Yo. No va a ser changa. Bueno, vamos con la música, vamos a seguir disfrutando Canto Nuestro. 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Vamos con música, seguimos complaciendo solicitudes. Llega para acompañarnos Carlos Ramón Fernández, Por una mirada.

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0: sé cuál es.
1: Ven, te veo.
0: No.
2: Ese me lo sé. A ver, de vuelta. La calandria. ¿No es la calandria?
0: No, chinchivir. La calandria parecía, la calandria.
2: Yo, se parece, no estaba tan errado.
0: Ahí estabas.
2: No se marea con eso, yo me mareé.
0: Los hermanos Cuesta, soy amigo de los pájaros. Temazo espectacular que estábamos compartiendo en este viaje rumbo al sur, presentado por Comería La Curva, allí en la ruta 82, llegando a la Cruz de las Caminos, desde la ruta 7 se ve toda lo que es la Gomería La Curva, que tiene alineación, balanceo, venta de cubiertas, gomería de autos, camiones, tractores, mecánica ligera, chequeo de camiones para Aflus. 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Vamos a continuar disfrutando la comunicación, disfrutando de los mensajes que están llegando al 098-71-1600. Carlitos Valdés, ¿qué dice? ¿Qué cuenta? ¿Cómo le va? ¿Cómo está?
3: Bueno, te digo, Puma, que si vos tenés camioneta, te vas por la ruta 1 en el kilómetro 105, 108, ahí tenés 4 cuadras de leña para juntar. Yo no pude juntar a otra cuenta fijo el hoyo porque iba cargado, pero todo el mundo agarra. Está cortado de 80 a un metro, tendrá los palos, pero todo pino. Y mira, cargan cualquiera, camiones, camionetas. Te decís, mamá, vamos arriba, Puma.
0: Dale, arriba, Carlito, arriba. No, yo ya cambié por el aire acondicionado, ¿viste? Es mucho más barato que la leña y sucia menos. Estado por tres de por romanticismo, prendo la estufa. No, tengo una estufa preciosa, estufa leña. Por romanticismo, algún fin de semana la prendo, pero no es una cosa que... Cuando yo llego a mi casa, el poco rato que estoy, prendé el aire un ratito, está todo calentito. Patito Costa de Pando, ¿qué dice? ¿Todo bien?
4: Buenas tardes, amigo Pumita y Dieguito. Creo que está ahora los controles. Estaba el Gonzo, parece que está Dieguito ahora. Así que vamos arriba. Acá ha estado todo el día colgando el agua, pero no ha llovido nadita. Y se va a ir con esto, por lo que dan, están dando unas garúas. Dan más bien para el norte, por lo que escuché. Así que vamos a ver qué pasa. Acá estoy haciendo un buen puchero. Tranquilazo, tranquilazo. Al fuego en la cocina leña. Bueno, un saludo para mi compañera Alcita y para el Nachito, para Marito Neira. Y para Julio Monte la salida. Y para todo en general. Vamos arriba, Miguelito. Debe estar tomando un vinito. Impecable el programa. Lo sacó ayer. Así que debe estar tomando un vinito. Pasame Francisco Santo por Copla Alta. Creo que se llama así. Te mando un abrazo gigante. Para hoy, para todos los oyentes.
0: Dale, Patito. Daniel de Ruta 5, ¿qué dice?
5: A ver. Hola, ¿cómo andamos? Bueno, sigue gris acá en la tablada. Yo pronté el amargo. Me senté tranquilo y me puse frente a la estufa a escuchar Continental de Pando. Pumita, cruzan el camino, creo que es, orillero. Sí. Abrazo grande, Pumita.
0: Abrazo grande.
5: Pumita, empezaron los primeros truenos acá en la tablada. Sí, creo que se viene.
0: Mirá, acá me mandan los precios por las dudas. 10 pesos el kilo de astilla colorada, de eucalipto. Pagué ayer, Pumita, astilla seca, buena leña, pero cara, 200 kilos, dos palitos. ¿Qué te parece? Compré... O sea, hay una cosa que estaba pensando ahora en lo que decía el Pato, ¿no? En la medida que se entre a vivir la gente, la cocina leña es la cosa más económica que hay, ¿no? Por eso se llama cocina económica. Porque vos con cualquier ramita calienta casi que lo mismo que una estufa. Claro, yo me acuerdo que cuando hace muchos años había comprado una cocina de leña, la instalé en la cocina y la que era mi mujer me quería echar, ¿no? Pues dije, esa porquería, capaz es mugre, que no sé qué. Pero calienta casi como la estufa y es mucho más económica, ¿no? Con unos palitos nomás, la va arreglando y bueno, una buena cocina de leña, mira que no es changa. Teresita de San José, ¿cómo le va?
6: Hola, Puma, ¿cómo le va? Soy Teresita de San José. ¿Me puede pasar un tema de Copla Alta?
0: Bueno, ¿cómo no?
6: Gracias. Saludos para usted y para todos los oyentes.
0: Abrazo grande. Que pase muy bien, Teresita. Jorge de Solimar, ¿cómo le va?
7: Buenas tardes, Pumita. Ya regresando para las casas ahí. Estamos más cerca ya.
0: Está bien.
7: Bueno, pasame por Carlos Alberto Rodríguez alguna, nuestro secreto.
0: Dale.
7: Bueno, que tengas un buen programa y un abrazo de tres vueltas para toda la familia Continental. Ya llegando a Solimar, Jorge.
0: Abrazo, Jorgito. Don Julio Mota, ¿cómo le va? ¿Qué dice?
8: ¿Qué dice, Puma? Muy buenas tardes. Muy buenas tardes, Dieguito, y toda la audiencia de Rumbo al Sur. Acá andamos, Puma, rumbo a las casas. Ya venimos llegando a las piedras. Está lloviznando acá, Puma. Ya se largó acá, despacito está largándose.
0: Mirá.
8: Dale, Puma. Cualquier tema estaría espectacular. Si es de Carlos Ramón Fernández, espectacular.
0: Dale.
8: Saludo grande al Patito de Cota de Pando. Acá estamos prendidos, Puma, como siempre.
0: Abrazo grande, abrazo grande. Donde venimos, Luis dice por acá, buenas tardes, saludos a todos de Castellanos. Manda Luis, abrazo grande. Lo mejor es envolverte en un calienta cama, dice. No, eso ni, pero eso es sagrado, el calienta cama ya a esta altura casi tan importante como la patrona, ¿viste? Es una cosa sagrada el calienta cama. Andá a meterte en una cama fría con estos fríos así como venís, venís. No, estás loco. No, esto. Hay algunos gauchos que te dicen, no, pero que eso no es cosa de hombre, que no es hasta que lo prueban. El día que prueban en calienta cama. Sí, pero escúchame una cosa. ¿Sabés lo que es meterte en la cama calentita, muchachos? Una maravilla. Bueno, vamos con la música, seguir disfrutando Canto Nuestro aquí en Continental 9600 de AM. Seguimos disfrutando la música que ustedes eligen a través del 098-71-1600. Nos habían pedido algo de Aldo Monjes. Este tema está espectacular. Es un recitado de Aldo Monjes, El hijo que no he tenido.

Esta tarde te vi. Por la calle caminabas, sin darte cuenta que mis ojos entre el gentío te buscaban. Y anduve tras de ti largo rato, con mis ojos puestos sobre el niño que de la mano llevabas. Y retrocedió el tiempo, retrocedió a las noches en que me amabas, a las noches en que hablábamos sin palabras, solo con amor, con la mirada. Me vi besando tu pelo, tu frente, tu garganta, jugando con el humilde collar que un día te regalara. Y sentí tus manos en las mías, tu aliento, tus besos en mi cara, tu sonrisa feliz. Y sin quererlo, escuché de nuevo esas palabras simples de pareja enamorada. Cuando me diga papá, ay amor, cuando me diga papá, qué dicha grande la mía, con cuánto agradecimiento voy a abrazarte, querida. Cuántas veces me tendrás dando gracias de rodillas, dándole gracias a Dios, al cielo, por tanta dicha. Porque es mi niño el que habla, porque es mi niño el que ríe, porque es mi hijo el que llora. Sí, porque iba a ser mi hijo, y tú serías mi esposa. Qué hermosas hubieran sido para los tres las mañanas. Hubiéramos correteado, jugueteando por la casa, y habríamos roto cosas mientras mamá, mientras mamá nos retaba. Hoy ha pasado ese tiempo. Otro tiempo nos separa, y es otro niño ese niño que de la mano llevabas. Ya no eres esa mujer de la orgullosa elegancia, ya no eres esa muchacha que de mi brazo paseara con la sonrisa feliz y la frente levantada. Hay tristeza en tu semblante, hay vejez en tu mirada, y yo tampoco soy el mismo. Mi juventud ya se ha muerto. Está marchita mi cara, marchita del sufrimiento que la soledad depara. Esta tarde te vi, cuánto dolor en mi pecho, cuántas ganas de gritar este grito que ahora siento, cuántas ganas de romper el transcurrir del tiempo, de detener los relojes para no seguir sufriendo, cuántas ganas de gritar la verdad que estoy viviendo. Porque es mentira que vivo, porque hace mucho estoy muerto, porque no tengo ni hogar, ni esposa, ni el niño mío, porque en el calor del mundo mi ser se muere de frío, porque nada puede ser, porque ha sido un sueño mío. Ya no volverán las noches en que rondaban los trinos de mil zorzales cantándole a nuestro niño. Ese niño que en mi pecho solamente había nacido. Es por eso que esta noche, en mi cuarto de soltero, quiero arrojar este llanto, quiero gritar lo que siento, quiero culpar a la vida por todo este sufrimiento, porque no fue culpa mía y Dios sabe que no miento. Quiero gritar mi verdad, que nunca feliz he sido. Que me perdone la vida si soy mal agradecido. Que me perdone mi Dios por lo que ahora le pido. Quiero morirme esta noche. Total, total no tiene sentido el que yo siga viviendo si hace mucho que no vivo. Déjame, Señor, morir. Es todo lo que te pido para cunar en mi sueño. Para cunar en mi sueño. Al hijo que no he tenido, al hijo que no.

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0: Carlos Alberto Rodríguez cantando Nuestro Secreto en este viaje rumbo al sur aquí en Continental. Temazo espectacular y muy bien acompañado como siempre. Vamos a continuar disfrutando música, disfrutando canto nuestro aquí en Continental y a seguir complaciendo solicitudes. Ya pasan 15 minutos de las 6 de la tarde. Los pingos van conociendo el camino a la querencia y van apurando el paso también nosotros disfrutando canto nuestro. Aide, ¿cómo le va? ¿Qué dice?
1: A ver. De Puma, ¿cómo estás?
0: Todo bien.
1: Si podés pasarme mi zarapo por los Viscontes, si lo tenés por ahí, si no, por el que lo tengas. Hace unos días que no escuchaba porque me había desencontrado con la Continental. Así que bueno, te saludo y bueno, saludo para los chicos que estén por ahí. Si está Miguelito por ahí, Dieguito, el que esté por ahí. Ya Gonzalito lo saludé ahí temprano. Bueno, si podés me lo pasás. Muchas gracias. Que tengas linda tarde, si Dios quiere.
0: Dale, que pase muy bien. Rubito de Merilla, ¿qué dice?
2: Buenas tardes, Pumita. ¿Cómo andamos? ¿Qué ha hecho su buena vida? Bueno, aquí, tomando un refrigerio aquí, se le alguna garuta finita, pero no, ya paró ya. Un abrazo grande para ti, para toda la audiencia, para Dieguito que anda ahí, para saludar a Teresa y a toda la audiencia en general. Quiero que me pase por Pablito también. El que avisa no traiciona. Dale, vamos arriba. Por lo menos me dejó hacer la jornada ayer, anteayer y hoy. Así que vamos a ver mañana. Pero no, una garuita finita ahí, pero ya paró. Vamos arriba,
0: Dale, acá no ha caído una gota todavía, creo, bueno, que por lo menos mirando así no se ve, pero creo que no ha llovido todavía. Buenas tardes, Puma, acá el tiempo está con el Anca para las Pajas, dice de Garugas. Por estos pagos de Vergara, Acosta manda el mensaje. Abrazo grande, el amigo Acosta. Abrazo enorme para el amigo Acosta por allá, por la tierra de Vergara. José Uruguay Moreira, ¿qué dice, cantor? ¿Cómo le va?
3: ¿Qué haces, Puma Alonso?
0: Todo bien, sí. Pero buenas noches.
3: Siéndome de labur. Bueno, dejé medio recorrido, chico. Me rindió el día.
0: Hombre guapo.
3: Se está por venir el agua. Estamos haciendo rendir los días. Bueno. Nada, para saludar a tu audiencia, un abrazo grande, que pases bien. Así que estás estudiando, ¿volviste a la escuela?
0: Volví a la escuela, che.
3: Bueno, vamos arriba.
0: Abrazo grande, Uruguay, abrazo grande. Edgardo dice, buenas tardes, Alonso, ¿cómo anda? Me pasa Contramando por Carlos Germán Fernández. Edgardo desde Trinidad, muy lindo el programa, saludos para todos mis compañeros. Brian Rodríguez del Sauce, bueno, abrazo grande, amigo. Washington Larrañaga, ¿qué dice? ¿Todo bien?
4: Buenas tardes, Pumita, buenas tardes. ¿Cómo andamos? ¿Todo bien? ¿Todo
0: bien, de bien?
4: Acá empezó a garugar suave, hermano.
0: Mira.
4: Acá estoy en el taller laburando. Puedo pasarle un tema ahí para el amigo Caraballo, el telarena ahí, y para mi hermano José, que está en la estancia ya, el alambrador. Pasarle, si tenés los tres amigos, pasales. Dale.
0: Bueno, abrazo.
4: O la brujada, que te guste. Dale, un abrazo.
0: Abrazo grande, que pasen bien. Seguimos compartiendo música, seguimos disfrutando canto nuestro en este viaje rumbo al sur, seguimos complaciendo solicitudes para compartir la música que ustedes piden. ¿Qué tenemos por allí, Dieguito?
5: Calagualero y minuano madrugador de cosechas.
0: Santiago Chalar, Santos Insorral de Calagualero.
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1: Ahí estaba Pablito Tramé en el que avisa, no es traidor. Yo les avisé que el domingo es la fiesta criolla en el Ruedo de la Besaca, la fiesta de los amigos de la 133, que va a estar espectacular, que va a haber asado con cuero, chorizos caseros, jineteadas en pelo, en basto oriental, que va a haber desfile de caballería gaucha, que va a haber juegos para los chicos, castillo inflable, algodón de azúcar y cama elástica para los más chiquitos, porque es el día del niño, o el día de la niñez ahora, viste, que ahora le cambiaron, ya no es más el día del niño, el día de la niñez, así que están todos invitados, para ir a disfrutar. Va a estar el dúo Soliseño, va a estar el grupo Raíces, La Novena, Merlin Sosa, una cantidad de artistas en el escenario, va a estar bien bueno eso. Entramos en la recta final, en las postrimerías de este viaje rumbo al sur, a ver qué dice el amigo Juan Camacho, que mandó un mensaje por ahí.
2: Muchas gracias por lo que pasaste.
1: Dale, abrazo grande, amigo.
2: Me tocó el corazón.
1: Sí, buenas.
2: Gracias, gracias, te agradezco.
1: Vamos arriba, vamos arriba. Maricel Peña, ¿qué dice? ¿Cómo le va?
3: Buenas tardes, Buma, buenas tardes, ¿cómo estamos?
1: Pero buenas, ¿todo bien? Bien, de bien.
3: Bueno, por acá por Sauce no llueve, ahí cae el agua, no cae el agua, pero no ha llovido. Le pido si puede pasar, no hay mujer que darle, y bueno, acá estamos, escuchando como siempre Radio Continental. Saludos para usted y para toda la audiencia en general.
1: Bueno, abrazo grande, Maricel. Que pasen bien.
3: Sauce.
1: Que pasen muy bien, ¿eh? Seguimos con música, seguimos complaciendo solicitudes. Llega para acompañarnos en este viaje rumbo al sur, Carlos Ramón Fernández, a contramano.

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Ahí estaba el Dúo Luceros, no hay más vuelta que darle, tema que nos habían pedido y que estábamos compartiendo en este viaje rumbo al sur. Ya estamos en la postrimería, vamos, venimos y nos despedimos acudiendo el ser humano en este viaje rumbo al sur. Llega para acompañarnos el Dúo Canta Claro con este Azul Mágico.

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3: 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Y terminamos.

0: Vamos con la actuación en el escenario con el grupo Raíces y la novena. 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

Carlitos Malo y la Polquería Pide Pista, este tema que habían grabado hace algún tiempo con Sonido Cotopaxi, que ahora lo grabó con la Polquería y con el ritmo de polka, que estrenó ayer a través de sus plataformas y que hoy ya lo estamos compartiendo en este viaje rumbo al sur, para despedirnos de esta jornada de miércoles. Mañana a las 5 de la tarde volveremos a echar los pingos al camino de... No, de jueves. Miércoles fue ayer, hoy es jueves. No, no me confundan los días porque veo que no. Si no, todos los días de miércoles no pueden ser. Algún día tiene que ser de jueves. Sí, señor. Nos vamos. Mañana a las 5 de la tarde volveremos a echar los pingos del camino del canto nuestro y folclore aquí en Continental para desandar la semana con este viaje rumbo al sur en los 1600 de AM. Nos vamos con Doña Carmen Palraid para terminar sacudiendo al ser humano como corresponde. No se olviden que es demasiado corta la vida. Para lo mucho que estamos muertos, aprendamos a disfrutarla y a vivirla de la mejor manera. Hasta mañana, si Dios quiere.

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5: Buenas noches para todos. No tenemos noticias de carácter necrológico. Con este mismo espacio regresaremos en la jornada de mañana a las 9:30 horas, luego finalizado Agrocontinental. Desde ya, muchas gracias para todos.
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Hola, hola, hola, ¿qué tal? ¿Cómo les va? ¿Cómo andan? ¿Cómo anda la gente por ahí? ¿Cómo han pasado? ¿Cómo les ha tratado esta jornada? Yo espero que bien, espero que lo hayan disfrutado el día, espero que hayan disfrutado cada hora, cada momento. Yo los invito a recorrer lo mejor del canto criollo del Río de la Plata. Lo hacemos junto a los compañeros que nos acompañan siempre. Estamos arrancando con la presencia estelar de Luis Rivero y esta versión suya de Cumplió la Condena.

0: Contreras Venancio. Presente, señor. Ya es libre, Contreras. 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Mamá, mamá, aquí está su hijo, aquí está y de vuelta, para estarme para siempre junto a su pollera. ¿Dónde está mi mamá? ¿Por qué no responde? ¿Por qué los cardales cerraron la puerta y se han hecho quincha con las madres selvas? ¿Por qué no hay un perro que ladra o que muerda? ¿Cómo está mordiendo aquí en mi cabeza un grito que dice que no podré verla? 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

0: Aquí anda el cantor entreverado entre payadores. Y vaya si es lindo, si está bueno que lo haga. Échele, don Tabaré, lo vamos a escuchar con enorme placer en esta radio continental que ha sabido en forma reiterada de tenerlo por acá. Tabaré Serna, como los bichos.
1: Es Mentau en 33, un hombre que es como un bicho, que de apellido es Medeiros y que su nombre es Casildo.

0: ¿A qué le complazca, sobrino?
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2: Quiero perderme en el monte. No me vayan a buscar.
3: Así que se va. Vi la carta que recibió. Esa, esa que tanto esperó, la de la embajada. Ya tienen preparadas sus cosas en la maleta. En lo que a mí respecta, lleva poca ropa. Ya sé, no le importa. Veo muchas fotos, está con nosotros, de niño y de grande. Mire, mijo, yo soy su padre y su madre desespera. Sé que todo esto lo apena, pero igual se va. Bueno, espero que allá le den perspectivas que aquí no conseguía. Europa es un sueño, usted es dueño, pero dejar sus padres, amigos, abuelos, hermanos, digo, que va a extrañar. A su madre al despertar, el mate en la cama, la ropa planchada, los ravioles de los domingos, el fútbol con amigos, el truco, el asado. Recuerdo que el abuelo en el pasado de aquel puerto también partía y ya nunca regresaría.

que el tiempo era mejor, pero sufrió mucho el dolor por el desarraigo. Pasó por tantos agravios, hasta pensaba en volver. Tan fácil no le fue. Piense que era forastero, lo de aquí siempre primero, los de afuera debían esperar hasta que se pudo afincar y luego formó su familia. Papá, dije que no hablaría. Lo del abuelo fue una guerra. Lo mío es distinto, entienda. Ya es mucho tiempo el que perdí. Sabe bien que desde que nací han pasado gobiernos de turno y puedo decir que ninguno cumplió con sus promesas. Fueron años de pobreza a la que usted siempre le peleó, tanto y tanto luchó por un estudio para sus hijos. Con cuánta impotencia maldijo, lo vi llorar tantas veces, ocultándose tantos reveses, toda una vida trabajó. Y hoy tiene una magra jubilación que parece una condena. Viejo,

Pero si tiene que regresar, nunca dude. Este es su hogar. Lo estaremos esperando. Que estoy llorando.

seguro. Vaya, mi hijo, vaya. Yo voy a rezar para que le vaya bien. Espere, deme un abrazo, deme un abrazo. ¿Quién sabe si estos brazos están

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2: Una noche atravesando, iba el campo el comisario porque todo el vecindario se le venía quejando de que andaban cuatrereando y había rastro certero. Y otro más que el brasilero, conociendo su persona, podía andar en la zona robando a los estancieros. El comisario al trotón llegó hasta una rinconada donde había una majada y escondió su mancarrón. Quedó esperando al ladrón que llegó como mandao. Y bien había manoteado de la majada un cordero, cayó sobre el brasilero de sable desenvainao. Te voy a enseñar, bandido, ni sabé la que te espera después que noches enteras recorriendo me has tenido. Pero ahora que has caído no te salvará resaca, ni aun caiga hecho vaca con el diablo para salvarte. Porque ahora voy a cepiarte al rigor de cuatro estacas. Te voy a curar así las mañas de cuatrerear. Por Dios, te puedo jurar que me extravié, me perdí, ni sé la vuelta que di, como nada me orientaba y otra cosa me quedaba que agarrar este animal para ver por la señal en qué campo me encontraba. Bien naiga con la cachada, que me le valió el indulto y pudo salvar el bulto de rigurosa estaqueada. Con otra oveja robada una noche se venía, bajo el poncho la traía, a la prueba del delito. Cuando de alto le dio el grito otra vez la policía y dijo: ¿qué hace, amigo? A esta hora ni que ver, que usted no me va a creer, comisario, se lo digo. Pero aquí traigo el testigo, llevo enfermo al gurisito. Alzó el poncho de pasito, dijo: voy para el boticario. A ver, para el comisario, hágale mijo un santito. Dijo en el aire: mi suegra, llorando, abraza a la madre, porque dice la comadre que tiene vihuela negra. Saltó para atrás, no me alegra, entonces no se demore. En cuestiones de doctores, haga lo que yo le digo. Vaya corriendo, mi amigo, antes que el gurí empeore. Con otro capón robado, nos dio una noche muy fría, frente a la comisaría. Con el lanar emponchao, se le iba patuitos lao con las patitas torcidas. Quiso balar y enseguida lo ahogó para salvar el trance, diciendo: compadre Lance, se le hizo mal la bebida. Como esta sabría un montón, porque tenía el brasilero más agachada que un tiro para cualquier situación. Él era de corazón y temperamento frío. Una vuelta salvó un lío tremendo con la partida. Al cruzar de zambullía el anto entero de un río, tiró el poncho en la corriente y al poncho se lo balearon. ¿Que era él? Tal vez pensaron que nadaba velozmente. Él lo bombeaba de enfrente escondido entre el ramaje. Después de hubo patrullaje tras de su cuerpo rastreando, se vio unos días boteando en el río al milicaje. A un bailongo del lugar para regar el salón, al diluirse la reunión por la ventana del rancho, metió para adentro un gancho y le robó el acordeón. Cuando supo el musiquero que faltaba el instrumento, gritando a los cuatro vientos como bandada de tero: si lo agarro al ratero, decía el dueño de casa, de una tremenda bocaza, como un hachazo en el barro, gritaba: si yo lo agarro voy a colgar en la plaza. Con esa misma acordeón después Yuyei se ejercita, hasta que una polquita fui sacando de afición. Se pasaba en el fogón toda la noche a la orilla, y así cuando una cuadrilla y un ciotecito conquista, se largó de acordeonista tocando de trilla en trilla. Pero la acordeón muy vieja le empezó a desafinar y ya no podía sacar ni una piecita pareja. La provecita se queja en manos del musiquero, de adentro como un pampero zumbando pa' fuera pasa, y no haya papel de astraza para tapar tanto agujero. cerquita de la cabecera. Toda la noche la deja, la cuida, porque muy vieja ya está la de dos hileras. El día que se le muera para siempre el acordeón, cuando la respiración no pase por los agujeros, junto a su sueño musiquero llorará su corazón.

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1: Señoras y señores, entre espuelas y guitarras venimos llegando al final del programa. Pero antes, el loco Mario Pino nos va a dejar Los Soberos. ¡Qué hermoso recitado! ¡Vamos arriba!
2: Volviendo de una tropeada, después de un mes entero, con 12 Picasso Vero y una madrina rosada, la noche estaba enlutada con ganas de lloviznar, sin saber dónde acampar para calmar el cencerro. De lejos escuché unos perros y llegué a desensillar. Ni bien la pata volé y quitándome el sombrero, al dar la mano al puestero buenas noches le agregué. Bienvenido, arrímese, me dijo en forma sencilla. Algo queda en la parrilla, no se sienta forastero. Y sepa que en el potrero hay lugar para la tropilla. Apenas desencillé al que traía montado, con el rebenque doblado el lomo le refregué. Al apero lo tiré debajo una galería y el perro que me seguía como único compañero se echó al costado de los cueros esperando el otro día. Después de entrar en confianza con más de una cebadura, le hice un dentre, una sachura como para cargar la panza, y observé que la balanza para el lado del sueño se inclina, y el cencerro de la madrina que pasteaba en el potrero parecía el segundero del reloj de la cocina. Ahí tiene el catre tendido, cuando se quiere acostar no tiene más que avanzar, ya sabes que bienvenido. No se me gaste en cumplido, supo decir muy atento, y yo loco descontento le respondí hasta mañana, y eché mi osamenta humana en un viejo catre tiento. Me he dormido de un tirón por el cansancio vencido, y desperté sorprendido con una preocupación al llamarme la atención el barullo de un ostero, y divisando el sendero por donde sonaba el cencerro, lagrimié al ver mi perro custodiando los overos. Y yo también lagrimié, dijo emocionado el viejo. Pichón, he visto en tu espejo mi juventud que se fue. Sin tropilla me quedé por salvar mi compañera, y la muerte traicionera pa' siempre se la llevó. Y desde entonces soy yo un ánima en la tapera. Cabizbajo se quedó, fui y agarré la madrina, le desemporré la clina que al revolcar se embarró. Varias veces se le oyó decirme qué maravilla, y un Picasso gargantilla se lo regalé al puestero. Y hoy son 11 los overos que quedan en mi tropilla.

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1: Bien, se ha terminado el programa. Efectivamente, hemos llegado al final. Yo les agradezco muchísimo la amabilidad que han tenido de acompañarnos, de permitirnos ingresar a vuestros hogares para compartir un programa más entre espuelas y guitarras aquí en Radio Continental. Los invito a que sigan en la 1600 de AM, a que sigan disfrutando de toda la programación de la radio y tengan en cuenta que en el fin de semana también aquí en Radio Continental hay muchísimo para compartir de canto criollo, de folclore, de todo, realmente espectacular. Mañana es viernes, no estamos porque hay turf. Mauricio Villamarín, César Martínez y todo el equipo estará, como siempre, regalándole a la audiencia toda la información del Deporte de los Reyes a través de la radio del Turf, Radio Continental. El sábado, tradición adentro temprano, la presencia de Cristian Rojas amargueando con amigos. El sábado, el Turf a la tarde. El domingo, el arranque de tradición adentro. Luego, lo que habrá de ser la presencia de Julio Guillermo Martínez, Carlitos Montero y todo el equipo de Mientras Tenga la Vida para completar la mañana. Después el turf en la tarde y por ahí simplemente éxitos también cuando queda algún espacio libre. En fin, muchísimo para compartir juntos. Nosotros los invitamos en lo personal a reencontrarnos el lunes a las 7 de la tarde aquí en Radio Continental entre espuelas y guitarras. Que lo pasen muy pero muy bien, que disfruten del fin de semana y que el lunes estén aquí junto a nosotros.
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2: Bueno, bueno, bueno. 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
2: 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Y bueno, ahora que arrancamos, vamos a trillar distintas localidades. 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
2: Hola, hola, hola, hola. Muy, pero muy buenas noches para todos. Bienvenidos. ¡Qué frío! Volvió el frío, la verdad, ¿eh? Nos habían dado un alcecito, seguro con mucha humedad, pero con temperaturas un poquito más agradables, ¿no? A este frío intenso, ¿eh? Intenso que hay sobre toda la República Oriental del Uruguay. Nosotros aquí en la capital, en la zona metropolitana desde la ciudad de Pando. Aprovecho para saludar a nuestro compañero Diego Alonso, quien nos saca al aire en los estudios centrales de Continental en esta gélida, gélida noche de jueves con el reencuentro en Pasión por el Turf en esta noche de jueves. Reencuentro porque ayer y el martes y miércoles, estuvo nuestro compañero César Martínez al aire. El martes, como ustedes lo siguieron, si no, ustedes ya lo saben, con dos notas muy, pero muy buenas, sobre todo con lo que se viene en la actividad del Sistema Integrado Nacional de Turf. Estuvo con la gente de Florida, estuvo con el Handicapper de Colonia. Dos programas que se vienen para la próxima semana que realmente van a ser de los mejores del mes. Obviamente, arrancando por lo que será la extraordinaria del 25 de agosto en Colonia, ¿no? Jerárquicamente hablando, arrancar por tiempo, primero lo vamos a tener Florida el próximo viernes 21. Pero la gran jornada, la que se espera todo el año para el Hipódromo de Colonia, el próximo martes 25 de agosto. Y el pasado martes ustedes tuvieron aquí en Pasión por el Tour la información correspondiente con las notas. ¿Por qué? Porque el próximo lunes 17 se va a anotar para ambos programas. Y atención, también tuvieron ayer lo que tiene que ver con los llamados, no vamos a ser repetitivos con eso, pero sí con la información de que este lunes, aunque hay actividad de Maroñas el lunes, ¿no? Como ustedes ya saben, este próximo lunes por primera vez se hace una prueba piloto en lo que tiene que ver con la actividad del Hipódromo de Maroñas. Se promocionó el pasado mes de julio de que un día en el mes de agosto, y lo pusieron como fecha el 17, o sea, el próximo lunes, y un día en el mes de septiembre, creo que va a ser el 10 de septiembre, creo, no es el 10, pero va a ser un día jueves, vamos a tener actividad en el Hipódromo de Maroñas. 10 de septiembre va a haber en el Parque Ireneo Leguizamo de Florida, así que el único día que no puede haber actividad en Maroñas es el 10 de septiembre. Pero un jueves del mes de septiembre va a haber actividad como planes piloto. ¿Por qué? Porque se está analizando la posibilidad de que en lugar de los sábados la actividad del Hipódromo de Maroñas cambie o para lunes o para jueves, debido, sin lugar a dudas, y principalmente por la exportación de la señal, porque los días jueves y los días lunes son los que internacionalmente son más requeridas las señales, ya que sábado, domingo, viernes, hay muchísima actividad en todo el mundo y allí las señales prácticamente brotan, ¿sí? Como el agua en los días de lluvia, pero no así los lunes y los jueves. Entonces se va a hacer un plan piloto y lo que resulte de esta actividad del próximo lunes 17 y de la actividad del próximo jueves, todavía no sé el número, pero sí va a ser en el mes de septiembre, se analizará y seguramente entre el mes de octubre y noviembre pueda caber la posibilidad de que Maroñas haga carrera los domingos, sigamos con los domingos y los lunes, o los jueves y los domingos. Y ahí se verá la bifurcación. Se dejaría exclusivamente la actividad del Hipódromo de las Piedras para el día sábado y se dejaría todo en potencial para los viernes, exclusivamente los viernes, para el Sistema Integrado Nacional de Turf. Eso es un potencial, dependerá obviamente de lo que suceda. En primariamente el próximo 17 con la actividad de Maroñas y el día que le toque jueves en el mes de septiembre con la evaluación correspondiente. Pero en el SINT, ustedes ya lo saben, la palabra final la tenemos aquí en Pasión por el Turf y el próximo lunes 17, les decía, se anota para las reuniones extraordinarias del próximo viernes 21 en el Hipódromo de Florida. También tuvieron ustedes el llamado en la voz de nuestro compañero César Martínez en la noche de ayer, un llamado importante, una confección de carreras que me imagino no van a ser menos de 9 o 10 competencias. Eso dependerá obviamente de la anotación, pero sabemos que el Hipódromo de Florida, por la cercanía a Las Piedras, a Maroñas y prácticamente a todo el país, de Durazno, de San José, de mismísimo Colonia o del este del país o del noreste, desde Melo, vienen prácticamente de todo el interior. Como un mínimo seguramente serán 8, 9 o quizás hasta 10 carreras la que llene el Parque Ireneo Leguizamo para el próximo 21. Se anota el próximo lunes, atención, lunes 17 se anota para el 21 en el Hipódromo de Florida y también se anota para la gran reunión del Hipódromo de Colonia el próximo 25. Colonia también, el año pasado creo que batió el récord de lo que tiene que ver con carreras, creo que se hicieron 15 carreras el pasado 25 de agosto en Colonia. Una reunión que también me imagino va a arrancar muy temprano, entre las 9 y media de la mañana, y va a terminar a las 5, 5 y media con la última competencia, no menos de 13, 14 carreras las que confeccione o el gran programa que va a tener el Hipódromo de Colonia el próximo 25. Durante toda la próxima semana vamos a tener información de Florida, de Colonia, porque el próximo lunes 17 se anota para las reuniones del 21 en el Parque Ireneo Leguizamo y del 25 en el Real de San Carlos de Colonia, llamados que ya dimos a difusión, notas también con los responsables de Florida y de Colonia que también salieron al aire esta semana aquí en Pasión por el TUF. Y este jueves prácticamente se lo vamos a dedicar al Hipódromo de las Piedras, la segunda parte de esta emisión después de la tanda. Vamos a estar con la actividad del Hipódromo de las Piedras para el día de mañana. Recordarles lo que se viene en Pasión por el Turf esta semana. Mañana, viernes 14, vamos a tener actividad exclusiva en el Hipódromo de las Piedras. Mañana de 19 a 21 vamos a estar con los 8 cotejos, relatos de las 8 carreras del Hipódromo de las Piedras. Después, antes de la última carrera, después de la séptima y antes de la octava, van a estar los pronósticos en la voz de César para la jornada de Maroñas del sábado 15. Y luego, de 21 a 21.30, en este mismo espacio, de 21 a 21.30 horas, haremos Pasión por el Turf con la actividad del Hipódromo de Paysandú. El próximo sábado también tendremos carreras en el Hipódromo de Paysandú. Vamos a tener 7 carreras en el San Félix de Paysandú y 9 carreras en el Hipódromo de Maroñas el próximo sábado, lo que totalizan 16 para un sábado. Después vamos a tener actividad el sábado 16, el domingo 16 y el lunes 17, el sábado 16, arranca 2 y 5 de la tarde, 14 horas 5 minutos, y el domingo arranca a las 2 de la tarde en punto, las 8 carreras todas separadas por media hora. Así que ese es el menú. Mañana Hipódromo de las Piedras, sábado arrancando el CIN, la única actividad del CIN de esta semana con Paysandú y Maroñas, domingo y lunes también la actividad del Hipódromo de Ituzaingó. Nos vamos a hacer una primera pausa y después venimos con todo el bloque de las piedras para mañana. Todos los pronósticos, toda la información, la última novedad de la información para mañana en el Hipódromo de las Piedras. Estamos haciendo Pasión por el Tour, como siempre, desde Continental, la radio del Tour, la 1600 AM. Nos vamos a la pausa, querido Diego y Dodo, y luego venimos con toda la actividad para mañana en el Hipódromo Canario. Pausa y volvemos.
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2: ¿Qué tal, amigas y amigos? Muy buenos días tengan todos. ¿Cómo les va? Que estamos comenzando una nueva jornada periodística en los 1600 de AM. Esto es Agrocontinental, jornada de viernes 14. Ya estamos habilitando nuestra vía de comunicación. Hoy viernes estaremos desde la UAM con Alejandra Palante, estaremos desde el escritorio Vizoso con lo que va a ser el día de hoy y mañana la culminación de esta primer feria del mes de agosto. Por su parte, el escritorio Leonardo Rubio Bacino ayer tuvo su remate por pantalla con lote 21. Vamos a estar hablando de los resultados y conociendo lo que se viene para el Parque Campanero el próximo 18 de agosto. Hay remates en Los Arenales a cargo de Flaviana Martínez, hay actividades en Sauce con mujeres rurales y más. Hasta las 9:30 horas hacemos Agrocontinental en la dinámica de la información.
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2: Abrimos ahora la agenda de noticias, agenda presentada por Magric aquí en Pando y en la Unidad Agroalimentaria Metropolitana. Cupra destaca el descenso de los precios al consumidor en un mercado que registró nuevos récords de faena y una importante sobreoferta de pollo nacional. El precio de la carne aviar acumula una baja de 3,35% en lo que va de 2026, mientras que el IPC general aumentó 3,40% en el mismo periodo. En el último trimestre, la carne aviar también registró un descenso acumulado de 0,69%. Esta evolución se da en un contexto de niveles

0: récord de faena, que actualmente se ubica 4% por encima de la registrada a igual fecha de 2025. Durante dos meses en este año se superó además la cifra de 3 millones de pollos faenados en un solo mes, generando una importante oferta de pollo nacional que presionó los precios a la baja. Esta situación llevó incluso a la industria a congelar parte de la producción ante las dificultades para colocar todo el volumen disponible en el mercado en un escenario de fuerte excedente de producto. En julio, el precio promedio de la carne aviar al consumidor volvió a bajar un 0,37%, mientras que los cortes sin hueso registraron una caída de 1,84%, acumulando 3 meses consecutivos de descenso. En lo que va del año, estos cortes acumulan una baja de 1,17%. Cupra recuerda que las variaciones en el precio del pollo son parte de la dinámica habitual de este mercado. En este caso, los niveles extraordinariamente altos de faena generaron una sobreoferta que naturalmente presionó los precios a la baja. La industria debió absorber ese excedente, incluso recurriendo al congelado de producto que resultaba difícil de colocar, señaló Federico Stanham, director ejecutivo de Cupra. A nivel de origen, el precio del pollo en planchada aumentó aproximadamente 10% en julio, luego de varios meses de descenso. El valor pasó de 92 pesos por kilo en junio a 101,10 en julio. Si se toman los precios ajustados por inflación, el promedio histórico de casi 10 años desde que INAC lleva registros es de 109 pesos por kilo, por lo que con este ajuste de julio aún estamos bastante por debajo de ese nivel. La suba observada en los precios en planchada en julio no ha permitido recuperar aún niveles de precios considerados normales, lo que es materia de preocupación, dado que los meses de precios más bajos transcurridos en 2026 significa que se trabajó en una situación muy ajustada o de pérdida durante muchas semanas, explicó Stanham. De hecho, el promedio del precio del pollo en planchada durante el primer semestre de 2026 se ubicó en valores corrientes 5% por debajo del promedio del primer semestre de 2025 y 15% por debajo del promedio del segundo semestre de 2025. El informe de Cupra muestra además que la recuperación de julio en origen todavía mantiene el precio en planchada por debajo de la evolución del IPC, aunque comienza a revertir la brecha que se había ampliado desde octubre de 2025. Así como cuando los precios de origen suben, la cadena comercial reclama por su impacto en el consumidor, entendemos que también es importante destacar cuando se producen bajas sostenidas. En los últimos meses hubo una reducción significativa de los precios en origen que acompañó un escenario de sobreoferta. Una suba no puede analizarse únicamente a partir de los movimientos de un mes puntual y es necesario aceptar que esa es la dinámica de esta cadena productiva. Suele generalizarse la referencia del precio de la Suprema en un local de supermercados de primera línea, cuando lo que importa es el precio del pollo entero, que es lo más consumido, el cual en las carnicerías de barrio siempre es el producto más barato y que actualmente se puede conseguir por 140 a 160 pesos por kilo, concluyó Stan.
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0: Estos son los radioclasificados que han llegado el día jueves 13 de agosto. Necesito un albañil que pague BPS, comunicarse al 094-96-6870, 094-96-6870. Tengo para vender 4 ovejas y un carnero Texel y 2 terneros cruza jersey de un año, 099-33-29-23, 099-33-29-23. Vendo o cambio escopeta calibre 12 en muy buen estado y un tráiler rodado 13, 095-86-36-41, 095-86-36-41. Tengo una perra para dar en adopción, muy mansa, guardiana y obediente. Paso fotos, 091-89-09-92, 091-89-09-92. Nos ofrecemos para todo tipo de trabajo. Es urgente, 091-67-48-10, 091-67-48-10. Vendo o permuto tractor John Deere 2140. Solo llamadas al 094-53-57-14, 094-53-57-14. 14 hasta aquí todos los radioclasificados que han llegado el día jueves 13 de agosto a nuestro celular 098 71 1600.

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8: Abrimos ahora la cartelera de ferias y de remates, amigas y amigos. 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
2: Nuevo bloque de Agrocontinental y vamos con los radioclasificados que llegaron el miércoles 12 de agosto. Tengo para la venta 6.000 metros de cinta de gotero, muy sana. Además, 4 rollos de malla sombra, 095-39-43-75. Zona de Canelón Chico, 095-39-43-75. Vendo cachorros de 50 kilos, son 4, en la zona de San Jacinto, 098-89-07-47, 098-89-07-47. Nos ofrecemos para tarea de tambo, casero o suplencia, 091-67-48-10, 091-67-48-10. Vendo chancha gorda, 100 pesos el kilo, solo llamadas, 091-29-82-58. 091-29-82-58. Vendo Citroën C15, estado general bueno, 4 cubiertas nuevas al día. Interesados, comunicarse al 091-06-1491. 091-06-1491. Me ofrezco para cuidar casa a cambio de vivienda. Soy pensionista, zona de Costa de Oro o Montevideo. 096-55-12-26. Wilman. 096-55-12-26. Vendo casal de conejos adultos, macho, tatuado con papeles para inscribir si se quiere. Muy buen reproductor y hembra buena. El casal, 4000. 093-56-44-68. 093-56-44-68. Vendo escopeta, calibre 16, 092-70-46-47. 092-70-46-47. Estoy buscando persona mayor que pueda desarmar ropero de 5 puertas y después armarlo para cuando me mude. También ayuda en la mudanza. 092-47-18-64. 092-47-18-64. Vendo carnero Caramora en inmejorable estado. Buena capacidad de monta con resultados a la vista. 092-92-09-19. 092-92-09-19. Vendo arado de mesa, 3 rejas y un izquierdo. 099-68-55-27. 099-68-55-27. Vendo chanchos gordos, especiales para las carneas. 098-29-23-09. 098-29-23-09. Tengo para vender 3 gallos grandes, pesan 3 kilos limpio, 400 pesos cada uno. Llamadas o mensajes al 099-73-8704. 099-73-8704. Hasta aquí los radioclasificados que llegaron el miércoles 12 de agosto. Hacemos la pausa y volvemos con Agrocontinental.
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0: 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Bueno, y a lo que viene, hay varios que tienen muy buena orientación para los negocios que ya le echaron el ojo, ¿eh? 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Bueno, y no me cabe dudas, el momento es ahora. Concretar el sueño de acceder a la casa propia con poco dinero y financiación a largo plazo. 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Caramelo en cualquier momento, ¡zas! 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Bueno, aquí va otro que es un espectáculo. 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
2: Amigas, amigos, 32 minutos pasan de las 7 de la mañana. Seguimos adelante aquí en Agrocontinental. Vamos ahora a compartir con ustedes la actualización de los datos del tiempo por parte del Instituto Uruguayo de Meteorología. 10 grados con 7 décimas la temperatura a esta hora en Canelones. Viento que sopla del sector este-sureste a 11 kilómetros horarios, cielo cubierto, la visibilidad 18 kilómetros, humedad 88% y la presión atmosférica 1026 decimal 7 hectopascales. El día de hoy el sol salió a las 7 de la mañana con 28 minutos, se ocultará sobre las 18 horas con 12. La luna está en fase creciente. Compartimos la cotización de la moneda. El dólar abrirá hoy a 39.15 a la compra, 41.55 a la venta. Dólar y Euro 39.65 y 41.05. El euro 44.23 y 49.09. Peso argentino 0.02.020 y el real 6.85, 8.55 compra y venta respectivamente. La unidad indexada está en 6.63.45. Esa es entonces la actualización de los datos del tiempo, también la cotización de la moneda en esta mañana de viernes 14 de agosto del año 2026. 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Amigos, hacemos la pausa. Ya nos vamos hasta la Unidad Agroalimentaria Metropolitana, al contacto con la ingeniera Alejandra Palante para conocer lo que ha sido la actividad operativa durante esta semana y el informe de precios de la venta del día de hoy.
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1: 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Compartimos ahora comunicación directa con la UAM, Unidad Agroalimentaria Metropolitana.
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0: Establecemos el contacto entonces con la Unidad Agroalimentaria Metropolitana. Nos vamos a la palabra de la ingeniera Alejandra Palante para conocer lo que ha sido la actividad operativa durante esta semana y bueno, ver lo que ha sido el informe de precios. Muy buenos días, Ale, bienvenida. ¿Cómo te va?
1: Buen día, ¿cómo andan todos por ahí?
0: Muy bien, por suerte. ¿Cómo los tratan estas madrugadas grises, húmedas, pero sin lluvia, muy raras?
1: Sí, la verdad que sí. Bueno, arrancó una semana muy lindo, muy bien, pero sí, la verdad que han estado bravos estos últimos días. Ayer, bueno, creo que inclusive llegó a lloviznar, la calle al menos sí estaba, no vi, pero sí vi la calle que quedó como húmeda. No sé si llegó a caer en algún lado alguna llovizna. Por acá, por el mercado, al menos no, hasta lo que fue tarde, en la tarde no cayó, pero sí estaba como ese ambiente así húmedo, no, de vuelta no salía el sol, y bueno, y eso seguramente lo veamos las consecuencias para las próximas semanas en algunos productos que ya se están sintiendo, ¿no? Desde la semana pasada que tuvimos aquella semana de que con mucha humedad, con mucha lluvia que no secaba, bueno, ahora en algunos productos se está viendo esa consecuencia, y bueno, y estos días seguramente se verá para más adelante, pero arrancó una semana en realidad muy bien, muy activa, sobre todo en lo que es ingreso de compradores, levante de mercadería. Eso se notó, digamos, que había pasado el primer fin de semana del mes. Por suerte, justamente el fin de semana mejoró muchísimo, secó, que bueno, venía siendo muy húmedo la semana pasada, secó, se levantó viento y además estuvo bastante agradable, sobre todo el domingo salió el sol y bueno, eso también. Las ventas minoristas se notó bastante el principio de mes, uno, eso ni que hablar, y segundo, lo que es el tema de el clima que ayudó, porque bueno, si hubiese sido principio de mes pero con lluvia, la situación hubiera sido totalmente diferente, y bueno, y eso en esta semana repercutió bastante y muy bien. En lo que es en cuanto a la oferta, bueno, en general, como decía al principio, hay algunos productos que se está notando la falta de luminosidad, la falta de sol, temperaturas que, bueno, no son frías, pero tampoco son las mejores para algunos productos, como es el tema de zapallitos, zucchini, berenjenas, tomates y, bueno, algún pepino, alguna chaucha. Esos productos son muy sensibles, sobre todo zapallito y zucchini, enseguida lo sienten, y bueno, y la verdad que estamos viendo una oferta bastante reducida de zapallito y zucchini con una suba de precios. El tomate, bueno, se mantiene estable, no hay grandes modificaciones. En lo que es el cherry, también no hay grandes cambios. Sí, hacia el fin de semana, o sea, ayer y hoy, aumentó un poquito de precio porque, bueno, también se va notando que la semana pasada, con el aumento de la humedad, con el tema de también del temporal que pasó en Salto, muchos aprovecharon a cosechar, a guardar lo que se podía guardar, a madurar, y bueno, en esos días es lo que se está viendo, ¿no? Mucho tomate madurado al pon, hay una diferenciación de colores, de madurez, de firmeza, que se lleva a una dispersión de precios importante, y bueno, y en el caso del cherry, la humedad de la semana pasada hizo estragos, porque bueno, hay mucho cherry que ya se empezó a rajar, empezó a podrirse, y bueno, y ahora es que se está notando una merma hacia este fin de semana, por eso aumenta algo de precios, pero no mucho igual. Morrones también es otro producto que está algo muy variable, hay menos oferta, está ingresando muy escaso morrón verde, y llega a valer algo más que el morrón rojo. Morrón rojo sí está entrando un poquito más, está entrando sobre todo en la zona de Bella Unión, y bueno, y eso hace también que se diferencien un poco los valores, pero para que tengan una noción, el verde está valiendo algo más que el rojo, eso es producto de que está entrando mucho menos. Bueno, lo que está muy variable es todo el tema de las hortalizas secas, ya vamos también teniendo unos cuantos meses de conservación y llegamos justamente al periodo en donde ya se empieza a notar el descarte con más frecuencia, productos que no aguantan, que está entrando también un poco menos y las mayorías son de no muy buena calidad. Sobre todo lo que es cebolla, en boñato está pasando eso y bueno, y se va diferenciando los valores dependiendo justamente del estado de calidad y bueno, las variedades. El boñato ahora sí, hacia el fin de semana, tiene de vuelta un aumento de valores. En el caso del zanahoria no está tan fácil llegar a los valores máximo de venta, en el caso del criollo sí, y bueno, y ahí depende mucho el aguante para los dos llegar a cobrar los precios máximo de venta. En cebolla está pasando algo similar, todavía queda mucha oferta de cebolla de tipo pantanos, inclusive hasta alguna canarita también anda en la vuelta, y bueno, y esas son las que se mantienen en valores. Sin embargo, bueno, las partidas que son conservadas en frío, que están de excelente calidad, bien cerrada de cuello, firme, con un color dorado intenso, esas son las que el fin de semana aumentaron de precio y no ha variado tanto, al menos en esta semana. La colorada es otro también que está habiendo muy poca oferta de buena calidad, la mayoría está bastante brotada, blanda, y bueno, se termina pudriendo, y hay una dispersión de precios también importante. Después lo que es papa, zanahoria, por el momento sin cambios, sí está entrando menos zanahoria en la zona norte, pero bueno, el sur está en plena producción, y por lo tanto no hay grandes modificaciones de valores. Zapallo, cautia, calabacín, el calabacín está algo más movido, algo más activo que el cautia, pero sin embargo, sin modificaciones tampoco de valores. En lo que es el tema de hojas, hortalizas de hoja, bueno, eso sí, abundante, acelga, espinacas, lechugas, puerro, apio, nabo, son productos que hay mucha abundancia. Lo que sí cambió en esta semana fue el brócoli y las remolachas, son dos productos que no está tan buena la oferta. La semana pasada tuvimos mucha abundancia de brócoli y precios muy bajos, llegamos creo que a los mínimos de este año. Y bueno, producto justamente de la cosecha intensa de ese producto, de la humedad que hubo, es que ahora justamente está entrando menos oferta, no hay tanto calibre, y bueno, y ahí es la suba de precios en brócoli, más que en coliflor y en repollo. Coliflor y repollo se mantuvieron estables, pero el brócoli sí fue el producto que varió con respecto a la semana pasada. Y después, bueno, lo que es remolacha, también la mayoría de la remolacha está como fea de calidad, está como sucia, está como muy bigotuda, el suelo está todavía bastante frío, y bueno, necesita temperatura para que justamente engruese la raíz y logre tener buen tamaño, buen calibre, y eso es lo que no está viendo en remolacha. A pesar de eso, igualmente los precios no han se han modificado producto de esto mismo, como no hay oferta de calibres grandes que se destaquen, los valores no se han modificado. Y bueno, después lo que es el tema de fruta, manzana, pera sin cambios, lo que sí se está viendo es una modificación de en lo que son las partidas, los ingresos, ya está entrando algo más de atmósfera controlada, en pera, bueno, es bastante más notorio que en manzana, pero ya manzana ya tenemos alguna atmósfera controlada, como alguna pink y alguna red también. Después, bueno, lo que es membrillo, caquis, todavía sigue ingresando también partidas a la plaza, después arándano también es otro producto que va de a poco aumentando su volumen de ingreso. Y después, bueno, frutilla con menos oferta, producto también de la humedad de la semana pasada, mucha lluvia que ya hizo que en cultivo, en campo, ya se descartara bastante fruta y por eso no hay mucha oferta en esta semana. Y después, bueno, los cítricos con estabilidad de precios, sobre todo en mandarinas y naranjas, está entrando un volumen más importante en naranja Valencia, con un poquito mejor de calidad en cuanto a sabor, y bueno, después lo que sí es limones, ahí sí hay una leve tendencia de precios a la baja por el aumento en la oferta, porque está entrando no solo en la zona norte, sino que de acá también está habiendo oferta y de manera importante. Y bueno, eso más o menos en los comentarios, si les parece hacemos una pausa y después sí volvemos con los números.
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1: Bueno, ahora sí, vamos con el relevamiento de precios. Recuerden siempre que son precios principalmente del día de ayer y bueno, hay alguno que cambia con respecto a hoy, pero hoy justamente no hubieron muchas modificaciones. Vamos a lo que es el grupo de las hortalizas de hoja. Acelga, lo más común para las partidas de campo, entre 3,350 y máximo 400. Las partidas de cultivo protegido, entre 3,50 y 400 y lo máximo 4,50. Las albahacas de sobre entre 600 y máximo 800, las de planta hasta 50 pesos la maceta, el apio tanto de hoja como de planta entre 500 y 600, el berro 400, los brócolis de 700 a 800, la cebolla de verdeo de 350 a 450, el cibulé 600, el choclo, el importado argentino, la caja con 3 docenas y media, 1700 y hasta 1800, el brasilero con 4 docenas y media y hasta 5 de 600 a máximo 800. El coliflor de 700 a 800, las espinacas de 250 a 350. 300 es como lo más común, la lechuga, la mantecosa de campo 150 y 200, cultivo protegido hasta 250. La crespa de campo 2 y 250, cultivo protegido hasta 300. El nabo de 600 a 800, el perejil de 500 a 600, el puerro de 600 a máximo de 1000, tiene que ser grande y bien blanqueados, buena proporción del tallo blanco para que llegue a los 1000 pesos, si no lo más común es 800 y 900. Rabanito 400 y máximo de 500, 3 y 350 para las partidas más chicas, remolacha de 800 a máximo de 1000, el repollo tanto blanco como colorado, las partidas más chicas entre los 400 y 500, los medianos 600, 700 y los más grandes 800. El blanco, si es blanco grande, que pese por lo menos 3 kilos y medio a 4, esos son los que llegan a valer 900. Repollito de Bruselas 800, la docena de petacas, la docena de bandejas en realidad, la rúcula 300, las escarolas hasta 500 pesos la docena. En hortalizas secas, el ajo, hay una abundancia de ajo, eso no lo comenté justamente en los comentarios, pero hay una abundancia muy importante de ajo y está bastante floja la venta porque hay muchas partidas que ya se están deshidratando, se están brotando y bueno, ya empiezan a quedar para atrás ese tipo de ajo, pero está entrando muy, hay mucho ingreso de ajo. Lo más común para el ajo chico, entre 8 y 10 pesos, alguno puede llegar a 12, el 15 para los medianos y lo máximo 18 y hasta 20. El boñato del tipo criollo y el tipo zanahoria, lo más común es 800 y 1000. Las partidas destacadas 1100, en cajón chico puede llegar a valer 1100, pero tienen que ser destacados, muy linda calidad, y en el zanahoria más estricto todavía el tema de calidad que en el criollo. Y para las mejores calidades, en cajón grande, muy lindo preparado, sin muestra, con kilos principalmente, bien parejito de tamaño, y sobre todo lindo de pelar, que no tenga raíces muy, muy deformes, esos son los que llegan a los 1200.

0: el morrón, el rojo de 1000 a 1200, el verde de 1200 a 1400, el amarillo 1500. El pepino 700 y 1000 pesos el cajón. El tomate, las partidas de la zona norte, medianos 500 y 600. Grandes 700 y 800, las partidas destacadas de la zona sur 800 y 900, y lo máximo 1000, y bueno, algunas partidas con etiquetas de producción integrada, pero no es solo por la certificación de producción integrada, sino porque mirando justamente la calidad, diciendo estrictamente calidad, la verdad que se destacan, y bueno, y es por eso es que diferencian en 100 pesos. No es solo porque, bueno, está certificado, tiene un costo asociado y, bueno, y todo el cuidado que lleva la producción integrada, sino que además se destacan en calidad y es por eso que también se defiende un poquito más y es que se llega a cobrar 100 pesos más con respecto a uno sin que esté certificado. El perita de 1000 a 1200, los cherries entre los 800 y máximo de 1000, el zapallito de 2300 a 2500, el zucchini de 1000 a 1200, una plancha. Y por ahí hacemos la segunda pausa, después volvemos con las frutas.
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0: Vamos a ver la fruta, empezamos por frutilla. Frutilla, partidas de 8 kilos entre los 1200 y 1500, alguna destacada con 9 kilos, 9 kilos y medio hasta los 1600. Las partidas de la zona sur con 4 kilos, 800 y 1000 pesos, perdón, la plancha. En lo que es el tema de hoja caduca, el arándano de 800 a 1000 pesos la docena de petacas, el membrillo 400 y 500, las manzanas 500 y 600, en pera lo mismo, 500 y 600, lo máximo para una de atmósfera controlada 650 y 700, en los cítricos el limón en bolsa de 2 a 250, alguno puede llegar a 300, en cajón de 3 a 350, los encerados 400, las mandarinas lo más común es 2, 250 y 300 pesos las chicas, 400, 500 las medianas y las más grandes 600, el quinoto 800 pesos la plancha, las naranjas las de ombligo 400 y 500, las valencia de 500, 550 máximo 600, la luciana de 550 a 600, el pomelo tanto blanco como rosado 500 y máximo 700, y en cuanto a referencia de huevo, los jumbo de color hasta 2400, el extra 2000 y 2200, el especial 1800 y 1900 y los medianos 1500 y máximo 1600. El blanco entre 50 y 100 pesos menos por categoría de los de color y son todas cajas de 30 osas. Y bueno, quedo por acá para las consultas, comentarios.
2: Perfecto, vale, te traslado entonces a algunas de las consultas de nuestra audiencia. Por acá Marcelo nos pregunta, en lechuga crespa de invernáculos, ¿cuál es el precio y cuántas plantas trae el cajón?
0: Bueno, lo más común es 300 pesos lo de invernáculo. Capaz que, bueno, si alguna destacada, no es lo más común, vuelvo a repetir, pero bueno, alguna destacada, esa que trae menos lechugas, justamente la de 300 trae 12, son de cultivo protegido y están de excelente calidad. Pero capaz que, bueno, alguna con menos lechugas, con 8 lechugas por cajón, vale también 300 pesos, que se iría a 350 la docena. Pero no, me lo nombraron ese precio, no es algo muy común que se refleja así, que es común de cobrar.
2: Bien, aquí otro oyente nos preguntaba también precios de lechugas y acelgas.
0: Bueno, voy primero con acelga lo más común es 400 pesos para las partidas de cultivo protegido, 300 pesos para las partidas de campo, o sea, va de los 250 a 350, la destacada es alguna de campo muy linda, con buena cantidad de hojas por atado, puede llegar hasta los 400 pesos, no es lo más común, pero bueno, lo más común ahí es 300, 350 la de campo, y para las partidas de cultivo protegido 400 y lo máximo es 450. Hay menos diferencia entre las de campo que la de cultivo protegido, porque bueno, están, la verdad que muy linda, las de campo están viniendo muy linda de calidad. Después lo que es lechuga mantecosa, lo más común es 200,

0: de cultivo protegido, 150 para las partidas de campo, y bueno, alguna muy grande, linda, de excelente calidad puede llegar a los 250, y vuelvo a repetir la crespa de campo puede llegar hasta los 2 y 250 si son plantas grandes, bien, bien voluminosas, y bueno, para las partidas de cultivo protegido, 300 de loma común, y bueno, capaz que alguna puede llegar hasta los 350.
1: Por aquí nos preguntan precios de nabos y cebolla de verdeo.
0: Nabo lo más común es 600 pesos la docena, hay mucha oferta de nabo y está ahora sí está viniendo con muy buen calibre, después hay partidas que están más feas de hoja y no tanta batata que vale 300 pesos la docena, perejil lo más común es 600, alguna partida más corta con algún detalle puede llegar hasta los 400 pesos también, y en el caso del nabo, que me olvidé de decirlo, también hay partidas de los tipos híbridos, sobre todo estos nabos que están de excelente calidad, principalmente de hoja, porque la hoja se ha manchado mucho con la humedad de la semana pasada y por eso es que no sale de los 600 pesos, pero algún nabo de cultivo protegido que tenga una hoja espectacular, tibio, muy lindo de aguante de hoja y bueno, una batata bien blanca espectacular, esos son los que llegan a 800 pesos la docena, 70 pesos más o menos anda por atado. Y el perejil, 600, no sale también de los 600 pesos, hay mucha oferta de perejil y está grandote, está largo, esos de 4 atados por cajón, lo máximo es 50 pesos el atado. Y bueno, después perejil es corto, que ya se empiezan a manchar, también producto de la humedad de la semana pasada, andan más de 30, 40 pesos el atado.
1: Bien, ¿cebolla de verdeo?
0: Verdeo, lo más común es 300 pesos la docena, 350 alguna con más tamaño. Y bueno, las destacadas con hoja bien linda, bien verde, porque también se ha empezado a manchar mucho la cebolla verde también, pero hay bastante abundancia. Ya también están mandando mucha de la zona norte con cabeza destacada, 4 y 4.50. También no es nada raro que ya empiecen a ver alguna cebolla. Hubo un comentario que quedó en duda. Ahora le vamos a preguntar, que justo hay una, está Pablo, anda Pablo y Diego por allá por la zona norte. Estoy en deuda preguntarles, pero ya nos nombraron, al menos los de acá nos nombraron que habían escuchado que en la central hortícola ya estaban entresacando alguna y mandando para allá, o sea uh-huh. Que no es nada raro que a fin de mes aparezca alguna cebolla salteña, lo que sí están mandando todavía es cebolla verde o con hoja, pero destacada en tamaño, en calibre, que esas sí son las que llegan a 500 pesos la docena, si no, 300 y 400 pesos lo más común.
1: Bien. Precios de puerros, nos preguntan también.
0: Puerro, hay mucha oferta de puerro, grande, con buen tamaño. El tema es ahí el blanqueado, que bueno, no sale de los 800 pesos, por más que sea grueso, pero tiene apenita blancos abajo, 800 pesos, y bueno, para las partidas sí destacadas en tamaño, que tenga buena proporción del tallo blanco, 900 y máximo de 1000, y bueno, las partidas más finas, más cortos, de tallo, 500 y 600 pesos.
1: Bien, tengo varias consultas al respecto del tema boniatos. Nos preguntan muchos, sí. Si podrás repetir. Acá un oyente quiere saber boniato medianito y grande en cajón chico. Otro de estos oyentes pregunta boniato tanto zanahoria y rubí. El miércoles se pidió hasta 1.400 pesos. No sé si es pregunta o si es una afirmación, pero es lo que nos dice por ahí el oyente.
0: Ay, capaz que sí. No sé, a nosotros la referencia de pesos... también, ¿no? Porque una cosa es vender y otra cosa es pedir, eso está mucho acá, muchos nos dicen eso, porque pedir, podés pedir cualquier número, el tema es plata en mano, ¿no? Y bueno, y ahí cambia mucho la situación, entonces, con tal de no vender, piden algo más, es muy común de los salteños, cuando saben que no le va a venir boniato por unos cuantos días, es más común en los otros productos, ¿no? En tomates, morrones, todo eso, que saben que no le va a venir, bueno, llegan a pedir 100 o 200 más para que le quede para el otro día. En boniato no nos habían comentado así precios tan altos, ni siquiera, o sea, nombrado de eso, como dice así literalmente el mensaje, pedir, pero sí estamos notando una merma muy importante en las partidas procedentes de la zona norte. Ya hay algunos que ya han cortado el ingreso de boniato porque ya lo liquidaron, ya terminaron. Y bueno, y el boniato sí cambió mucho hacia el fin de semana. El principio de semana no cambió tanto, pero hacia el fin de semana sí porque, bueno, ya salteño está entrando bastante menos. Y bueno, lo más común para un boniato mediano, y hablo por los dos, cualquiera de los dos está en igualdad de precio. Lo único que sí, es mucho más fácil cobrar en un criollo los precios máximos de venta que en uno zanahoria. El zanahoria cuesta porque, bueno, hay un poquito más y sí es un poco más exigente en calidad para llegar a los precios máximos de venta. Eso es lo principal, pero están en igualdad de precios cualquiera de los dos. Los precios máximos son iguales para los dos. Lo único que la exigencia en calidad es más en el zanahoria que en el tipo criollo y rubí, obviamente, que es lo que está viendo hoy en día. Medianos para zanahoria y criollo, lindo, muy lindo de aguante, sobre todo medianito, gordito, no mediano lápiz, fino y largo, no, sino gordito, que haya ensanchado. Es cortito, pero ensanchó, engrosó la raíz. Esos son los que valen 800 pesos, un mediano lindo. En cajón grande, en cajón chico vale 100 pesos menos, 700. Un mediano no tan lindo y que venga medio entreverado, medio como de todo, rajado, y bueno, algo cortado, 400 y 500 pesos. Eso es lo mínimo para un boniato de calidad inferior y calibre mediano. Después, para uno grande, está algo entreverado de calibre, en realidad viene grande con mediano entreverado, lo más común es 800 pesos. Por eso no sale de los 800 pesos un boniato, todavía se sigue cobrando ese precio. Después, para las partidas destacadas, en cajón chico van de los 1.000 a 1.100, 1.000 como el precio por volumen, o sea, llevando 10 o 15 cajones, es que se cobra 1.000 pesos, llevando al detalle 1.100, y bueno, lo destacado con kilos, con tamaño, muy lindo de pelar, parejo de piel. En el caso del zanahoria tiene un color excelente, espectacular, no está manchado, no tiene nada de fusario, nada de eso que queda como manchada la piel. Está muy lindo de aguante, además, hasta los 1.200, y en el caso del criollo, bueno, está un poquito más entreverado, digamos, de calidad. Tiene algún boñato un poco cortado, tiene algún detalle de que, bueno, se lava, queda muy blando la piel y, bueno, se termina pelando, pero sí está con los kilos, tiene por lo menos 22, 23 kilos de boñato y es por eso que llegan a los 1.200. Y no hay partidas rajadas ni cortadas, ¿no? Es más bien estético el defecto en los casos que está, si hay partidas rajadas y cortadas, esos son los que valen 800 pesos.
1: Bien. Para cerrar, nos preguntan acá precios de arvejas bien granadas. También nos preguntan precios de morrones y tomates. Y volviendo al tema tomates, nos preguntan el tomate pera sin detalles.
0: Bien, voy, arranco con arveja entonces. Arveja, lo más común es 800 pesos la plancha. Está bien granada, está muy linda calidad, está muy linda de aguante. Y después ya hay partidas que están manchadas, empezaron a manchar, producto también de estos días de humedad, 600 pesos o con menos kilos y que no estén granadas también valen 600 pesos. Morrón, el morrón rojo lo más común es 1.000 y 1.200, hay algunos más destacados, cuatro puntas, cáscara gruesa que puede superar los 1.200, ayer era un poquito más fácil llegar a los 1.300, hoy me nombraron que 1.300 tenía que ser con kilos principalmente, sino 1.000 y 1.200, el verde sí vale 1.200 y hasta 1.400, uno cuatro puntas, cáscara gruesa, bien sazonado, muy lindo de calidad, hasta los 1.400, y el amarillo anda en torno a los 1.500. Tomate lo más común es 800 pesos la plancha, lo mínimo para un tomate de la zona sur y lo máximo para un tomate de la zona norte. 800 pesos es como el número más repetido, después hay partidas más chicas o con más detalle la zona norte que vale 500 y 600 pesos también, y bueno, lo destacado de la zona sur, 900.000, y como les decía, hay una partida muy destacada que viene de producción integrada, con etiqueta, pero está además de excelente calidad, no tiene una mancha, parecen literalmente que si fueran como de plástico, están muy, muy lindos, con cabito, muy lindo trabajado, hasta los 1.100. Después, el tomate perita, 1.000 pesos es lo más común, 1.200 un Santa Paula, muy lindo calidad, muy lindo aguante, parejo de tamaño, 1.200 es lo máximo que tenemos, y el cherry va de los 800 a máximo de 1.000. Hay partidas que comentaba al principio que se empezaron a rajar, se empezaron a madurar más rápidamente y no están de mucho aguante, que siguen valiendo 500 y 600 pesos la plancha. Pero lo más común, uno de aguante, 800 y hasta 1.000.
1: Bien, Perfecto. Bueno, son todas las consultas de parte de nuestra audiencia, Alejandra. Te agradecemos enormemente el contacto y todo este informe que nos has brindado el día de hoy, ¿eh? El saludo grande para vos, para todo el equipo y el deseo de muy buen término de jornada, muy buen fin de semana. Nos reencontramos el próximo día lunes.
0: Así será. Muy buen fin de semana también para todos. Un saludo, bueno, muy especial a todos los niños. Que disfruten, que pasen lindo. Y bueno, a descansar el resto, a descansar el fin de semana. Así que bueno, un saludo para todos por ahí, para todo el equipo. Un saludo para toda la audiencia. Y bueno, que pasen muy lindo. Nos estaremos reencontrando el próximo lunes a ver qué sucede. Chau, chau.
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0: 12 minutos pasan de las 8 de la mañana. Seguimos adelante aquí en Agrocontinental. Ya nos vamos a todas las actividades, ya nos vamos a ir hasta el escritorio Vizoso a hablar de lo que se viene para hoy y mañana. Bueno, ayer arrancó la primer feria del mes en local San Isidro con las aves de granja. Y bueno, hoy cerdos lanares, mañana yeguarizos vacunos, hay un pequeño remate entre medio. Vamos a estar con el escritorio Vizoso enseguida nada más, conociendo todo lo que se viene para este cierre de semana. También vamos a estar desde el lote 21, que ya les adelanto, hubo 100% de ventas en la jornada de ayer en el remate 252. Y se vienen cositas muy lindas para lote 21, porque se viene el tradicional remate desde la Rural del Prado el próximo mes de septiembre. Ya vamos a estar con Leonardo Rubio hablando de lo que se viene para este mes, pero también para lo que llega esta semana, esta próxima semana, a local Campanero. El martes se viene la feria mensual ganadera del escritorio Leonardo Rubio Bachino. Ya vamos por Santa Rosa, ya nos vamos a ir hasta Sauce también con informaciones muy importantes para todas las mujeres rurales. Así que no se lo pierdan, hasta las 9:30 tenemos mucho para compartir con ustedes aquí en el 1600 de AM. Y también tenemos novedades nosotros, no solamente nuestros contactos, para compartir con ustedes, amigos de la audiencia. Y bueno, sabemos que ustedes siempre están al tanto y al pendiente de toda la programación de Radio Continental y en especial de Agrocontinental. El día 30 de agosto, el próximo 30 de agosto, vamos a tener un ligero cambio en la programación de Radio Continental, que nos beneficia a nosotros en realidad. Vamos a tener media hora más para compartir con ustedes y vamos a estar arrancando bien temprano, a las 6 de la mañana, como lo hacíamos tradicionalmente también. A partir del 30 de agosto, Agrocontinental, de 6 a 9:30 de la mañana, compartiendo toda la información de los principales sectores productivos del agro en nuestra región y por supuesto las novedades en materia de información nacional. Así que desde el 30 de agosto, Agrocontinental, de 6 a 9:30 horas aquí en el 1600 AM y como siempre por la app de Radio Continental 1600 AM, de la cual nos pueden escuchar durante las 24 horas. En todo el país, no hay ningún tipo de inconvenientes, además es de forma totalmente gratuita. Bien, por ahí las novedades que surgen en cuanto a nuestro programa. Vamos ahora a compartir las novedades que nos traen ustedes, los mensajes que llegan al 098-71-1600, muchos con radioclasificados del Servicio Social de Agrocontinental, que son gratuitos durante 3 días, y bueno, y si después ustedes desean continuar con la mención de su aviso, lo pueden hacer por una semana o por un mes, siempre a través de nuestros destacados. Tengo para la venta pileta de hormigón para hacer vino, este ya lo saqué, y cubiertas para camioneta como nuevas, 094-34-32-18. Buen día, necesito una bicicleta ergométrica que esté en buen estado. 094-59-9402, hablan con Sandra. Vendo campana en chapa de 1,90 m de largo por 1,50 m de alto, llamar al 099-93-40-37. Buenos días, vendo chivitos bebé en Los Cerrillos. También vendo gallinas y gallos criados a campo. Y alquilo una chacra con 3 hectáreas, casa, 2 dormitorios, buena sombra, tajamar, alambrados, entrada sobre el camino, paso del bote, 098-85-53-43. Se venden ponedoras en primer postura, nuevas, pico entero, en zona de tala, 097-11-25-35. Buen día, Gonzalo, me dice José. No soy Gonzalo, soy Matías. Un saludo grande, buen día. Buenos días, tengo para la venta ovejas de año y medio para 3.500 pesos y patos marruecos de 6 meses para 500, perfecto, pero no nos dejan el número telefónico, tienen que poner al final del mensaje siempre el número de teléfono para que nosotros podamos compartirlo con la audiencia y los interesados se comuniquen con ustedes. Hola, buenos días. Si pueden, me pasan el número de la persona que necesita ayudante para hacer la mudanza. Gracias, dice Horacio. Bueno, si nos da el tiempo, lo compartimos ahora en un ratito. Buenos días, vendo un tractor Valmet 68, especial en muy buen estado. 092-48-36-65. Willy por acá nos manda un audio.
1: Hola, buen día Matías, feliz viernes para todos ahí. Muchas gracias. Continental, ahora el rancho del Willy.
0: Muy buenos días.
1: Bueno, como sé que están dando los precios del mercado, estoy atentamente a la jugada que pasa con el morrón rojo.
0: Ay, ay, ay. Linda época para la conserva del morrón rojo, más barato que el verde. Buen día, Matías. Acá estamos cumpliendo con la alcaldía y por momentos libres escuchándote, dice Pablo Umpierre desde Santa Rosa. Un abrazo enorme, Pablo. Sabemos que siempre andan por allí. Santa Rosa que fue sede de la presentación, una presentación muy importante que hizo la Intendencia de Canelones para el tema agua aquí en nuestro departamento, para el tema agua para la producción rural. Voy a estar hablando de esto más adelante porque son novedades muy importantes que llegan a todos los municipios, según lo que indicó Gustavo González, perdón, el director de la Agencia de Desarrollo Rural de la Intendencia. Hola Matías, ¿vas a empezar a trabajar el domingo? Porque el 30 es domingo, jaja, dicen por acá. ¿El 30 es domingo? Ah, mirá, el 30 es domingo, tenés razón. Bueno, a partir del 31 entonces me van a tener. Ay Dios. A partir del 31 entonces voy a estar arrancando a las 6 de la mañana. Un saludo grande. Lo que pasa es que nosotros estamos siempre tratando de anticiparnos. Y bueno, cuanto más temprano mejor. Buenos días Matías. Seguimos en busca de trabajo. Muchas gracias y disculpen las molestias. 091-67-4810. Sebastián necesita laburo. A ver si alguien puede dar una mano. 091-67-4810. Bueno, me manda Miguel de Canelón Chico una captura de imagen de una nota que hizo colegas, que hicieron los colegas de Valor Agregado a al director de Campo UI, que bueno, destacaba Valor Agregado el arrendamiento de un campo de 2.000 hectáreas en Paysandú que llegó a cotizarse a $100 la hectárea con un contrato de a 4 años. Esa es la información, ustedes ya se habrán enterado a través de las redes sociales de este negocio. Y dice por acá Miguel, este es un arrendamiento particular, colonización, está cobrando cerquita de esa renta, colonización no es una ayuda, es un robo a los colonos lo que está haciendo, dice Miguel de Canelón Chico. Hay que ver también distintas cosas, Miguel, yo creo que no es lo mismo, pero bueno. Cuanto más estés el campo también es más baja la renta, ¿no? Si fuera un campo de 1.000 hectáreas, pongámosle, capaz que la renta se da un poco más elevada. Hay que ver también las extensiones que se dan en arrendamiento y bueno, las condiciones del contrato, ¿no? Un contrato a 4 años. Y aparte, el CONEAT, las facilidades que tenga, etcétera, etcétera, etcétera, etcétera. Pero bueno, son opiniones. Rubén de Melilla nos manda un audio, lo escuchamos.
2: Buenos días, Matías. Buenos inhóspitos días. Bueno, acá por empezar la jornada ya. Vamos a seguir cortando pasto porque se viene un pastizal de la gran ciudad.
0: Ay, ay, ay.
2: Pero para mí me sirve más porque tengo trabajo. Y un abrazo grande para ti y para toda la audiencia. Y bueno, empezar por el número 3, a Dula Roche, a su familia, a Patito, a Elsa, a Alberto, a Julio Mayo, a Julio de las Piedras y a toda la gente general. Bueno, que tengan buena jornada. Vamos a ver si podemos terminar el día hoy. Está más feo que ayer.
0: Vamos a ver. Mauro nos manda también.
3: Buen día, Matías. Bueno, hoy sí madrugué.
0: Buenas.
3: Hace un ratito me levanté. Bueno, tengo unos amargos. Y hacer una gira artística hoy, que es viernes.
0: Mira qué bien.
3: A ver qué se ve por ahí. Bueno, que tenga un buen fin de semana, un abrazo.
0: Abrazo enorme, buen fin de semana. Buenos días, Matías. ¿Podrías pasar el número de la persona que tiene en Santa Rosa la chacra para arrendar? Gracias, no llegué al número, dice por acá. Acá, 098-82-53-43 es el número de la chacra que está para arrendar. 098-82-53-43. Buenos días, gente. Acá, muy inestable. Garbilla, el 29 de agosto voy para la radio con las pilchas para hacer un trancazo. O tendré que madrugar. Saludos, dice el pata fina. Al mejor estilo Guam. No, no, no. No que después te multan, Nelson. cuando es barato el arrendamiento, capaz es campo de basalto, dice Nancy. Claro, por supuesto. Por eso yo decía, hay que ver el tema de las condiciones, ¿no? El tema de... del CONIAT y qué facilidades tiene el campo. Capaz que es un campo que no tiene las mejores condiciones en cuanto a accesibilidad, capaz que es inundable. Vieron que Paysandú no tiene, tiene muy buenos campos, sí, obviamente, es el litoral del país, pero de repente hay condiciones que no ameritan a que se cobre $4,000 la hectárea y que se cobre 2. Me parece que va por ahí. Julio Mota nos manda un audio.
4: Buen día, Matías.
0: Buen día.
4: Buen día a toda la audiencia de Aero Continental. Acá andamos, Matías, un día más trabajando y escuchando por la aplicación como corresponde. Bueno, Matías, pensé que se iba a extender el programa hasta las 10. Digo, guay, se va a complicar con Cecilia.
0: No, que nos echa ella.
4: A las 6, así que.
0: Ella sí que nos hace el trancazo.
4: No andaremos ahí escuchando como siempre. Al fin.
0: Arriba.
4: Bueno, Matías, solo para saludar ahí, que bueno, buen comienzo de fin de semana para todos. Esperemos que pasemos bien todo. Y mando un abrazo ahí a Patito Costa de Pando, su señora Elsa, a Rubén de Melilla, que ya lo escuché ahí, que andaba saludando. Así que, bueno, un abrazo para todos ahí. Buen comienzo de semana nuevamente para todos. Abrazo grande.
0: Abrazo enorme. Muchas gracias, Julio. Sí, no podemos arrancar mucho más de las 9. No podemos terminar mucho más de las 9:30. La intención también es alivianar un poco a Cecilia, que la estamos haciendo a empezar siempre y 38 y 39, bueno, tratar de que arranque lo más cercano a I30. Nosotros vamos a tratar de largar un cachitito, no mucho, no mucho, pero vamos a tratar de largar un cachito antes para que podamos cumplir todos los horarios conforme al establecido por la dirección de la radio. José, te hicieron.
5: Buen día, Matías. Buen día, la audiencia. ¿Cómo buen anda? Día. Buscando el sol, como todo.
0: Sí, señor.
5: No lo vemos el sol ni por nada. Ni lo vamos a ver por muchos días. Hay un oyente ahí que está preocupado, aparentemente, por el precio del morrón rojo.
0: No, seguramente pensará no.
5: Que el morrón rojo está caro. El morrón rojo está barato para lo que tendría que estar.
0: Bueno, lo decía Alejandra.
5: De los que no tiene la más mínima idea de lo que es producir.
0: Bueno,
5: ¿no?
0: José, baja un cambio. Vamos, arrancó de violento, José. Se ve que desayunó con limones. Nadie está preocupado por el precio del limón. Willy hizo un comentario de que está lindo para comer morrón rojo. Fue eso lo que dijo, nada más. Le voy a poner paño frío porque si no... Y justamente esto viene a el comentario de Willy viene a colación de lo que decía Alejandra Palante desde la UAM, mencionando que, bueno, el día de ayer y de hoy se encontró que el morrón rojo estaba más barato que el precio del morrón verde. Nada más que eso, no hay por qué ponerse tan violento, tan ofuscado, tan enojado. Ya sabemos todo lo que tiene que ver con la producción de morrones de nuestro país, de cuándo es la época y en qué momento y en qué latitudes de nuestro país.
5: Pensará que ahora el morrón rojo se está produciendo a campo. Tiene dos alternativas, José. O no consumir, o tres alternativas, o no consumir, o que haga un buen invernáculo y plante, o en el verano que haga 50 bollones, 100 bollones, de acuerdo a lo que gasta. Y entonces ahora tiene morrón para consumir y no compra. Porque les parece, hay gente que le parece que producir es fácil. El morrón rojo tenía que estar mucho más caro de lo que está. O pensará, bueno, que ahora se produce a campo.
0: Justamente.
5: Cuando produce a campo de morrón no va a haber hasta fin de año o hasta enero.
0: Bien.
5: Es una buenísimo. Cosa que a veces la gente no. Por eso digo, a veces hay que informarse de lo que se está produciendo y cómo se produce, a costo de, uh-huh. A qué costo se produce, ¿no?
0: Buenazo, José.
5: José Teixeira de Ruta 75, Pando.
0: toma un té de Tilo y después manda otro audio si querés. El tema es justamente, Willy decía eso, de bueno, aprovechando que el morrón rojo está más barato que el verde, está bueno para consumir. Ay, ay, ay. 27 pasan de las 8, amigos. Hacemos la pausa y nos vamos a Local San Isidro.
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3: Treinta y dos minutos pasan de las 8 de la mañana. Viajamos hacia San Antonio, amigos. Nos vamos al local San Isidro, que desde ayer está teniendo lugar la primer feria de este mes de agosto. Ayer con las aves de granja. Y bueno, y para hoy y mañana, dos grandes actividades que se vienen a las rutas 33 y 81. Estamos en contacto con el señor Roberto Vizoso, hijo, el popular Tito Vizoso. Muy buenos días, bienvenido. ¿Cómo te va?
4: ¿Qué tal? Muy buenos días, un saludo para ti y para todos los que nos escuchan. Acá estamos preparando lo que va a ser la, como bien vos decías, la primera jornada del mes de agosto.
3: Arrancando con todo, ¿no? A pesar del clima que no quiere mucho arrancar ni a llover ni a salir el sol, está ahí entre medio camino, pero bueno, en definitiva se arranca con toda la fuerza, sí, en todas las actividades comerciales en esta quincena.
4: Sin duda, así es. Ayer tuvimos lo que era la primera etapa de esta jornada. Con un día muy frío, muy gris, como vos decís, esperando la lluvia, que al final de la jornada cayó un poco de agua helada, como quien dice, pero pero bien, salimos adelante, vendimos cerca de 1000 aves, entre conejos y gallinas, guineas, algunos pavos y algunos gallos puros que nos visitaron el día de ayer. Se vendió casi toda, prácticamente todas las ofertas que hubieron en el día de ayer. Empezamos como siempre a las 11 de la mañana y terminamos las ventas alrededor de las 3 de la tarde.
3: Buenísimo, realmente. Valores muy destacados, Roberto.
4: En cuanto a las aves, digamos que el mercado típico del invierno estaba bastante deprimido en cuanto a precios y valores, pero bueno, lo importante es que las ventas se concretan y que podemos seguir comercializando.
3: Absolutamente. ¿Qué se viene para hoy y mañana?
4: Bueno, hoy tenemos la parte de cerdos y lanares. Tenemos a la 1, comenzamos con cerdos, van a haber cerca de 400 cerdos, entrando cerdos gordos, cachorros, lechones, una linda oferta de lechones muy clasudos, muy lindos, que formaban parte de un plantel que al final resolvieron venderlo los productores, así que bueno, vamos a tener una destacada oferta de lechones clasudos en la tarde de hoy, con buena genética, digamos. Y después continuamos con lo que va a ser la venta de lanares, van a haber cerca de 150, capaz que 200 lanares, una linda oferta para la época en la que estamos. Entrando mucha oveja de cría, hay una majada de Doper que nos visita del lado de San José, que vamos a tener una destacada oferta de lanares, para que los que les gustan los Doper, que son los lanares que tienen la cabeza negra, cabeza y cuello negro, que tienen como una especialidad de lana, en realidad una lana casi como chivo, digamos. Así que vamos a tener eso destacado para la tarde de hoy, una jornada larga, esperamos arrancar a la 1 de la tarde, terminar en el entorno de las 5 o 6 de la tarde.
3: Buenísimo, eso para hoy. ¿Y para mañana viernes, mañana sábado?
4: Y mañana sábado comenzamos a la 1 también con un pequeño remate de materiales y artículos que tenemos preparado para aprovechar el fin de semana. Cerca de 50, 60 lotes van a pasar, hay unas tinas, hay unos armarios de metal muy lindos, hay unas redes, hay alguna guitarra, de todo. Tenemos muy variado el remate nuestro y después continuamos con la fila de yeguarizos. Tenemos 4 o 5 yeguarizos criollos, potrillos criollos de destete, tenemos algunas yeguas de andar, y después toda la fila de vacunos, van a pasar cerca de 200, 250 vacunos, entrando mucha ternerada, algunas vacas lecheras, algunas próximas, tenemos conversado, todavía no han podido concretar un tema sanitario, pero bueno, ahí se está armando la feria, una linda jornada nos espera en esta quincena.
3: Excelente. ¿Va con transmisión por internet?
4: Sí, como siempre, transmitamos por la 93.1 de FM San Ramón, por Facebook. Y bueno, creo que ahí están casi todos los datos dados.
3: Excelente, Roberto. Por acá nos pregunta un oyente, Ricardo, y quiere saber en qué precio anduvieron las gallinas.
4: Y bueno, gallina, como bien conoce la gente, tenemos de todo precio. Tenemos gallinas de descarte que caminan entre los 10 y 15 pesos y gallinas puras que anduvieron cerca de los 1.000, 1.200 pesos. Una oferta variada, para darle una razón genérica, las gallinas de campo se pagaron entre 300 y 450 pesos.
3: Bien, excelente. Bueno, hoy entonces arrancando sobre las 13 horas, ¿verdad?
4: Así es, a la 1 de la tarde, a las 13 horas comenzamos las ventas con el lechón más chiquito que haya.
3: Bien, y después mañana sábado, también a las 13 con este remate y a las 15 arranca la parte de feria.
4: Así es, mañana tenemos programado arrancar a la 1 de la tarde y darle continuidad a la venta, ir enganchando un rubro en el otro.
3: Buenas, invitamos a todos y todas a participar entonces. Roberto, el agradecimiento por tus minutos, no sé si quieres agregar algo más.
4: No, simplemente que están todos invitados y lo estamos esperando acá como siempre cada 15 días.
3: Invitarlos a todos a participar. Gracias nuevamente y les deseo de muy buen fin de semana de trabajo.
4: Un saludo para todos, gracias a ustedes. Saludos.
1: Que se acerque el chacarero a conversar un instante, pues será gratificante escuchar al ingeniero.
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1: Bien, amigos, seguimos adelante aquí en Agrocontinental. Y bueno, el día de ayer, ustedes ya lo saben, se dio el remate 252 por pantalla del consorcio Lote 21 y del escritorio Leonardo Rubio Bachino, Negocios Rurales, estuvo por allí, bueno, atendiendo consignaciones de los departamentos de La Valleja, Canelones y demás departamentos de la región. Con una destacada actividad de Lote que tuvo el 100% de ventas, ya vamos a conocer todos los resultados con el señor Leonardo Rubio Bachino, a quien ya tenemos en contacto. Muy buenos días, Leo, bienvenido, ¿cómo te va?
2: Muy buenos días, Matías, para vos, para toda la audiencia de la Radio Continental. Un gusto estar en contacto con ustedes.
1: Un placer recibirte. Bueno, ¿cómo vienen arrancando esta nueva jornada por allí, Leo?
2: Bien, bien. La verdad que un día que se presenta capaz con un poquito más nublado y con alguna garubita que está cayendo, pero bueno, esperemos que no sea de gran cantidad para que deje hacer cosas en el campo y que se guarde como está previsto guardarse.

0: promedios, te diría que todo corrigiendo al alza y con muy buenos ganados también, pero sobre todo mucha puja, 3-4 teléfonos en cada lote operando y bueno, con un mercado que tiene una firmeza muy, muy importante y con unos muy buenos una muy buena perspectiva para lo que es el negocio ganadero. Ya no te diría que se comenta para lo que es este año, sino que por lo que son los stocks en general, de los grandes movedores de carne, que el 2027 también sería muy bueno. Así que ojalá que así sea, y claramente el mercado está apostando a eso.
1: Sin duda. Bueno, contanos un poco qué valores se destacaron, qué valores se obtuvieron en la jornada de ayer en lote.
0: Y bueno, como grandes titulares, me parece a mí que no sea siempre, se venía pasando, pero el promedio general de la ternera superó en 8 centavos el promedio general del ternero macho. 4.35 la ternera en general y 4.27 el macho. Esto es una novedad, sin duda, porque venía dándose esa tendencia, pero que supere no pasa muy seguido. El ternero en general, el macho, te repito, 4.27, 4.98, que fue el promedio para los livianos, hasta 140 kilos, 4.34, 141, 180 kilos, 4.11 el ternero de más 180 kilos y 4.27 el promedio general para todos los terneros machos. Después los novillos, tanto los de 1 a 2 años como los de 2 a 3, hicieron 3.54 de promedio y 3.33 hicieron de promedio los novillos de más de 3 años. La vaca invernada también con una categoría que tuvo una suba pronunciada con un promedio de 2.59, al bulto casi $1,000 de la vaca de invernada, $992. Después los terneros y terneras, los mixtos hicieron 4.36, las terneras hicieron 4.35, te repito, con un máximo para una ternera bien livianita y muy clasuda de 5.22 y un mínimo de 3.50. Después las vaquillonas 1 a 2 hicieron 3.56, las vaquillonas sin servicio hicieron 2.93 de promedio, $700 para las piezas de cría. Los ganados preñados también muy bien colocados, había muy buenos lotes, $1,367 a los ganados preñados, y bueno, realmente un rematazo, como te digo, con 100% de ventas en el día de ayer.
1: Excelente. Hubo también ovinos a la venta, ¿querés dar algunos promedios?
0: Sí, las ovejas de cría, de verdad, hubieron un par de lotes, 133 de máximo, 115 de mínimo, y 124, dos o tres lotes hubieron, sí, correcto, 124 promedio las ovejas de cría, y un lote de cordera, diente de leche, con $80 de valor único en el día de ayer.
1: Bueno, un cierre de mes para lote 21, imponente, con este 100% de ventas y valores muy, pero muy buenos realmente, dando cuenta de todo lo que es la firmeza en los mercados. ¿Cuál va a ser la próxima actividad de lote 21, Leo?
0: Lote 21 vuelve a rematar en el marco de la Rural del Prado, debe el Prado, el miércoles 16 y jueves 17 de septiembre. En esos días vamos a estar con lote 21 y bueno, y después con los remates ya después capaz que un poquito más cortos, más frecuentes, pero eso va a ser después de septiembre.
1: Bien, excelente. Las inscripciones ya están abiertas para lo que va a ser lote 21. Pero no nos adelantemos porque el próximo martes 18 va a haber actividad en la agropecuaria de La Valleja, la feria mensual del escritorio, Leo.
0: Así es, vamos a estar con nuestra feria mensual este próximo martes en Minas, acá en la Agropecuaria de La Valleja, en el local Campanero, con nuestra feria mensual, como te decía Matías, con una linda oferta, pese al momento que es de baja oferta en general en el mercado. Vamos a estar arrancando el martes 18 con, hay, te diría que más de 200 lanares,

0: hay unos buenos, unas lindas inscripciones de yeguarizos, y las primeras inscripciones en vacuno, estamos con 350 vacunos en todas las categorías, va a haber unos muy lindos ganados, así que bueno, quien ande previsando reponer, o bueno, o quien ande pensando en sacar algún ganado, estamos con las inscripciones abiertas aún para este próximo martes, local campanero, flete gratis a vendedores, pago contado, y bueno, y después los plazos que se le dan a los compradores, ya clientes del escritorio, y bueno, y que no dejen de consultar el que se quiera arrimar al escritorio, Nicolás, al escritorio y a la feria en el campanero.
1: Próximo martes, comenzando sobre qué hora, Leo.
0: A las 14, 14 y 30 horas estamos convocando para arrancar a esa hora.
1: Bien, estaremos haciendo la invitación el mismo martes también en los micrófonos de Radio Continental. Entonces, contigo, el deseo de muy buen término de semana, Leo, de muy buena jornada, muy buen fin de semana. Nos reencontramos la semana que viene.
0: Muchísimas gracias por el contacto, Matías. Saludo a toda la gente ahí en la radio y a toda la audiencia.
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0: dos minutos pasan de las 9 de la mañana. Seguimos adelante aquí en Agrocontinental. Nos vamos ahora a hablar de una actividad que tendrá lugar el día de hoy en la ciudad de Sauce, en el Centro Cultural y Museo Casa de Artigas. Va a tener lugar una jornada, un foro debate sobre mujeres desde los territorios rurales, voces de mujeres desde los territorios rurales, un espacio de diálogo que busca, bueno, dar cuenta de los desafíos de las mujeres rurales, la biodiversidad y la autonomía económica. Estamos en contacto con una de las participantes de la actividad del día de hoy, la señora María Ángel de los Reyes, desde Establecimiento Agroecológico La Tacuara, desde también el Grupo de Mujeres Rurales Flores Silvestres, de la Sociedad de Fomento Rural de San Jacinto. María Ángel, muy buenos días, bienvenida, ¿cómo te va?
1: Buenos días, Matías, y a la audiencia. Muchas gracias por la comunicación y por la recopilación de toda esa info.
0: Un placer recibirte, María Ángel. Bueno, ¿qué va a haber el día de hoy en Sauce? Contanos.
1: Bueno, la verdad que muy entusiasmadas con un grupo de mujeres ahí de Sauce, como bien decís vos, de acá de San Jacinto. Estamos organizando este primer foro debate. A lo primero pensábamos que iba a ser una actividad un poco entre nosotras, pero bueno, empezamos a invitar autoridades, referentes, y bueno, y ha sido de mucho agrado, y la verdad que un enorme orgullo que vayan a ver presentes tantas mujeres liderando roles que toman de toma de decisiones, digamos, y mujeres que venimos laburando en lo que es la agroecología y en lo que es la producción familiar. Y bueno, y como bien decía, son nuestras voces, son nuestros procesos, lo que vamos a trabajar en este foro, son nuestras demandas, nuestras necesidades, el dar oportunidad a este diálogo, a este foro, es como eso que siempre reclamamos, ¿no? El ida y vuelta, el conversatorio, y que sabemos que surgen muchas estrategias de trabajo a partir de estas actividades, y bueno, y la verdad que felices de poder hacer el primero, y ojalá de muchos, que sea itinerante por otros espacios.
0: Me imagino que el abanico de temas que se van a abordar en esta edición, en esta primera edición, van a ser muchos, María Ángel, los que vayan surgiendo tal vez a través del diálogo. Contanos cuál va a ser la dinámica.
1: Bueno, tenemos dos mesas, una mesa de autoridades que felizmente nos van a acompañar de InMujeres, nos van a acompañar de la Agencia de Desarrollo Rural, de Canelones, nos van a acompañar de la Vigegra, nos van a acompañar de Colonización, no quiero olvidarme de nadie porque son muchas personas las que nos van a acompañar y las que están confirmando también medio llegada a la actividad. Y después una mesa de productoras, de nuestras referentes legendarias, de las cooperativas, de las productoras, nosotras mismas. Bueno, los temas van a ser variadísimos, al igual que la mesa abre el abanico, ¿no? En lo que es la producción, en lo que es la salud, en lo que son los procesos agroecológicos, en lo que es la educación, la formación formal, digamos, de la que se da en la escuela, pero también de la formación popular que hacemos día a día con el traspaso de los conocimientos ancestrales que hacemos, un poco abrir el abanico y presentar cuál es la situación de hoy en nuestros espacios, cuáles son las amenazas, cuáles son las fortalezas que tenemos, y tratar de eso, ¿no? De caminar juntas con las políticas públicas para que se desarrollen de la mejor manera, lo más ajustado posible a las necesidades de los territorios y de las mujeres. Uh-huh. Y bueno, y luego se abrirán preguntas de parte de las personas que asistan, y que bueno, y que van a ser preguntas dirigidas a las autoridades y dirigidas a nosotras mismas como productoras y bueno, y como guardianas, en mi caso, de semillas, y bueno, y generar un poco el concepto de que hay que sentarse a hablar para poner en el centro lo que necesitamos, y bueno, y en eso es en lo que estamos.
0: Excelente, realmente, más que interesante la actividad del día de hoy. ¿A qué hora van a estar comenzando?
1: Bueno, vamos a estar comenzando 17:30, como tú bien decías, en la Casa Artigas, frente a la plaza allí. Es un espacio cerrado, aquí estamos en un salón, por las inclemencias del clima, uh-huh. Quien pueda llegar, allí van a tener un espacio confortable para compartir y convidar a la ciudadanía que participe de estos espacios, sea rural o no, porque la alimentación, el cuidado del medio ambiente, o sea, la salud, eso es un tema que nos tiene que involucrar a todas y todos. Y estamos convencidísimas de que cada vez la ciudadanía se va a involucrar más para generar esto, ¿no? Políticas de educación que hablen de la alimentación, de las enfermedades, de cómo la alimentación incide directamente en lo que es hoy día la salud mental, lo que hablamos, salud de cuerpo, de alma, de mente, de tierra, de espacio, salud de donde vivimos, cómo nos movemos. Es un foro muy amplio, Matías, esto no es solamente producción. La agroecología, como a veces hablamos, es una filosofía de vida que trata de marcar líneas distintas que amplíen cabeza y que por ahí se puedan vislumbrar opciones. O sea que están todas y todos invitados.
0: Hoy, 17:30, Voces de Mujeres desde los Territorios Rurales, primer foro debate que se llevará adelante entonces en el Centro Cultural y Museo Casa de Artigas, allí frente a la Plaza de Sauce. Bueno, invitamos a todos a participar. Es con entrada libre, ¿verdad? ¿Requiere inscripción previa o algo?
1: No, es con entrada libre, se pueden acercar allí nomás, vamos a estar en el salón de trabajo que tiene el CCC.
0: Es muy cómodo, muy amplio, así que para todos y todas quienes quieran acercarse, con estacionamiento enfrente, etcétera, así que no hay ningún tipo de inconvenientes. María Ángel, el agradecimiento enorme, y después vamos a estar nuevamente contactándote para conocer los resultados, las conclusiones que sacan de este primer foro, y bueno, que sea con el mayor de los éxitos, sinceramente.
1: Muchísimas gracias, Matías, a ti, a todas las redes de difusión que han puesto el hombro para avanzar en eso, y a las autoridades y a toda la gente que está acompañando estos procesos, que ojalá que se replique, como decimos, porque las redes son muchas y avanzamos juntos, si no se avanza. Uh-huh. Gracias.
0: Gracias, que pasen muy bien.
2: Ponciano Martín Aquino.
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3: Minutos finales de nuestro programa por el día de hoy, amigas y amigos. 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Voy con algunos mensajes más al 098-71-1600. 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Buen día, Matías. Ya se empezó con la campaña de las frazadas. Digo, por la gente que durmió destapada anoche, se gustó. Buen día, Matías. ¿Cómo estamos? Sí, el limón está barato. Hoy se ve que hay gente que desayuna con limón aprovechando los precios después de Rocha Nacida. Ay, Dios. Gran abrazo para todos. Dice el canario positivo de allí de Paso del Medio. Un abrazo grande. Yola nos manda un audio, la escuchamos.
4: Buen día, acá escuchándote. Si podés pasar un saludito para el Patito, para su compañera Palcita, para Gloria Teresa, para Rubén. Si podés.
3: Sí podemos.
4: Y para toda la audiencia. Todos los escuchas ahí, la familia que hacemos la Continental.
3: Muy bien.
4: Que tengas un lindo fin de semana.
3: Igualmente, muchas gracias.
4: Ya te vas a hacer otro rato más. Yo no escribo a la radio, no mando a la radio porque te digo que paso en el campo, laburando y no con los animales, odio. Bueno, dale.
3: Abrazo enorme, Yola. Para ti, tu muchas gracias. Muchas
4: para
3: gracias.
4: Todo en general.
3: Gracias a todos. Sabemos que hay muchos que siempre están escuchando y que no nos mandan mensaje, pero siempre están en las actividades y, bueno, acompañados de la 1600. Un abrazo enorme. El Pato nos mandaba un audio hoy más temprano. Bueno.

0: Buen día, amigo Matías, oyentes, ¿cómo estamos? Todo tranquilo acá en la mañana, linda, linda. No, no está muy en hospital, dijera Rubén, no, está linda la mañana. Hay que ponerle buena cara en que esté fea, pero está lindo, no hay frío. Está nublado, pero está, ha estado toda la semana así, así que está. Pero está lindo, lindo. Bueno, para saludar a mi compañera de cita, ahí que está trabajando, para Julio Mota y la señora que ya la sentí ahí. Para la familia Roger, para Rubí y Gloria, para todos en general, un abrazo gigante y para Mauro Sosa, que se ve que te mandó el audio de la cama. Sí, está muy triste, ayer me estuvo diciendo, dice que a ver si lo llevamos a correr a Baba. Vamos arriba, Matías, buen fin de semana. Y bueno, respecto a las rentas del campo, depende los campos, porque como sea, la ubicación y lo
1: Exacto.
0: que tenga de coñac, y sí, hay mucho, mucho, varía
1: Son
0: mucho los
1: muchas
0: precios en
1: variables,
0: eso.
1: claro.
0: ¡Vamos arriba! ¡Un abrazo gigante! ¡Arriba, Peñarol y Coplatí! ¡Y arriba los blancos!
1: Saludo enorme, Pato. Buen fin de semana. Buenos días. ¿Todo bien, Matías? El morrón rojo bajó de precio en Piedras Blancas. Está a 140 el kilo. Y buen morrón, dice Sergio Di Fiori. Bueno. Marrero nos mandaba un audio. Marrero, a ver.
2: Buenos días, estimado Matías, ¿cómo te va? Todo lindo por ahí, bueno, por acá, por San Jacinto, lindo día, quiere salir el solcito. La verdad que no ha llovido nada, los vamos escapando, ¿viste? Días, días, está lindo, frío, pero lindo, ¿viste? Porque no los ha llovido, ¿viste? Como tenemos agua, ahora nos falta el pato, el único que le falta un poco más de agua, dice, porque como que él quiere más agua, más agua. Bueno, te felicito, Matías, escuchándote acá, la calidad que tenés vos para hablar con muy buen comunicador.
1: Bueno, gracias.
2: A pesar de que sos un muchacho joven, sos de la edad del hijo mío, 37 años me parece que tenés, sos muy buen comunicador. Te mando un abrazo grandote y un buen fin de semana para todos los escuchas de Agrocontinental. Marrero de acá de San Jacinto.
1: Abrazo enorme, Marrero. Muchas gracias por los conceptos, ¿eh? ¿A qué hora pasan los precios de la UAM? Me preguntan por acá. Ya salieron, ¿eh? A las 7 y 30 horas. 7 y 30 horas, lunes, miércoles y viernes. Ya se normalizó el horario de compartir toda la información de precios. A partir de la semana que viene lo podemos confirmar. Tanto los días lunes, miércoles y viernes van a estar 7 y 30 horas como era el horario habitual de compartir los precios desde la unidad agroalimentaria. Habíamos hablado ahí un pequeño desfasaje los miércoles con Juan Boscana, pero finalmente pudimos solucionarlo y vamos a estar tanto los días lunes con Alejandra, los viernes con Alejandra, como así los días miércoles con Juan Boscana, todos los días 7 y 30 horas toda la información desde la unidad agroalimentaria metropolitana. Walter nos mandaba un audio hoy temprano. Lo
2: Buenos días, Matías.
1: escuchamos.
2: Bueno, ya para decirte a vos y a toda la audiencia de Agrocontinental, un excelente fin de semana. Que pasen lo
1: Muchas
2: mejor posible. Y
1: gracias.
2: bueno, muy buen programa como siempre. Un abrazo grande. Gladys, el Papu y Guate Barros Blanco. Saludos en general para toda la audiencia. Un
1: Saludo
2: abrazo.
1: enorme. Gloria Teresa nos mandaba también.
3: Buen día, Matías, y para toda la audiencia del agro. Bueno, buen fin de semana para todos, para todos. Para Rubito en especial. Para el Patito, para la familia de Roger, para Elcita, para Nelda, para Yolanda, que estuvo de veterinaria partera anoche. Vaya para ella un apretado abrazo también. De parte de Gloria Teresa, te deseo para ti lo mejor. Buen fin de semana y a seguirnos cuidando.
1: Saludo enorme. Bueno, esta persona se está anticipando al efecto del niño, ¿eh? 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Atento, Mauro. Para que puedan surcar el mar de lágrimas. Un abrazo enorme. ¡Qué maldad! ¡Qué maldad! Me autocensuro. Pido las disculpas del caso a todos los hinchas de Nacional por ese chiste de mal gusto. Maurito nos manda otro audio.
4: Decimos, tío, yo consumo un morrón rojo y para mí está barato el morrón rojo.
1: Sí, señor.
4: Cuando tuvo 500 pesos el kilo, para mí estaba barato.
1: Porque vos no tenés problemas, Mauro.
4: Si uno se levanta con salud,
1: Vos sos
4: comida y
1: rico.
4: tiene y trabajo y tiene la familia sana, es lo más grande que uno
1: Sí,
4: tiene que ser agradecido a Dios
1: señor.
4: y más nada.
1: Sí, señor.
4: Bueno,
1: Esa
4: y
1: es la
4: vamos a ganar el
1: actitud.
4: clásico, Matías. Acordate lo que te digo, vamos
1: Yo
4: a ganar
1: sé
4: el
1: que sí.
4: clásico, Matías.
1: Yo sé que sí. Te paso el amigo oyente acá que permuta un bote. Capaz que te sirve para. para surcar el mar. 091-33-64-81. Amigos, pausa y ya compartimos estado actual y pronósticos del tiempo.

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8: Compartimos ahora estado actual y pronósticos del tiempo. 10 grados 8 décimas la temperatura a esta hora en Canelones. Viento que sopla del sector este a 19 kilómetros horarios, cielo cubierto, visibilidad 15 kilómetros, humedad 84% y la presión atmosférica 1026, decimal 7 hectopascales. Para hoy viernes, Sinumet anuncia cielo nuboso y cubierto con viento del este y noreste de 10 a 30 kilómetros horarios y rachas de hasta 40. Hacia la tarde noche, cielo nuboso y cubierto, viento del este y noreste de 10 a 30 kilómetros horarios, rachas de 40, mínima 9, máxima 14 grados. Mañana sábado, cielo nuboso y cubierto, baja probabilidad de precipitaciones, vientos del este y noreste de 10 a 30 kilómetros horarios, rachas de hasta 40. A la tarde noche, nuboso y cubierto con probables precipitaciones, vientos del este al noreste de 10 a 30 kilómetros horarios, rachas de hasta 40, mínima 11 y máxima 17 grados. El domingo, cielo cubierto, probables precipitaciones, neblinas y bancos de niebla, viento del noreste al sector oeste de 10 a 30 kilómetros horarios. A la tarde noche, nuboso y cubierto, baja probabilidad de precipitaciones y neblinas, viento del oeste al sureste de 10 a 30 kilómetros horarios, mínima 11, máxima 17 grados. En materia climatológica, amigos, es todo por el día de hoy.
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8: Ya nos vamos en el cierre. Último mensaje que llegaba por acá, Vidal, que nos mandaba hoy temprano.
9: Buenos días, ¿qué tal? Como, acá, como siempre, trabajando y escuchando ese prestigioso programa, que gracias. Como siempre es tan buena la información gracias. Vinculada a la... con el tema de arrendamiento, bueno, es muy complejo. El que se queja de los alquileres de colonización, que se dedica a otra cosa, porque son regalados. Yo tengo 2 hectáreas y se está pagando $3,000 por año. Tiene muy buena casa y paga $500 por mes. Y después, bueno, de los 7 padrones que tengo, alquilo 4. 3 exploto yo. Y bueno, está. Vamos a hablar de $250, $350 la hectárea los tengo alquilados. Así que ahí andan los precios acá, por Campo Chico, acá en Canelón. Bueno, como siempre, muy bueno el programa. Gracias. Que tengan un buen día. Saludos, Vidal, de Ruta 11. Y 33.
8: Abrazo enorme, Vidal. Muchas gracias por la comunicación. Nos vamos, ya quedan en compañía de Cecilia Planes en contacto con la gente. Mañana, sábado, les vamos a estar con una gran programación de toda la mañana y todo el fin de semana en Continental, con toda la programación musical, por supuesto. Llegará Cristian Rojas, etcétera, toda la mañana aquí. Y después, nos reencontramos el lunes a partir de las 6:30 horas con más Agro Continental. Será hasta entonces, que pasen bien.

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2: Muy buenos días. No tenemos información de carácter necrológico. Con este espacio regresamos en la noche de hoy a la hora 19. Muchas gracias.
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0: 9:41 y aquí estamos, empezando contacto con la gente. Buenos días para todos, bienvenidos a esta última edición semanal de viernes 14 de agosto del año 2026. Arrancamos contacto con la gente, mucho para compartir hasta las 12:45, cerrando la semana junto a ustedes aquí en el periodístico de Radio Continental, con todo lo que se ha sabido en las últimas horas, como era previsible, como lo habíamos adelantado aquí. Cabildo Abierto se otorgará la llave, otorgó la llave para la aprobación de la rendición de cuentas, sin los votos del Partido Nacional, sin los votos del Partido Colorado, sin los votos de Identidad Soberana, sin los votos del Partido Independiente. Solo el Frente Amplio y Cabildo Abierto logran la aprobación entonces de este proyecto de rendición de cuentas y una serie de temas que han generado mucha polémica, como lo son las transferencias económicas, el tema el combate a la pobreza infantil, entre otras cuestiones. Así que bueno, vamos a estar hablando de eso también y de lo que se viene de aquí en más, además de otros asuntos. Un gran fin de semana con celebraciones que arranca hoy, por ejemplo, aquí en la ciudad de Pando, con actividades por el Día de la Niñez, Feria de Emprendedores también en la Plaza Constitución de la ciudad de Pando, y muchos preparativos para lo que será entonces un fin de semana intensísimo. Además, hay otras noticias que se destacan y que tienen que ver con siniestralidad vial, además de la reunión que se originó en el día de ayer en el comité de base Alfredo Borriani, con la temática del sitio de disposición final de residuos allí en Cañada Grande. Además de eso, bueno, todo lo que está sucediendo en lo que refiere a la preparación de los territorios en el marco de días que se vienen complicados en materia de lluvia. De hecho, ya hay pronósticos para el próximo día lunes que hablan de copiosas precipitaciones en gran parte del territorio nacional. Hoy se conmemora también el día de los y las estudiantes, el día de los mártires estudiantiles, que bueno, genera obviamente mucha reflexión y mucha poner pienso también en cómo se está manejando el tema de la educación en nuestro país. Recordemos que, bueno, es una de las reivindicaciones casi permanente a nivel presupuestal lo que tiene que ver con el tema del dinero que se otorga para la educación. Hay otras cosas que estaremos desarrollando para todos ustedes, todo lo que está sucediendo en torno a la instalación del data center de Google en la ciudad de Pando. Tengo algunas cosas para contarles al respecto, todo lo que se viene en este fin de semana de deporte junto a Daniel Alonso y muchas, muchas cosas más hasta las 12:45, así que quédense por allí. Está Mati en los controles. Vamos a la presentación de la agenda de la jornada.
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Vamos entonces a repasar algunos de los títulos más importantes, de los temas más destacados a esta hora en el cierre de la semana y con pronóstico de lluvia. Lluvias leves que podrían registrarse durante el fin de semana, pero ya con una situación un poco más compleja a partir del lunes. Por supuesto, mirando con muchos ojos el Congreso de Intendentes también, se ha reunido con el presidente Yamandú Orsi precisamente por este tema que atraviesa todos los demás temas, porque obras, infraestructura, todo depende o tiene mucho que ver, una pata importante es el tema del clima, para ejecutarlo, para llevarlo adelante, hasta el tema de la seguridad vial, todo, absolutamente todo, de alguna manera queda sujeto a lo que suceda con el clima. Pero vamos entonces a otros asuntos que se destacan en el día de hoy, presentados por Galpones del Uruguay. ¿Qué decir de esta empresa? 100% uruguaya, confiable, segura, responsable. 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Bueno, tras el anuncio entonces del apoyo a la rendición de cuentas este jueves, dirigentes del Frente Amplio celebraron el acuerdo alcanzado con Cabildo Abierto y rechazaron las críticas de la oposición, que más temprano sostuvo que los votos estaban asegurados desde un principio y que durante las últimas semanas hubo un circo mediático. Esto lo dijo ya hace unas cuantas semanas, no dijo lo del circo, pero dijo que estaban asegurados los votos, ellos contaban con eso. Sebastián Andújar, el diputado canario y además presidente de la Comisión de Hacienda y de Presupuesto, daban por sentado que Cabildo iba a dar sus votos. La diputada Frente Amplista, Julieta Sierra, respondió directamente a ese planteo y negó que el oficialismo haya dramatizado la falta de mayorías. La legisladora remarcó que antes del entendimiento con Cabildo, el gobierno no iba a tener plata para alguna de las prioridades incluidas en el proyecto y defendió la búsqueda de acuerdos en el Parlamento. La reacción se produjo luego de que el diputado colorado Adrián Jury afirmara que el apoyo de Cabildo confirma que hubo un circo mediático

Es un derecho democrático, pero también implica una responsabilidad, explicar qué se rechaza y qué alternativas se proponen. Carrera sostuvo que ante prioridades como la infancia y la atención de las personas más vulnerables, no alcanza con decir que no y reclamó una oposición que, además de controlar y cuestionar, presente alternativas. El secretario de Presidencia, Alejandro Sánchez, reaccionó en la misma línea y dijo: "Hay rendición de cuentas, ganó el Uruguay del diálogo y los acuerdos". Según Sánchez, el entendimiento permitirá mejorar los recursos destinados a las infancias más pobres, la seguridad y la educación. Por supuesto, todos se preguntan qué más implica el acuerdo con Cabildo Abierto. ¿Qué nivel de apoyo le va a dar el Frente Amplio a alguna de las propuestas que Cabildo Abierto ha presentado ya en las últimas horas y que seguramente su apoyo está un tanto condicionado precisamente a esos proyectos? El meteorólogo, hablemos de un poquito de clima. El meteorólogo Nubel Cisneros advirtió sobre un periodo de marcada inestabilidad atmosférica para los próximos meses y señaló que Uruguay y otros países de Sudamérica podrían enfrentar lluvias abundantes y fenómenos meteorológicos intensos como consecuencia de la evolución del famoso Niño, ¿no? Según explicó, el próximo lunes ya se esperan lluvias importantes en un contexto de inestabilidad que, de acuerdo con su análisis, se prolongará durante los próximos meses. Es lo que les vengo diciendo hace ya un tiempo largo, el famoso Niño Godzilla, y dijo: "La NOAA, la Administración Nacional Oceánica y Atmosférica de Estados Unidos, acaba de largar una alerta bastante más complicada de lo que se preveía". Según Cisneros, esta alerta hace referencia al calentamiento del Pacífico Ecuatorial e indica que en lo que queda del año podría desarrollarse uno de los fenómenos Niño más potentes de la historia del estudio del fenómeno Niño, con consecuencias relevantes para Sudamérica. El especialista explicó que los efectos no serán iguales en todas las regiones, mientras que algunas zonas podrían registrar inundaciones, otras experimentarían periodos de frío intenso. Como ejemplo, mencionó la situación que ya se observa en la Patagonia Argentina, donde se registraron importantes nevadas en zonas como Bariloche y Villa La Angostura. Para Uruguay pronosticó un escenario caracterizado por fenómenos meteorológicos intensos y abundantes precipitaciones. En nuestra región, lo que se prevé son fenómenos más que nada asociados a la lluvia. Y atentí a lo que dijo Cisneros, esto me parece atendible. No hay, dijo, no hay ninguna infraestructura de los países de Sudamérica que esté en estos momentos pensada para soportar los eventos que se esperan para los próximos meses. Con eso les digo todo. En el caso de Uruguay, insistió en el hecho de que el fenómeno impactará en todo el territorio y no solo en algunos departamentos. Como siempre digo, todo el país va a estar afectado con las mismas consecuencias, variando la intensidad. Eso es lo que expresó Nubel Cisneros y Videgain, estuvo, no sé si Videgain, se acuerda, ¿no? Videgain sigue a cargo de meteorología, no, ahora hay una mujer, pero el ex director de meteorología, o no, creo que, bueno, dijo que seguramente lo que vamos a ver en los próximos meses es mucho, muy superior a lo que sucedió en la historia más reciente de nuestro país. Y habló de décadas para atrás, donde muchos dicen van a ver lo peor que han visto hasta el momento en materia climática. Lo dijo Videgain, no Metzul. Hablemos de otros temas que ayer más o menos yo les mencionaba. Cuatro familias que viven en predios linderos de donde se está construyendo el data center de Google en el Parque de las Ciencias presentaron un recurso ante el Ministerio de Ambiente para detener la obra. En un escrito, los vecinos recurrieron ante el Ministerio por la resolución que otorgó en junio de 2024 la autorización ambiental previa para la instalación del data center. El centro de datos tiene una inversión estimada de 850 millones de dólares y contará con decenas de generadores, bancos de carga, refrigeradores de aire y hasta una subestación eléctrica. Acá recuerden que se había hablado de que la refrigeración iba a ser con agua que iba a ser extraída del Río de la Plata, y luego de muchos planteos muy inteligentes y muy objetivos que hizo FOSE, sobre todo, la Federación de Funcionarios de OSE, se cambió el método de enfriamiento de los procesadores y no va a utilizar agua, sino que va a utilizar aire.
Se detalla que la resolución

0: a la que ahora se recurre a través de un escrito presentado por el estudio del Piazo con fecha 29 de julio, también incluyó la autorización de emisiones al aire y un plan de gestión de residuos sólidos industriales. Los vecinos aseguran que si bien se otorgó la aprobación ambiental previa a los desarrolladores, perdón, en junio de 2024, nunca se les notificó. En cambio, tuvieron que hacer un pedido de acceso a la información pública para acceder al expediente de ambiente en julio de 2026. En el texto, el grupo de familias recuerda que fueron identificados como receptores sensibles del proyecto por parte del estudio de impacto ambiental, por ejemplo, por la percusión acústica. No obstante, señalan que no fueron individualizados, contactados o consultados durante la elaboración del estudio de impacto ambiental. Las viviendas están ubicadas en tres padrones contiguos que conforman más de 4 hectáreas. Además, están a menos de 100 metros de las instalaciones del proyecto de Gule que reclaman las familias. Se puede ver perfectamente desde el interior y de las ventanas de su casa porque están inmediatamente detrás de sus jardines. También denuncian molestias e impactos en esta etapa de la construcción por ruidos antes inexistentes y que posteriormente afectará de forma permanente el paisaje cotidiano de las familias. Entre otros episodios se han advertido molestias asociadas al flushing, que es la limpieza de tuberías, pruebas de bancos de carga y funcionamiento de generadores y otros equipos. Según se menciona, las familias propietarias piden que se anule de forma total la resolución que otorgó esta aprobación, esta autorización. Yo me pregunto, ¿no? Total ignorancia, ¿no es momento de empezar a ver que la construcción de estos proyectos, aparte de salvaguardar lo que tiene que ver con lo ambiental, por ejemplo, sobre todo el recurso del agua, no estén en zonas residenciales? Porque si no estuvieran en zonas residenciales, la cuestión sería otra. ¿Por qué van a lugares donde ya o se plantea la instalación? Bueno, en este caso porque es el Parque de las Ciencias, pero digamos que son empresas que tienen la capacidad de levantar toda esa infraestructura en otro marco también, ¿no? Bueno, vamos a otros temas. Un hombre de 53 años fue imputado por la presunta autoría de reiterados delitos de abuso sexual agravados contra una niña de 5 años y va a cumplir, por ahora, 180 días de prisión preventiva, informa la jefatura de Canelones. El imputado era pareja de la abuela de la menor. Según la denuncia realizada por la madre de la niña en el año 2021, hace 5 años, el hombre llevó a la pequeña al patio del fondo de la vivienda ubicada en la ciudad 18 de Mayo, donde le mostró sus genitales y le hizo tocarlo. La mujer declaró que en ese momento la niña le contó que la situación ya había ocurrido en otras oportunidades. El caso fue tomado por personal de la Comisaría Especializada de Violencia Doméstica y de Género de Las Piedras, que realizó distintas actuaciones. En una primera instancia se dispusieron medidas cautelares, entre ellas la prohibición de acercamiento, seguimiento periódico e incorporación de informes médicos y pericias. En las últimas horas, la justicia imputó al hombre por la presunta autoría de reiterados delitos de abuso sexual agravado y dispuso su prisión preventiva por 180 días. En otro orden, vean ustedes, una mujer de 34 años se encuentra en grave estado, luego de despistar y volcar el auto que conducía en ruta 48. El vuelco ocurrió a la altura del kilómetro 14.500 sobre las 8.40 de ayer. El vehículo quedó en una zona de árboles y arbustos. La mujer era la única ocupante del auto. Circulaba hacia el este y las causas por las que despistó aún no han sido determinadas. Fue trasladada a una mutualista de Montevideo con el diagnóstico politraumatismo grave de alta cinemática. Ese fue el diagnóstico con la que fue internada esta mujer de 34 años. Bueno, hablemos de este proyecto, ¿no? Y de la visión que ya están dando algunos juristas y algunos politólogos de lo que hablábamos en el día de ayer, y muchos de ustedes, obviamente, se enganchaban a opinar. Tiene que ver con el proyecto sobre el tema viáticos y viajes de los legisladores de nuestro país. En el caso de Bordaberry, quiere prohibirlos. Señala que para él no son necesarios. Ayer lo conversábamos también, ¿no? Esto de a esta altura, yo no te digo hace 10 años, 15 años, donde donde no estaba no teníamos tanta tecnología, pero a esta hora, a esta altura de las circunstancias, ¿es absolutamente necesario los viajes, el contacto personal o muchas de esas cosas que se hacen en los viajes se pueden hacer a través de videoconferencia, etcétera? Bueno, lo vamos a seguir, ya les voy a comentar qué dicen los politólogos y los analistas políticos sobre este proyecto que uno lo lleva adelante el Frente Amplio a través de Cayani, el senador Cayani, y otro lo lleva el senador Pedro Bordaberry. El de Bordaberry es un poquito más extremo, si se quiere, y dice que si se tiene que ser un poquito más riguroso para ver por qué viaja, por qué no viaja, una cosa y otra, y si no se vota, o si no se entiende que es absolutamente necesario que el legislador viaje, se lo va a tener que pagar él al viaje. Y en última instancia plantea que no son necesarios los viajes, que si es por él, se tendrían que eliminar los viajes de los parlamentarios. Con apenas algunas horas de diferencia, el senador Pedro Bordaberry y la bancada del Frente Amplio presentaron proyectos de ley distintos que tienen como objetivo recortar algunos beneficios de los legisladores y el sistema político. Los senadores oficialistas propusieron ampliar los funcionarios que deben rendir cuentas de los viáticos que reciben para viajar al exterior y que les descuenten del sueldo si no devuelven lo que les sobró. También plantearon reducir a 6 meses el subsidio de desempleo si no son electos, de forma de equipararlo al beneficio que tiene la mayoría de la población. Plantean la equiparación en el tiempo, pero no en el porcentaje, porque seguirían cobrando el 66%, no el 50% como lo cobran los trabajadores comunes. Habría cosas que no hubiera que legislarlas, pero en la medida de que no es común para todos, la idea es justamente de que esto sea una regla, dijo Cayani. Tras esto, el Colorado, Bordaberry, fue más allá y presentó otro proyecto que directamente prohíbe los viajes al exterior de legisladores pagados por el Estado. El que quiera viajar, que se lo pague, dijo Bordaberry. La presentación de los proyectos se da en el momento de baja popularidad del sistema político y críticas de la ciudadanía, principalmente en redes sociales. No, no es solo en redes sociales, redes sociales. Lo maxifica, pero. Los juicios, hablando de redes sociales, hago un paréntesis y les cuento que se informó que se va a iniciar una investigación interna para ver qué pasó con esos oficiales de policía caminera que no actuaron en el caso de este muchacho que hizo Willy frente a ellos, etcétera. Este video que también se viralizó y que muestra también a los oficiales de policía caminera observando la situación. Pero sigo con el tema viáticos. La presentación de los proyectos se da entonces en el marco de esta baja credibilidad en el sistema político. Los juicios negativos alcanzan al oficialismo, con el presidente Yamandú Orsi a la cabeza, pero también a la oposición, siendo el expresidente Lacalle Pou el único político con saldo positivo. Es un guiño un poco populista, pero atinado en un contexto donde oficialismo y oposición están complicados. Es interesante ver cómo los políticos van detrás de las encuestas, señaló Camila Ceballos, la politóloga. El director de Factum, Eduardo Botinelli, coincidió en que los dos proyectos van por el mismo lado, en el sentido de que en momentos de desgaste del sistema político, este tipo de gestos de recorte de privilegios no tienen demasiado costo político, son baratos de hacer y caen bien en la opinión pública en términos generales. Botinelli distinguió que la propuesta del Frente Amplio es de la bancada, con Cayani como vocero, y la de Bordaberry más individual y de posicionamiento personal, similar a un largo tuit que realizó en febrero. En ese entonces, el legislador cuestionó con dureza, e incluso habló de casta, una misión oficial de 23 personas a Ginebra, en la que participaron representantes de los poderes ejecutivo, legislativo, judicial y gobiernos locales, para presentar el informe de Uruguay ante el Comité de Derechos Económicos, Sociales y Culturales de las Naciones Unidas. Estamos todos locos. Si bien son distintos el enfoque y el perfil, el mecanismo de fondo es el mismo. No son medidas de grandes ahorros o grandes costos en volúmenes del Estado, pero rinden de imagen. Cayani subrayó que ha habido un cambio de conducta y ahora la mayoría de los legisladores devuelven los viáticos, pero es necesario dar un paso más. Creo que sin duda eso es bueno y al mismo tiempo esto va a generar una regulación para todos en general. Lo importante es que cada ciudadano pueda también verlo en la página web y sobre todo que esto sea de uso común. A su vez, el politólogo Mauro Casa señaló que responden a un clima de época, ya que la desconexión entre la sociedad y la política es muy grande. Mi pregunta es, ¿se avanzará o no se avanzará? ¿Se licuará proyectos que parecen bastante claros, firmes, y terminará siendo como cuando se hizo mucho ruido con el tema de los ingresos a las intendencias y se terminó haciendo absolutamente nada? Esta historia continuará. Dejamos por aquí y por ahora el repaso de la agenda de la jornada.
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0: Pasan 13 minutos de las 10 de la mañana y nos llega por acá un reporte de nuestra audiencia que nos dice que en el kilómetro 39 de la ruta 8 hay un accidente en este momento con vuelco. No logro ver en la foto. Ya viene siendo en Palmeo Olmos eso, ¿no? ¿Quiénes son los protagonistas y quién es el que vuelca? La verdad que no logro ver. Capaz que si tenés alguna foto más, Ledesma, te agradezco mucho. Esta policía caminera, obviamente, allí también. Es un camión el que volcó, ¿no? Un ómnibus. No logro ver bien. Capaz que si tenés alguna otra foto. Pero para la gente que vaya circulando por allí, kilómetro 39, ruta 8, accidente con vuelco. Que esperemos que no sea nada grave, por supuesto. Que las personas y los involucrados hayan salido ilesos, pero tengan cuidado cuando vayan a circular por allí también. Y el agradecimiento, obvio, a nuestra audiencia que nos manda estas fotos. Es un ómnibus, me parece que es un ómnibus y no sé si no es un camión. Mira, me pasa todo el reporte acá, son lo más. Toyota Hilux doble cabina, esa es la que volcó, que chocó con un ómnibus, ¿no? Estoy viendo bien, es un ómnibus, tremendo. Tremendo, a tomar todas las precauciones del caso. Buen día, Cecilia, me tengo que reír por lo del circo de los votos de Cabildo. Esos votos se firmaron a la salida del Club Naval. Por favor, ¿cuándo va a despertar el pueblo uruguayo? Cuidarse, buen fin de, dice Juan, que nos escribe por acá. Jorge nos dice, resultado final, el maltratador libre de culpas y la madre víctima tiene que ver un psiquiatra. ¿Qué es esto? Jorge de las Piedras. Bueno, no puedo leer todos los mensajes, Jorge, después con tiempo lo voy a leer. A ver. Se dio contra el guardarrail y volcó sola, me dicen. Mirá. Bueno, esta Toyota Hilux que volcó así entonces a la altura del kilómetro 39, 800, quién sabe cuáles fueron las causas. El otro día hablábamos del tema pasa en todos lados, ¿no? Yo lo observé ayer mismo, incluso en plena avenida Roosevelt aquí en la ciudad de Pando, la gente distraída, los animales cruzándose por la ruta también, que muchas veces uno tiene que estar preparado mentalmente también, ¿no? Porque en un segundo vos tenés que tomar muchas decisiones. Si frenar de golpe porque podés generar un daño mayor, ni que hablar, que es muy, muy, muy complejo. Y el tema de los animales en la vía pública es cada vez mayor. Cantidad de perros. Bueno, ayer me tocó ver también aquí en pleno Pando un perro atropellado porque, bueno, se cruzaba permanentemente en la ruta. Willy nos manda audio, Mati, lo escuchamos. A ver qué dice. Willy.
1: La verdad que lo... Hola, buen día, Cecilia. Buen día. Programa. Y sí, cada vez los crímenes del tiempo va a ser más peores. Mire que yo tengo 53 años y he visto unas cuantas tormentas. Es muy feliz viernes para todos, saludos a la radio, están muy buenos. Acá estoy escuchando.
0: Beso grande para vos, Willy. Gracias por estar del otro lado.
1: La verdad que los políticos se acomodan ellos, Cecilia, y vos manejate. Porque cuando gasta uno, se queja el otro. La verdad que no estoy de acuerdo ahí.
0: ¿En qué?

0: es, traten de gastar menos y darle más al país, o hacer más por el país.
1: Bueno, creo que a eso apunta la opinión que daban los politólogos, ¿no? Y los entendidos, los que leen la política con varios elementos y como señal. Esto básicamente respondería a un acuse de recibo de que la gente visualiza cada vez más que es una clase, no, a muchos no les gusta que yo diga que es una clase, pero es que es un sector muy privilegiado el sector político, el de los legisladores, el de los administradores. Y creo que mucha gente ya no compra más de esto siempre fue así, esto siempre fue así, y empieza a reclamar en ese sentido de hay tantas otras cosas que siempre fue así y que no hay problema en cambiarlos. ¿Por qué hay tanto problema en cambiar o en reducir determinados privilegios para el sector político? Porque además, yo creo, pero esta es una opinión personal, capaz que mucha gente lo comparte también, que muchas veces esos privilegios anulan la capacidad de ver realmente cómo vive la mayoría de los uruguayos. Entonces creo que más que nada tiene que ver con eso. No con el privilegio en sí mismo, sino con que el sistema político, los políticos dejan en evidencia casi permanentemente que no tienen mucha idea de cuáles son los problemas reales de los uruguayos, de lo que significa hoy por hoy ir a una escuela que no tiene calefacción, que te digan sistemáticamente, ay, no hay plata, no hay plata para un aire acondicionado que sale 10.000 pesos, señoras y señores, ¿está? Que para una policlínica, que cueste tanto tener una policlínica, con lo que en definitiva se gasta muchas veces en cosas absolutamente inocuas y que no cambian la cosa para los uruguayos. Capaz que con esos 3.000, 4.000, 5.000 dólares que algunos legisladores se llevan por concepto de viático y capaz que gastan 1.000 y después el resto se... Capaz que con eso se hace la refacción, las principales refacciones de una policlínica o se compra mobiliario y la gente empezó a visualizar eso. ¿Cómo? No hay plata para algunas cosas, pero para otras siempre hay, sobre todo si se trata de sostener privilegios. Creo que estamos en un momento perfecto para reclamar un cambio en los paradigmas, un cambio real que tiene que ver con los paradigmas, de por qué hoy, analicemos hoy si es justo, si es necesario mantener que el pueblo uruguayo mantenga algunos privilegios de los políticos. Ya de por sí su sueldo es un sueldo privilegiado, que está por encima de la media de todos los uruguayos, ya esos, y yo no digo eliminar todos los privilegios, yo digo revisar algunos. Creo que la gente revisemos algunos. Ya el sueldo es una cuestión privilegiada, que les paguemos el teléfono, que les paguemos los gastos de secretaría, etcétera. Ahora hay otras cosas que capaz que se pueden revisar y asumir que ya está, que fueron aceptadas durante muchísimo tiempo y que hoy el Uruguay exige otro tipo de políticos. Como viste la IA y todo lo que se va imponiendo, que te obliga a ir cambiando, bueno, de la misma manera, como cambian los sistemas de trabajo, como todo, que el sistema político, que los políticos vayan transformándose y adecuándose un poco más a lo que quiere la gente. Capaz que pasa por ahí y es un buen momento. Ojalá que, yo lo decía, ¿no? Nosotros de acá, desde contacto con la gente, muy humildemente, obvio, hicimos y seguimos haciendo permanentemente planteos sobre estos temas. Recuerdo el capítulo dedicado a los ingresos a las intendencias, se dio una cuestión discursiva maravillosa, no voy a dar nombres, pero quien sigue el programa sabe que entrevisté a todos, intendente, demás jerarcas, a ver si estaban de acuerdo con esto, una cosa y otra, y todos dijeron que sí. Pero a la hora de votar, presionaron para que ese proyecto se licuara de tal manera que hoy la situación sea prácticamente la misma y los ingresos se den de la misma manera. Entonces, obviamente hay una resistencia al cambio cuando les toca a ellos, y hablo de todos los partidos políticos, tremenda, que obviamente nunca van a reconocer, ¿no? Pero que forma parte de la negativa a perder ciertos privilegios. Buen día, Cecilia. Todo bien, Cecilia. Los animales más grandes son los seres humanos. Y el otro tema, el celular. No hay otra, dice Sergio Bifiori. Bueno, ni que hablar. La distracción permanente, el no entendimiento del papel que cumplimos cada uno en el tránsito, ¿no? El peatón, el que va conduciendo, el conductor del ómnibus, cada uno con su... Y esa cuestión de distracción, de no contemplar al otro, tremendo, me parece, sí que son trampas mortales también. Pero los animales sueltos, me tocó este fin de semana, al final no me reportaron de por qué había pasado, pero capaz que alguno de los vecinos de por ahí de la zona, cerca a la rotonda de ingreso a Rincón de Pando, pero viniendo del este un poquito antes, voy a hacer un mandado el sábado, yo venía del este precisamente, de esa zona, y miro para el costado, un caballo, pero estamos hablando de capaz que las 9 de la mañana, 8 y media, 9 de la mañana, un caballo tirado al costado de la ruta, que se ve que algún vehículo lo había chocado o algo, eso había sucedido hace poco, no vi vidrios, no vi nada, pero un caballo totalmente, bueno, muerto allí, tirado al lado de la ruta 8, casi llegando a la rotonda. Y así, bueno, permanentemente uno ve vacas, perros, todo. Y todavía que el tránsito ya está muy colapsado, esto puede ser fatal, ¿no? En muchos casos es fatal. Buen día, Cecilia. Si el pueblo uruguayo hiciera protestas para reclamar estas cosas de la misma manera que cuando reclaman por su salario, ¡puf! Ni que hablar, totalmente. Pero somos, a veces nos cuesta unirnos para este tipo de cuestiones porque somos como muy de politizar las cosas, ¿no? ¿No les parece? Es como que si te opones, politizamos mucho, me parece, los uruguayos. Totalmente de acuerdo contigo, Ceci, es hora de hacer cambios y hacerle entender al sistema político que son simples servidores públicos, no dueños del país, y la gente basta de permitir que un legislador cobre en 2 días lo que un jubilado con la mínima cobra por mes, después de aportar mínimo 30 años para jubilarse. Bueno, esto del seguro de desempleo, ¿no? Más allá de las cuestiones, me parece que acá lo interesante es poner cara a cara lo que vive un trabajador común y lo que vive los políticos. No quiero hablar ni de clase ni de nada, pero lo que viven los políticos. ¿Y cuál es el sustento objetivo, el sustento racional para hoy defender que un trabajador de la industria cárnica puede acceder a 6 meses de seguro por desempleo y listo, se terminó? Y un legislador que además cobró muy bien o por encima de lo que es el sueldo promedio en Uruguay, tenga más tiempo, tenga 1 año. Y creo que antes era más, ¿eh? ¿Por qué? ¿Por qué? Porque yo recuerdo tratar este tema muchas veces con legisladores y te dicen, bueno, lo que pasa es que no, que los por ejemplo, los diputados cuando pierden la banca hicieron mucha inversión económica. Bueno, un trabajador también hace inversión económica pensando que va a seguir trabajando en un mismo lugar y de repente lo despiden y tiene que reestructurar toda su vida y contar con 6 meses de seguro de paro, de desempleo, perdón, no más. Entonces, ¿por qué sostener algunos privilegios? Yo creo que muchos nos estamos haciendo esa pregunta y les estamos haciendo esa pregunta a los legisladores. Y no hay respuesta. No hay respuesta. Quedan muy alejados algunos privilegios, yo estoy convencida, que nublan la capacidad de ver cómo es realmente la vida en el país que legislan. Por eso yo siempre hablo, creo que no voy a vivir para verlo. ojalá mi hija sí, por ejemplo. Yo creo que no voy a vivir para ver algo que pasa en otros países y que me parece tan maravilloso. Lo vengo diciendo hace años y no me canso de decirlo. El tema de que los legisladores y quienes integren el poder ejecutivo, mientras sean administradores, se atiendan en salud pública y en educación pública. Lamentablemente estoy convencida que yo no voy a vivir, pero quién sabe, ¿no? Capaz que mi hija, tus hijos, pueden ver eso. Que ese legislador que vota el presupuesto para la escuela, para el liceo, para la UTU, pública, tenga a sus hijos estudiando en ese sistema. Y el que vota lo que es, lo que y controla lo que pasa en el Pereira, lo que pasa en el Clínicas, lo que pasa en el San Boal, lo que pasa... Sepa que en cualquier momento él o ella pueden terminar siendo atendidos en ese sistema de salud, no en una prepaga. No en una prepaga, en ese. Que si te pasa algo, van a tener que ir al San Boa, o van a tener que ir a la clínica, o van a tener que ir al Pereira. Yo creo que lo cambiaría todo, pero la verdad, estoy convencida que no voy a vivir para ver eso. Buen día, Cecilia, es una opinión nomás. ¿Estás segura que el caballo estaba muerto? Porque a veces se echan el... Sí, claro, sí. No. Estaba muerto. Estaba muerto el caballo ese, sí. Después lo retiraron, en el correr del día lo retiraron. Hola, Cecilia y Matías, ¿cómo estamos? Me alegré por la importancia que tiene que seleccionaste, Cecilia, en tus titulares de noticias. El día de hoy, 14 de agosto, Día de los Mártires Estudiantiles, por el asesinato del primer estudiante asesinado por el gobierno colorado de Jorge Pacheco Areco en 1968, el joven Liberarse, primer mártir estudiantil. Día de reflexión, de recordar y de seguir luchando por una mejor educación para todos. Totalmente de acuerdo, Fernando. Por eso, yo creo que si se dejara de gastar en tanta nimiedad, iba a decir una grosería, en tanta nimiedad, habría mucho más plata para que nuestros gurises sientan placer de ir a sus escuelas, a sus liceos, a sus UTUs y a sus facultades. Son tan tentadores los beneficios y sueldos de los políticos que familias enteras se las ve integrando listas en diferentes lugares en cada elección. Buen día, hay que achicar el Estado, sobra gente en casi todos lados, así no hay país que soporte políticos con la mitad de los más idóneos alcanza. Con la mitad alcanza, supongo que habrá que poner. Lo mismo las intendencias, basta de exprimir al pueblo y tratar de fiscalizar más. Hay gente que puede pagarse aportes rurales y no lo hace y después se termina jubilando cuando llega el momento. Lo mismo en salud pública, gente en buena posición y no pagan nada por la atención. Si habrá cosas para corregir, dice Silvia. Y bueno, siguen llegando mensajes, pero hacemos una pausa y ya seguimos en contacto con la gente.
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0: bueno, se pican las opiniones y está buenísimo también. Yo lo que espero que a veces muchas de las discusiones que se dan también aquí en el programa se den en otros ámbitos, que sea un tema en el que nos involucremos a opinar, a generar opinión, en vez de estar hablando de si el chat GPT una cosa o las redes sociales una cosa y otra, ver cómo el pueblo en general puede generar cambios a lo que por ahí no le está trayendo muchos beneficios. Vamos a más mensajes que llegan al 098-71-1600 presentados por Mercado Natural. 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Le pone huevito, queso. ¿Usted qué le pone al morrón relleno, Matías? ¿Pero le pone jamón, queso, panceta o lo hace más sencillo? ¿Qué le pone al morrón relleno? Ahora me dice no comer morrón relleno. Otra de las cuestiones del morrón, porque lo voy a hacer, el otro día comimos también, pero hay gente que lo hace como entero. Entero, le saca la parte donde está el cabo, por decirlo de una manera, y lo rellena así, como que paradito, por decirlo de una
1: Parado.
0: manera.
1: O
0: O la otra es
1: el
0: al medio,
1: corte
0: ¿verdad?
1: al medio.
0: Que
1: Sí.
0: ahí,
1: En realidad.
0: ¿qué pasa? Se desborda. En general se desborda. Si no tenés mucha cosa, ponés el huevo y se desborda. ¿Usted cómo hace el morrón relleno?
1: No hago.
0: Yo no te. No hace morrón, no le gusta.
1: En casa no. A mi esposa no le gusta el morrón.
0: Eso es un
1: A mí
0: marido,
1: me
0: ¿viste? No
1: encanta
0: le
1: el
0: gusta
1: morrón.
0: a Verónica, él no. A mí me
1: A mí me encanta
0: encanta.
1: el morrón, me lo como crudo. A Renzo también le gusta mucho. El morrón rojo
0: ¿Crudo?
1: crudo, cosa más rica.
0: No, no, nunca comí, nunca comí, nunca
1: ¿Nunca
0: comí.
1: comí una criolla?
0: Ah, sí, en
1: Y
0: criolla me
1: bueno.
0: encanta, por supuesto,
1: ¿Y
0: sí.
1: nunca se comió un choripán con un pedazo de morrón ahí?
0: Pero medio grillado, medio
1: Y
0: como que lo
1: bueno,
0: ablandan por
1: pero.
0: fuera. Pero haga un morrón relleno, meta un huevito, un pedacito de queso ahí cuando se fusiona todo eso. ¡Ah! Está bueno, está bueno. Yo voy a hacer. 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Acá Sergio Viferi me dice: Cecilia, el único político que sacó el seguro fue Jorge Valle y volvieron a ponerlo. Y es una burla al pueblo, como Luisito dijo: tengo que salir a buscar trabajo. Qué chiste. Para, Jorge Valle lo había sacado en su periodo al seguro tipo por desempleo de los legisladores que no repiten. Mira, no, no lo recordé. No, y lo volvió a. Voy a chequear esa información, Sergio. Manda un audio, Sergio, por ahí. También lo escuchamos. A ver qué dice. Programa bien de viernes. Armamos polémica
1: Pero
0: para que después
1: Cecilia,
0: discutas el fin
1: el
0: de semana.
1: tema de lo político,
2: Tenemos que ir en el momento que ponemos el voto. Decime, ¿para qué queremos un Da Silva en el Parlamento de senador? Que está solo para amasar la plata, porque el tipo no precisa amargarse por los pobres. La Bianchi, Graciela Bianchi, ¿para qué la queremos? Guardaberry, tenemos que votar gente, yo que sé, que tenga sexto año de escuela, que sea, haga una campaña política, como hizo cuando yo era Luis Bernardo Pozzolo, que fue diputado, todo en el Parlamento. Precisamos gente
0: Ah,
2: que sepa el bienestar y el malestar del pobre. Eso es lo que precisamos. Cuando vamos a poner el voto, tienen que mirar así. Pero ¿para qué voy a votar a la Graciela Bianchi, que se llevó 10 millones de dólares o más, o
0: mal.
2: no, mucho más, con la de Ferrocarril Central, con los terrenos esos que supuestamente que cobró?
0: A ver, Sergio, yo te podría poner muchos ejemplos de políticos que nacieron en. Mira, yo te voy a. Con todo respeto lo digo, pero el propio presidente de la República que nació en un seno, no tiene nada que ver, para mí, ¿no? El origen humilde o no. Si terminaste sexto de escuela o no terminaste sexto de escuela, me parece que tiene que ver con valores. El propio presidente de la República nació en un seno, él lo cuenta, tiene muchas anécdotas, sus padres eran almaceneros y todo, y sin embargo, hoy por hoy goza de beneficios y no renuncia a ellos. De hecho, ha sido cuestionado por la compra de esta, de cómo se hizo la compra de esta camioneta, entre otras cuestiones. Entonces, y no lo digo, digo cómo los que llegan aprovechan los beneficios que les da un sistema. Por eso creo que tenemos que ser nosotros los que vayan generando los cambios. Pero acá no es solo ni Bianchi, ni Da Silva, ni si tenés un título o no tenés un título. Es cómo te relacionás vos con el promedio del uruguayo, ¿no? La capacidad, ¿no? Yo no me cabe la menor duda de algunos privilegios o la acumulación de privilegios nula la capacidad de empatía. Nula la capacidad de ver realmente, tener los pies sobre la tierra respecto de lo que viven los uruguayos, lo que es ir a una oficina pública, lo que es ir a salud pública o a educación pública. Yo quiero decir una cosa también, ¿no? En el caso del presidente de la República, Yamandú Orsi, sus hijos van a educación pública. ¿Tá? No sé si se atienden en salud pública, pero a la educación pública van. Así que, y bueno, y Yamandú fue profesor en el sistema público. Digamos que en ese caso, creo que es un dato interesante para dar también. Buen día, si hicieran eso los legisladores seríamos los mejores en salud y educación, pero no les preocupa, pintan una pared y hacen un acto para mostrar a los posibles votantes que se preocupan por ellos. Todos son iguales, Walter de Barros Blancos. Walter creo que habla de precisamente esto de que se atendieran en salud pública y sus hijos, o todos, fueran a educación pública. Educación pública y salud pública, dos de las patas fundamentales de cualquier sociedad, donde yo quiero ver qué porcentaje de los 99 diputados tienen a sus hijos en educación pública y se atienden en salud pública. Sería muy interesante. Bueno, Héctor me dice por acá, buen día Cecilia, Matías, por aquí entre nublado y queriendo agarrar fuerza el solcito fresquito, yo tomando mate, disfrutando de tu despegado programa. Buena jornada, excelente fin de semana para todos, dice Héctor de Las Piedras. Mati, vamos al audio de Elsa de Ciudad del Plata también, que me había quedado para atrás, pues son muchos los mensajes. A ver.
3: Buen día Cecilia, qué gusto escucharte, como te digo siempre. Bueno, yo acá en mi trabajo, en mi ejercicio, bueno, el cielo bastante encapotado ahora, medio como que quiso abrirse ahí, apareció un poco el celeste, pero está, ya ahora se cerró todo otra vez. Bueno, Cecilia, para
0: Me
3: mandarle un abrazo a
0: parece
3: Juancho, a mi compañero el Patito, para Nelita, la de las tortas fritas, y para todos los escuchas, vaya un abrazo apretado, otro para ti, que todos tengan un buen fin de semana.
0: gracias,
3: Abrazo de
0: Elsa.
3: esa que te está escuchando por medio de la aplicación.
0: Beso enorme. Buenos días. Tendría que existir un tope de dinero para jubilarse. Todos tenemos las mismas necesidades. Sería la única forma de mantener BPS. Ahora pagamos jubilaciones y pensiones a quienes nunca trabajaron. Disculpas, gracias, dice Mari. A ver. Tendría que existir un tope de dinero para jubilarse. No sé si es viable eso, Mari. Bueno, un tope sí. Capaz que un tope sí, porque igual las jubilaciones tienen que ver con los aportes que se hicieron en vida, ¿no? Pero quizás un tope sí, que más de eso, que no existan jubilaciones desorbitantes. Y yo le agrego algo. Mucho menos si de donde salen esas jubilaciones es una caja que estamos bancando todos los uruguayos. Como todas las cajas paraestatales que tenemos. Que capaz que en su momento, cuando nacen, eran para aquel Uruguay, eran totalmente viables, entendibles. Hoy este Uruguay no soporta más esas cajas paraestatales. No las soporta más. Y no terminan de hacerlas desaparecer. Cecilia, ya que lo nombraste hoy, Manini Ríos, ¿a cambio de qué le dio los 2 votos al gobierno para aprobarse la rendición? No sé si lo dijiste. Abrazo. Bueno, Manini presentó hace algunos días una serie de... En realidad dio a conocer un proyecto, una serie de proyectos que le había presentado a Orsi. Entre ellos, a ver si recuerdo, a ver, si no lo voy a buscar por acá. Un impuesto de, no me acuerdo qué porcentaje, a las financieras. Eso a mí me parece recontra interesante, pero está, es mi opinión. A las financieras, ¿no? Que cobran tasas de usura, va, todos sabemos el cuento. Por un año, un impuesto provisorio, por decirlo de alguna manera, de donde sacar dinero para cuestiones más urgentes. Manini también manifestó su opinión, creo que estaba en ese documento también, que el tema de las transferencias económicas por tema infancia sean exclusivamente por tarjeta, no en efectivo. Y no me acuerdo qué otra cosita más. Después lo voy a repasar. Cecilia, para mí el sueldo mínimo tiene que ser de 40, ¿eh? 40 mil pesos, igual que las jubilaciones. Y si no, no votar. Heber Espíndola de Los Cerrillos. Abrazo, dice Heber. José nos manda también un audio por ahí. A ver qué dice José. Sí.
4: Bueno, la audiencia, estoy escuchando el programa acá, como todos los días.
0: Qué bueno, gracias.
4: En el buen sentido de la palabra, encendés la mecha y, bueno, obviamente, cada uno salta con sus diferentes pensamientos, ¿no?
0: Totalmente.
4: Yo, mi opinión es que los salarios de ellos tendrían que ser mucho menor a los que ganan. El presidente de la República con 200 mil pesos tendría que, le da para sobrado para vivir, y los legisladores... 100 mil pesos, 150 mil pesos, vas a ver que no, ahí se termina todo el tema del acomodo, porque no es solamente el sueldo, sino después todas las cosas que tienen por detrás que uno no las, que desconocemos, y no se va a terminar nunca, esto va a seguir siempre así, y no sé, tendríamos que morir todo y nacer todos de vuelta, y no sé si no se vuelve a hacer exactamente lo mismo. Es la ambición de llegar al poder para poder tener acceder a determinadas cosas que nosotros, todos los de a pie, como se dice, no llegamos, no accedemos, ni tenemos todas las protecciones y las cosas que ellos tienen, como los fueros, en fin, un montón de cosas. Y asimismo están arriba y en el poder. Y evaden cosas, ¿ah? Que no vamos a entrar en tema, en detalles, a hilar fino, porque hay para hablar mucho rato, se me haría re extenso el audio, pero es eso, la ambición de llegar al poder y los sueldos, que son extremadamente altos, ¿no? ¿Por qué tienen que ganar tanta cantidad de plata y todo, como tú decías recién, que uno tiene que estar soportando toda esa carga tributaria cuando... Es altísimo. Bueno, no lo hago más largo.
0: José.
4: Bueno, muy bueno el programa ahí. Bueno, buen fin de semana ahí.
0: Gracias, buen fin de semana para vos y muchas gracias por tu opinión, porque esa es la idea cuando planteamos estos asuntos también. El otro día alguien ponía un ejemplo que me pareció muy interesante, ¿no? Ustedes saben que hoy por hoy, si bien se han reducido, cambiado un poco de nombre, los legisladores siguen recibiendo partidas por secretaría y por tema de papel, compra de diario, de todo, ¿no? Y muchos de esos legisladores no usan la plata, obviamente, para comprar el diario todos los días, para blah, blah, blah, blah, la usan en otras cosas. Ellos van a ventanilla y cobran lo que corresponde, ¿no? O sea que a su sueldo, que yo

0: en vez de recibir una cachet cuando pasan por ventanilla, por representación o por va, nadie les pregunta, che, ¿vos compraste el diario con la plata que nosotros te estamos dando para que compres el diario? O para el no sé qué, no sé. Y es verdad. A ellos no se... Y muchos de ellos hoy están pidiendo que se controle eso con las transferencias económicas. Pero a los legisladores, y con todo respeto lo digo, no les controlamos eso, no les preguntamos, ¿compraste el diario? Ah, no, entonces devolvé la plata. Si no lo usaste para comprar el diario, no, porque el pueblo uruguayo te lo compra, te lo da para para comprar el diario. Bueno, en Uruguay un diputado gana un sueldo básico nominal de aproximadamente 380 mil pesos a 384 aproximadamente. Estamos hablando de unos 950 dólares. Tras los descuentos legales correspondientes, el monto baja a cerca de 248 mil sin contar los aportes que hacen cada uno a su partido. O sea, estamos 248 mil pesos, ¿no? Además del sueldo base sujeto a ajustes de la administración pública, los legisladores disponen de ciertos fondos para el ejercicio de sus funciones. Por ejemplo, gasto de secretaría y bancada. Esto que yo te decía, cuentan con partidas globales asignadas para el funcionamiento operativo y apoyo técnico que rondan los... ¿Estás sentado, Julio? 272 mil pesos. Gastos de prensa y otros. Reciben montos menores adicionales para comunicaciones. Estamos hablando de celular, envíos postales y difusión institucional. De acuerdo con informes de transparencia legislativa en América Latina, los parlamentarios uruguayos se posicionan entre los de mayores ingresos nominales de la región. En el tercer puesto, detrás de Colombia y México. Este ingreso bruto equivale a unas 16 veces el salario mínimo nacional vigente en el país. Estaba hablando solo de diputados. Son 99. Entonces, ni que hablar. O sea, es objetivo que hay un privilegio. Hasta hace un tiempo, uno de los argumentos es que, bueno, que para levantar la vara y que tengamos una muy buena calidad legislativa, obviamente esto se tenía que sostener. Yo creo que hoy por hoy eso está en tela de juicio y me parece absolutamente saludable. Porque reitero, si todo lo demás se revisa, ¿por qué eso no es revisable? Yola nos mandaba un audio por ahí, Mati, ¿la escuchamos?
1: Querida Cecilia, ¿cómo estás? Hace días y días que no llamo a la radio. Hoy ya le mandé a este muchacho de mañana, pero como estoy tan poco acá dentro de casa,
0: quedando
1: con mis animales.
0: Ah.
1: Bueno, Cecilia, es para desearte un buen viernes para todas las escuchas de la radio, la familia, que somos una familia. Hoy yo lo miro así. Un abrazo apretado. Para ti. Un lindo fin de semana.
0: Beso grande.
1: Está medio gris, pero al mal tiempo buena cara.
0: Y sí.
1: Un abrazo apretado.
0: Beso grande, Yolanda. Gracias por estar del otro lado. Gracias por hacernos llegar tu sintonía. Son las casi las 11 de la mañana. ¡Ay, ay, ay! ¡Qué disparate! ¿Cómo se va el tiempo? 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

0: 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Seguimos con los mensajes. Héctor nos mandaba un audio por ahí. A ver qué dice Héctor. Más temprano, me van quedando para atrás, ¿eh? Las disculpas del caso, pero son muchos.
1: Hola, buen día, Cecilia. ¿Cómo andan? ¿Andan bien todos ustedes? Bueno, como siempre, escuchándolo. Y estoy escuchándolo de los políticos, de los que quieren cortar los viajes por los gastos. Para cortar los gastos, y van a dejar el país metido y en deuda. Y con la mitad de los uruguayos, porque están matando todos los días, 4 o 5 todos los días, entonces, y no hay quien los pare, es una vergüenza. Estaba escuchando a esa gente ahí de Maldonado que los amenaza, le rompieron los vidrios, unas pobres viejitas, a unos pobres hombres mayores, y no actúa, nadie actúa, no hay, nadie hace nada. También de Punta Rieles, esa botija que se perdió de 15 años, no sé si apareció, de Malvin Norte. No sé qué noticia tenés, Cecilia, si sabés algo. No te quiero hacer el audio muy largo porque después me retás. Bueno, dale, Cecilia, que tengan un buen fin de semana. Cuídense.
0: Voy a chequear esa información a ver si hay novedades, pero hasta hace algún ratito no había novedades. Dice Nelson por acá, estoy haciendo los trámites de jubilación con 37 años pagos de caja. Voy a cobrar 21 mil pesos. Donde coma pasto como las vacas, llego a fin de mes. ¡Viva el uruguayo! Dice Nelson al 098-71-1600. Bueno, estaba leyendo por ahí, me parece que parte de esta exposición de motivos de los proyectos, por ejemplo, que en este caso presentaron el FA, deberían aplicarse a todos. Porque cuando se le preguntó a Casiani por qué iban a presentar estos proyectos, dijo que era, por ejemplo, el tema del subsidio por desempleo. Dijo, es con el fin de equiparar el derecho del subsidio de desempleo con el resto de los trabajadores. Allí hay un punto muy importante, ¿no? Y tantas otras cosas que capaz que se pueden hacer para equiparar, para acercar un poquito más a los trabajadores políticos de los trabajadores del resto del Uruguay. De los laburadores que eligen trabajar en política, hacer política, gobernar, gestionar, y aquellos que elegimos otra actividad. Equiparar eso, porque en definitiva todos somos trabajadores, ¿no? Zuli dice, no se trata solo de los grandes sueldos de los legisladores, sino en todos los entes públicos como las intendencias, municipios y más secretarios de confianza, técnicos para cualquier cosita, directores. Ah, bueno, estoy de acuerdo, ahí nos metemos en otro tema que precisamente tiene que ver un poco con lo que yo mencionaba del proyecto que nació con mucha fuerza por el tema de los ingresos a las intendencias y todo, y que se licuó totalmente, ¿no? Y ni que hablar, los pases en comisión, que siempre los menciono también, asesores, ayer cuando hablábamos de los viáticos y de los viajes, hablábamos de la cantidad de asesores, de a veces las delegaciones uruguayas son tremendamente numerosas, 20 a 30 personas, cada político, va el ministro, el subsecretario, el secretario, el coso de acta, todo, y todo eso cuesta plata. Después, creo que son 10, ¿no? 10 los pases en comisión, 5 o 10 que tienen cada legislador, o sea, nosotros tenemos 130 legisladores, ¿tá? 130, 99 diputados y 31 senadores. 130 solo de legisladores, pero los ministerios también tienen, presidencia también tiene. Yo quisiera, estaría muy bueno conocer ese dato. Hoy por hoy, ¿cuántos trabajadores en régimen de pase en comisión tiene el Uruguay? Para quienes no saben, un pase en comisión es un trabajador público, puede ser policía, maestro, no sé, que trabaje en el ámbito público y que un legislador lo pide para su secretaría o para su sector, porque dice que lo necesita, y ese trabajador deja ese cargo, que en muchos casos, yo me recuerdo que, creo que fue en el presupuesto pasado, Fiscalía les pidió por favor a los legisladores que dejen de pedir en comisión a fiscales, porque se estaban quedando sin fiscales. Y así, por ejemplo, hay muchos profesores, maestras, policías, no sé, que bueno, que son absorbidos porque se los llevan para las secretarías o para el área de trabajo de los legisladores. Son cientos y cientos y cientos y cientos, y los ministerios otros tantos, etcétera, ¿no? Entonces, eso también se habla mucho de regularlo, de limitarlo, de no sé qué, de no sé cuánto, y no sucede. La verdad que no sucede. Y las intendencias, ¿quién era que me escribía? Zuli. Las intendencias, tema aparte. Tema aparte, las intendencias. Dice, hola Cecilia, ya que estás hablando de los sueldos de los políticos, dime cuánto gana un alcalde. Yo no lo sé. Otra cosa, nunca vi, todos hablan al pueblo en las calles protestando por los sueldos tan altos de los políticos. Es legal, pero es inmoral a su vez que ganen eso, dice Fernando. Son una casta privilegiada, protegida por la fuerza militar. No, militar no. Muchos aparatos, mucho aparato ideológico. Abrazo, dice Fernando. Yo sé, lo vuelvo a explicar, muchas veces me lo preguntaron. Si quieren, más o menos chequeamos los números, pero no todos los alcaldes ganan lo mismo, ¿está? No todos los alcaldes ganan lo mismo. Hoy por hoy se actualizó un poco y habían alcaldes, municipios, clase A, clase B y clase C, ¿está? Por lo que tenía que ver con la cantidad de gente, de población en su territorio, ¿no? Por ejemplo, Pando, Atlántida, Canelones, Ciudad de la Costa, Las Piedras. ¿Me está faltando alguno? Creo que no. Esos son clase A, ¿tá? Por la cantidad de población que tiene. Esto también viene a. Es interesante lo que me plantea el oyente, porque esto viene a colación de, por ejemplo, el municipio de Salinas, en algún. Creo que todavía no está calificado como municipio de categoría A, sigue siendo B, si yo mal no recuerdo, ahora lo consulto, y esto hace que los recursos económicos que le lleguen, por ejemplo, del gobierno nacional y del gobierno departamental, sean menores, ¿está? Porque teóricamente hay determinado tipo de población, entonces para esa población se da estas partidas. Pero no todos los alcaldes ganan lo mismo. Los que ganan más son los alcaldes de los municipios clase A. Después están las clases B y y B. Creo que ahora ya se eliminó. Ahora, si me dan unos minutos, lo chequeo bien, pero no todos ganan lo mismo. A ver si te puedo dar. A ver qué me dicen por acá. Un alcalde de primer nivel en Canelones, es decir, de los municipios más grandes, tomad como ejemplo esto que yo te digo, Las Piedras, Canelones, Pando, Atlántida y Ciudad de la Costa, ¿tá? Lo que en su momento eran las juntas autónomas, hoy está ganando ciento nominal 136.532 pesos. No, me dicen por acá que sigue habiendo tres categorías de municipios, A, B y C. ¿Ah? Los municipios de Canelones se dividen en tres categorías según su tamaño e importancia. El primer nivel corresponde a las alcaldías de mayor jerarquía y densidad poblacional departamental. Bien, los concejales no cobran nada, pero depende del municipio que a vos te interese. Pero más o menos está en eso, que también entiendo que cobran otras partidas por tema de secretaría, de secretaría, de gasto de representatividad, todas esas cosas, hay otras partidas. Ese es el nominal bruto, por decirlo de alguna manera. ¿Para qué Manini llega a acuerdos con el gobierno? ¿Para figurar delante de la gente, quedar como que participa y seguir cobrando? Uf, Mari, yo qué sé, yo no tengo esa respuesta. Cada uno sacará sus propias conclusiones en base también a cómo ha actuado. Como es este cabildo abierto, que cada vez queda más despegado, ¿no? Del Partido Nacional. Como que no es ya una pata coalicionista, ¿no? Eso quedó claro. Me da la sensación. En política, decía un amigo, todo puede pasar. Capaz que en las próximas elecciones, y sobre todo si la figura de la calle Pou llega tan fuerte como está ahora, con un nivel de aprobación tan grande, que además, hago un paréntesis,

Sí, y les quiero contar. El contenido del discurso de la calle Pou en el marco del 190 aniversario del Partido Nacional va a ser objeto, sobre todo por algunas cosas que dijo la calle Pou, de desmentidas permanentes por parte, sobre todo, del Frente Amplio, con datos puntuales de cómo aumentó la pobreza, de lo que se hizo con el tema de las jubilaciones, con el tema del gas. Durante la gestión de la calle Pou. No obstante esto, la figura de la calle Pou, hoy por hoy, es de las que recoge mayor aprobación y simpatía. Capaz, y seguramente los politólogos lo podrán explicar mejor, en realidad la simpatía está muy condicionada también a la antipatía que hay hoy por hoy por la administración encabezada por Orsi, por los últimos hechos que se han registrado, ¿tá? Y que lo tienen como eje al, me explico, una cosa alimenta a la otra, ¿no? El descontento muchas veces se manifiesta también en irse a la antípoda y decir, bueno, y ponderar mucho más positivamente el gobierno anterior. Eso después se va decantando a medida que pasan los meses, ni qué hablar. Pero a propósito de lo que vos me decías, Mari, hay algunas apreciaciones que hicieron. Recuerden que Cabildo hoy tiene solo dos diputados en la Cámara, ¿no? Que están Álvaro Perrone y Silvana Boravita. Silvana por Montevideo, Álvaro por Canelones. Y hablaron, obviamente, de las críticas. Las rispideces entre los principales actores del sistema político sumaron un nuevo capítulo, precisamente porque Cabildo anunció que brindará los dos votos de sus diputados para aprobar el proyecto de ley de rendición de cuentas, y varios dirigentes de los partidos de la coalición opositora criticaron la posición. Ante esta situación, tanto el presidente y el ex senador de Cabildo Abierto, Guido Manini Ríos, como el diputado Álvaro Perrone, cerraron filas y defendieron la decisión de dar luz verde y acompañar la iniciativa enviada por el Poder Ejecutivo en la Cámara Baja. Recordemos que en la Cámara Alta no hay ningún tipo de problemas porque el Frente Amplio tiene mayoría. ¿Ah? El tema estaba acá en la Cámara Baja. El líder de Cabildo, porque además allá en la Cámara Alta tampoco Cabildo tiene representación, ¿no? Solo tiene dos diputados. El líder cabildante fue entrevistado y dio detalles de cómo fue. Esto para lo que me preguntaba Mari. ¿Cómo fue la negociación con el presidente? Manini dijo que el mandatario tuvo comprensión y dio respuesta en todos los puntos, más allá de que no puede ser 100% como uno plantea. O sea, dio a entender que alguna cosa de aquel documento que yo les comenté que había presentado Cabildo Abierto forma parte de ese acuerdo. Acá es querer tapar el sol con un dedo si decimos que hay, no hay nada de por medio. Sí, hay cosas de por medio. Como en toda negociación. ¿Vos querés los dos votos? Yo quiero que se apruebe esto, esto y esto. En ese orden, remarcó que Cabildo no pertenece a la coalición y comentó que le causó gracia y sorpresa la actitud que adoptaron algunos dirigentes blancos, colorados e independientes. Me parece un poquito irrespetuoso criticar la decisión de un partido político que actúa con autonomía. Hay un legislador menor que habló de caballo de Troya, refiriéndose a Felipe Schipani, que haciendo referencia a que es cuando alguien de adentro opera contra su organización, pero nosotros no estamos adentro, dijo Cabildo. Que en eso hay que decirlo, siempre lo dijeron. Nosotros no vamos a ser coalicionistas en un gobierno cuando seamos oposición. Nosotros somos coalicionistas cuando somos oficialismo. En eso hay coherencia a lo que ha hecho Cabildo. Tenemos nuestra visión y actuamos en consecuencia. No tenemos nada que ver con la coalición republicana. Estas reacciones están cargadas de hipocresía y cinismo. Y yo creo que vamos a ver qué pasa en las próximas elecciones, pero. Por otra parte, Perrone eligió responder los cuestionamientos en la red social X. Óscar Licandro, ex asesor de la calle Pou, citó en un posteo a Pedro Bordaberry y en relación con Manini dijo que hay políticos que eligen tocar fondo antes de retirarse en lugar de hacerlo con dignidad. El diputado cabildante contestó, como Juan María Bordaberry, dice usted. Qué raro, viene el estilo de de Álvaro, ¿no? Tras la crítica de Schipani de que Cabildo era el caballo de Troya del Parlamento, se sumó la de la diputada colorada María Eugenia Rosselló. Perrone devolvió el cuestionamiento recordándoles a ambos que el edil por Montevideo de su partido votó el último fideicomiso que presentó la intendencia. Por último, el legislador arremetió contra la ex candidata a vice en las últimas elecciones, Lorena Quintana, quien a pesar de no pertenecer más a Cabildo Abierto, dijo que el voto a la rendición de cuentas es una decisión cobarde
Me fui hace tiempo, pero duele igual ver esto. Desde afuera duele más porque recuerdo lo que prometían. Ya no milito, pero mi pasado me da derecho a decirlo. Esta acción no es política, es traición a sus propias bases. Me fui por coherencia y cada día me dan más la razón, dijo Quintana. Frente a eso, Perrone dijo: la señora me tiene bloqueado. No divulgo charlas personales, pero tengo los mensajes pidiendo cargos y pases en comisión para no ir a trabajar a ACE. Usted es una traidora que llora porque no hubo cargo. No, no, no, fue sutil, Perrone, ¿eh? Fue bastante sutil. Lo que sí está claro es que hay un intercambio en un acuerdo, como en todo acuerdo, es yo te doy los votos, pero existen algunos compromisos que seguramente el propio. Por eso Manini se reunió con el propio Orsi, ¿no? Para tratar este tema y destrabar el tema de los votos. Así que están garantizados y Cabildo es, como lo dijimos desde el principio, la llave que le permite al Frente Amplio aprobar esta rendición de cuentas.

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Vamos a más mensajes que llegan al 098-71-1600. 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Hola Ceci Mati, cabildo abierto, que aproveche porque para la próxima elección va a desaparecer. La gente del frente no lo va a votar y los de la coalición no lo van a votar. Solo va a quedar solo. Bueno, mira el análisis que hace Nico. Haciendo referencia también a que cabildo en sus inicios, que fue la otra legislatura, no la pasada, arrancó como una alternativa progresista. Para los que estaban descontentos con el Frente Amplio y que no querían votar partidos tradicionales. Creo que a eso hace referencia Nico, que nos manda por acá. Pero claro, después de probarse en el gobierno, la primera elección le fue maravillosamente bien, recuerden, en el Senado, en diputados, ministerios, todo. Y en estas elecciones, estas dos bancas a nivel de la Cámara de Diputados. Y bueno, es un buen tema, ¿no, Nico? ¿A quién se va a aliar Cabildo? Por eso yo decía, del bloque coalicionista ya está muy alejado. Igual yo en política, y vos también, hemos visto de todo. Yo no descartaría, no me extrañaría para nada que Cabildo lograra acuerdos con la coalición republicana y forme parte del bloque coalicionista de cara a las próximas elecciones. Tampoco me sorprendería que se sumara de alguna manera a el Frente Amplio. No. Me parece que va a ir solo, sí. Capaz que... Y a ver, se lo podemos preguntar a Álvaro, porque quizás Cabildo puede llegar a evaluar o a plantear un panorama que hasta el momento nadie lo ha planteado, que es, capaz que a nosotros nos fue mal por ser coalicionistas. Capaz que nuestra estrategia es, vamos solos. Cuando fuimos solos, no fue bárbaro. ¿Qué sé yo? Viste que cada uno lee las cosas como le conviene, como puede. Entonces, también puede ser parte del análisis. Nosotros vamos solos, no somos ni cuerpo, ponele, ¿no? Yo lo veo más a un cabildo en las próximas elecciones diciendo ni con el frente ni con la coalición, nosotros vamos solos. Capaz que también con cierta peligrosidad que yo advierto y está pasando en la región, que es seguir planteándose como outsiders de la política. Igual Cabildo ya no puede plantearse como un outsider de la política porque ya tiene en su haber, su experiencia, gestión de gobierno. Con algunos escándalos también, como el de la ministra de Vivienda, Irene Moreira. Ah, que fue muy cuestionada por cómo entregó las viviendas, entre otras cuestiones. También el de ¿cómo es? El de turismo, etcétera, etcétera. O sea, ya no puede plantearse como un outsider de la política. Sí, capaz que como un el rebelde, por decirlo de alguna manera, como un rebelde. Pero bueno, tenemos que tener cuidado, ¿eh? No, yo no lo digo solo por Cabildo, ¿eh? O por Cabildo. Aprendamos de las experiencias de los países con esto de los outsiders de la política. Nos pasó con Sartori también. No nos olvidemos. Nos pasó con Salle. No nos olvidemos. Por favor, uruguayos, tengamos memoria. Dejemos de lado el fanatismo y pensemos objetivamente sobre determinadas cuestiones. ¿Tá? Como nosotros hemos tenido algunas pruebas y algunas chisperreteo para ver por dónde viene la cosa entre aquellos que se plantean como los distintos absolutamente. ¿Tá? Y cuando llegan al poder, agárrate Joaquín Caicuro. Yo creo que uno de los partidos que va a desaparecer es Identidad Soberana. Pero esa es mi opinión. Para mí, Identidad Soberana desaparece.
y que bueno, pero logró en su primer puesta a disposición de la ciudadanía dos bancas en diputado, que eso es recontra importante. Entonces, uruguayos, prestemos atención, aprendamos de los. Y después, porque después los discursos son maravillosos. Yo te armo un discurso divino también. Ahora, acordémonos cómo actuó cada uno en cada momento. Me pregunta por acá, Ceci, ¿qué se sabe de la meningitis y la vacunación? Te escuché decir algo, pero no me quedó claro. ¿Va a haber vacunación en Canelones? Gracias, dice Nancy. Sí, va a haber. A ver, esto yo lo decía en el día de ayer, todavía no se ha dado a conocer. Varios datos. Ah, y por el caso este también, porque había dudas de que hubiera un caso de meningitis en un chiquilín en Artigas. Va, el chiquilín es de Salto y se lo trasladó a Artigas, creo, ¿no? O al revés. Pero no era meningitis, ¿está? Un niño de 11 años fue trasladado desde Artigas al CTI del Hospital de Salto para ser sometido a distintos estudios porque todo parecía indicar que tenía meningitis. Las autoridades, bueno, activaron todos los protocolos correspondientes, la institución educativa, etcétera. El pequeño se le hizo una punción lumbar con el fin de obtener una muestra para analizar y confirmar la enfermedad. Por fortuna, la prueba arrojó resultado negativo y se descartó la presencia de la meningitis. Ahora los médicos continúan evaluando su estado de salud y realizando estudios para determinar cuál es el trastorno de salud que padece y qué hizo sospechar una infección por meningococo. Aprovecho esto para decirles, los datos que yo compartí, que son fresquitos, son. Para la gente que nos escucha de Montevideo, la jornada de vacunación del 20, que es jueves 20, ¿no? No va a ser en el Antel Arena. Todavía no se confirmó el lugar, pero no va a ser en el Antel Arena, ¿ok? Punto y aparte. En Canelones se va a hacer jornada de vacunación, ¿tá? Masiva, pero no solo el 20, porque no se da abasto, ¿tá? La semana que viene les prometo nota con Alessandra Bonilla, la directora de salud del Ministerio de Salud Pública para el departamento de Canelones. Va a ser 18, 19 y 20, por lo menos esos 3 días, para llegar a los 32 municipios. ¿Qué municipios van a tener prioridad? Los que ya no tuvieron, o los que aún, mejor dicho, no tuvieron una jornada de vacunación antimeningocócica. ¿Quiénes tuvieron? Miguel Montes, Tala, San Jacinto, tuvo. Estos son los que recuerdo. Se va a dar prioridad a los otros, ¿tá? Que no han tenido esas jornadas. Y como no se llega a los 32 municipios el mismo día, va a ser 18, 19 y 20. Va a ser con agenda, ¿tá? Se van a tener que agendar. Y todavía no se han dado detalles de esto, pero bueno, después a medida que me confirmen datos, los voy a ir compartiendo con todos ustedes. Buenos días, María Cecilia y audiencia, ¿cómo están? ¿Estoy escuchando bien yo? ¿Tanta aprobación tiene este individuo? Estoy en desacuerdo con lo que este gobi con lo que con lo de este gobierno y no lo voté. Pero la gente se olvida la corrupción, los robos que se hicieron en los gobiernos municipales y no hablo de pasaportes ni la seguridad del señor este. Qué poca memoria tiene la gente. Saludos. ¿Tanta aprobación tiene este individuo? ¿A quién te referís? No. No me queda claro. Pedro dice, hola Cecilia de Audiencia, Cabildo le va a pasar como a Vega, desaparece en la próxima elección. Saludos, dice Pedro. Héctor dice, no Cecilia, Cabildo abierto, sí encabeza Manini y Ríos, desaparece. Sí encabeza Manini y Ríos, desaparece, dice Héctor de las Piedras. En cada elección nacional en los últimos tiempos aparecen partidos. ¿Cuál será el próximo? Es verdad. Es verdad, y a mí, lo reitero, me encendió una luz de alarma lo que pasó con Identidad Soberana. Y cuando estemos ya en lo que va a ser la preparación de las próximas elecciones, será una pregunta a la gente de la Corte Electoral. ¿Qué tipo de chequeo y de control hay sobre a dónde va la plata que se les aporta a los partidos por los votos de los uruguayos? Eso, la verdad, me tiene bastante intrigada. Y es verdad, siempre aparece uno nuevo. Siempre aparece. En las otras fue Cabildo, en las pasadas fue Identidad Soberana, en las otras creo que fue el Peri. Es verdad, es verdad. Hay que estar atentos. No sé, ¿qué aprobación tiene este individuo? Me dicen, me refiero a la calle. Ah, la calle Pou. Bueno, las últimas encuestas, a ver. Te lo. Ay,
te lo cuento porque son casi permanentemente. Ahora salió una encuesta sobre el tema de la aprobación de la gestión de Vergara también, todo el tiempo. Creo que llegaba a 72%, ¿no? 70 y pico por ciento es la aprobación de Lacalle Pou. Es el único que tiene saldo netamente positivo cuando se compara lo que es aprobación y desaprobación o antipatía, etcétera, etcétera, etcétera. Es el único en este momento, ¿no? Vamos a ver qué pasa en los próximos meses. Hablando del jueves 20, y antes de irnos al deporte con Daniel Alonso, jueves 20 va a estar aquí en vivo los estudios de Radio Continental el pro secretario de Presidencia y presidente de la Junta Nacional de Drogas, el doctor Jorge Díaz, aquí en vivo en los estudios de Radio Continental. ¿Por qué quería comentarles esto? Porque el tema del consumo de alcohol está ocupando hoy por hoy una de las principales planas en lo que tiene que ver con el trabajo de la Junta Nacional de Drogas que preside Díaz también. Según la octava encuesta nacional sobre consumo de drogas en la población general, el alcohol es la sustancia psicoactiva de mayor consumo en Uruguay. El 71.4% de las personas de 15 a 65 años declaró haber consumido alcohol en los últimos 12 meses, y entre la población universitaria de 18 a 35 años el porcentaje asciende a 80.7%. El consumo del alcohol tiene distintos niveles de riesgo. Entre quienes consumieron alcohol en los últimos 12 meses, el 28.4% presenta signos de uso problemático. No consumo social, digamos, sino problemático. Lo que representa una estimación de 373.000 personas que tendrían consumo problemático de alcohol. Dentro de este grupo, 106.000 personas presentan un uso nocivo que requiere intervención sanitaria, o sea, más grave. Pasa, está muy naturalizado, ¿no? Hay gente que toma todos los días y piensa que no tiene ningún daño, no tiene ningún problema. Victoria Rodríguez, que es la coordinadora de la Junta Nacional de Drogas, señaló que la cifra es muy potente, es la sustancia más consumida por las uruguayas, por los uruguayos, y que más problemas sociales y sanitarios le trae al país. La Junta de Drogas presentó una campaña de bien público que invita a las personas a pensar cómo se realizan los festejos o celebraciones en su familia y a observar qué tanta presencia de alcohol hay en esos eventos. Próximo jueves, obviamente, será uno de los temas que conversaremos con el prosecretario de la Presidencia, el doctor Jorge Díaz.

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0: Ahora contacto con el deporte.

0: Con este temazo le damos la bienvenida al señor Daniel Alejandro Alonso, que llega con toda la información deportiva de cara a un nuevo fin de semana del gran, maravilloso, ágil, rápido, por cierto, fútbol uruguayo y muy bien iluminado. ¿Cómo anda Daniel Alonso?
1: Muy bien, el abrazo grande para todos.
0: Un placer recibirlo. Bueno, ¿qué nos depara este fin de semana, aparte de un poquito de lluvia, Daniel?
1: Arranca en esta jornada, el día de hoy, la fecha número 2 del campeonato clausura, a las 7 de la tarde, Boston River y Danubio en el Estadio Campeones Olímpicos. Mañana a las 10 de la mañana, Cerro Albion en el Trócoli. 1 de la tarde para Juventud de las Piedras y Montevideo y Torque en el Parque Artigas. Y a las 4 y media Nacional, frente a Racing en el Estadio Centenario. Muchas modificaciones en el bolso, incluido el arquero. Vuelve el panameño Luis Mejía a ser el arquero titular de Nacional en el día de mañana en el Estadio Centenario. Además también van a aparecer Benjamín Núñez, el Ojito Rodríguez, seguramente Tiziano Correa en ofensiva. Algunas de las modificaciones que parará el técnico Jorge Baba. A las 19:30 de mañana juegan Wanderers y Cerro Largo en el Parque Viera. Ya el domingo a las 11 de la mañana, Progreso Deportivo Maldonado. A las 3 de la tarde, Defensor Sporting con Liverpool. Y cierran Peñarol y Central Español en el Estadio Campeón del Siglo, la fecha número 2 de este campeonato clausura, que recordar en la tabla anual lo tiene el líder a Peñarol con 43, Deportivo y Racing tienen 42 puntos cada uno, lo más importante de este fin de semana en la primera división del fútbol uruguayo.
0: ¿Qué podría, cómo te imaginas? A ver, le acaban de dar la aprobación a Baba, pero si sigue perdiendo, ¿qué pasa si pierde este partido también de cara a que estamos cada vez más cerca del clásico, Daniel?
1: Yo creo que está una derrota de irse, por más que Nacional haya dicho que le ratificó hasta el clásico, yo creo que está a un partido, a una derrota de irse de la institución.
0: Bueno, veremos entonces. ¿Algo más, Daniel Alejandro?
1: Nada más, ha sido más que un placer.
0: Buen fin de semana, cuídese.
1: Que pase muy bien.
0: Era Daniel Alonso con toda la información deportiva. ¿Qué pasará esta semana? ¿Por cuánto perderá Nacional? Lo veremos. Se viene una nueva fecha del campeonato uruguayo.

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Estamos pisando las 12 del mediodía y hay más mensajes que llegan presentados por el complejo Los Robles, que tiene las mejores y más completas canchas de fútbol 11. Se viene un nuevo fin de semana con lluviecita, parece que aislada, no va a ser como de gran dimensión, pero lluvias al fin, de esas que complican y vos no querés seguir postergando esa juntada con amigos, ese momento, ese hacer un poco de deporte. 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

0: 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Leo más mensajes. El Canario dice por acá, el próximo partido va a ser el partido El Canario Positivo. Todas las calles en bajada, todos los sueldos en aumento, los horarios laborales de 8 horas. No, pero ahora estamos pasando a menos. No, no, no, ahora menos, 6 horas. 8 horas no te voto. Eso sí se trabajaría solo sábado y domingo y de lunes a viernes feriado. Vamos arriba. Ah, solo sábado y domingo. 8 horas, pero sábado y domingo. No sé, lo voy a pensar si te voto o no te voto. Y que se acuerden del partido de la gente con Novik, también desapareció. Ah, bueno, mira, me siguen poniendo, no lo recordaba, es verdad. A la calle lo que le complica es que le dan palo diciendo que es cheto, que es rico, que es malla oro. Por ese lado lo atacan, esa es nuestra política. Mira, Nico, yo creo que al igual que pasa con Cabildo Abierto, la calle Pou ya se probó en el gobierno. Ya hay cosas objetivas respecto a lo que tienen que ver con sus decisiones tomadas cuando estuvo a cargo de la administración nacional, ¿tá? Hasta el momento te podía llevar hasta ese momento que hubiera un cierto prejuicio sobre la calle Pou por estos temas que vos mencionás. De hecho, lo hemos hablado incluso por interno, tanto con la calle Pou como con otros legisladores, ¿no? Pero hoy por hoy ya, por suerte, desde mi punto de vista, están todos probados en el gobierno. Por eso yo también ponía el ejemplo de Cabildo Abierto. Cabildo ya no puede plantearse como un nuevo de la política. Ya va a ser la tercera tercera campaña en la que se presenta. Ya estuvo en el gobierno, ya administró ministerios, ya tuvo bancas en el Senado, ya tuvo bancas en diputados. Ya la gente lo probó y vio lo que hace más allá de lo que dice, ¿no? Que me parece lo más importante. Ver lo que se hace independientemente de lo que se dice, que se vota, que no, que se hace cuando se está la titularidad de un ministerio, etcétera, etcétera. A la calle Pum me parece que le pasó lo mismo. Hasta el momento que él había sido diputado y senador, que era una cosa quizás hasta más interna dentro del Partido Nacional, era una cosa. Ahora, ya fue presidente de los uruguayos. Ya se lo probó en el gobierno. Ahora es cuestión de ver qué hizo, qué no hizo, qué decidió, que no. Por suerte tenemos elementos más objetivos, ¿no? Para que tiran por tierra o quizás refuerzan lo que antes eran prejuicios. Ahora no hay prejuicios, ahora hay juicios. Uno ahora puede hacer juicios de valor porque lo vio actuar. Lo que sucede con los que se plantean como outsiders de la política, que vienen de afuera, que irrumpen, por decirlo de alguna manera, es que tienen muy buenos discursos, pero claro, es pura fe votarlos. Porque te dicen lo que van a hacer, pero nunca los viste en acción. Que obviamente en esto de la política tiene mucho más valor que el discurso. Hoy el discurso te lo prepara hasta el ChatGPT. Hoy por hoy creo que los bloques más fuertes ya han sido probados. Obviamente, no sé qué oyente decía por ahí, va a aparecer algún partido nuevo. Va a aparecer algún partido nuevo, veremos cuál es y veremos cómo actúan los uruguayos en torno a esto. Veremos qué hacen, si eligen entre lo que de alguna manera ya está probado y sabes que sí, que no, o creer en lo que se plantean aquellos que nunca estuvieron en estos lugares que quieren ocupar. Néstor nos manda un audio por ahí, a ver qué dice Néstor.
1: Hola, buen día, Cecilia, ¿qué tal? ¿Cómo andamos? ¿Todo bien por
0: ahí?
1: ¿Vos? Bueno, celebrar en el tema de lo que hablan del tema de la política, no doy opinión porque tengo que ponerme a dar opinión, te tengo que mandar un mensaje de 10 minutos. A uno de los oyentes que escuché, la verdad que le di mucho la razón, te voy diciendo eso. Y después lo otro, el tema de tránsito, de los accidentes, Dios no dio.
0: Sí.
1: Estamos teniendo una imprudencia, pero mal, estamos manejando muy mal, muy mal. La verdad que Estos días vi cada cosa en la calle, anoche, hoy de mañana. Digo, cosas que me han pasado a mí, ¿no? Ayer me pasaron en pleno repecho, pleno repecho. Se topó con uno de frente, tuve que aguantar yo para poderle dar lugar para que el tipo se metiera. Digo, hoy voy a doblar a la derecha, vengo con el señalero prendido que voy a doblar a la derecha. Una moto me pasa por la derecha. No lo enganché porque no lo enganché. Digo, la verdad que no sé cuál es esa locura. Digo, yo vivo en la zona del Colorado, circulo por la ruta 48. Es una ruta que está muy sana, muy linda, pero es angosta. Digo, es una ruta que está autorizada para andar a 60, 70, digo, no más de eso. Y yo vengo a 70, 75 y me pasan como parado. Y después eso en pleno repecho. Todavía venía mi señora conmigo y se quedó agarrando la cabeza, que gritó hasta dentro de la camioneta. Digo, la verdad que, digo, no sé, la gente está pésimamente mal manejando, pésimamente mal, mal, mal, mal, mal. La verdad que horrible. Bueno, Cecilia, no te quito más tiempo. Digo, la verdad que muy bueno tu programa. Yo lo
0: Gracias,
1: escucho todos los días. Digo,
0: gracias.
1: no soy de mandarte mucho audio. Digo, pues, hay cosas que. Yo soy criado en el campo, soy medio canario y tengo miedo de expresarme mal. Entonces, la verdad que el programa tuyo es un muy buen programa,
0: Gracias.
1: como todos los programas de la Continental. Y la verdad, muchas cosas a veces no te mando por no meter la pata y quedar mal yo. Pero te mando un abrazo muy
0: Entiendo.
1: grande para ti y a toda la audiencia y a todos los oyentes. Y bueno, ya nos iremos a conocer, capaz. Digo, capaz el 22 nos
0: Opa, sí, claro.
1: encontramos en Villa Rodríguez.
0: Nos
1: Bueno,
0: encontramos
1: un
0: allá,
1: beso
0: sí.
1: y un abrazo grande. Chau, chau.
0: Beso grande, Néstor, un gustazo escucharte y saber que están del otro lado. Yo sé que hay mucha gente que no suele escuchar mensajes, pero no suele mandar mensajes, pero nos reconforta mucho saber que el programa llega, que hace reflexionar, que genera discusión en el buen sentido de estos temas que nos importan a todos. Esto que decías del tránsito es algo muy grave, ni que hablar, es gravísimo. Seguimos teniendo unos índices tremendos de personas, además que quedan discapacitadas, luego no mueren, ¿viste? No entran en la estadística de muertes, pero sí quedan discapacitadas. La cantidad de faltas a las reglas lógicas y más básicas del tránsito es impresionante. Yo lo decía hoy y me parece pero absolutamente necesario. No creo, espero que no tome mucho tiempo determinar quiénes eran estos policías de la policía caminera que estando frente a una situación absolutamente irregular, un muchacho que no tenía casco, que hacía Willy, que se burlaba de la autoridad, no hicieron absolutamente nada. Creo que tiene que haber un mensaje claro de autoridad, precisamente, de autoridad hacia esas situaciones. Y esto que vos me decías, que te pasó a vos particularmente, que te pasaron por la derecha y que creo que a todos nos pasan casi permanentemente, me hizo acordar a un caso que está ahora mismo resolviéndose en Punta del Este, que es tremendo, ¿no? Y que creo que nos tiene que hacer tomar conciencia de las consecuencias que puede tener una mala decisión o una mala decisión en el tránsito, que a vos te parece que no afecta a nadie más. Vean ustedes, la justicia va a celebrar una audiencia por el caso Mateo. ¿Quién es Mateo? Es un joven de 20 años que murió en un brutal accidente de tránsito en Punta del Este, precisamente frente al edificio de La Mar, uno de los más grandes que hay ahí, frente a la Brava. El hecho ocurrió cuando una mujer que circulaba en una camioneta dobló en U y nunca frenó, pese a que el joven tocó reiteradamente la bocina de la moto, pero no logró evitar el fatal desenlace. La familia de la víctima, que creo que ahí no está permitido doblar en U. La familia de la víctima, representada por el abogado Sebastián Cerrón Bon, ha reclamado desde entonces el accionar de la conductora como imprudente. En la audiencia del 19 de agosto se hará una formalización por homicidio culposo. En tanto, se accedió también al video del hecho, donde se ve claramente cómo Mateo intentó evitar la colisión. Sin embargo, como el auto dobló en U, prácticamente no tuvo margen de maniobra. El impacto fue tal que el cuerpo del joven voló, cayendo bruscamente al piso y golpeando su cabeza contra el filocoso, quedó desnucado. Así, dice llanamente. Se murió ahí en el lugar, en el instante. Y muchos de estos giros imprudentes, que a vos te parece que no tienen ninguna otra consecuencia, o no poner el señalero, no poner el señalero o adelantar en un repecho, como vos decías, donde no estás viendo lo que viene adelante, puede ser fatal, no solo para el que comete la imprudencia, sino para el resto, porque en el tránsito estamos todos. Hay un peatón que está caminando en el momento, hay otros autos que están circulando, no es solo una decisión que te impacta o que te involucra solo a vos. Y es complicadísimo, está complicadísima la calle sin lugar a dudas. Dice por acá, la política necesita renovación, pero tendrían que ser personas mayores de 59 años y no tan joven. Alguien que haya vivido bastante, lo que hay está gastado. Bueno, ahí me hiciste acordar a una parte del discurso de los que aparecen en todas las elecciones, como los outsiders de la política, reitero, que hablan de esto. Este es el discurso. La política merece renovación. Sí, y creo que con eso, que estamos todos de acuerdo que sí, que hay gente que se tiene que ir de la política, que la sangre nueva genera, no siempre, pero bueno, una activación de determinadas cosas. Nosotros por el departamento de Canelones, a ver, voy a tratar de hacer memoria, pero tenemos una, dos, tres nuevos diputados muy jóvenes. A ver, pido las mil disculpas si me olvido de alguien, pero por el Partido Colorado, Paula de Armas, jovencísima, si bien militó durante mucho tiempo, la primera vez que llega a un cargo de estos. Por el Partido Colorado también, Matías Duque, jovencísimo también. Por el Frente Amplio, Inés Cortés, muy joven ella también, que llega a ser diputada por el departamento de Canelones. Como nuevos, como nombres nuevos. Voy a nombres nuevos. Canelones celebró eso, ni que hablar, en las últimas elecciones. Ni que hablar que ahí hay que tener un equilibrio bárbaro, reitero, de cómo llegan esas personas nuevas. ¿A través de qué? ¿De qué partido? Nosotros, y lo dicen los analistas, somos un país fuerte en democracia porque tenemos partidos políticos fuertes. Pero claro, por eso a mí tanto me alarma lo que está pasando con Identidad Soberana, y con el tema de los recursos económicos, para dónde fueron, el pago de los votos, en un país que se precie de controlar a los partidos políticos. Me parece que esto no puede suceder, no debería suceder, si es que sucedió y si es que esa plata se fue a una cuenta personal y no a una cuenta del partido autorizada por las autoridades del partido, etcétera, etcétera. Que bueno, que lo tendrá que aclarar la Corte Electoral en su momento también. Pero creo, ojalá que los uruguayos no tengamos que vivir situaciones más extremas que han vivido otros países vecinos, dándoles demasiado poder a estos outsiders de la política antes de probarlos un poco en algún otro cargo, ¿no? Porque a veces vas dando de a poquito, como todo, ¿no? Vas dando de a poquito, y vas viendo cómo se comportan. Y a veces no tarda mucho tiempo, ¿viste? Te das cuenta enseguida cuando llegan al poder y lo que dijeron que no iban a hacer de ninguna manera lo terminan haciendo y tratando de justificar todavía. Por eso lo decía, Cabildo Abierto ya se probó, ya fue parte del Poder Ejecutivo. Ya sabemos cómo actúa. Identidad Soberana también. No el Poder Ejecutivo, pero el Poder Legislativo. El PERI en su momento. El Partido de la Gente desapareció, en definitiva. Tengamos cuidado, visibilicemos y aprendamos de las experiencias, ¿no? De qué fácil es llegar con algún discurso que obviamente todos queremos escuchar, de que muchas cosas se van a hacer distintas, pero después la capacidad real que hay de llevar eso a la práctica o las ganas reales, la voluntad real de hacer las cosas distintas y no de quedarse amparado en que, bueno, ya se obtuvo la banca, ya se obtuvo el lugar y con ellos vienen todos los privilegios a los que nadie Nadie quiere renunciar. 2292-4440, 2292-5600, los mensajes y WhatsApp los recibimos al 098-71-1600.

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12 del mediodía, 19 minutos y todavía queda mucho contacto con la gente para compartir con todos ustedes. Recuerden que ya les confirmé que el próximo jueves en vivo aquí en los estudios de Radio Continental estará el prosecretario de la Presidencia de la República, el doctor Jorge Díaz, también presidente de la Junta Nacional de Drogas. El lunes quien va a estar con nosotros en contacto con la gente hablando precisamente de esto de la rendición de cuentas, los acuerdos que pidió Cabildo, que no, que se transó, que no, es la diputada canaria que la mencioné hace un ratito, Inés Cortés, estaremos hablando. Fue una de las, suele ser muy, muy categórica Inés en lo que habla, en cómo cataloga determinadas acciones, muy clara la mujer, muy clara. Así que vamos a estar hablando con ella el próximo día lunes sobre este tema. Antes de todo eso, y ya el último ratito de contacto con la gente, un salpicadito de noticias que hay que tener en cuenta de cara a este fin de semana. Para todos aquellos que preguntan, las próximas jornadas de toma de huellas y firmas en el marco de la recolección para impedir la instalación del relleno sanitario y la planta de tratamiento allí en Palmeolmos, bueno, hoy de 14 a 20 en el Club Uruguayo del Este, hoy de 14 a 20 horas en el Club Uruguayo del Este, el sábado también en el Club Uruguayo del Este de 10 a 19, van a estar todo el día ahí, y el domingo también en el Club Uruguayo del Este de 10 a 13 horas. Recuerdan que solo pueden firmar aquellos con credencial serie CMB, ¿ok? Y los que hayan firmado pueden ir a poner la firma. Por otro lado, y también, seguramente el lunes vamos a estar hablando con el presidente del IMBA, ¿tá? El Instituto de Bienestar Animal. Hay un par de alcaldes del departamento de Canelones que están planteando prácticamente el cierre del IMBA. Y el próximo lunes es una instancia muy importante en el Parlamento por el tema de las modificaciones al IMBA, ¿tá? Vamos a estar hablando con Esteban Vieta sobre ese tema. Pero hablando del tema animales, etcétera, el miércoles 19 de agosto a las 9 de la mañana en la Policlínica de Empalme Nicolich, en ruta 101, esquina Barreiro, va a haber una charla de zoonosis a cargo de la doctora veterinaria Gabriela Silva, ¿tá? Sobre tema zoonosis. Entrada libre y gratuita, obviamente, miércoles 19 a las 9 de la mañana en la Policlínica de Empalme Nicolich. Por otro lado, esto que les decía, se está haciendo una movida sobre el tema del IMBA, porque ahora, bueno, ya teniéndose los dos votos de Cabildo, el lunes comienza la votación a nivel del plenario de la Cámara de Diputados, el articulado, etcétera. Y va a haber una movilización, porque comienza la votación de la rendición de cuentas y también los cambios del IMBA, que ya los explicó Vieta aquí en contacto con la gente, tiene que ver con que van a tener cierta autonomía, ya se saldrían de lo que es la órbita del Ministerio de Ganadería, Agricultura y Pesca, teniendo más autonomía, no solo económica, sino también para tomar algunas decisiones, etcétera. Además de generar la posibilidad de que haya un representante del IMBA en cada departamento, etcétera, se está convocando a una movilización precisamente el próximo día lunes, por lo que se define a nivel de la rendición de cuentas, la votación que arranca el lunes en el plenario y que involucra al IMBA. Por otro lado, hoy, mañana y pasado en la Plaza de Míguez va a haber el paseo de compras Míguez Emprende. Se está desarrollando allí en la plaza el paseo de compras Míguez Emprende. Algo similar a lo que está pasando ahora acá mismo en Pando también, ¿verdad? Con un énfasis especial en el Día de las Infancias, ¿ok? Que va a ser el próximo día de domingo, que en mi época era el Día del Niño. Pero bueno. Otra noticia importante a tener en cuenta para aquellos que también me preguntaban, che, ¿qué pasa con la vacunación del meningococo? ¿Cómo va a ser en Canelones? ¿Cómo va a ser en Montevideo? ¿Se hace todo el 20? Bueno, hay algunos municipios, Tala, San Jacinto, Míguez, Montes, entre otros, que ya han tenido jornadas de vacunación donde también se puede acceder a la vacunación antimeningocócica sin agenda, que esto ha sido muy interesante. La próxima jornada va a ser en Nicolich, ¿tá? El viernes 21 de 13:30 a 17:30 horas. Vacuna contra el meningococo para niños y niñas y adolescentes de 9 a 15. 50 cupos sin agenda. 50. Porque los han desbordado
totalmente. Como no es para menos, yo haría lo mismo. Yo no tengo hijos en esa edad para vacunar, pero yo haría lo mismo. ¿Dónde? Policlínica en Palme Nicolich, ruta 101, esquina Barreiro, 50 cupos, próximo viernes 21, de 13:30 a 17:30 horas. El martes 18, en el salón número 1 del Centro Cívico de Colonia Nicolich, se va a hacer un foro de Todos por la Educación, un cabildo educativo con instituciones educativas, organismos públicos, organizaciones sociales, vecinos y vecinas. Martes 18, 16 horas en el Centro Cívico de Colonia Nicolich. Pero además hay otras actividades que van a tener lugar este fin de semana por el Día del Niño. Por ejemplo, mañana, sábado 15, de 15 a 17 horas en San Jacinto, va a haber una gran actividad en la peatonal de San Jacinto. Así que se pueden acercar por allí. Mientras tanto, el próximo martes 18, castraciones gratuitas en Barros Blancos, 9:30 de la mañana, Centro Cívico Salvador Allende. Hay 50 cupos. Como máximo van a poder llevar 2 mascotas por persona. Tienen que agendarse. ¿Cómo se agendan? 092-257-453. 092-257-453. 8 horas de ayuno. Manta de abrigo tienen que llevar y los gatos deben de ir en bolsa de red. Si no, no se los castra, ¿ok? Por otro lado, les cuento de una actividad que va a tener lugar en Parque del Plata y que tiene que ver con que van a continuar los cursos gratuitos de RCP y uso del DEA, del desfibrilador, y va a ser allí, va a seguir siendo allí en el Teatro de Verano de Parque del Plata para todos aquellos que se quieran acercar. Les recuerdo que La Floresta, si yo mal no recuerdo, es el municipio que fue declarado el año pasado, creo que fue como el municipio que tiene prácticamente al 100% de su población fija, o sea, permanente, capacitada para la utilización del DEA. Así que, bueno, se ve que se que pretende seguir avanzando, y es muy útil, ¿no? Ni que hablar en avanzar para que la gente esté capacitada para utilizar precisamente los desfibriladores en caso de emergencia. Estas son algunas de las noticias destacadas. Les agrego, hoy y mañana, viernes y sábado, Feria de Emprendedores en Pando, Plaza Constitución. Hoy hay actividad circense también, en homenaje a los gurises, que celebran su día el próximo día domingo. Y mañana feria con más de 50 emprendedores de todo el departamento.

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0: Bueno, la semana que viene volverás también a hacer un tema central que trataremos aquí y, por supuesto, seguramente con algún insumo que surja desde el Congreso de Intendentes y su contacto que está teniendo con Presidencia de la República, tema de la preparación de los territorios de cara a los fenómenos que se vienen. Ya el próximo día lunes se pronostican fenómenos importantes. Estamos llegando ya, el próximo lunes es 17, ¿no? Se había hablado, ¿no?, de que la segunda mitad de agosto, septiembre, octubre y noviembre iba a ser muy complicado. Canelones se va preparando, el propio municipio pandense ya le ha pedido una reunión específica y puntual a la dirección de obras para saber cómo planifica seguir estos meses ante estos anuncios. Así que será un tema central también la semana que viene para ir abordando aquí en contacto con la gente, que muchos de ustedes son de mandarnos mensajes también sobre sus situaciones en sus respectivos barrios, que obviamente deben de, o sea, preocupan mucho. El lunes ya comenzarían las lluvias copiosas, va a ser episodios aparentemente fuertes. Para este fin de semana también se esperan precipitaciones, de hecho para hoy están previstas baja probabilidad de precipitaciones, ya el fin de semana continuará frío, seguiremos sin ver el sol, señoras y señores. Seguiremos sin ver el sol. Ya nos estamos acostumbrando, ¿no? Creo que cuando aparezca el sol vamos a estar medio que no sabiendo qué hacer, ¿no? Mañana nuboso cubierto, baja probabilidad de precipitaciones en la mañana y en la tarde-noche nuboso y cubierto y precipitaciones escasas. El domingo cubierto también, nuevamente no se ve el sol. Probables precipitaciones, neblinas y bancos de niebla. Nuboso y cubierto y baja probabilidad todo durante toda la jornada. El lunes baja aún más la temperatura, la mínima 9 y la máxima 13, baja probabilidad de lluvias. Es lo que está dando a esta hora Inumed, ¿está? Pero para el martes ya se descangallaría del todo. Reitero que podrían empezar las lluvias el lunes en gran parte del país y extenderse hacia aquí, hacia el sur, ya más hacia el martes, pero con episodios bastante copiosos, por decirlo de alguna manera, que se centrarían específicamente en esa jornada, porque después ya lo que es miércoles y jueves dan baja probabilidad de precipitaciones. Lo que sí, el frío o las temperaturas bajas están instaladas y el trabajo que se está haciendo entre el gobierno nacional y los gobiernos departamentales, y por supuesto que acá juegan un papel importante los municipios para coordinar acciones específicas en cada uno de sus territorios, que son claves, ¿no? Porque solo o más que nadie los gobiernos locales, los consejos municipales conocen dónde está la parte más problemática, dónde en caso de llover lo que dicen que va a llover y de la manera que va a llover se va a complicar más que en otros lugares. Así que vamos a estar recorriendo, como lo hacemos todas las semanas, varios municipios para conocer ese plan B. Yo pienso, no quiero olvidarme de nadie, obvio, ¿no? Pero me acuerdo de algunas situaciones puntuales que han mencionado alcaldes acá. Por ejemplo, Pueblo Bolívar en Tala, donde viven 200 personas aproximadamente, por lo que me decían, pero que es lo primero que se inunda, por decirlo de alguna manera. Están en una zona realmente muy, muy compleja. Yo entiendo, vamos a ver si podemos hablar la semana que viene con Leonardo Pérez, el alcalde, que debe haber como un plan específico para esa población. De hecho, hay algunas acciones muy puntuales. Por ejemplo, se colocaron reglas que miden el crecimiento del río Santa Lucía, el fragmento del río Santa Lucía que pasa por ahí. Específicamente, ¿no? Hay reglas en Santa Lucía, en ¿dónde más hay? En San Ramón y en Pueblo Bolívar, ¿ah? Que lo confirmaba también Michael Sinola del SECOED. Así que hay como territorios particulares específicos. Bueno, ni que hablar del arbolado, ¿no? Que ayer nos quedó pendiente conversando con Rodrigo González. ¿Qué plan específico, concreto y puntual hay para el arbolado de Ciudad de la Costa? Porque ya no va más, desde mi punto de vista, esto de sí, vamos, estamos removiendo. No, creo que en este caso seguramente la intendencia va a tener que anunciar un plan muy focalizado en los lugares más críticos de Ciudad de la Costa para evitar tragedias de cara a los fenómenos que se vienen. No.
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Y hasta aquí Contacto con la Gente. Gracias por habernos acompañado. Buen fin de semana. Que disfruten, ¿eh? Nos espera la semana que viene mucha cosa, ¿eh? Mucha cosa para ya ir pasando la mitad de este mes número 8, que significa muchas cosas, ¿eh? Que trae muchas cosas. Entre ellos, por ejemplo, ya vamos a empezar a contarles algunos detalles de lo que va a ser la gran transmisión de Radio Continental desde la Expo Rural del Prado. Sí. Increíble, pero ya llega una nueva Expo Rural del Prado y por supuesto vamos a estar allí haciendo nuestra gran transmisión. Estamos ajustando algunos detalles y a partir de la semana que viene capaz que les podemos ir contando algo. ¡Ay, la semana que viene es la gran fiesta, Jean Rodríguez! ¡Qué bien que la vamos a pasar! ¡Prenostalgia! ¡Prenostalgia! Va a estar buenísimo. Estuvo Mati en los controles. Buen fin de que pasen bien.

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3: Bienvenidos a este maravilloso programa. Quien les habla, Lilén Tarotista, y hoy te encuentro con este día viernes, el último día de la semana, para poder darte una orientación, decirte que todo en la vida se puede, que mientras tengamos vida podemos salir adelante. Hay temporadas donde parece que todo ocurre al mismo tiempo, se rompe el vehículo, se rompe, aparece una deuda, tenemos una discusión familiar, el trabajo disminuye, alguien se enferma y pensamos, ¿qué más puede pasarnos? Pero escúchame, no intentes solucionar 10 problemas al mismo tiempo. Elegí uno, pregúntate, ¿qué puedo resolver hoy? Aunque sea una pequeña cosa, mañana vamos a poder solucionar otra. Porque cuando decidimos dividir una montaña en pequeños pasos, empieza a aparecer posibles atravesales para poder ver y poder caminar sobre ella. Por eso es importante, y hoy te invito a que apartes una consulta. Recuerde, quien les habla, Lilén Tarotista. 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No importa si tu preocupación es sentimental, familiar, laboral o personal, vamos a conversar, vamos a consultar las cartas, vamos a buscar claridad y sobre todo vamos a intentar que salgas de la consulta mirando tu situación de una manera diferente. No quiero que llegues buscando miedo, quiero que llegues buscando respuesta, orientación y tranquilidad. Para las personas del campo, un abrazo especial para toda nuestra gente del campo, para quienes se levantan temprano, para quienes trabajan con animales, para quienes dependen de una cosecha, para quienes miran al cielo esperando lluvia, para quien tuvo pérdidas y aún así volvió a levantarse al día siguiente. El campo enseña algo maravilloso. Hay temporadas, no todos los días son iguales. Hay momentos de sembrar, hay momentos de esperar, hay momentos de recoger. La vida también funciona así. Si hoy estás atravesando una etapa difícil, quizás todavía estás sembrando. No abandones antes de conocer el resultado. Cuando una familia se distancia, otro tema que recibo muchísimo es el alejamiento familiar. Hermanos que dejaron de hablarse, hijos distanciados de sus padres, abuelos que extrañan a sus nietos, familias que antes compartían una mesa y hoy ni siquiera se llaman. A veces todo comienza por una discusión pequeña que fue creciendo porque nadie quiso dar el primer paso. Si puedes hacerlo sin exponerte a maltrato ni a situaciones dañinas, pregúntate, ¿realmente vale la pena continuar con tanto enojo durante tanto tiempo? A veces un mensaje sencillo puede comenzar a reparar algo. No significa volver a lo sucedido. Significa decidir qué queremos hacer con nuestro futuro. No todo está perdido. Quiero que esta sea una de las frases principales de nuestro día, ¿sí? De este maravilloso viernes. Mientras exista una posibilidad, podemos intentarlos. Quizás necesitas empezar nuevamente, quizás necesitas cerrar definitivamente una puerta, quizás necesitas dejar de perseguir algo que ya terminó para poder mirar lo nuevo que está por llegar. Cada historia es diferente y principalmente por eso están las consultas, para sentarnos, conversar, mirar tu situación en particular, así volver a invitarte a que apartes una consulta. 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Date la oportunidad de hablar de aquello que hace tiempo venís guardándote, porque hay tantas personas que sufren impotencia sexual y que les das vergüenza consultar. 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Para quienes están en un hospital, quiero mandarle también un abrazo enorme a quienes nos escuchan atravesando una enfermedad, internado o acompañando a un familiar. No abandones tus controles ni tus tratamientos. Confía tus dudas médicas a los profesionales que te están atendiendo, ¿sí? Porque muchas veces no tenemos fe de las personas que están poniendo las manos en nuestro cuerpo. Por eso es importante, la fe mueve montaña. Tenga fe que todo va a calmar, que todo va a pasar y que usted va a poder salir adelante. Y desde nuestro lugar podemos acompañarte con una oración, con un santiguado, con una palabra de fortaleza, una práctica espiritual que te dé consuelo, que te acompañe y te anime a seguir adelante. Si alguien quiere comunicarse para pedir que los acompañe espiritualmente o santiguados a una persona, puedo hacerlo, siempre atendiendo que esto sea un acompañamiento y nunca reemplazar la atención médica. Sí, eso también téngalo en cuenta, que siempre es importante ir de la mano del médico, que son las personas que también nos van a sacar adelante. Y ahora quiero hablarle especialmente a quienes perdieron las ganas. Quizás pensás que tu mejor época ya pasó. No sabes lo que todavía puede ocurrir. Una persona puede comenzar nuevamente a los 30, a los 40, a los 50, a los 60, a los 70. No existe una edad para volver a sentirse feliz. No existe una edad para enamorarse. No existe una edad para comenzar un proyecto. No existe una edad para hacer amigos. No existe una edad para aprender. Mientras haya vida, existe posibilidades. Sí, quiero llegar al final de esta maravillosa semana. Semana que obviamente habremos atravesado con problemas, seguro también con soluciones, con buenos comienzos. Por eso quiero llegar a este viernes diciéndoles que todo va a cambiar, que siempre que pongamos nuestra fe, nuestra esperanza y nuestra energía en un proyecto, se nos va a dar. Solamente nos queda tiempo, ¿sí?, de volver a intentarlo, de decirles que no se quede quieto, que no se quede ahí pensando a ver si la vida va a cambiar por sí sola. Primero tenemos que dar el primer paso para que todo vuelva a cambiar. Primero tenemos que dar el primer paso al trabajo, primero tenemos que dar el primer paso de ir a volver a buscar a esa persona que se nos alejó, de volver a visitar a nuestros padres, a nuestros hermanos, que siempre hay una nueva oportunidad de perdonar también a las personas que nos han dañado y decirles que volver a comenzar es algo maravilloso y es algo importante. 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Quiero que termines este programa con una idea diferente de aquella con la que comenzaste. Quizás llegaste preocupado, quizás llegaste cansado, quizás estabas pensando que nada iba a cambiar. Quiero que te lleves estas maravillosas palabras. Mañana todavía puede sorprenderte. No cargues hoy con problemas que todavía no llegaron. Ocúpate de aquello que sí puede cambiar. Cuida tu salud, cuida tu casa, cuida tu vehículo, cuida tu mente y principalmente cuídate a vos. 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

volveremos a encontrar para seguir compartiendo palabras de esperanza, orientación y energía positiva. 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Que Dios los bendiga. 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
3: Saludos cordiales, les saluda el ecuatoriano Franklin, ya presente con este lindo programa, llevándole a cada uno de ustedes estos mensajes que me envían cada día, testimonio de agradecimiento. Hoy luchamos por la salud, que es muy importante, la salud tenemos que mejorar, la calidad de vida, con yuyo, con plantas, las venceduras, las limpias que hacemos, y cómo no, lo mejor de lo mejor, lo que es raíces, plantas, eso es muy bueno, las raíces, las cortezas, eso es muy bueno también para ayudar, por eso está la naturaleza, queridos amigos, es lindo, ama la naturaleza, ama a Dios y a Jesús, ama todo, en la vida ustedes no saben, queridos amigos, que aquí venimos para ser felices. El día de hoy, la vida es tan corta para levantarse de mal humor. Ama a las personas que te tratan bien. Ama a aquella que no le hacen solo porque tú sí lo puedes hacerlo. Créelo, todo pasa por una razón. Si tienes una segunda oportunidad, tómala con las dos manos. Siempre digo yo, las oportunidades no hay que dejarla ir. Porque yo hago la apertura de camino y muchas personas han dado un paso gigante con nosotros. Si esto cambia tu vida, adelante, vamos para adelante. No hay mejor momento para ser feliz que ahora mismo. Recuerda, el tiempo no espera por nadie. Perdona rápidamente, besa despacito, trabaja como que si no necesitaras dinero, ama como que si nunca tuvieras herido y baila como que si nadie te estuviera viendo. Dios nunca dijo que la vida sería fácil. Solo prometió que valdría la pena lucharla y todos estamos luchando, así que no hay que quedarlo a mitad de camino. La vida es como el arroyo. Tú no puedes tocar la misma agua dos veces, porque cuando pase el agua ya pasó, eso no vuelve más. Así que tengamos muy en mente eso. Y también tenemos que rezar siempre la oración de la abundancia. Siempre queremos en abundancia trabajo, unión en familia, la abundancia también del dinero, porque el dinero no es todo, pero te ayuda. Siempre yo rezo esta oración de la abundancia, Dios Todopoderoso Eterno, fuente de toda la bendición y provisión. Acudo a ti con fe y humildad, pidiéndote que derrames tu abundancia en mi vida. Llena mi hogar de paz, mi mente de sabiduría, mis manos de trabajo y próspero y digno. Que nunca me falte el pan de mi mesa. Conviérteme en instrumento de tu generosidad. Amén, Señor. Es una oración de la abundancia que tenemos que rezarla para que también en todos tenemos que tener fe. Las oraciones nos ayudan también. Bueno, íbamos a escuchar los testimonios de estas personas, pero increíble. El cambio grande positivo. Tengo cientos de testimonios. Las personas me dicen, qué bueno, maestro. No me pierdo el programa, siempre estoy escuchando su programa, los testimonios, me gusta mucho como ustedes dicen, ayudan a las personas y les gusta los precios también que son accesibles y eso lo dicen personas que, imagínense, no es un joven de 20, 30 años, hay personas de 80 años que también, pero también ellos están aquí dando su testimonio de agradecimiento, son personas mayores, por eso les digo. Tenemos que luchar por el bien y mejorando la calidad de vida. Vamos adelante.
4: Bueno, aquí en Rocha, cuénteme, amiga mía. Usted cuando vino con un problema en los pies, una quemazón, ¿cómo está?
5: Estoy muy mejor, muy mejor.
4: Muy mejor, ¿no? ¿Qué tiempo tenía usted esta quemazón?
5: Como 10 años.
4: 10 años esa quemazón. Dijo que usted, esa quemazón, pero usted estaba que muy preocupada, impresionante, que no sabía qué hacer.
5: Sí, la verdad que sí. Estaba muy preocupada y me quemaba mucho la planta del pie y ahora estoy bastante mejor.
4: ¿Qué le dice a las personas que tengan problemas así, quemazón en los pies? Porque esto no lo curaba los profesionales, ¿no?
5: Bueno, no sé, yo vi pocas veces los profesionales en ese sentido, pero les aconsejaría que vinieran a verlo a usted.
4: ¿Es garantido lo que se cura?
5: Por el momento sí, parece que sí. Yo estoy muy conforme en el momento.
4: Muy conforme, ya, bueno. Bueno, qué bueno que esté muy conforme y vamos a sacarla adelante porque... ¿Qué tiempo hace que usted me visita a mí?
5: Tres veces.
4: ¿Tres meses, como quiera?
5: Sí, 3 meses.
4: ¿Y hace 10 años me decía usted?
5: Sí, más o menos 10 años.
4: Es la quemazón de los pies. Sí. Bueno, muy bien. Gracias por su palabrita. Dice que usted se ponía en una palangana, así...
5: Sí, me ponía agua con sal, agua con vinagre y todas esas cosas, pero no me aliviaba, nada más.
4: ¿Y esto de acá cómo le fue? ¿Bien?
5: Muy bien, muy bien.
4: ¿Con mi producto?
5: Con su producto, muy bien.
4: Y los santiguados, gracias por...
3: Producto de corteza y raíces, qué bueno, y los santiguados, las limpias que se hace. Los invito porque hay muchas personas que tienen erisipela, picazón, llagas en las piernas, picazón en el cuerpo, en la parte delicada. Esto totalmente garantizo al 100% mi palabra, yo se la doy. Cuando yo le digo mi palabra es una escritura, venga, porque el santiguado es bueno y es barato y económico, accesible. La vida me enseñó que se aprende más escuchando que hablando, que el respeto y la educación abre más puertas que el dinero. Eso tenemos que tener muy en cuenta, que una sonrisa te hace más atractivo que cualquier prenda de vestir, que la actitud nos define, nos acerca y nos aleja de los demás, que el amor no se siente, sino se elige. Hay un mensaje aquí, dice: maestro, ya lo visité, gracias a Dios, ando mucho mejor, dice, de la tiroides y problema que tenía también de incontinencia urinaria. Dice que duerme mejor, gracias a Dios las comidas le caen bien, que ella va a continuar el tratamiento y me está recomendando. Muchas gracias por ese mensaje.
4: Aquí en Solís de Matagón. Cuénteme, mi querido amigo, usted tenía pérdida de sangre por la nariz bastante.
6: Sí, sí, pero bastante, abundante, mal, mal, mal.
4: Aquí en Solís de Matagón. Cuénteme, querida amiga, usted cuando vino tenía mucho problema, tenía pérdida de sangre, ¿no?
7: Sí, la verdad que sí, mucha sangre perdía, la verdad que sí. Y ahora en este momento me siento bárbara.
4: Tuvo como bastante tiempo perdiendo sangre, sí.
7: Sí, mucho tiempo, la verdad que sí.
4: Yo le veía bastante, un color bastante pálido, como bastante decaída, sin ánimo, nerviosa.
7: Sí, no tenía ganas de nada, la verdad que no tenía ganas de nada, de nada. Pero ahora me siento bárbara.
4: Qué bueno, ¿qué le dice a las personas que tengan problemas así como pérdida de sangre, dolores?
7: Que vengan, que es todo muy cierto. La verdad que
4: es garantido, ¿no?
7: Es garantido, sí, señor.
4: Bueno, gracias por esa palabrita. ¿Qué dice usted, mi querido amigo? Usted que la pareja de la señora, ¿cómo la ve usted el cambio de ella?
8: Mucho mejor. Mejor porque me había asustado, porque ella perdía mucha sangre y todo. Y andamos mal todo, pues, el trabajo, todo. Ya preocupado. Y ahora, gracias a él y a Dios, estamos saliendo adelante.
4: Dice que ahora, por lo menos, la apertura de camino le ha ido bien, que hay trabajito.
8: Sí, siempre sale trabajo. Lo llaman de un lado, lo llaman de otro. Buenas ventas, tenemos todo bueno. Muy bien trabajado, muy tranquilo.
4: Usted se pregunta, usted dice, ¿cómo será que trabajo? Pero usted se queda sorprendido, pero lo mío es auténtico, ¿no?
8: Sí, muy auténtico, la verdad que sí. Es económico, que te alcance todo y bueno, siempre lo ayuda.
4: Bueno, muchas gracias. ¿De qué parte viene?
8: De Mariscala.
4: Bueno, bien, bien, de Mariscala. Bueno, reservamos el nombre. Aquí estamos en Solís de Mataojo. Las personas vienen tocando las puertas, pues hay que tocar y hay que probar. Para darle un empujoncito a la suerte, porque a veces estamos bloqueados. La suerte la tenemos cerquita, hay veces, pero bloqueados no avanzamos. Hoy vemos este testimonio.
3: Qué lindo testimonio. Estamos curando, sanando cosas que difícil. Vaya al médico, yo le digo. Vamos todo al médico, pero si ya ve las cosas que está complicada, desahuciado, toque la puerta donde el ecuatoriano Franklin. También me encuentra por el Facebook, ecuatoriano Franklin. Porque hay muchos que se llaman ecuatoriano ahora. Se ponen ecuatoriano Franklin o otro nombre, pero son ecuatorianos. Así que el número uno está acá. Ustedes ya saben, recomiendo y ustedes me recomiendan. Y hay un mensaje aquí, dice: maestro Franklin, me ha ido mal en el matrimonio. Tengo problemas, usted me puede ayudar, por favor. Estoy angustiado que no puedo dormir, dice. Bueno, esta persona sí, el mensaje es largo para ayudarlo. La verdad que el matrimonio tiene su precio alto también. Si no te gusta ceder, no hay que casarse. Si no sabes pedir perdón, no te cases. Si te cuesta perdonar, no te cases. Si no quieres renunciar a las cosas que te gustan por alguien, tampoco hay que casarse, querido amigo. La vida es así. Si solo piensas en tu felicidad, ¿qué te parece? Y si amas tu independencia, hacer las cosas por tu cuenta, sin consultar a nadie, porque siempre cuando se hacen las cosas, yo por ejemplo con mi pareja siempre converso. Si quiero comprar, si sea cualquier cosa, ponte una motosierra, un ejemplo. Y quiero comprarme esa motosierra porque quiero, me gusta cortar un árbol. Siempre consulto, no lo hago sin consultar. Ese es el matrimonio que tenemos que llevar. Si no lo quiere hacer lo que a ti te gusta, entonces tenemos que no casarlo. Así que en el matrimonio se vive la unión de uno al otro. Pero muchos se casan y renuncian porque solo buscan por su propia felicidad y su satisfacción. Casarse es muy bueno, pero nadie dijo que sería fácil. Así que, amigo mío, pues mientras no se pierde, no valoramos. Usted ha perdido su matrimonio, es difícil. Y bueno, así como usted me cuenta, ya usted tiene el problema suyo, no es problema de ella. Así que lo puedo ayudar a santiguarlo, pero tenemos que valorar cuando se la vuelve su pareja, valórela. Sí, pídale perdón. Porque hay mucho lo que usted me cuenta, es un mensaje que la verdad que no debía de usted tratar mal a su pareja, debía de valorarla. Y así es, después que se fue, ahora sí, sabe que le hace falta a su pareja. Bueno, no quiero alejarme mucho de esto, vamos escuchando más cambios.
4: Bueno, aquí en Solís, cuénteme, amiga mía, usted vino con una culebrilla, ¿cómo está?
9: Precioso, se me fue todo, gracias a usted.
4: Dice que era una, como ampolla.
9: Sí, ampolla, me bañaba y me echaba el licor que usted me había dado, y entonces allí, adelante.
4: Dice que eso le ardía, ¿no?
9: Horrible, horrible.
4: ¿Y le dolía mucho?
9: Mucho. De noche no me dejaba dormir.
4: Así. Bueno, gracias a Dios que la culebrilla la hemos vencido, porque esto no es para cualquiera, esta es para una persona que sabemos vencer, ¿no?
9: Sí, sí, sí.
4: ¿Qué le dice a las personas que tengan culebrilla?
9: Que vengan, que vengan.
4: ¿Qué garantido?
9: Sí.
4: Qué bueno, me alegro mucho. Cuénteme, usted hace tiempo me visitó también, ¿por qué me visitó?
9: Por los divertículos.
4: Ah, los divertículos, sí.
9: Ah, y también me curó.
4: También la curé, pero hace años que vine.
9: Años. Sí, sí. Y ahora quiero que me saque toda esta angustia y voy a lograrlo también.
4: Sí, usted viene con una angustia, sí. Ahora le vamos a santiguar para la angustia, las preocupaciones, que no duerme bien. Y bueno, qué lindo su palabrita. ¿De qué parte viene?
9: De Paja Blanca, de Montevideo.
4: De Paja Blanca, Montevideo. ¿Quiere dar su nombre?
9: Blanca Quijano.
4: Bueno, Blanca Quijano, tenemos aquí de Paja Blanca, Montevideo, la República Oriental del Uruguay. Gracias, Señor, por toda la bendición que derrama fuerza para todos. No sufran si tienen una culebrilla que arde, que pica, que tiene ampolla. Aquí está el maestro número uno, el maestro Franklin.
3: Importante. A mí me han visitado personas que tienen problemas a veces en la piel. Dice, maestro, yo me he puesto crema de todo. Pero hay algo más, algún trabajito más hay ahí. Y eso yo me encargo, no se preocupe. 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Yo a Montevideo no estoy viajando ahora. Así que los espero. La cite con la suerte, queridos amigos. Acompáñenme con esta oración. Creo en Dios, Padre Todopoderoso, Creador del cielo y de la tierra. Creo en Jesucristo, su único Hijo, nuestro Señor, que fue concebido por obra y gracia del Espíritu Santo. Nació de Santa María Virgen. padeció bajo el poder y de Poncio Pilato y fue crucificado, muerto y sepultado, descendió a los infiernos. Al tercer día resucitó entre los muertos, subió a los cielos, estarse sentado a la derecha de Dios, Padre Todopoderoso, desde allí ha de venir a juzgar a los vivos y a los muertos. Creo en el Espíritu Santo de la Santa Iglesia Católica, la comunión de los santos, el perdón de los pecados, la resurrección de la carne y la vida eterna. Amén. Señoras y señores, yo como católico, que ecuatoriano, que vengo de la mitad del mundo, yo soy católico, vengo de esa descendencia de mi familia. Hoy no me cambio de religión. Usted siga con su religión, no se preocupe. Pero yo soy bien católico y gracias a Dios, hoy marchamos adelante un paso gigante. Los invito. Un abrazo. 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

¿qué tal, gente? Muy buenas tardes y muy buenas noches.

0: 14 grados con 2 de temperatura. A esta hora de esta tarde de este viernes 14 de agosto.
1: Ay, ay, ay, entramos en la bajadita del octavo mes del año, ¿eh?
2: Un minuto hasta ver el amanecer.
0: Y con el invierno acompañándonos todavía, presente en nuestro paisito querido. Tarde nubosa.
1: Por momentos el sol ahí que
0: aparece, pero las nubes están peleadoras, ¿eh?

0: llama. Pero no cualquiera, Llegó el viernesito, mi querida familia. ¿Cómo estamos? ¿Cómo llegamos?
1: Corre el trago, corre el trago.
0: ¿Costó la semana o no costó?
1: Y la fiesta se me sube a la cabeza.
0: ¿Trajo cositas? ¿Trajo sensaciones?
1: Sí, cerveza. Y la música me se gasta los huesos.
0: ¿Cómo se comportó el eclipse? ¿Trajo cambio de humor?
1: Para estar al otro día.
0: Ay, ay, ay,

Que ya está habilitada la comunicación 098-71-1600. Para que ustedes ya comiencen a armar toda esa hermosísima selección de viernes que vamos a disfrutar. Arrancando un nuevo fin de... ¡Qué fin de! Para todos los gustos, un montón de actividades, bailongos, reuniones familiares. Ya arrancó la temporada,

tarde de sorteo. Claro que sí, porque este domingo se viene el mega almuerzo bailable a la sociedad Kiosha Mita Pina. En Santa Lucía con la organización Daniel Martínez. Y hoy se van las dos entradas, ¿eh? Los dos tickets. Todavía no participaste, ¿eh? Porque participan todos los mensajes de la semana. Todavía no mandaste nombre completo, número de cédula, participo por las entradas a mi tapina con el mega almuerzo este domingo, ¿eh? Y hoy, antes de cerrar el programa, hacemos el sorteo.

0: información, arrancamos, familia, ¿le parece?
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0: 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Que se enteren que llegó el viernes y esta familia lo celebra.

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0: Gonzalo, pasar una copa de vino para Hugo Moreira en su cumple. Gracias, abrazo grande, José Enrique. Abrazo grandote, querido amigo, gracias por estar ahí. El abrazo grandote para Huguito Moreira.
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0: El abrazo grandote, a disfrutar, ¿eh?

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0: Para los queridos amigos que andan laburando palo y palo como siempre. Abrazo enorme, mi locos, buen fin de por allí.
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3: Buenas tardes, don Gonzalo Alonso y el viernes.
0: Hola, Washington,
3: claro, de San Ramón. Sí, llegó el viernes y en el fin de semana, por supuesto que este fin de semana tenemos joda.
0: ¡Eso!
3: Pues ya van varios fines de semana que no hemos mantenido en casita.
0: Guardaditos.
3: Así que bueno. Si Dios quiere, nos veremos por ahí.
0: ¡Eso!
3: A disfrutar y a pasarlo bien.
0: ¡Claro que sí!
3: Un abrazo grandote para ti y para toda tu audiencia. Saludos del Banda Washington de San Ramón.
0: ¡Abrazo, mi loco! Gracias por estar ahí, mi negro, Beso grandote para Graciela. ¡Claro que sí! Nos vemos prontito, si Dios quiere,
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5: Hola, Gonzalo.
0: ¿Cómo andas, Mabem?
5: Pasame la medallita por Cabanda.
0: Bueno, dale.
5: Un beso para vos y toda la audiencia. Quiero...
0: Gracias, beso grandote.
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7: Gonzalito, ¿cómo estás?
0: ¿Cómo andas, Mabem?
7: ¿Por ahí?
0: Muy bien, por suerte.
7: Mira, ¿me podés pasar el tango queriéndote por Olga del Grossi?
0: Bueno, dale.
7: Para dedicárselo a mi compañero, Hugo, de acá, mi compañero.
0: Buenazo, muy bien. No digan más nada por la duda, pero está.
7: Quería olvidar el apellido, Gonzalito, ¿viste? Estoy grande, ya me olvido de todo. Qué desastre. Bueno, que tengas linda tarde, saludos por ahí a todos los chicos.
0: Gracias, corazón.
7: Y para los oyentes también saludos, para los oyentes que estén escuchando.
0: Eso, vamos con todo.
7: Que tengan linda tarde todos. Estoy medio distraído haciendo una cosa y...
0: ¿Cómo te viene el amor, idea? ¡Ay, ay, ay!
7: Bueno, saludito, chao.
0: Beso grandote, gracias, corazones. Abrazo para ustedes y a disfrutar.
8: Negrita,
0: ¿cómo anda, corazón?
8: Estoy mejor un poco la rodilla, pero...
0: Opi, excelente, es mejor a cuidarse.
8: El grande que vive en La Paz.
0: Ajá, mirá.
8: Qué lindo pasó ayer, se pasaste a Lucas Hugo.
0: Pero,
8: ¿viste que Chacho Ramos nombra a Margarita? Ponemos algo de Chacho Ramos, yo qué sé.
0: Bueno, se viene un ratito.
8: El mate, no sé. 3 años.
0: Eso, andate, corazones. Abrazo enorme, gracias por estar ahí, a cuidarse y a disfrutar el fin de...
9: Buenas tardes, ¿cómo está? ¿Cómo está la barba?
0: ¿Cómo andas, Canario Positivo?
9: Bueno, quería pasar a mandarles un saludo ahí a la barra del tomate, ahí al cavernícola, a Pinchito y al otro que debe andar ahí en la vuelta.
0: ¡Ape!
9: Y que no se aflijan por la deuda del salchichón, no pasa nada. Hace 8 años que no hay un salchichón y dejaron de carnear, así que ustedes pueden imaginar qué hacer.
0: ¡Ya ni se acuerdan!
9: Voy a mandarle un saludo al Patito, al Cita, al Luis Hernández, la compañera, al Chato Paniza, al Dani Flores, al Walter Pelufo, a Vilma Diego Fonseca.
0: ¡Eso!
9: Y si podés pasarme, ¿qué pasó, Cachamay?
0: ¿Qué pasó, Cachamay?
9: Nota que es viernes.
0: ¡Claro!
9: Arriba, positivo, pasó el medio.
0: ¡Vamos, carajo! Abrazo enorme, mi loco, Una voz para la patrona, a disfrutar por allí. No te digo laburar, a disfrutar,

0: abrazo enorme, querido amigo. Gracias a vos por estar ahí, que va participando.
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0: ¿Cómo estás, Gonzalo? Angelita, ¿cómo anda, corazón?
1: Trabajando a full.
0: Eso, vamos,
1: bueno, llegó el fin de semana.
0: Exactamente.
1: Y ya pronto nos podremos ver a todos. Qué suerte, nos vamos a poder conocer a todos. Bueno, para saludar a todos mis hermanos, mis hijos, y especialmente para Miguel, para toda la audiencia hermosa, para vos.
0: Gracias, corazón.
1: Y para Carmen, que ayer fue al médico, y que se mejore, que se cuide de la pierna. Y bueno, vamos arriba con esa radio.
0: Eso, vamos con todo, corazón, ¿eh?
1: Ay, Cococho, que hace tiempo que no lo escucho.
0: Ah, anda ahí también.
1: Un saludo para mi sobrino Cococho.
0: Eso.
1: Y su señora Fátima, pero hace tiempo que no lo escucho. ¿Qué le pasa a Cococho?
0: Anda por allí, el amigo.
2: Tiempo ya no
0: pasa. Besa grandote, corazón, ¿eh?
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0: gracias
2: nada.
0: Por la compañía, como siempre. Abrazo para el Miguel. Nos vemos prontito.

0: Buenas tardes, Gonzalo Alonso. Acá te saluda el Pocho Méndez para desearte que tengas una buena jornada.
1: Gracias, Pocho.
0: Que termine bien el día. Para mandarle un abrazo grande a mi amigo el Patito, a Estefano, al Cita, a Pompito.
1: ¡Esa!
0: A todos los que me conocen, a Leo Clementino de acá de K48, al profe de las piedras, a mi vecino.
1: ¡Esa!
0: Y bueno, y a todos los que me conocen, un abrazo grande y que tengas una buena jornada.
1: ¡Gracias! ¡Vamos!
0: Un abrazo para ti.
1: ¡Gracias, para Pocho! ¡Abrazo enorme, mi loco, eh! No pasa, ¡gracias por estar ahí como siempre! ¡Vamos con todo, eh! Un abrazo grandote para el amigo Martelo, que anda por allí del otro lado también, recuperándose. ¡Abrazo grandote, eh! ¡Vamos con todo!
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3: ¡Gonza, Gonza! ¡Willy!
1: ¡Claro, mi loco!
3: ¡Está full!
1: ¡Vamos!
3: ¿Escuchá?
2: Lo que cambió.
3: Música, cada vez somos más.
1: ¡Toda la capucha!
3: Hay que saber disfrutar de buena música toda la tarde, ahora hasta las 5.
1: ¡Vamos!
3: Mando un saludo ahí al rancho del Willy para... Jesús, este video, un escucha nuevo que te vas a hacer.
1: ¡Opa, mira! ¡Abrazo, Jesús!
3: ¡Mandale! Estoy afónico. Llegó el viernes, saludos para todos.
1: ¡Eso!
3: ¡Continental!
1: ¡Vamos! ¡Abrazo, Willy querido! Con la cantora en la capucha, además.
2: 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Y esto ya termina.
1: Abrazo, grandote, mi loco. Gracias por estar ahí, El abrazo para Jesús. Bienvenido, entonces.
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1: Buenas tardes, ¿cómo andás? ¿Me podés pasar un tema de Beto Orlando? Gracias, saludos, Andrea. Beto Orlandote, André. Gracias por estar ahí,
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4: Tarde, Gonzaco.
1: ¡Luis, querido!
4: Hoy es viernes, Gonzalo.
1: Sí, señor.
4: Lo sabe, vamos arriba.
1: ¿Cómo andás?
4: Nosotros estamos esperando que comience ese programa, bendito, porque así nos distraemos la tarde.
1: ¡Vamos!
4: Hoy es viernes, mañana me voy a romper los ojos durmiendo hasta las 12 del mediodía, más o menos.
1: ¡Qué lindo!
4: Y nada, acá, excelente. Con mucho calor. Acá hace mucha, mucha calor.
1: ¿Mirá?
4: Impresionante calor. Así que bueno, vamos arriba, Gonza, vamos arriba.
1: ¡Vamos, Guille!
4: Pasamos un temita ahí de Cotopaxi.
1: Bueno,
4: ahí
1: dale. De eso.
4: Lo que vos quieras.
1: Buenazo.
4: Un abrazo grande y que tenga buen fin de semana, loco.
1: Gracias, Guille.
4: Que pasen lindo a todos en general.
1: Abrazo grandote desde Sarasota, allá en Estados Unidos. Abrazo grandote, mi loco, Y claro, la otra cara, ¿no? De la moneda. Nosotros acá con el invierno. Y por allá con unos calores. ¡Qué ve María, Burish! Abrazo grandote, Gracias por estar ahí. Vamos con todo y a descansar mañana. Claro que sí. También se presta el fin de para eso.

0: Pero, ¿cómo estamos, mi amigo Gonzalín?
1: ¿Cómo andas, Adri? ¿Cómo estamos, corazón?
0: Por acá hay un viernes que está un poquito ventoso, pero salió el sol.
1: Eso, excelente.
0: Quieras o no, el sol alegra a todo el mundo.
1: Pone una sonrisa.
0: Claro. Vamos, vamos, mi amigo.
1: Vamos,
0: ¿Cómo ha pasado? ¿Cómo llegamos el viernes?
1: Era un lujito, miré.
0: Cansado de la semana, pero bueno.
1: Exacto, con el trajín de la semanita, todo, pero.
0: El viernes, cuerpo lo sabe. Pasame algo de Ricky Maravilla, Gonza.
1: Bueno, dale.
0: Que vaya para todo lo escucha de Corazón Latino y en especial para Pato, para su compañera. Y bueno, y para todo Paraje Noya, que también tenés algunos escucha por allá.
1: Exactamente.
0: Para todo lo que es la estación Migue. Todos prendidos al Corazón Latino y al Gonzalo
1: Alonso,
0: mi amigo, mandale cumbia.
1: Claro que sí, vamos, Adri. Beso grandote para vos, para toda la familia por allí. Qué linda esa energía. Vamos con todo. Hola, buenas tardes, Gonza, ¿cómo estás? La zona del Pintado, Florida. Ahora Carlitos Piñeirú en Cuatro Piedras, su compañera Romina. El tema puedes contar conmigo. Beso grande, Romy. Abrazo grandote para Carlitos también, Gracias por estar ahí. Buenas tardes, Gonzalo. Espectacular el programa. Me agendas para mi tapeta, Lourdes Cedrés 071-8. Beso grandote, Lourdes. Gracias por estar ahí. Queda participando.

0: Hola Gonza, quisiera escucharte por Jesse Uribe. Matemos las ganas y voy por la entrada a mi tapira. Ricardo de Costa de Pando 060-5. Abrazo grandote, querido amigo. Gracias por estar ahí. Queda participando también, ¿eh? Vamos arriba con todo. Don Gustavo Centurión, ¿cómo le va?
1: Buenas tardes. Gonzalo, ¿cómo andás?
0: Muy bien, ¿usted?
1: Un tema de Sebastián, arriba de los corazones.
0: Bueno.
1: Acá, para las cerditas de Formen.
0: ¡Eso!
1: Está frío, che. ¿Te entró al agua? Gonzalo, y otra pregunta. ¿Cuándo va a ser un sorteo de los chorolos? Queremos comer. ¡Opa!
0: En cualquier momento volvemos a hacer la rotina de los chorolos junto a los Bianchi, claro que sí.
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0: Una sonándote para la cebrita por allí, que están laburando.

0: tardes, buenas tardes.
1: ¡Luisito! ¿Cómo estamos, mi loco?
0: Tranquilo, vamos arriba, vamos arriba, vamos arriba.
1: ¡Vamos,
0: llegó,
1: eh!
0: Llegó el viernes.
1: ¡Eso!
0: Mi cuerpo lo sabe.
1: Sí, señor, sabes, claro que sí.
0: Bueno, pásame por Sonido Caracol.
1: Ajá.
0: La voz del gran Chacho Ramos.
1: Ajá.
0: Amiga mía, Dios. Vamos arriba, go.
1: ¡Vamos,
0: Bueno, y viste que subí un videito ahí bailando, ¿no? ¿Cómo ando para el baile?
1: ¿Cómo anda para el bailecito, Luisito? No, bueno, muy bien, muy
0: vamos
1: bien.
0: Vamos arriba, vos, un abrazo grande. Y que viva el amor.
1: Eso, claro que sí. ¡Vamos, Luisito! No, muy bien, aquí bonita, ¿no, Luisito? Tirando pasitos y todo. Qué linda, qué linda ver a un montón de amigos que están ahí del otro lado, además que nos acompañan tarde a tarde, que van disfrutando,
2: la hora y la ubicación,
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1: ¡Opa!
3: 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Ahí tenía 16 añitos.
1: ¡Toma, pavo!
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1: ¡Beso grandote, Gloria Teresa! Me manda fotito del baúl.
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1: ¡Qué juventud, Gloria Teresa!
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1: beso grandote, corazón. Gracias por estar ahí.
4: Hola, buenas tardes. ¿Qué tal?
1: Buenas tardes.
4: Me gustaría pedir un tema para mi hermano Horacio Barriento, que hoy está cumpliendo años. Para bailar de casino.
1: Bueno,
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1: Beso grandote para ti. Un abrazo enorme. Para el cumpleañero. Gracias.

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0: anteriormente. Dando Rosiati del Grossi. Pidiéndote que tanguito, ¿eh? Para Sos Capullo y Sorullo. Para Benicio Ferreira en Rincón de la Bolsa. Que le estaba solicitando el abrazo grandote. Para Sos Cabanda también la medallita.
1: ¿Dónde está María? ¿Dónde está Fernando?
0: Son la oreja de Van Gogh, temita que habíamos quedado viendo de ayer. Vamos con más comunicación. 098-71-1607. 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

Hola Gonza, acá estamos a full con Corazón Latino. El amigo Cristian te agradece que ya lo saludaste. Quiere que le pases el chupachichi. Ginela, algo de Gilda. Abrazo grande y saludos a la audiencia. Pablito Leoni de las Piedras. Vamos, Pablito querido. Abrazo grandote, mi loco, para vos, para el Cristian. Beso grandote para Nela.

0: Gonzalo, buenas tardes.
1: ¡Chato, querido!
0: Bueno, quiero mandar un saludo para vos, un saludo para el Gualde.
1: ¡Eso!
0: Para Daniel Flores.
1: Ajá.
0: Para Walter Cardoso.
1: ¡Eso!
0: Para el Pato, para
1: ajá.
0: Elsa.
1: ¡Eso!
0: Bueno, y bueno, un saludo para todos los demás.
1: ¡Eso!
0: Por igual. Y bueno, pasame, si podés, ajá, una cumbia campera, porque bueno, la de los trapos la pasaste ayer.
1: Sí, señor.
0: Pasame la cumbia campera, la que vos veas.
1: Bueno, dale, buscamos ahí, algo.
0: Si podés.
1: Sí, señor, claro,
0: bueno,
1: que sí.
0: Buen fin de semana para todos. Y un saludo, un abrazo. Con mucha salud para
1: eso,
0: todos.
1: Excelente.
0: El Chato para Isaka. Ah, y para el Canario también positivo.
1: Eso.
0: No. Un saludo muy grande. Vamos arriba.
1: Vamos.
0: Vamos firme en las podas. Vamos, qué vamos. Las tijeras están.
1: Están rojas.
0: Chau, chau. Buen fin de semana.
1: Abrazo, Chato. Buen fin de mi loco por ahí también, ¿eh? Abrazo para toda la familia. Sonándote para el Ganso del Rincón, la barra de la farmacia Martín, y canta para sí también, con la cantora de los 1600.
2: Hola, Gonza.
1: Rosario, ¿cómo estamos, corazón?
2: Están, ¿no? Y con este tiempo tan raro.
1: No afloja, se lo tiró.
2: Para mí que va a llover y mucho.
1: ¿Sí? ¿Será?
2: Para alguien sirve.
1: Exacto, también.
2: Para otros que tienen viaje y todas esas cosas lindas, no.
1: No acompaña, el aire libre no acompaña la realidad.
2: Bueno, estoy muy dolorida, Gonzalo. Muy dolorida.
1: Vamos arriba, corazón, ¿eh?
2: Un abrazo muy grande y para los que escuchan. Vamos arriba, Gonzalo.
1: Claro que sí, vamos. Dame corazón, ¿eh?
2: Poder estar bien, Gonzalito. Con tu alegría, Gonzalo. Con esa alegría que mueves montaña, Gonzalo.
1: Gracias, corazón. Muchísimas gracias.
2: Poder a mí cuando yo era chica. Corría por todos lados. Pero lamentablemente se terminó.
1: Vamos arriba, corazón. Te mando un abrazo grandote, bien apretado.

0: seguir para adelante. Abrazo grandote de toda esta hermosa familia continental que está acá acompañándote, obviamente.
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2: Ah, ¿cómo está? Buenas tardes.
0: Buenas, buenas.
2: Muy bien, todo muy bien el trópico. Un día te voy a ir a acompañar a yo.
0: ¡Opa!
2: Excursiones que hacés.
0: ¡Claro que sí!
2: Camacho acá del Sauce.
0: ¡Vamos, Juan!
2: Pásame algo. Está todo lindo, ¿viste?
0: Ajá.
2: Por casino si tenés.
0: Bueno, dale, cómo no.
2: Bueno, un gusto, quiero conocerte personalmente.
0: Gracias, mi loco, ya se va a dar, claro que sí.
2: Un corazón de amistad que es inmenso. Grande. Bueno, conservalo.
0: Gracias, Juancito.
2: Y que sigas adelante.
0: Abrazo enorme, mi loco, Muchas gracias por el mensaje, gracias por estar ahí.
1: Pero el pacto que
0: sea lo que sí, ya se va a dar.
1: Se coló por el.
0: Se vienen muchas cositas lindas, si Dios quiere. Y muchas oportunidades para compartir todo junto con esa gran familia continental, ¿eh? Y gracias a todos ustedes por esa energía divina, por querer conocerse, querer disfrutar. Y en busca de esos momentos vamos a ir. Buenas tardes, Gonzalo. Si podés me pasas el tema del chat orgullosa, voy por la entrada a mi tapera, Nelson 309-12. Gracias, un abrazo. Un abrazo grande, querido amigo. Gracias por estar ahí. Queda participando. Buenas tardes, feliz fin de semana. Saludos para todos, Estela Givert. Gracias, amigos. Feliz fin de para ustedes también, ¿eh?
3: Hola, hola, Gonza. Pasame un temita ahí, ese que dice, no quiero trabajar, porque ya hoy, cumpliendo los 60, ya paso por el lado de los jubilados, Gonza. Somos arriba, Gonza.
0: ¡Grande, Hugo! ¡Feliz cumple, mi loco!
1: ¡Vení, vení, vení!

0: Gonzalo.
1: Dani Flores, ¿cómo andas?
0: Buenas tardes, Gonzalo.
1: ¿Cómo estamos, mi loco?
0: Yo quería pasarle saludos pa al chat, a Eduardo,
1: ajá,
0: a Pombito,
1: eso,
0: al Canario Positivo,
1: ajá.
0: Si me podías pasar esta de Lucas Hugo y el Bayano, está con este Fernet con Coca.
1: Fernet con Coca, dale, buenas.
0: Gracias, Gonza.
1: Vamos, buenas, mi loco, Gracias, vamos con todo,
0: Gonza, me olvidaba.
1: ¡Opa!
0: 3.304.140/1.
1: ¡Oh!
0: Me quiero meter el riñón el fin de semana.
1: ¡Mujeres! ¡Vamos, dale! ¡Hechizo! ¡Gracias enorme, mi loco, Gracias por estar ahí, queda participando.

Buenas tardes, ¿cómo andas, Gonza? Acá estamos activando como todos los días, prendidos al programa para cortar la tarde. Un abrazo apretado, saludos. El Paco. Y andará el Franco por ahí. Vamos, Paco querido. Un abrazo.

0: Con todo, abrazo grande para toda la gente de la Piedra Alta, que es muchísima, la que nos acompaña.
1: Bendizo que las mujeres.
0: Buenas tardes, Gonzalo. Me pasás de pato a la olla porque guay. Para mi señora Sara y su hermana María. Saludos, Elvio. Y vamos al Progri Nacional. Abrazo, Elvio. Gracias por estar ahí, mi loco, Abrazo para toda la familia.
2: Buenas tardes, señor. ¿Cómo le va? ¿Qué pasa? Es un tema y gusto suyo, ay.
0: Bueno, ¿cómo no?
2: Que, saludos para todo.
0: ¡Eso!
2: Y quema chorizo.
0: ¡Ah!
2: ¡Mal puma! El quema chorizo, mal puma.
0: Hermano,
2: pero. ¡Ah! Sí. ¡Dale un abrazo!
0: ¡Chao, carata!
1: Porque el petiso.
0: ¡Abrazo grandote, mi loco, Gracias por estar ahí. Néstor Rojas, ¿cómo le va? Buenas tardes.
3: Hola, hola, hola. Hola, Gonzalo, ¿cómo andamos?
0: ¿Cómo anda, corazón? ¿Cómo estamos?
3: Todo impecable. Bueno,
0: muy bien, muy bien.
3: Todo tranqui. Acá, lavando puerro, preparando carga de nuevo para el mercado.
0: Toma, pavo.
3: Adelantando la carga, porque como dan agua, algo mañana, la juntamos hoy para.
0: Ajá, hay que adelantar.
3: Guardamos la cámara y tenemos carga para el lunes.
0: Eso, excelente.
3: Bueno, impecable el programa, como siempre, todo bueno.
0: Vamos.
3: No te pido nada, porque la verdad, todo impecable. Eso sí, ya empecé a hacer dieta.
0: ¡Apa!
3: Empecé a hacer dieta.
0: Mira.
3: Ya empecé a hacer dieta. Sí. Pues con todas esas cosas ricas que vamos a tener el 22.
0: ¡Ay, mamá!
3: ¡Está loco!
0: No.
3: ¿Qué vamos a comer todo eso?
0: Una semanita para cuidarse,
3: Bueno, Gonzalo, la verdad que bárbaro todo. Impecable ese programa, como siempre, como todos los de ustedes. Bueno, un abrazo grande para ti, para toda la audiencia y a todos los oyentes. Y vamos arriba a la Continental.
0: ¡Grande, Néstor! Abrazo grandote, mi loco, Gracias por estar ahí como siempre. Abrazo para toda la familia. Nos vemos prontito si Dios quiere.
4: Aquí te mando la foto, los recuerdos de la escuela.
0: ¡Opa!
4: Con mi hermano.
0: ¡Mira!
4: Y yo estaba en primer año.
0: Ajá.
4: Y tendrá 48, 49 años la foto esta, más o menos. Bueno, que pasen lindos, sube todo general. Que pasen bien.
0: ¡Chao, chao! Abrazo grandote, querido amigo. Muchísimas gracias por abrir ese baúl. Hermoso recuerdo. Gracias, querido amigo, por compartirlo, Abrazo grandote para vos, para toda la familia por allí. ¡Ariel Coco Pagliano! ¡Tantos días! ¿Cómo anda, mi loco? Buenas tardes.
5: ¿Qué haces, Gonza? ¿Todo bien?
0: ¿Cómo anda usted? ¡Sopla,
5: Subiendo, Se viene un terremoto, Gonza.
0: ¡No, para
5: bueno, vamos arriba, Gonza!
0: ¡Pa tanto!
5: ¡Pasalos algo ahí, Gonza!
0: Bueno, dale.
5: ¿Qué pasó, Cachamán? ¿Qué pasó, Cachamán?
0: Bueno, dale.
5: ¿Lo podés pasar ese?
0: Sí, señor.
5: Para Elsa.
0: Ajá.
5: Para Waldemar Cabejo, para Mabel.
0: Esa.
5: Para Marcele.
0: Ajá.
5: A Jean Sauce, a Oscar.
0: Esa.
5: Bueno, para todos,
0: Ahí está.
5: Bueno, vamos arriba.
0: Vamos, Juan Carlos
5: de Tala.
0: Papá.
5: Para todo lo que escucha. Pa' Farulo,
0: ajá.
5: Allá en la Ruta 7, por allá Danilo Duque,
0: ajá.
5: Por allá por Barranca, por la Costa del Tigre.
0: Ajá.
5: Bueno, para todos, un abrazo grande, vos. Vamos arriba, vos.
0: Vamos, Coco, Abrazo grandote, querido amigo. Para vos y para toda esa barra que anda por ahí, Vamos con todo, buen fin de disfrutar.
6: Buenas tardes, Gonzalo.
0: Buenas tardes, María Luisa. ¿Cómo le va?
6: Si eres tan amable, te solicito el tema.
0: Ajá.
6: El campanero.
0: Bueno,
6: te
0: dale.
6: Agradezco.
0: ¿Cómo no?
6: María Luisa de San José.
0: Muchas gracias.
6: Saludos.
0: Beso grandote, corazón. Buen fin de por allí,
7: Buenas tardes, Gonzalo, buenas tardes.
0: Buenas tardes. Muy bien, ¿ustedes?
7: Bueno, quería mandarle un saludo a los primitivos, especialmente al Pocho.
0: Muy bien.
7: Que siga podando nomás, que los picapalos siguen podando. Todavía falta mucho para terminar.
0: Ajá.
7: Y a ver si nos vienen a ayudar algún día. Que se acuerden de nosotros.
0: Se mueven poquito, che.
7: Bueno, que pasen bien. Un buen fin de semana para todos.
0: Gracias, chao. Miriam. Beso grandote, Buen fin de también por allí. Para toda esa barra linda. Buenas tardes, Gonzalo y equipo. Buen programa. Muy buen viernes. Saludos, Alfonso. Abrazo, Alfonso, querido. Desde Ciudad del Plata. Abrazo grandote, mi loco, Gracias por estar ahí, por la comunicación. Y buen fin de...
6: Bueno, Gonzalo, llegamos al fin de semana.
0: Exactamente.
6: Bueno, deseo que pases un lindo fin de semana.
0: Muchas gracias, gracias.
6: Y bueno, y parece que el tiempo ahí se está quedando medio quieto, vamos a ver qué pasa.
0: Exacto, ahí.
6: Un beso grande a toda la audiencia, especialmente para ti.
0: Gracias, corazón.
6: Bueno, y será, si Dios quiere, hasta el próximo lunes. Que pases muy linda jornada hoy, porque el día está, va, acá en las piedras está bastante accesible.
0: Exacto.
6: Todavía no llover, no ha llovido.
0: No llueve,
6: ¿verdad?
0: Exacto.
6: No hay sol, pero está lindo porque no hay frío.
0: Exactamente.
6: Bueno, besote grande, grande, grande.
0: Gracias, Nair. Un abrazo grandote para ustedes, Un beso enorme para el CIA también. Gracias por la compañía de siempre. Y a disfrutar y a cuidarse el fin de, ¿eh?

0: Salsa. Ana y Enrique presente arriba. ¡Ome! Gracias. Abrazo grandote para ustedes, ¿eh? Gracias por estar ahí, gracias por el mensaje, ¿eh? Hola, Gonza, ¿todo bien? Y un poco de frío, si tenés la leona. Para saludar a toda la audiencia, el mero Luis de Mendoza, chicos. ¡Que viva el amor! Abrazo grande, querido amigo. Gracias por estar ahí, mi loco, ¿eh? ¡Vamos con todo!
1: Hola, Gonzalo, ¿cómo te va?
0: ¿Cómo andas, Tere?
1: ¿Qué en San José?
0: ¿Cómo estamos, corazón?
1: ¿Me puedes pasar un tema de Fede Roja?
0: Bueno, dale.
1: Gracias, saludos para ti y para toda la audiencia.
0: Muchas gracias, corazón.
1: Y feliz fin de semana para todos.
0: Gracias igualmente, besote enorme y a cuidarse.
2: Buenas tardes, Gonzalito y audiencia.
0: ¡Oh, José Pedro!
2: Como siempre, yo escucho todos los días.
0: ¡Gracias, mi loco!
2: Soy vitalicio, escucho los toda la programación de la tarde, la escucho en la madrugada. Tanto el Corazón Latino como el Rumbo al Sur. Después Suceso Gente.
0: ¡Eso! ¡Claro que sí! ¡En toda la región!
2: Sí, muy lindo programa con toda la audiencia en general. Les habla Pedrito acá de Los Altos de Solimar. Gonzalito, ¿me pueden pasar en un enganchado por los indómitos blanquillos?
0: Bueno, dale.
2: Está cumpliendo años mi señora Jessica.
0: ¡Opi! ¡Mirá qué lindo!
2: Un abrazo grandote para toda la audiencia. No saludo a nadie porque lo escucho todos los días, ¿no?
0: ¡Esa!
2: Saludo en general. En general saludo a toda la audiencia. Tanto caballero como damas. Aunque no las conozca, pero la palabra lo indica, ¿verdad? ¿No?
0: ¡Claro que
2: muy
0: sí!
2: Muy bien, Gonzalito. ¡Ah! Un abrazo grandote para todos.
0: Gracias, Pedro, querido. Abrazo grandote, ¿eh? Y una voz para la patrona a disfrutar por allí. Gracias por la rambla. Gracias por estar siempre, ¿eh?
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0: Gonzalo, si podés me pasar por Lindo Bravo, un beso y una flor. Gracias, Cristina de la Chinchilla. Beso grandote, Cris. Gracias por la compañía siempre, ¿eh? Hola, Gonza, ¿cómo andás? Acá estamos podando viña en la costa de Pando. A ver si la barra mete, porque si no nos agarra la vendimia. Pasan hablando de pollera nada más. En vez de meter tijera, pasales el tema de la tanga chiquitita. El amigo Guillermo nos manda el mensaje por acá. Vamos, Guille querido. Lo changa con esa barra, che.
3: Desamarrado.

0: ¿Cómo andamos, marcha?
1: ¡Divito, querido! ¿Muy bien, usted?
0: Bueno,
1: ¿en qué anda?
0: Fin de semana.
1: ¡Eso!
0: Bueno, Gonzalo, saludo para toda la audiencia ahí.
1: Sí,
0: para
1: señor.
0: La abuela Marujita.
1: ¡Beso, Maru!
0: Que está prendida ahí.
1: Sí, señor.
0: Y bueno, loco, echale cumbia nomás.
1: Y le damos,
0: estamos,
1: ¿eh?
0: Dime los dos.
1: ¡Vamos, Opi!
0: Tachame los días para llegar al 22.
1: ¡Mirá,
0: vamos,
1: mirá!
0: Estos cuerpos están aceitados ya para...
1: ¡Ay, ay,
0: para
1: ay!
0: ¡Vamos con la cadera!
1: ¡Eh, oh!
0: ¡Vamos con todo, Gonzalo!
1: ¡Vamos!
0: ¡Fin de semana! Abrazo grande, que pasen linda tarde.
1: Abrazo, Dieguito querido. Me pasa la foto junto a Mika. Abrazo grandote para los dos, ¿eh? Gracias por estar ahí. A disfrutar del fin de. Y nos vemos
2: prontito. Yo no me olvido cómo cantaba.
3: Pero cómo estamos, Gonza, querido.
1: ¡Con Luisito!
3: No sé, contas, raro. Está medio raro este pito.
1: Está raro, porque está ventoso sol, por momentos.
3: Por momentos se nubla, sí. ¿En qué termina esto, mi amigo?
1: Ni idea. Solo Dios sabe, mi niño.
3: Guante Cardoso, Guante Barro Blanco, claro. A Juan Mañana, a la gente allá de los Mugiros.
1: ¡Eso!
3: A la gente de Yanquiré. Un abrazo grande, Gonza, querido.
1: ¡Vamos, Carlito!
3: ¡Qué punta la Continental!
1: ¡Eso!
3: Algo de Fernando de Maradier. ¡Vamos que vamos, Gonza!
1: ¡Vamos que no perdemos, Carlito!
2: ¡Tenés amarrado!
1: ¡Eso, andate para María Elena!
2: Una cosita
1: para ¡gracias por estar ahí como siempre! ¿Eh? ¡Vamos con todo!
2: ¡Un poco de agua bendita! ¡Vos me tenés
0: amarrado! ¡Qué gusto escucharte, este vecino corazón latino!
1: ¡Gracias, Elcita! Bueno, ¿cómo estamos, corazón?
0: Un abrazo apretado para Juancho, mi compañero el Patito.
1: ¡Eso!
0: Y para todos los escucha corazón latino.
1: ¡Ajá!
0: Para los que estamos ahora y para los de la noche.
1: ¡Eso!
0: Un abrazo bien apretado, lleno de amor. Con gusto chocolate como digo yo, otro para ti, para Ali, para los chicos, y que todos tengan un buen fin de semana. Bueno, si me puedes pasar los enganchaditos de Ricky, que está como para mover el esqueleto.
1: ¡Excelente!
0: Viernes,
1: ¡eso!
0: Y el cuerpo lo sabe.
1: ¡Vamos, ¡claro!
0: ¡Abrazo de ese, que viva el amor!
1: ¡Es enorme! Querida amiga, gracias por la compañía, ¿eh? ¡A disfrutar el fin de...

Gonzalo. El programa espectacular, manotazo para mi tapera. Luis Pérez, soy 22-0. Abrazo, mi loco. Abrazo, querido amigo. Gracias por estar ahí, queda participando. Gonza, ¿cómo están? Hermosa suena esa radio. Felicitaciones a seguir así. Quiero saludar a mamá, alguien que siempre te escucha, igual que yo. Saludos, viejita, Juanita, de Andrea, cuidarse del frío, saludos. Beso grandote, André. Muchas gracias por el mensaje. Gracias por estar ahí siempre. El beso grandote para Juanita, que nos acompaña también todas las tardes. El beso enorme para toda esa familia hermosa, ¿eh? Gracias por hacernos saber que andan por ahí del otro lado.

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0: Asado Jesús Uribe, matemos las ganas.
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0: Pasó Linda Paisaje, pasó Caracol. Qué viernesito, Qué viernesito para mi amigo el Patito también. El abrazo grandote para mi amigo que anda por allí del otro lado. ¡Palo y palo!
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0: Hay orden de no aflojar.
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0: ¡Vamos con más comunicación!
1: 098-71-1600. Yo quisiera que sepas.
0: Juancito mañana. ¿Cómo le va? Buenas tardes.
2: Buenas tardes, buenas tardes, corazón latino.
0: ¿Cómo anda, don Juan?
2: Ahora no. No lo estaba escuchando ahí, pero ahora voy a empezar a escuchar porque...
0: ¡Eso! ¡Excelente!
2: Se mandaba ahí al centro de Florida y...
0: ¡Toma, pavo! ¿Cómo está el centro?
2: Llegando en la camioneta, ahora lo voy a escuchar.
0: ¡Buenazo! ¡Excelente! Estoy
2: trabajando un poquito en una sanitaria y me faltaron unas cosas.
0: ¡Opa! ¿Verdad?
2: Bueno...
0: ¡Lindo, Juancito!
2: Un abrazo grande a todos los que escuchan y las escuchan.
0: ¡Eso!
2: ¡Vamos arriba, corazón latino!
0: ¡Vamos, Juancito,
2: ¡Feliz viernes!
0: ¡Sí! ¡El cuerpo lo sabe!
2: ¡Buen fin de semana para todos!
0: ¡Igualmente, Juan! Un abrazo grandote, mi loco, Gracias por estar ahí.
3: Buenas tardes, Gonzalo. Mira, acá estamos trabajando otra vez.
0: Oh, excelente, sopla,
3: Estoy mejor, por suerte, de nervio ciático y bueno.
0: Ah, a cuidarlo, cuidarlo,
3: Es la que siempre se preocupa por mí. Y bueno, ya todos mis compañeros y bueno, un abrazo para todos. Y pásame, si podés, que hace tiempo que no lo escucho, el viejito jubilado.
0: El viejito jubilado, vale.
3: Cualquier tema lo veo.
0: Buenazo.
3: Dale, gracias, Gonzalo.
0: Beso grandote, María del Carmen. Gracias a ustedes por estar ahí, Y a cuidar ese ciático. Una changa,

0: Buenas tardes, Gonza.
1: Buenas, mi loco. ¿Cómo estamos?
0: Hay orden, ¿eh?
1: Señor.
0: Sí, señor. Hay orden de no aflojar.
1: Está clavado,
0: bueno,
1: hijo
0: de vamos arriba, ¿eh? Que hoy es viernes, que vamos culminando la semana. Tremendo día para terminar la semana, sí, señor. Bueno, te paso a comentar que hoy mi hijo hizo la pelea que le faltaba para clasificar a la final.
1: ¡Opa! ¿Y?
0: De Kimbox.
1: ¡Opa! ¡Mirá qué lindo!
0: Ya tenemos asegurada la medalla de plata para el Uruguay.
1: Vamos
0: arriba en el Panamericano de Chile.
1: ¡Vamos!
0: Bueno, un abrazo grande y estaría para escuchar algo de Sonido Cotopaxi.
1: Bueno, dale.
0: Buenazo, muchas gracias.
1: Un abrazo. Vamos, Julito, abrazo grandote.
0: Yo de nuevo. Sí. Recién me llegaron la noticia de que el otro competidor, Álvaro, también ganó.
1: Opa.
0: Pasó a la final también.
1: Mira qué lindo.
0: Dos uruguayos a la final de Kimbox.
1: Toma, vamos arriba. Qué lindo. Ella no me abrazo grande, Julito Cardoso, muchas gracias por compartirlo. Qué lindo, mandale las felicitaciones a los Botijas y a disfrutar de esa final, sea cual sea el resultado. Sea más experiencia para seguir para adelante, mi loco. Un abrazo para toda la familia, ¿eh? Buenas tardes, Silvi, ¿cómo te va?
2: Buenas tardes, Gonzalo, ¿cómo andás?
1: ¿Cómo anda, corazón?
2: ¿Cómo anda por ahí? ¿Todo bien?
1: Muy bien, ¿usted?
2: Bueno, para saludarte a ti, a toda tu familia.
1: Muchas gracias.
2: A mí, Javier o Matías. A toda mi familia, a todos los radioescuchas. Y un muy feliz cumpleaños para Hugo Moreira.
1: Exactamente.
2: Que los cumpla muy feliz. Bueno, arriba corazón latino, no te pido nada porque la música está buenísima.
1: Gracias, sí. Muy bien. Vamos con todo, ¿eh?
2: Así que... buen fin de semana para todos.
1: Muchas gracias, besote enorme, corazón. Gracias por la compañía. Beso grandote para Vero y para Pati también, ¿eh? A seguir cuidándose.
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4: Gonzalito, quisiera escuchar los 100 años de Macombo. Un abrazo grande para Rosario. Vamos arriba, Rosario, que no está sola.
1: Exactamente.
4: Y podés escuchar la radio. Y podés escuchar nuestras voces, que te queremos, que te escuchamos. Y Gonzalito es lo máximo, siempre podés escribirle a él.
1: Exactamente.
4: Durante el programa, también fuera del programa. Si tenés el número, Gonzalito siempre te va a acompañar con esa dulzura. Es un nieto de corazón, de todas nosotras.
1: Qué lindo, gracias, corazón.
4: Para toda la audiencia en general, para todos, para Rulito. Ay, estamos a fin de semana.
1: Ya estamos
4: en vísperas del otro viernes, por favor. Bueno, mucha salud para todos, buen fin de semana, cuidarnos mucho, mucho. Y en general, no quiero nombrar a nadie más porque se me van a quedar algunos y algunas afuera y no quiero, porque están todas guardaditas en mi corazón.
1: ¡Eso, excelente!
4: Gloria Teresa.

0: ¿Qué tal, Gonza? El programa de 10, como siempre, si es posible. Algo de Miriam Britos. Participo por las entradas a mi tapera 053-13. Buen fin de semana. Saludos a ti y a toda la audiencia. Darwin de Ruta 11. Gracias, andate, Darwin, querido. Gracias por estar ahí, mi loco, ¿eh? Y queda participando. En un ratito ya se nos viene el sorteo, ¿eh? Hola, Gonza, feliz fin de. Yo acá con gripe. Ari Figueredo. Beso enorme, querida amiga. Bueno, cuidarse, ¿eh? A disfrutar el fin de. Pero a cuidarse sobre todas las cosas. Vamos con todo, ¿eh?
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0: Buenas tardes, Gonzalo. Hoy sí, está más lindo. Hay un solcito tenue. Que tengan todos un lindo fin de semana. No te pido nada. Espectacular el programa, Susana de Ruta 6. Gracias, querida amiga. Besote gigante, ¿eh? Para vos, para Luisito. A disfrutar el fin de por allí. Beso para toda la familia.
2: Buenas tardes, Gonza y gente de corazón latino.
0: Walter, ¿cómo estamos?
2: Como digo, casi todos los días ya en mi casita. Hoy sí, ya en mi casita. Eso. Tranquilamente. Buen fin de semana para todos. Estuve mirando ahí a Valdés, que parece que anduvo por Colonia. Aguanta por Colonia. Saludos grandes a Valdés, a esos nietos hermosos que tiene, a todos en general. Y bueno, como ya dije, buen fin de semana. Mejorar los enfermos. Ahí a muchos de los conocidos que están ahí medio ausentes, un saludo grandote, un saludo grande allá al comisario jubilado
0: Benicio Ferreira
2: y a todos en general.
0: Muy bien.
2: Un abrazo, Gonza, buen fin de semana, a disfrutar.
0: Eso, vamos, Walter, abrazo grandote. Vamos con todo, gracias por estar ahí,
3: Hola, buenas tardes, Gonzalo.
0: Buenas tardes.
3: Era para saludar a Coco Paliano, que recién sentí que estaba saludando.
0: ¿Sí?
3: A Danilo.
0: Ajá,
3: de acá de Barranca.
0: ¡Obi!
3: Bueno, y desearle un buen programa, muy lindo.
0: Muchas Adelante. Gracias. Beso grandote, corazón, no me dijiste tu nombre. Pero un besote enorme. Muchas gracias por estar ahí, por la compañía.
4: Gonzalo, buenas tardes, José.
0: Buenas tardes.
4: Camino a Tapia y Changacito.
0: ¿Cómo anda, Barrero? José. ¿Cómo estamos, mi loco?
4: Pronta mejoría para la señora esta que...
0: Exactamente.
4: Que te llama, te manda mensajes todos los días y un fuerte abrazo para todos los escuchas. Yo escribo poco, pero los escucho todos los días.
0: ¡Grande, José! ¡Excelente!
4: Un fuerte abrazo de José. Que pasen bien, que se mejore la señora.
0: ¡Eso!
4: Pronta mejoría.
0: Abrazo grandote, querido amigo. Gracias por estar ahí, por el mensaje. Hola, buenas tardes, Gonza. Que tengan todos un buen fin de semana. Estoy terminando de limpiar los pisos. Y no puedo. Y también bailo. Saludos a Marcos de Atlántida. Beso para todos, Elma Portillo. Beso grandote, querida amiga. Y justo estaba con el lampazo, con la escobita en la mano. Viernes complicado, che. Pero nada más lindo que echarle una sacudita, ¿eh?

0: Bien apretadito, ¿eh? Hola, Gonzo, un saludo para los primitivos y los picapalos, los taturanos. Estamos en la final, en el final de la puja. Acá nos movemos. Un saludo grande para vos también. La radio está muy buena. María Estela Molinares. Beso grandote, corazón, ¿eh? Gracias por estar ahí, por la compañía. Abrazo para toda esa barra. Y seguimos para adelante, ¿eh? Buenas tardes, Gonza, felices. San viernes para todos. Que tengan un maravilloso fin de... A seguir así, Gonza, Ramoncito Roca. Vamos, querido amigo. Abrazo gigante, ¿eh? Gracias por estar ahí, como siempre.
1: ¿Qué dice mi amigo Gonza? ¿Cómo estamos? Bueno, nosotros acá recién llegamos al programa.
0: ¡Opa!
1: Pero bueno.
0: Excelente,
1: bien. Andamos en la calle haciendo entrega de mercadería.
0: Palo y palo, ya veo.
1: Palo. Pero hoy es viernes, el cuerpo lo sabe. Vamos arriba con todo. Vamos, con fuerza. Hay órdenes de no aflojar, ¿eh?
0: Seguro.
1: Así que vamos arriba.
0: Está clavado.
1: Un saludo al Patito, a Doña Elsa, a Juancito y a los Guillermo. Bueno, buen fin de para todos. Gonza.
0: Gracias, mi loco.
1: También, junto a la familia.
0: Vamos con todo, ¿eh?
1: Que tenga que hacer.
0: Muchas gracias, muchas gracias.
1: Así que bueno, vamos con todo, ¿eh?
0: Claro que sí.
1: Si podés, si lo encontrás por ahí a mano.
0: A ver.
1: Y podés pasarlo si te da el tiempo.
0: A ver.
1: Me encantaría escuchar En tu pelo. Porque estamos en el medio de la nostalgia. Opa. Vos hay que escuchar los temas viejos.
0: ¡Qué linda!
1: Pero viejitos, pero buenitos. Bueno, un saludo.
0: Lo buscamos. Vamos, Jorgito. Fuerte abrazo, mi loco, ¿eh? Muchas gracias por estar ahí, como siempre, a disfrutar el fin de...
2: Hola, Gonza.
0: César, ¿cómo está usted?
2: Siempre firme la contienda.
0: Y acá estamos,
2: estamos
0: no
2: el
0: me
2: último
0: muevo.
2: Día de la semana, estoy... viernes. Y bueno, pásame... mi amorcito.
0: Ajá.
2: Mi amorcito, me parece que...
0: Sí, exactamente.
2: Y si no, pasame como un regalo.
0: Bueno, dale.
2: Y un abrazo y vamos arriba. Y 349-5.
0: ¡Eso! ¡Grande, César! Abrazo, grandote. En un ratito se nos viene el sorteo, ¿eh? Que la naturaleza te formó. Tarde a tarde prendido la Continental, Gonzalo. Participo por las entradas a Pitapira 218-4, Omar de Juanico. Grande Omar, gracias por estar ahí. Queda participando, mi loco. 098-71-1600, la comunicación. 16 horas.
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0: 17 minutos.
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0: Y sí. ¿Cómo no íbamos a entrar de esta manera?

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0: buenas tardes.
1: Un saludo. ¿Cómo anda, Rubito? ¿Anda bien?
0: Dejando de trabajar.
1: Opi, excelente.
0: Escuchándote con los auriculares de a rato.
1: Ah, ya
0: no te escuchamos.
1: Muy bien.
0: Por Melilla, un día lindo.
1: Ajá.
0: Salió el sol.
1: Eso.
0: Muy lindo, estuvo lloviñando mañana, pero ahora muy lindo.
1: Mira.
0: Bueno, un abrazo por el reino de Teresa.
1: Ajá.
0: Que no te pido ni música. Bueno, saludar a Rosy, a Mira, a Patito, a él. Alberto 38,
1: ajá,
0: Marco, a Julio Mot,
1: anda por allí, ¿eh?
0: A Blanquita, a Marujita, a Margarita, a Yolanda, Canario Pan de Azúcar,
1: ajá,
0: y para todo,
1: eso,
0: todo en general.
1: Vamos con todo.
0: Ahí cortamos. Hoy es domingo. Estoy escuchando mi reina.
1: Vamos arriba. Abrazo, Rubén, ¿eh? Gracias por estar ahí a disfrutar el fin de semana.
2: ¿Cómo estamos, Gonzalito?
1: ¿Cómo anda, Yola? ¿Anda bien?
2: Soy Yolanda.
1: Eso.
2: Para que pase un saludito para Elsa, para el Patito, para... para Gloria Teresa.
1: Ajá.
2: Para Graciela, Estación Atlántida. Para su compañero de... también de Gloria, para Rubén.
1: Bien.
2: Para todos en general.
1: Eso.
2: Para Matilde de San Jacinto también.
1: Ajá.
2: Se está recuperando.
1: Eso, vamos con todo.
2: Está soleado. Que todos estén al solcito. Bueno, un buen fin de semana. Un abrazo para todos. Para todos en general.
1: Gracias, Yola. Beso grandote, corazón, ¿eh? Gracias por estar ahí a disfrutar el fin de... Mamita, ¿pa' qué tú estás? Hola, Gonza, ¿me podés pasar un tema de Qué Guay, la vecina de Toledo? Bueno, grande, Ana, gracias por estar ahí.
3: Me voy. ¿Qué haces, Gonza? ¿Cómo andás?
1: Enrique, ¿cómo andas, mi loco?
3: Enrique, todo real te hablo, no te... creo que ya me voy tarde para pedir tu tema, pero...
1: casi que nos vamos,
3: está lindo, igual el programa.
1: Bueno,
3: la tarde linda, después de todo. Así que bueno, Gonza, para saludarte, desearle un buen feliz fin de semana para todo el... para todos los oyentes.
1: Ajá.
3: Y bueno, pasalo lindo y ya. Ya entro el lunes en licencia, así que...
1: ¡Opa! ¡Mirá qué lindo! ¡Vamos!
3: Este día, digo, entro a trabajar, que hace un mes que estoy, así que bueno. Después te escuchamos, pero ya no tenemos tiempo para agarrar el teléfono.
1: Exacto. Pero sí, gracias por estar ahí. Vamos, Rick. Abrazo enorme, mi loco, ¿eh? Gracias por estar ahí siempre. A disfrutar el fin de... Hola, Gonzalito, ¿cómo estás? Solo para saludarte, buen fin de... La radio está de 10. Abrazote para José, que también anda por ahí. Beso para ti. Abrazo enorme de Pando. Abrazo grandote, enormita. Gracias por la compañía, ¿eh? Abrazo para José también. Hola, Gonza, buen fin de semana. Saludos para todos, soy Paula de Solimar. Beso grandote, Pau. Gracias por la compañía, disfrutar por allí también, ¿eh? Hola, Gonza, para participar por las entradas a mi tapira. Ariel 83-0. Claro que sí, mi loco, se nos viene el sorteo. Abrazo grandote, queda participando.
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5: Buenas tardes, Gonzalo.
1: Margarita, ¿cómo le va, corazón? ¿Está bien?
5: Te quería pedir si podéis pasar algo por el grupo Palmar.
1: Bueno, dale.
5: Bueno, para saludar a toda la audiencia y que tengan todos un buen fin de semana.
1: Eso.
5: Te dejé un mensaje por tu teléfono personal.
1: Ah, bueno.
5: Si podés, me contestás.
1: Bueno, buenazo.
5: Muchas gracias. Buen fin de semana para todos.
1: Gracias, Margarita. Beso grandote. Gracias por estar ahí. Y a disfrutar el fin de...

0: anda, mi loco? Buenas tardes.
1: Buenas tardes, mi amigo.
0: ¿Cómo anda, Patito? ¿Cómo va ese viernes, Patito?
1: Acá hay un día precioso. Soleado. Recién llegué ahí, que estás con los amigos.
0: Qué lindo, empezando el fin de, Patito.
1: Un saludo ahí para mi compañera Alcita y... Ay, para vos, que mi quinta vez, que te aprecio mucho.
0: Gracias, mi loco.
1: Para todos los oyentes, porque ya había saludado y la verdad que se me hizo tarde, pero es lindo el programa porque le llega a uno, le llega en el alma, porque si no mando un mensaje, y eso que falto.
0: Claro, ¿no? Exacto, Matito. Se nota la ausencia.
1: Para mi compañerita ahí, eso. Que siempre me cobija y para todos los oyentes, como te dije.
0: Qué lindo, ¿eh?
1: Un abrazo gigante. Y a ver si Valdés, no sé qué está haciendo, está pescando hoy. Un abrazo, vamos arriba, el paso está tapando.
0: ¡Vamos, Patito! ¡Fuerte abrazo, mi loco, eh! ¡Qué lindo! A seguir disfrutando el viernesito.
2: Seguro se me ocurre alguna línea.
3: Gonzalo, para pasarme el viejito jubilado.
0: Eso eran dos. Gracias a vos, María del Carmen, por estar ahí, eh.
4: Buenas tardes, Gonzalo.
0: Buenas tardes.
4: Acá en Montevideo. Mandarle un saludito a mi señora Fernanda.
0: ¡Eso!
4: Y pasame un tema cualquiera ahí.
0: Bueno.
4: En la radio y quiero participar por las entradas ahí.
0: Sí, dale. Mándame los últimos tres, la cédula. Mi loco, si quedas participando, dale que hago el sorteo. Dale que ya me pelo como un ajo, mi loco.
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0: ¡Hola, querido Gonzalo! ¿Cómo estás? Te mandamos besos y saludos a todos los compañeros viajeros. ¡Lili Mario! Beso grandote y abrazo apretado, queridos amigos. Gracias por estar ahí, ¿eh? Además se viene un nuevo aniversario de amor de esa hermosa parejita. Y si Dios quiere, el domingo nos vamos a estar viendo, ¿eh? Un abrazo grandote para ustedes. Gracias por estar ahí.
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0: Hola Gonzalo, para saludarte, saludar a Waldemar y Pabel del Tala, el Coco Pañuelo, pedirte algo de Lucas Hugo, peligrosa y linda. Buen fin de semana, saludo grande para toda la audiencia, Oscar y Claudia en Palme Sauce. Abrazo grandote, mi locos, gracias por estar ahí, eh.
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0: Muy bien, ahora sí me llega la cédula de Pablo. Muy bien, querido amigo. Justito y por la ventana. Y a girar el bolillero virtual. De corazón latino de Radio Continental. Me van las dos entradas, los dos tickets completos. Para este domingo que vuelva a bailar mi tapera en Santa Lucía, baila la organización Daniel Martínez. Mega almuerzo bailable, ¿eh?

presentado en el día de ayer. 15 horas 12 minutos. O sea, hola, ¿cómo están? Algo de Mariela. Y voy por las entradas a mi tapira. 391-4. Ulises de Paso Pache. Ulises de Paso Pache. 391-4. El primer ganador. Mirar nuevamente el polillero virtual.

0: 16:47. Buenas tardes, Fernando Ruiz, 7:40-7. Para las entradas a Mitapera, acá desde Florida, abrazo.
1: Y aquí en Héctor,
0: Fernando Ruiz, 7:40-7. Ulises de Paso Pache, 391-4. Felicitaciones, ganadores. Recuerden que deben presentar la cédula de identidad en boletería, anunciar que son los ganadores en Corazón Latino, que por allí la organización Daniel Martínez tendrá sus datos.

0: Gonza. Bueno, buen fin de semana para todos, a disfrutar.
1: Muchas gracias, Judith. Un beso grandote, corazones. Muchas gracias por estar ahí, como siempre. Abrazo grandote para Luisito.
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1: Señoras, señores, ¡nos vamos!

0: dicen, oh, fue una nueva semana. Llegamos a un nuevo viernes. Después de compartir cada una de las tardes de esta semanita especial, de esta semanita linda, con un montón de sensaciones también. Con altibajos como todas las semanas, pero llegamos a un viernes nuevamente juntos.
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0: Agradeciéndoles a cada uno de ustedes que han estado ahí constantemente, que nos acompañaron cada una de las tardes, que estuvieron pendientes de cada integrante de esta familia, que se comunicó, que nos hizo saber que estaba allí. Gracias a todos aquellos que se han comunicado por primera vez a lo largo de esta semana. Gracias a ellos, gracias a los que se han comunicado en algunos días. Y gracias a todos aquellos que lo hacen

0: con situaciones que no son fáciles en la vida. Y que a veces hay que adaptarse y que no es para nada sencillo. Por los dolores, por los cansancios, por los agotamientos.
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0: ¿Y quién no alguna vez?
2: Ves que yo te lo decía.
0: Se le pasó por la cabeza tirar la toalla.
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0: Todo tiene límites, todo tiene.
2: Como dice el abuelo.
0: Un final.
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0: Que a veces hay que saber tomarlo de esa manera.
3: 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Esto sigue y son las tres.
0: Cuando uno siente que toca fondo.
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0: Ya sabe que más abajo.
3: Para todos.
0: No hay nada. Que todo lo que pueda llegar. Tiene que ser para impulsarse y para seguir encontrando ese sentido, esa alegría y esas ganas de vivir día a día la vida. Pero de vivirla de verdad. Disfrutando cada instante. Disfrutando a los que están, a los que nos rodean. Disfrutando de las responsabilidades también. Que son esas responsabilidades. Que tenemos que sacarla adelante día a día por los que nos rodean y por uno mismo. Pero también dense ese segundito, esos minutos, esas horas o esa noche para pensar, para entenderse, para entender qué es lo que quiere el alma, qué es lo que pide el corazón y para dónde encaminar la vida. Y muchos lo hacen con dolores, con dificultades que hacen que la vida sea compleja. Y hoy nos toca a nosotros con esta gran familia continental estar sosteniendo a muchísimos integrantes que sienten ese dolor agudo. A esos integrantes que sienten que tocaron fondo. Y para eso estamos todos nosotros, no solamente yo. Están todos los integrantes de esta gran familia que día a día hacen que cada vez un integrante más aparezca, que alguien más quiera ser visto y que quiera ser parte y sentirse, sobre todas las cosas, parte de esta gran familia.
2: Pasa y tómate.
0: Como lo decimos siempre, es totalmente abierta para todos los que quieran llegar.
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0: Con sus problemas, con sus mochilas,

de abrir el corazón, pero de tener empatía, de respetar a los demás, de entender que no todos somos iguales, que todos pensamos distinto, que a todos nos gustan cosas distintas y todos vivimos en etapas distintas de nuestras vidas.

0: a todos ustedes, siendo ese sostén para esa persona que está ahí del otro lado, sintiendo un dolor, atravesando un momento complejo, tratando de encontrar algún sentido a la vida. Y quizás hoy lo encuentren con nosotros. Y a lo largo de cada día, como lo hacemos en cada tarde,
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0: abrazarnos a través de la cantora,
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0: de esta magia de la radio que nos permite llegar cada vez más lejos, ingresar cada vez a más hogares e ir en busca de más momentos juntos con esta gran familia que seguimos construyendo día a día. Y yo simplemente soy un agradecido de poder estar acá, del cariño que todos ustedes me brindan, del apoyo constante. Con muchos nos vamos a reencontrar este domingo, que vamos a estar apoyando a Cristian allí, en su evento. Lo lindo de volver a reencontrarnos con muchos amigos, con viajeros. Y de eso, de seguir compartiendo la vida como la compartimos día a día.
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0: Y claro que sí, ya vamos entrando en la recta final para el 22, para nuestra noche especial.
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0: Después de tanto soñarlo,
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0: de a poco va llegando la fecha. Y me encanta sentir esa responsabilidad y sentir la energía de todos ustedes que están tan expectantes de poder disfrutar esa noche que nos vamos a tomar. Y es una responsabilidad linda,
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0: me siento feliz y orgulloso y me levanto cada día con la felicidad de poder llevarles a cada uno de ustedes esa energía que necesitamos día a día para seguir para adelante. Y les agradezco a cada uno de ustedes que me lo hacen sentir cada una de las tardes
3: en el
0: programa, pero también fuera del mismo. Así que gracias a todos de corazón.

0: vienen peleándola con alguna enfermedad, a seguir para adelante. Los que vienen con gripe, con resfríos, a guardarse. Porque el año sigue, esa es la realidad. Y el mundo sigue girando.
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0: Y si Dios quiere, el próximo lunes, minutitos antes de las 14 horas, aquí estaremos para abrir una nueva semana. Y es así que va a ser especial,
1: ¿eh?
0: Ya se prepara el Puma Negro Humberto Alonso para emprender su viaje rumbo al sur y cerrar su semana también.

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placer de saludarlos, un gustazo de volver a reencontrarnos para juntos comenzar a desandar el viernes y la semana en esta, en este viaje rumbo al canto nuestro, rumbo al folclore, rumbo al sur, que estaremos compartiendo hasta las 7 de la tarde, hasta que llegue Jorge Alonso con Entre Pueras y Guitarras. El placer de saludarlos, la bienvenida para todos. Está abierta la comunicación, el 098-71-1600, para que ustedes sean los protagonistas, eligiendo la música que vamos a escuchar hasta las 19 horas. Así que bueno, hacer una linda selección musical en este viernes, para despedir la semana con lo mejor del canto nuestro y del folclore, con esa música que ustedes van a elegir, preparándonos para todo lo que se viene. Este fin de semana estaremos allí en el Ruedo de la Bellaca, el Migues, en lo que va a ser el sexto Festival Folclórico y Criollo de los Amigos de la 133, desfile de caballería gaucha, jineteadas en pelo, en basto, asado con cuero, chorizos caseros, juegos para niños, un montón de artistas en el escenario. Va a estar bien bueno, para ir a disfrutar y a compartir con un montón de gente este festival espectacular. Así que bueno, les vamos a contar todos. Vamos a arrancar, si a ustedes les parece, con Diego Alonso en los controles técnicos de emisión. Echamos los pingos al camino del canto nuestro y el folclore, como siempre, cantándole al más grande de todos los orientales.

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0: Peña Rodríguez, Polquita de los Dichos. Con esto estábamos arrancando este viaje rumbo al sur aquí en Continental. Como siempre, con los canarios queridos, presentado por Somos Servicio de Acompañantes. 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Vamos a arrancar con la comunicación, con los mensajes que van llegando al 098-71600. Arrancamos con el amigo Antonio, a ver qué dice. ¿Cómo le va, Antonio?
1: Buenas tardes, gente de
0: Radio
1: Continental. ¿Qué tal? ¿Cómo andan? ¿Todo bien?
0: Todo buenas.
1: Bueno, era para ver si me podías pasar por Copla Alta, Galpón de ayer. Bueno, un saludo a toda la audiencia ahí, y un saludo también para ustedes, lo de la radio, y que tenga buen fin de semana y que lo pasen muy bien. Chau, chau.
0: Abrazo, que pase bien. Alejandro Saavedra, no, más a Willy, el Willy.
2: El rancho Willy. ¿Cómo le va? Alonso. Siga con el chiflido, Puma. Hoy es viernes, el cuerpo lo sabe.
0: Sí, señor.
2: Y quiero que se despida con Flor del Bañado Llama.
0: Flor del Bañado Llama, en esa polca, en cortina.
2: Esa es la que quiero escuchar hoy. Saludo y buen fin de semana. Mañana estamos con Roja, de mañana.
0: Abrazo, Willy. Don Leo Montero de Piriápolis, ¿cómo le va? ¿Qué dice? ¿Todo bien?
3: Buenas tardes, Puma. Acá le habla Leo de Piria. Pase si tiene a mano alguna por Ariel Cabrera Rijo.
0: Bueno.
3: Y acá estamos con el amargo y prendidos a la audición. Un fuerte abrazo.
0: Abrazo, don Leo. Abrazo grande. Ahora Gladys Remedio dice, buenas tardes, Puma. ¿Cómo le va? Espero que bien. Bueno, quiero saludarle, desearle un feliz fin de semana y quiero pedirle un tema de Germán Montes, amigos, para saludar a todos, dice Gladys de Ruta 12. Gracias. Bueno, abrazo grande, Gladys. Ahora sí, a Alejandro Saavedra, sargento retirado. ¿Cómo le va?
4: Pero buenas tardes, amigo Puma. La audiencia de la Continental, ¿cómo anda? ¿Anda bien?
0: Todo tranquilo.
4: Cuando hace días que nos hablamos, desde el domingo creo que nos hablamos, ¿no? Ah, no, el domingo no. No, el domingo. ¿Qué pasó el domingo, eh? Ah, está. No. Es cierto, en este programa de fútbol no se habla.
0: Bueno, no, ¿cómo está pasando? ¿Saben lo que es? Alcahuete de Boston River.
4: Saludos a toda la audiencia, por
0: eso. Seguro, empleado de Boston River.
4: Que anden bien, que pasen bien.
0: Sí.
4: ¿Se vendrá el agua o no?
0: Se agranda, viste, como zapatilla que el culo. No.
5: Que tenga cuidado.
0: Sí,
5: porque dice que andan rompiendo mandíbula en el plantel.
0: Sí.
5: ¿Se enteró de eso?
0: Ah, no.
5: Se pelearon dos jugadores de Boston River después del partido de Nacional. Y uno le pegó una trompada al otro. Y le rompió la mandíbula, che.
0: Pero.
5: Valiente.
0: Buena.
5: Sí.
0: Buena, se ve que lo agarró bien.
5: Ah, sí.
0: Bien descuidado. Bueno, abrazo grande.
5: Que nos gana cualquiera,
0: sí,
5: ¿no?
0: Sí, nada, ni que hablar. Vamos con más comunicación. A ver, la negrita mandó 7 mensajes. No sé cuál será el de arriba de todo.
6: Hola. Neber Humberto Alonso. Neber Humberto Punita. ¿Andas bien? Quiero que me pases con Omahai Correa el Tordillo. Pero vamos a escuchar con mi hijo que vino de La Paz, y nieto, y Javier que le encanta, y a mí y todo eso, y la abuelita que le encanta el Tordillo. Bueno, y el sábado y el domingo te voy a escuchar, pues poné algo de Conrado Gallego, ¿sabés? Gracias.
0: Dale.
6: Un grande la negrita de mí.
0: Saludos. Luisito Parodi, ¿qué dice? ¿Cómo le va? ¿Todo
7: Hola,
0: bien?
7: Hola, Puma, Diego. ¿Cómo les va? ¿Todo bien? Quería ver si me podía pasar Nostalgias Olimareñas. Les agradezco. Un abrazo para usted y toda la audiencia. Luis Parodi, muchas gracias.
0: Abrazo. Huguito Méndez.
8: Hola, buenas tardes, Puma. Buenas tardes, Miguelito. ¿Todo bien por acá? Quería escuchar algo de los Cantaclaros. Puede ser cualquier tema de los Cantaclaros.
0: Dale.
8: Bueno, Hugo acá de Estación Atlántida, saludo a toda la audiencia.
0: Abrazo, Vito, abrazo grande. Seguimos con los canarios, queridos, seguimos disfrutando el canto de los canarios en este espacio presentado por Somos. 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
4: Esta milonguita me trae el recuerdo de aquella época en que se festejaba el final de la cosecha, allá por las Navidades, el Año Nuevo. Como había poca plata, se aprovechaba también para festejar el cumpleaños de la abuela, el casamiento de alguno, el bautizo. Y esas fiestas duraban semanas enteras por ahí, hasta que se acababa el vino tinto, la harina para hacer empanada, o hasta que algún gaucho salía juntándose las tripas con el poncho para el lado del hospital. Lindos tiempos aquellos, tiempos de trabajo duro, tiempos de milonga, de acordeona, de fonógrafo que había que darle la vuelta con el dedo al disco, de sol de noche, de brutos carpones. Por eso escribí esta milonga alguna vez, dedicado a aquellos tiempos, a aquellos hombres que de alguna manera también fueron marcando una huella en mi vida.

0: Galpón de Hacer, José Larralde, cantando en este viaje rumbo al sur aquí en Continental, en los 1600 de AM. Vamos a seguir con la comunicación, a seguir disfrutando de los mensajes que van llegando al 098-71-1600. Gustavito de Camino Carrasco, a ver qué dice. Gustavito, ¿cómo le va? ¿Todo bien?
1: ¿Cómo anda mi amigo Pumita? Gustavo de Camino Carrasco. Pasame el hijo de Capataz para los criollos.
0: Dale.
1: ¿Cuál fin de semana pagó Pumita? Sábado domingo lo vamos a escuchar. Que tenga
0: sí, señor.
1: Un par de datos de esas criollas ahí. ¿Cuál fin de semana para todos? Gustavo Camilo Carrasco.
0: Muchas gracias, Gustavito.
1: Mate las casas, Pumita.
0: Está bien.
1: Esperando la jornada de la URSS. Gustavo Camilo Carrasco.
0: Bueno, abrazo, Gustavito. Enrique Totoray, ¿cómo le va? ¿Todo bien?
2: ¿Cómo anda, gente? ¿Cómo anda Puma? ¿Cómo anda la gente ahí? ¿Cómo anda? Bueno, le mando un abrazo grandote. Buen fin de semana, Enrique de Toral acá. Pasamos un tema de
0: ¡camino fuera!
2: De Suquía, si podés. Y, no, está todo lindo el programa, así que bueno. Ya se nos termina el recreo. Un mes de licencia.
0: ¿Qué lo tiró?
2: Me miré todo el mundial, como que él dice, Puma. Bueno, ahora a laburar el lunes. Así que bueno, Puma. Que pasen bien ahí, Enrique de Toral.
0: Abrazo grande, Enrique. Abrazo grande. José Uruguay Moreira mandó una foto, mirá qué lindo trabajo, viste vos. Eso está bueno saber que estás aprendiendo eso, viste vos. A ver qué dice el Uruguay Moreira, que arriba de la foto de que está trabajando, mandó.
3: ¿Qué hace, Pumaloso?
0: ¿Qué dice? Sí. ¿Todo bien?
3: Trabajando todavía, colocando, sí, los brazos.
0: Mirá, que lo parió.
3: Bueno, para mandarle un feliz cumpleaños el domingo, que pase lindo Jacinto Suárez, que es el cumpleaños. Yo no lo puedo acompañar.
0: ¿Otra vez? ¿Pero qué cumple tres veces por año, Jacinto, no?
3: Ajeno a. No lo puedo acompañar. Pero igual le deseo que pase un feliz cumpleaños con el 8. Y para saludar a Juancito Mastroianni, que le dieron el alta. Bueno, que está un poco mejor. Como arriba, Juancito Mastroianni. Y a la familia ahí. Un abrazo, Puma.
0: Dale, abrazo, Uruguay. Abrazo grande. Pero yo me parece que hace muy poquito tiempo festejaron el cumpleaños de Jacinto. Lo que pasa es que Jacinto festeja el cumpleaños tres veces por año. Es una cosa imponente. Imponente. Abrazo grande. Carlitos Valdés, ¿qué dice, Carlito? ¿Todo bien?
4: Ah, no, pero ¿cómo andás, Trevor Puma Alonso? Oye, que está toldado acá, pero está refrescado, no sé. Para el lado del este está tormentoso, pero no sé qué va a pasar.
0: ¿Iba a llover?
4: A ver mañana. Sí. Para mí que hoy no va a llover. Bueno, como siempre, escuchándolo. Vamos arriba, Puma querido, con los chiflidos y algo de Horacio Guarani. Abrazo grande y que tengan todos un buen fin de semana.
0: Dale, abrazo grande. Vos sabés que yo no quiero ni mirar a Metoné, ¿no? Pero no está linda la cuestión. Mañana 60% de posibilidades, 0,5 milímetros. Domingo 70% de posibilidades, 1,3 milímetros. Lunes 80%, 1,8 milímetros.
5: 0,5 milímetros de un.
0: Pero sí, una garuga de frío, sí. Una garuga de frío. El día que va a llover, 5 milímetros, 6 milímetros para el martes. Después el jueves 6 milímetros más, 70% de posibilidad. Vamos a ver qué pasa. Pero bueno,
5: el fin de semana capaz que se aguanta.
0: La noche de la nostalgia no dan lluvia.
5: Eso es importante.
0: Eso es importante. La noche de la nostalgia no dan lluvia, el 25 de agosto tampoco. Así que bueno, veremos qué pasa.
5: ¿Piensa ir a algún lado la noche de la nostalgia usted?
0: No, yo generalmente no salgo porque tengo críos el 25, entonces generalmente no
5: salgo. Tiene que preservar el cuerpito, ya no le da.
0: No me da. Pues, antes arrancaba los viernes, en la disco 1. Después, viernes noche, ¿no? Por supuesto. El sábado laburaba todo el día. Sábado noche, baile, animaba baile en la Chinchilla o en el Soca, donde fuera que. El domingo hacía locución de fútbol toda la tarde, después el domingo noche era disco 1 en Palme Olmo. Le encajaba de corrido. Y andaba como tamolazo.
5: Ahora yo no le da ni pa' un tiro.
0: Ahora relato 5 jineteadas y ya tengo que dormir una siestita, vio. No es chang.
5: Los años no vienen solo.
0: No es chang. No es changa la vejez. Pero bueno, es lo que hay valor. Fabián dice, buenas tardes Puma, pasame la piel de los vientos, o por Ariel Cabrera Rijo, gracias, hermano, dice el mensaje, bueno, abrazo grande. Jorge de Solimar, ¿cómo le va? ¿Qué dice?
6: Buenas tardes, Pumita. Bueno, ya de regreso para las casas, Pumita. Y mañana vamos a trabajar, cosa que los sábados no trabajamos, pero lo cambiamos por el lunes.
0: Mirá.
6: Por el lunes 24, así nos vamos. Así que vamos a adelantar ese día. Buena idea. Bueno, Pumita, pasame alguna de las sinfónicas de tambores.
0: Dale.
6: Alguna bien movida ahí. la que se les ocurra.
0: Abrazo grande.
6: Un abrazo para toda la familia continental.
0: Abrazo grande. ¿Te animás a cambiarme la de Ariel Cabrera Rijo? Te había pedido 29 de octubre, nos pidieron la piel de los vientos, pasamos 20, la piel de los vientos. La piel de los vientos. Para complacer al amigo ahí, y nos habían pedido algo de Ariel Cabrera Rijo. El abrazo grande para el amigo Juancho Bravo allá en los Cerrillos, que ayer estuvo cumpliendo años, lo estuvo festejando con toda la familia. Le mandamos un abrazo grande a Juancho Bravo, el deseo de que haya pasado un muy feliz cumpleaños. Juan Camacho, ¿qué dice? ¿Cómo le va? ¿Todo bien?
7: Buenas tardes, bueno, acá Camacho del Sauce. Hoy hablé con Gonzalo. Tiene un corazón de oro, que siga adelante. Y voy a ver si puedo ir a la chacra para conocerte. Y ya le dije a Gonzalo que en cualquier momento me haga un viajecito. Con ello ahí, tiene un corazón de oro. Bueno, que tengas un buen fin de semana. Y si puedes pasarme algo... por Masiega.
0: Dale.
7: Cualquier tema, están todos buenos.
0: Masiegas. Abrazo grande, Juan. Teresita de San José, ¿cómo le va?
8: Hola, Pumba, ¿cómo le va? Soy Teresita de acá de la Radial San José. ¿Me puede pasar una polca de Carlos Malo?
0: Bueno, cómo no.
8: Gracias. Saludos para usted y para todos los oyentes. Y feliz fin de semana para todos.
0: Bueno, abrazo grande, que pase muy bien. 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

0: Ahí estaba el grupo Cerno de 33 junto al Pepe Guerra haciendo estas nostalgias olimareñas, el tema que estábamos escuchando en este viaje rumbo al sur, presentado por la curva Gomeriga, la curva 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Fabián González, ¿qué dice? ¿Cómo le va? ¿Qué cuenta? Todo tranquilo.
1: Buenas tardes, don Puma. ¿Cómo dice que le anda?
0: Pero buenas.
1: Saludos para la audiencia completa, para todos, para el famoso patito ese de Pando ahí. Y bueno, si me puede pasar la cometa por el Mojai. Que siga pasando bien, buen fin de semana.
0: Abrazo. Seguimos con más comunicación. El Pato de Costa de Pando, ¿qué dice Pato? Me mandó las fotos los jueces.
2: Buenas tardes, mi amigo Pumita y Dieguito ahí. ¿Cómo estamos? ¿Todo bien? ¿Todo tranquilo? Bueno, saludo ahí.

0: ratito, ¿eh? Pero yo te voy a decir una cosa, yo la foto acá que veo los güeyes comiendo en la pradera, no hay trabajando, yo no he visto una foto trabajando, los güeyes siempre comiendo en la pradera. Chatos de gordo, ideales para hacer chorizo, pero no.
1: La pradera se vende también.
0: ¿Eh?
1: Lo lleva bien, tan chato de gordo.
0: Sí,
1: van. Comen bien.
0: Pero no.
1: Bueno, los va llevando.
0: Los va llevando, sí,
1: capaz
0: pero.
1: Capaz que los alimenta con jugo de uva también.
0: Pero está hablando. Acá, capaz que le da algún trago de jugo de uva, sí.
1: Claro.
0: Sí.
1: Igual no creo, porque él está flaquito.
0: Pero ahí están en la pradera metiendo muelas los locos viejos, pero trabajando nunca con el arado de mancera enganchado, la rastra, no. Nada. Bueno, vamos a seguir disfrutando Canto Nuestro y Comunicación, a seguir disfrutando este viaje rumbo al sur. Elcita de Ciudad del Plata, ¿qué decís, Elcita?
2: Hola,
0: ¿todo bien?
2: Elcita, bueno, acá yo llegando a mi hogar. Para mandarle un abrazo primeramente a Juancho, mi compañero el Patito. Otro para todos los escuchas de Rumbo al Sur, para ustedes también. Si me podés pasar por Pepe Guerra, la galponera, te lo agradezco, Puma. Abrazo de Elsa, que te está escuchando.
0: Bueno, abrazo, que pases bien. Rubén de Melilla, ¿cómo le va?
3: Buenas tardes, buenas tardes, Pumita, ¿cómo estamos? Bueno, un abrazo grande para ti y para toda la audiencia. Saludable, Teresa, y a toda la audiencia. Un buen fin de semana.
0: Bueno, abrazo, que pases bien. Se viene el ruido del zorro, ya van a escuchar la promo por allí, el 5 y 6 de septiembre, la fecha vuelve el ruido del zorro allá en la tierra de Artigas, va a estar espectacular, hay mucha plata en juego, $2,500 en la rueda en pelo, va a estar bien bueno eso, así que rueda en Basto Oriental también, va a haber baile, va a estar espectacular, se los voy a contar todos los detalles, pero se viene el 5 y 6 de septiembre, la fiesta en el ruido del zorro allí en la tierra de Artigas. Nos vamos a disfrutar de la música. Llega Masiegas, la barra de Masiegas, con este temazo espectacular, Pueblo Cerrillaga.
4: Informándose que el PBI ha crecido un 2,3%, situándose el IPC en un 6,2%. Cuando son las 6:30 y para finalizar, damos paso a los radiotelegramas. De Tranqueras para Elvira en Lunarejo, llegamos sábado mediodía, Sandra y Cacho. De Rivera para Cerrillada en la séptima sección, imposible enviar encargue. Camino no da paso. Vecino que escuche, favor avisar. De Zanja Onda para...

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0: Hoy pagan la música de Copla Alta sonando aquí en la radio, en los 1600 de AM. Ya pasan 12 minutos de las 6 de la tarde. Los pingos van conociendo el camino a la querencia, van apurando el paso. También nosotros disfrutando canto nuestro aquí en Continental. El domingo, Ruedo de la Bellaca, almíguese, va a ser espectacular. La fiesta de los amigos de la 133, por allá los vamos a estar esperando, y asado con cuero, chorizos caseros, va a estar bien bueno, ¿eh? Julio Mota, ¿cómo le va, Julito? ¿Qué dice? ¿Todo bien?
1: ¿Qué dice, Puma? Muy buenas tardes. Pues buenas tardes a toda la audiencia de Rumbo al Sur. Puma, ¿podrá hacer un tema de los Visconti? Si se puede, Puma. Bueno. Cantamos en las casas ya. Si podemos empezar a marquear con la patrona, tranquilazo ahí. Bueno, que pase muy bien, buen fin de semana para todos, y un abrazo grande al Patito Costa de Pando ahí.
0: Dale.
1: Estamos viendo, Puma.
0: Abrazo. Villasbona, ¿cómo le va? ¿Qué dice? ¿Todo bien?
2: Buenas tardes, Pu. ¿Cómo anda, paisano?
0: Pero buenazo, ch.
2: Te cuento. Se ve el agua, está bravo. A medio geote ahora.
0: Sí.
2: Bueno, espero que ande bien ahí. Y si me puede pasar ahí un tema por los orilleros, ahí el gateado viejo.
0: Dale.
2: Bueno, buenas, un abrazo y vamos arriba con ese programa que está buenazo.
0: Abrazo. Bueno,
2: saludos, paisano.
0: Que pase bien, que pase bien. Buenas tardes, Puma, buenazo, Rumbo al Sur, vamos arriba, abrazo grande, dice Javier, el hombre de los criollos, abrazo grande, che, abrazo grande para toda la barra por ahí. El amigo Artigas de Montes, ¿qué dice? ¿Todo bien?
3: Bueno, buenos programas, buenas mesoras. Pásame a Germán Monte por mi cumpleaños.
0: ¿Hoy es su cumpleaños?
3: Estoy en cama y ahora me senté un ratito, estoy operado. Y acá de Pedra Quepando. Y un abrazo grande y que Dios lo bendiga a todos ustedes. Buen programa. Allá en mi Paulo agarraba apenas su mesora. Buen programa.
0: Bueno, abrazo grande, amigo Ortigas, abrazo grande. Carlos Pedro González, ¿qué dice? ¿Cómo le va? ¿Todo bien?
4: Buenas tardes, Puma. Medio tarde para comunicarnos, pero el programa está siempre bueno y todos los temas están lindos. Simplemente hacer acto de presencia. Cuando puedo lo escucho y estoy atento a la radio. Así que tengan muy buenas tardes y buen fin de semana, Puma. Un abrazo.
0: Abrazo grande. Que pase muy bien. Osquitar Espinel, ¿cómo le va? ¿Qué dice? ¿Todo bien? A ver, el Osquitar.
5: Buenas tardes, Puma. Bueno, por acá andamos bien. Terminamos la jornada. Y bueno, para pedirte un tema por chalar.
0: Sí.
5: Minuano y Calagualero. Bueno, dale un abrazo para vos y toda la audiencia.
0: Abrazo, que pase muy bien, Vamos con más música, vamos a seguir complaciendo solicitudes en esta tardecita de Rumbo al Sur, tarde gris. Días grises, vamos a tener un lote de días grises. Vamos a estar un lote de días sin ver a... al que te dije, al Astro Rey, se va a esconder unos días, viste vos. Pero bueno, vamos a ver qué pasa con el tiempo. Listo, vamos.
6: ¿Va a quedar blanquito?
0: Sí.
6: ¿No se va a broncear?
0: Sí, no me va a broncear. Vos sabés que estaba mirando hoy, pero es preocupante, ¿no? Yo no te digo una cosa que ya a esta altura no sé, pero los meteorólogos están medio asustando a la gente, ¿no? Ya anunciando un niño. No va a ser problema para nosotros, el problema va a ser para el norte, el litoral, todo eso, ¿no? Pero están anunciando ya que desde el año 87 que no se veían, que no se preveían tormentas como las que se vienen, y septiembre principalmente, agosto, fines de agosto y septiembre, va a haber mucha agua. También estamos mirando, ya el gobierno por las dudas pidió un préstamo al BID, por las dudas, ¿viste? Por las dudas, para tener ahí un pesito juntado. Pero bueno, están anunciando mucha agua. Y este fin de semana no va a ser escueta la cosa, va a llover, no mucho, no hay anunciado mucho, pero va a estar feo, tipo temporal. Después sí, aparentemente para allá, para septiembre, están anunciando el arranque del niño este recargado. Vamos a ver qué es lo que pasa. Vamos a seguir, Dieguito, complaciendo solicitudes, disfrutando canto nuestro aquí en Continental. Llega para acompañarnos Germán Montes, Majai Correa, La Cometa y el Niño.

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0: del Suquía, con esta canción para una mentira, temazo espectacular que estábamos compartiendo, ya entrando en la recta final de este viaje rumbo al sur, aquí en Continental. Hola Pupita, ¿podrás pasarme algo de Tabaré Echeverri? Te deseo a vos y a la audiencia buen fin de semana, te cuento mañana, es mi cumpleaños. Abrazo, dice el Pichu del Dorado. Bueno, abrazo grande, Pichu, a celebrar la vida. Abrazo grande. Buenas tardes, Puma, por los Visconti, mis harapos, dice este mensaje. A ver qué dice Marrero, mandó un mensaje largo como esperanza, pobre Marrerito. A ver qué dice Marrero.
1: Buenas tardes, estimado Puma, ¿cómo te va? Bueno, por acá, por San Jacinto, ¿por qué te vas a escangallar? Estaba muy feo el tiempo. Bueno, pasé por Pando hace poquito rato, ahí fui allá al aeropuerto
0: a llevar. ¿No trajiste galletita?
1: Y pasé por ahí, iba a llegar, viste, a ver si tenía algún bombón, alguna cosa, pero vos sos machetazo, viste. Y ahora dice que te dedicaste al estudio, dijo ahí, dijeron ahí ayer, el colega tuyo ahí que estaba haciendo el programa y viste cómo es, ¿no? Bueno, que tengas buen fin de semana.
0: Dale.
1: Que te divierta. Y bueno, y a ver si hace mal tiempo de la montongueada. Te volviste pura promesa nomás.
0: No,
1: no hace mondongo ninguno vos. Ya veo que sos puro verso nomás. Eso que ahora tenés carnicería, estás frente a las buenas carnes, los buenos mondongos, ¿viste? Sí. Que bien podías haberte hecho una cazuela ahí,
0: ¿verdad? Bueno, una casa a la gente. Bueno, casa a la gente.
1: Un abrazo.
0: Dale, abrazo. Gloria Teresa, ¿cómo te va? ¿Todo bien?
2: Pumita, Dieguito, que tengan un excelente fin de semana. Ustedes, la audiencia, Rubito y yo, y todos en general, que si viene lluvia, que sea una lluvia generosa y nada más, ni mucha agua ni nada de viento, si no es mucho pedir. Bendiciones para ustedes.
0: No, no, si vamos a pedir que no llueva el domingo, por lo menos el domingo que no llueva. Si vamos a pedir bien, para el domingo que ni llueva, porque tenemos criolla, y bueno, viste que ya si llueve se complica, pero bueno. Así que bueno, la invitación está hecha, allá en la Bellaca, amigues, a 2 cuadras de la plaza, bien cómodo para que todo el mundo pueda ir, un precioso ruedo para ir a disfrutar, jineteadas en Basto Oriental, pelo, desfile de caballería gaucha, cantores, una cantidad de cosas para disfrutar en el sexto Festival Criollo de los Amigos de la 133, por allí vamos a estar relatando jineteadas con los floreos del pasador Joaquín Rodríguez, así que bueno, están invitados Campanero, Jorge González, Pacheco. Es una cosa imponente. La nueva adquisición de los amigos de 133, que de ahí va a saltar a la fama seguramente. Me preocupa el origen de la campana, porque bueno, pues se le puede complicar cuando las autoridades vean el tema de la campana, se le puede complicar. Pero bueno, va a iniciar su oficio de campanero, mi amigo
3: no
0: Pacheco.
3: No me lo mate antes de arrancar al aire.
0: Pacheco González. O sea, malo. Y viste que la campana... No, no, pero yo qué sé, capaz que la autoridad pase y ve la marca de la campana y dice, no, esto no es normal que esté ahí. Pero bueno, yo qué sé. El hombre va a arrancar su etapa de campanero, y eso no se para más, ¿viste? Empezó Marito Naira, el Uruguay Moraira, empezaron así, como jugando, y ahora ya son campaneros famosos.
3: Ah, oh, pero para ser como Marito Naira... Después anda de vacaciones todos los días.
0: Sí, sí, no, pero ahí es otra cosa, la cuestión ahí es otra.
3: Ah, sí.
0: Es conseguir un trabajito, viste, allá en el en los altos ministerios, viste.
3: Ajá, mirá por dónde eres.
0: Seguro.
3: Mira por el tema de ese campanero.
0: Después que estás ahí garantido, ya no te pueden correr, o sea, no, viste que no. Trabaja cuando se te antoja, viste. No es changa. Bueno, vamos con la música, vamos rapidito. Vamos, venimos y nos despedimos acudiendo al ser humano. No es capaz que entren un par más todavía. Así que bueno, vamos a seguir disfrutando Canto Nuestro aquí en Continental. No me acuerdo qué era lo que venía, Dieguito. A ver qué me dice. Está Flor del Bañao. Sí, señor. Catherine Bernes, Enzo Castro. Flor del Bañao llamado en esta puerca en cortina.
4: Por hermosa y arisca.
0: Ah, los parranderos, yo.
4: Parrandero.
0: Pero esto es González, yo no tengo nada que ver con González. La cuestión es.
3: Le erró el operador.
0: Yo pedí.
3: Pero le para que salga usted al aire otra vez, para que se presente usted mismo.
0: Barre, Enzo Castro, pedí yo, me pusieron esto.
5: Yo escuché que hizo una pausa, usted, ¿sí? Yo no decía nada.
3: Uno busca Flor del Bañao y aparece la de junta, muchachos.
0: Flor del Bañao, llaman esta polca en cortina a los parranderos. Y grabamos este tema hace tiempazo con los parranderos, la banda de Pando que va a estar en la criolla Barros Blancos ahora en septiembre. Bueno, metale lo que usted quiera y haga lo que quiera. Metale. Flor del Bañao, que sea una Flor del Bañao. siendo una flor de bañado.
4: Llaman a esta polca en cortina y su nombre está bien puesta por hermosa y arisca. Soy un cantor parrandero, alquimista de emociones, surcidor de corazones, de noches amanecidas. Voy cantándole a la vida entre amigos y canciones de esas tierras tan lejanas donde fui juntando rimas. Se encendía mi corazón junto al fogón de cortina y entre flores tan hermosas, arisca, arisca, pero a mi lado se encuentra la más hermosa y esa es la flor del bañado.

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0: guerra, versión en vivo en el Teatro Solís de la Galponera, temazo espectacular que estábamos compartiendo en este viaje rumbo al sur aquí en Continental, ya en la recta final. A ver qué dice mi amigo Cristian Cruz, que mandó un mensaje por ahí, el amigo desaparecido Cristian Cruz. ¿Cómo le va, viejo tropillero?
1: ¿Cómo estamos, Puma Alonso? ¿Todo tranquilo?
0: ¿Todo bien? Pero un lujo, che, un lujo.
1: Bueno, mandámele un saludo a los madrugadores de los cascarrientos,
0: sí.
1: Esa gente guapa que se levanta a las 5 de la mañana todos los días.
0: ¿Algún
1: temita para ellos ahí?
0: Dale. Te voy a decir una cosa, a las 8 de la mañana Sebastián de Ceja está sentado en la estufa todavía sin salir afuera tomando mate. El único puede salir el Tata Triunfo, que puede salir un poco más temprano. Después Antonio Pombo es pura bulla, él sale a armar gritería, no son muchos los Carlitos Escarones que puede madrugar, pasaría a variar. Pero tampoco un disparate, no te va a calcular que antes de las 7 de la mañana. El más madrugador sos vos, Cruz, ahora que te pusiste serio, ¿no? Antiguamente no era así, pero bueno, ahora ya sos un hombre serio. Vamos rapidito, Dieguito, nos va para ir, venir y nos despedimos sacudiéndose los manos como corresponde. Se viene la música de la Sinfónica de Tambores. Hay que vivir la vida.

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tampoco para el final. Ahí estaba Carlitos Malo, Yuyo González, Chale Vino al Asado en el final de este viaje rumbo al sur aquí en Continental. Nos vamos. Mañana a las 6 de la mañana hacemos tradición adentro, el domingo también, y el domingo los esperamos allá en el Ruedo de la Bellaca, el Míguez, en el sexto Festival Criollo y Folclórico de los Amigos de la 133, Jineteadas, desfile de caballería gaucha a las 10 de la mañana, desfile de caballería gaucha, feria artesanal, plaza de comida, juegos para chicos, absolutamente de todo, un montón de artistas en el escenario, los esperamos por allí. Nos vamos con Catherine Bernes, la polca del curandero, para terminar sacudiendo al ser humano y despedir este viernes y esta semana de rumbo al sur. No se olviden que es demasiado corta la vida para lo mucho que estamos muertos. Aprendamos a disfrutarla y a vivirla de la mejor manera. Hasta mañana, si Dios quiere.

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4: Un día se nos ocurrió consultarle a nuestros oyentes de dónde nos escuchan. Y estos fueron algunos de los resultados.
5: ¿Qué dice? Todo lindo acá, Llevita Marconi. Era para mandarle un saludo grande al Beto y a toda la barra ahí de Pilar de los Horneros. Vamos arriba acá, Llevita Marconi. Vamos y vamos.
6: Habla el burrito de Estación Atlántida. Nos vemos. Un abrazo.
7: ¿Cómo estás, Dieguito? Un saludo grande desde Tapia. Estamos en el campo.
8: Dieguito, estoy trabajando en Cuchilla de Rocha, pero vivo en Costa Azul, ¿ah? Así que Costa Azul presente también porque mi señora y mi hija Analía y, escuchan allá la radio.
9: Buenas tardes, ¿cómo andás? Acá te estoy escuchando en la zona de Barranca casi.
10: Cerquita de Pueblo Bolívar, estamos sembrando acá. Bueno, te saluda Enero Techera, desde la ruta 11, ya Canelones, kilómetro 136, pero andamos acá. Hasta ayer lo llamaba a tu compañero de mina, hoy lo llamo de acá. Y te vamos todos los días cambiando. Acá se escucha Canelito la radio. Vamos arriba.
11: Un beso grande, digo, Miriam en Palmeón, que habla, bien Gonzalo.
12: Escuchame de la montañesa, también te estamos escuchando, dale.
13: Buenas tardes, soy Maricel de Sauce, pero vivo acá en San José ahora. Saludos, Maricel.
4: Es por esto, entre otras cosas, que...
14: Lo decimos con...

0: Los comunicados de carácter necrológico de Organización Salón, Sociedad Anónima, Sociedad de Previsión, Sociedad Anónima, con el debido respeto. Falleció Daniel González Di Pascua, quien se domiciliaba en Caíre sin número, en Marindia. El velatorio será realizado el día sábado 15 del corriente, con comienzo a las 10 horas, en 18 de julio, esquina Elio Sinola de la ciudad de Pando, en la sala número 2 del moderno complejo velatorio con estacionamiento exclusivo. El sepelio será realizado el sábado 15 de corriente, partiendo en cortejo a las 14 horas, hacia el cementerio Parque del Recuerdo de Ruta Interbalnearia. Con este mismo espacio regresaremos en la jornada del lunes a las 9:30 horas, luego de finalizado Agrocontinental. Desde ya, muchas gracias para todos.
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Hola, hola, hola, hola. Muy, pero muy buenas noches para todos. Bienvenidos. Qué frío que hace. Una tarde que tuvo bastante agradable en el Hipódromo de las Piedras, como digo siempre. Hípica rioplatense cambió mucho en el Hipódromo de las Piedras. Lo que no puedo cambiar es el frío. Impresionante. Y más ahora cuando ya se corrió la última hace un buen rato, cuando el sol cayó y los eucaliptos allá abajo. Hace un frío tremendo. Pero con mucho gusto, a las 19 horas. Como es norma, los viernes nos encontramos a través de Continental para darles la bienvenida a todos y a la gran jornada vivida hoy en el Hipódromo de Las Piedras. La bienvenida a nuestro compañero Diego Alonso, quien nos saca al aire en los estudios centrales de Continental en esta tarde de viernes. Una tarde, como yo digo habitualmente, arrancamos en la primera punta del tridente y digo, no, no. No, Villamarín, agrandá ese tridente que ahora tenemos cuatro jornadas de actividad consecutiva arrancando hoy viernes. Sí, porque arrancamos hoy viernes aquí en el Hipódromo de Las Piedras. Tomamos como una jornada sola la de mañana, que tiene dos reuniones, porque a las 12 y cuarto arranca el San Félix de Paysandú hasta las 3 y cuarto de la tarde. 45 minutos más tarde, a las 4 de la tarde, arranca la jornada del Hipódromo de Maroñas. O sea, un doblete de actividad, San Félix y Maroñas.

0: Mañana sábado, la segunda punta del tridente que arrancamos hoy en Las Piedras. Y luego tenemos actividad domingo y lunes, porque el próximo lunes, en lo que tiene que ver con la primera reunión que será analítica para la gente de HRU en perspectiva con lo que va a pasar en el mes de septiembre, como ustedes ya saben, lo anunciamos en tiempo y forma. Esta reunión del próximo lunes y una reunión la semana que viene en un día jueves marcarán lo que seguramente, no sé si acerca de fin de año o para el año que viene, será el cambio en el calendario hípico de la actividad maroniense, teniendo siempre como referencia los días domingo, pero se dejará los sábados para el Hipódromo de Las Piedras y se optará por el lunes o por el jueves para seguir la actividad de dos fines de 2 días entre semana maroñas. Así que tendríamos viernes actividad en el CINT, sábado en el Hipódromo de Las Piedras, domingo y lunes o jueves en el Hipódromo de Maroñas. Pero eso quedará a estudio de la gente de HRU, teniendo primero en consideración lo que pase el próximo lunes y luego en el mes de septiembre cuando haya actividad un día jueves en el mes número 9. Pero hoy estamos hasta las 21 horas o hasta las 21:30, hasta las 21 con la actividad del Hipódromo de Las Piedras y hasta las 21:30 con Pasión por el Tour SIN, con toda la actividad turfística extendiendo lo que será la jornada del Hipódromo San Félix de Paysandú en el día de mañana. Porque hoy vamos a estar con los relatos y comentarios de las 8 carreras, con nuestro compañero César Martínez trabajando también en el Hipódromo de Las Piedras con las notas. Vamos a estar quien le habla con los relatos y comentarios de las 8 carreras de hoy que tuvo el Premio Centro Comercial e Industrial de Las Piedras como la base de la jornada canaria en el quinto término de la programación, donde a lo largo de las 8 carreras se apostó por 4.740.617 pesos. 4.740.617 pesos jugó Las Piedras a lo largo de las 8 carreras, lo que hizo un promedio elevado, de casi 600 mil pesos por carrera, 592.577, 592.577 lo ha apostado de promedio por carrera en cada uno de los 8 cotejos de la jornada de hoy en el Hipódromo de Las Piedras. Con total normalidad se llevaron a cabo los 8 cotejos que a partir de este momento, repito, comenzaremos a desandar con Diego Alonso en los estudios centrales de Continental. Luego sí, seguiremos después de la séptima competencia con los pronósticos para la jornada de mañana en el Hipódromo de Maroñas y finalizaremos hasta las 21:30 con Pasión por el Tour SIN con toda la actividad del Hipódromo San Félix de Paysandú para la jornada de mañana sábado. Ese es el menú, esa es la carta que le presentamos unos minutitos ya pasada, las 19 horas, aquí en Pasión por el Tour desde Emisora Continental, la 1600 AM. Nos vamos a hacer la primera pausa, atención porque siguen los remates después de una gran subasta como la del pasado jueves de la firma Uribe de San Miguel. 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Con todo eso y más, arranca, comienza, da inicio esta pasión por el Tour de Viernes por Continental con la jornada del Hipódromo de Las Piedras. Nos vamos a la primera pausa, querido Diego, y después de la misma arrancamos a desandar uno por uno los cotejos que formaron parte del programa de 8 carreras hoy en el Hipódromo de Las Piedras. Pausa y ya venimos. 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
0: Arranca, comienza, da inicio a la jornada de este viernes aquí en el Hipódromo Las Piedras. Viernes 14 de agosto de 2026. La reunión número 35 de lo que va de este año 2026 aquí en el Circo de los Eucaliptos. Comienza con la primera de 8 carreras, como le decíamos en el comienzo. Un corto metraje el que tiene hoy el Hipódromo de Las Piedras, nada más que 8 competencias. Venían siendo bastante regulares las 10, 11, incluso hasta 12. Ahora son 8 los cotejos que tenemos y entonces a disfrutar desde temprano y con pasión por el Tour durante estas 2 horas. Todo lo acontecido hoy en el Hipódromo de Las Piedras. Primera campana de largada de este viernes canario. 1.300 metros el recorrido, el premio Glorious Flag 2016. Es para potrillos de 3 años que buscan el primer impacto en la campaña. 2 borrados, no corren el 3, Oneroso y el número 8, White Paint. 3 y 8 no serán de la partida de la inicial de hoy aquí en el Hipódromo de Las Piedras. En esta primera competencia se borró quien era la sorpresa de Continental. Sí se mantienen candidato y enemigo, que son además los claros favoritos a ganar esta primera competencia. Nos gusta Craven, número 2, el pupilo de los Leones, el de Facundo. 1.80 pesos está dando el Picasso. En caso de ganar, lleva el pronóstico de Continental como enemigo Salvatore, el del 4 Piedras. 2.40 pesos. 2.1 ahora la triple fórmula de Continental con el muy jugado debutante número 6, Vuelo del Cóndor, que está pagando 5.60. 2.16, 216, triple fórmula de Continental para el arranque de la jornada de este viernes. Aquí en el Hipódromo de Las Piedras, viernes Las Piedras, sábado, mañana, con actividad en el Hipódromo de Paysandú temprano, Maroñas después, domingo y lunes. También Hipódromo de Maroñas para una cuaterna de actividad que comienza a partir de este instante aquí en el Hipódromo de Las Piedras. Salvatore, número 1, lo corre José da Silva, el pupilo de Sintra, que está pagando 2.50 pesos. Está la campana delgada. Favorito Craven, número 2, Jair Pereira, corre el caballo de Santo Esteban, 1.90. 9.50 el dividendo de Tecox. Número 4 con Héctor Lazo. Están ingresando a partidores. 5 Brazuca Fever con la monta de Fernanda Rodríguez pagando 45. El 6 es Vuelo del Cóndor. Diego González corre a otro pupilo de Santo Esteban. 5.50 y 52 es el que paga más de la carrera. Es Abukir Fever. Número 7 el caballo de Gustavo Acosta, que no correrá. Carlos Romero, primera campana de largada. Somos Pasión por el Turf en el aire. Continental, la radio del Tour del Hipódromo Las Piedras. Con el favoritismo del candidato de Continental, de Craven. Número 2, vamos al primer relato canario. Largaron a Almacén Mayorista Mercado del Este. Bien largadita, dejaron en el último puesto a Tecox. Número 4, salen los dos favoritos en el comando de la carrera. Salvatore por los palos, a su costado exterior, Craven. 1 y 2, cabeza a cabeza. A 3/4 de cuerpo, el otro jugado, Vuelo del Cóndor. En el tercer lugar, Abukir Fever en el puente abierto. Al cuarto puesto, a 2 cuerpos y medio por adentro, corre Brazuca Fever y bastante lejos. Tecox número 4, pero acercándose, cerrando la marcha. Pasamos todos por los 8. Vamos a los 7 y sigue la lucha por la primera ubicación. Salvatore por adentro, medio cuerpo de ventaja. Lo sigue Craven abierto. Y a 3/4 de cuerpo de este por afuera, vuelo del Cóndor. A 2/4 atrás abierto quedó Abukir Fever. Ahora 5 cuerpos, Brazuca Fever. Sigue cerrando la marcha Tecox. Comenzamos a bajar la bajada. Pasamos por los 6. 550. Va a haber lucha porque rápidamente Craven da casa del puntero Salvatore. En una misma línea recorre los últimos 500. Ya siente el rigor del látigo abierto. Vuelo del Cóndor. Que queda a 4/4. A 4 cuerpos los demás. Pasa Tecox por adentro al cuarto puesto. Vuelcan el codo los de la primera. Salvatore mantiene la punta sobre Craven que los tiga. Están haciendo su ingreso en la recta principal. Pega de izquierda Da Silva con el caballo del 4 piedras. Por ahora resiste al candidato de Continental que todavía quietito Jair le muestra el látigo de derecha al Picasso y por el centro de la cancha. El defensor del Estur, los Leones, alcanza. Alcanza por afuera y con bocina Craven. Pepe, pepe, pepe, ganó la primera. Cruzaron, dijo. Donde se cobra, donde hay que llegar primero nomás. Ya se veía en los 400 que venía mejor. Da Silva castigaba de izquierda intensamente al caballo del 4 piedras. Mientras que Jair todavía no le había pedido absolutamente nada al caballo de los Leones. Que de los últimos 200 puso la carne en el asador el candidato de Continental y quiebra arriba. No es tan contundente la sentencia, será un pescuezo, un cuarto de cuerpo. Pero es clara, es clara, es clara y evidente en favor del primer candidato de Continental que abre la tabla de ganadores de hoy aquí en el Hipódromo de las Piedras. Con el 2 en el mandil, Craven, la monta de Jair Pereira. El entrenamiento de Facundo Santos Esteban para el defensor de Tulos Leones, que con el pronóstico de Continental le gana Salvatore, número 1. Dignificó muchísimo la tarea de Craven Salvatore. Vendió carísima la derrota y el caballo de Sintra por adentro en el segundo lugar. Tecox, quien vino último en todo el desarrollo, apareció en el final, lejos, pero en el tercer puesto, más lejos, vuelo del Cóndor, Brazuca Fever y Abukir Fever en el último puesto de esta inicial, que con el 2 en el mandil y a un peso con 90. Siendo el primer candidato de Continental en la tarde, abre la tabla de ganadores de este viernes canario, el Picasso Craven, número 2, primer ganador de la jornada de hoy en el Hipódromo de las Piedras.
5: Bueno, Facu, felicitaciones, buen triunfo, tenía tabuladas entendibles como para quedarse hoy con la categoría aquí en Las Piedras.
6: Bueno, muchas gracias, y sí, la verdad que, bueno, siempre venir a Las Piedras no es fácil hasta no verlos correr que hacen. Pero bueno, por suerte se adaptó bien y le dio para ganar. Chico, pero ganó.
5: Y guapeando.
6: Guapeando, la verdad que guapeó, sí, porque se le volvió ese número uno por dentro ahí y guapeó.
5: A seguir con esta linda racha por Las Piedras.
6: Ojalá que sí.
5: Felicitación.
6: Muchas gracias.
5: Voy a usted, Fabricio.
0: Marcador y dividendo de la inicial canaria. Ganó el hijo de Algorithms. Ganó 2, Craven. 1.90 a primero, 1.20 a segundo. Segundo el 1, Salvatore. 1.20. Tercero el 4, Tecox. Cuarto el 6, vuelo del Cóndor. Quinto puesto para el número 5, Brazuca Fever. La exacta pronosticada por Continental, la 2-1, 142 pesos. La trifecta con el 4 pagó 199, como en el tango, ganada por una cabeza en 1-19-15. Para ser, repito, el hijo de Algorithms, nacido y criado en el Rapetti, el encargado de abrir la tabla de ganadores de hoy aquí en el Hipódromo de las Piedras. Craven, con el 2 en el mandil, la monta de Jair Emanuel Pereira, el cuidado de Facundo Santesteban, con los colores del Estud. Los Leones fue el encargado de abrir la tabla de ganadores de hoy aquí en el Hipódromo Canario. 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
0: Vamos a la segunda de la jornada de este jueves aquí en el Hipódromo de las Piedras. Se trata del premio Sopi Sky 2017. Al igual que la inicial, se corre sobre 1.300 metros. Esta vez no es para potrillos en pos de su primera victoria, como fue la primera, sino para todo caballo de 5 años y más edad, ganadores de una y dos carreras. En esta competencia corren todos los 8 binomios inscritos a partidores mecánicos. Nos gusta el defensor Tu Reina para ganar la competencia. Nos gusta el grandote, el Bebote, el pupilo del Leo del Orrio. Adelante y a correr, seguramente con el candidato de Continental, fiel a su característica seguramente y con pelito en la montura. Le damos el voto al pupilo de Del Orrio para que gane esta segunda competencia. Como enemigo, el sureño, número 5, Colores. Y lo decía ayer cuando presentaba los pronósticos, Colores, jockey y cuidador sumamente enrachado. Vienen ganando con todos los caballos de los 5, los Piris. Tanto Jorge Luis en la montura como el querido alquimista en la cuida. La tri de Continental va con la fiera, número 3, un caballo que no se puede haber olvidado de correr. Es este defensor de Estuvo, María Teresita, que con el 3 en el mandil completa la triple fórmula de Continental, 7-5-3. El candidato de Continental es el favorito a ganar, el Bebote, está dando 2 pesos con 80. El enemigo, el sureño, número 5, 3,50. Y la trifecta con la fiera, número 3, que está pagando 8. 7-5-3, 753. Triple fórmula de Continental para la segunda de hoy aquí en el Hipódromo de las Piedras. Hablando de pronósticos, no solo que acertamos la primera con la exacta, sino que también van a tener ustedes en esta emisión de Pasión por el Turf los pronósticos para mañana en el Hipódromo de Maroñas. Maroñas que arranca después de las carreras de Paysandú a las 4 de la tarde. Hoy son, como habitualmente lo hacemos, los vamos a pasar los pronósticos antes de la última competencia. Son 8 los cotejos, como le quería decir, en el Circo de los Eucaliptus. Entonces, antes de la octava, seguramente después de la séptima, cuando estemos cerrando el bloque número 7 con el relato de la prueba penúltima, después de ella sí vamos a tener en la voz de nuestro compañero César Martínez los pronósticos para mañana en el Hipódromo de Maroñas. 9 carreras mañana Maroñas. Y después que finalicemos esta emisión de Pasión por el Turf con la actividad del Hipódromo de las Piedras, después del relato de la octava, seguiremos hasta las 9:30 de la noche haciendo Pasión por el Turf, ahora con la actividad del Hipódromo de Paysandú y todo lo que nos dará mañana el San Félix con sus 7 carreras previas al Hipódromo de Maroñas. Ese es el menú, ¿eh? Recuerden, Maroñas, sábado, domingo y lunes en esta actividad, donde el próximo lunes habrá una prueba piloto, la única prueba piloto en este mes de agosto con el lunes, ya que en el mes de septiembre habrá otra prueba piloto, pero para un día jueves. en la actividad. Y después se dividirá las opiniones, se verá cuál fue más positiva, si la del lunes o la del jueves, porque seguramente, y no después de mucho tiempo, la actividad del Hipódromo de Maroñas quede marginada a lunes o jueves como un día y el otro el domingo. Pase las piedras a hacer los sábados y el sin los viernes. Eso es en la previa lo que se está cocinando en la actividad de toda la de todo nuestro país. Vamos, porque ya están los de la segunda ingresando a partidores mecánicos. Naute dice, número 1 con la monta de Berehubi pagando 23. 2, Farrosa, lo corre el Hanti, paga 7. 3, La Fiera, Luco Ortiz, corre el de María Teresita, 8 pesos. 14, el dividendo de Poppy, número 4 con Damián de Arrascaeta. 5, el sureño, Jorge Luis Piris, corre el de los 5. Daba dando 3.50, ya no tengo más posibilidad de ver los dividendos porque están ingresando a partidores mecánicos. Estaba dando 3.50 al pupilo de Piris, era el que seguía la contención, el favorito. 11, el dividendo de Rakuten, número 6, el de las armas con Jonathan Rodrigo Mora. El favorito era el Bebote, número 7, lo corre Pelito al pupilo de Leo del Orrio, 2 pesos con 70, el pupilo de Reina, en caso de ganar, y Volterra, número 8, con la monta de Sebastián Fiorito, 7, la pupila de Germán, en caso de ganar, somos pasión por el turf en el aire, Continental, disfrutando lo que nos dejó la jornada de hoy aquí en el Hipódromo de Las Piedras, con el favoritismo del candidato de Continental, con el favoritismo de El Bebote, número 7, vamos al segundo relato canario. Largaron a Almacén Mayorista Mercado del Este, mueve por adentro el sureño, mueve el Bebote por afuera a pelear, 5 y 7 en el comando de la carrera. Naute dice, a 3 cuartos de cuerpo adentro corre tercero y a 3 cuartos de cuerpo la Fiera en el medio, en el cuarto lugar. Popia medio cuerpo por afuera pasa quinto, Farroya a 3 cuartos de cuerpo por adentro en el sexto lugar. Pasamos por el puente, primeros 350 metros de carrera, va a haber lucha, el sureño mantiene la punta, pasa Naute dice por adentro al segundo lugar, queda el Bebote expectante en los 9 a 3 cuartos de cuerpo, a 3 cuartos de cuerpo la Fiera por adentro. A dos cuerpos pasa Popia Abierta al quinto, sexto Farroyal por adentro, séptimo Rakuten y el pescuezo Volterra buscando afuera los 7, es la que viene cerrando la marcha. Pasamos por los últimos 6, 550, el sureño mantiene la punta, el pescuezo largo sobre el Bebote que sale a buscarlo. Naute dice se queda a tres cuerpos por adentro, Popi mejora por afuera, el que cede terreno por adentro es la Fiera, la que mejora es Volterra, penúltimo Farroyal, último Rakuten, parte final del codo, el enemigo de Continental por ahora resiste al candidato que lo busca por afuera. Naute dice por adentro, se queda tercero, abierta viene Popi, más abierta Volterra, están haciendo su ingreso en la recta principal, el sureño mantiene la punta, viene firme, firme, firme, relojó para afuera, Pirillo no vio rivales, lo hizo sentir de derecha el caballo desde los 5, y ha cobrado de punta a punta con el 5, el sureño, varios cuerpos de ventaja, en carrera aparte Volterra abierta volando, pasa a la segunda ubicación, cruzaron el disco, en larga carga, pero lejos, lejos, y como escolta, queda la pupila de Germán del caballo de Piris. El sureño, número 5, lo puso adelante Pirillo y a correr. En la previa pensábamos que el Bebote iba a salir, lo salió a esperar, pero cuando el grandote movió en la bajada, venía entero el caballo de los 5. Entero, este es el sureño, que con el 5 en el mandil se erige como el segundo ganador de hoy aquí en el Hipódromo de Las Piedras. Tres cuerpos, Volterra descontando mucho, abierta. Llegó en la segunda ubicación y un grupo de 3 caballos. Encabezado abierta por Popi, en el medio por el Bebote que se quedaba, y adentro Naute dice, peleando por el tercer, cuarto y quinto lugar. ¿Cuánto paga? 3.50. 3 pesos con 50 para que el pupilo de Jorge Avelino Piris sea el segundo ganador de hoy aquí en el Hipódromo de Las Piedras. Marcador y dividendo de la segunda hoy aquí en el Hipódromo Canario, ganó el 5, el sureño. 3.50 a primero, 1.90 a segundo, segunda al 8, Volterra, 2 pesos con 90, tercero el 4, Popi, cuarto el 7, el Bebote quinto, puesto para el número 1, Naute dice. La exacta 5.8, 117 pesos, la trifecta con el 4, 5.230, dos cuerpos y medio, la victoria por el pupilo de los Piris, 1 minuto 19 segundos, 44 centésimas, para llevar al éxito a el sureño, el hijo de Yoya Big Time, con la monta de Jorge Luis y el cuidado de Jorge Avelino Piris, el nacido y criado en el As La Concordia, el sureño, es el segundo ganador de hoy aquí en el Hipódromo de Las Piedras. Nos vamos a la pausa, ya se viene la tercera de la jornada de hoy aquí en el Hipódromo de Las Piedras. Hoy estamos con la repe de cada uno de los 8 cotejos que componen la tabla de hoy aquí en el Hipódromo de Las Piedras. Recuerden, después venimos con los pronósticos para las jornadas de mañana de Maroñas y también del San Félix de Paysandú. Nos vamos a la pausa. 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Como siempre, todo aquí en Continental, la radio del todo. Diego, nos vamos a la pausa. Ya venimos. 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
0: Tercera campana dragada de la programación de este viernes canario. 1200 metros, yeguas 4 años en pos de su primera victoria. No corren 5, Golden Serena. En la previa no estaba borrada la pupila de Piris e incluso algunos de los apostadores la pusieron en la apuesta PIC 3. Entonces Maroña se ha encargado de publicitar que creo que 2 boletos tenían el PIC 3, quien era además sindicada como la enemiga de Continental de la competencia, quedan jugando al favorito de la competencia. En este caso, el favorito, que siempre los boletos. En este caso les decía, Estaragua, número 6, clara favorita, la defensora de los colores del Estudio Horacio Silva, que con la monta de César Ibáñez está dando 2 pesos y se llevará, aparte de los suyos, los 2 boletos que tenían la finalización del PIC 3. Golden Serena, que es la número 5, la única borrada por el momento de esta tercera de hoy aquí en el Hipódromo de las Piedras, la triple fórmula de Continental. Nos gusta, como les decía ayer, la defensora de Tumaguá. El número 1, Or Last Day. Ahora la enemiga es Mi Mayor Princesa, número 3. Y ponemos en la triple fórmula la muy jugada Taragua, número 6, 2 pesos. Le ponen y le ponen, sin lugar a dudas, a esta media que completa la triple fórmula de Continental. 1, 3, 6, 136 para la tercera de hoy aquí en el Hipódromo de las Piedras. Recuerden que los pronósticos están en Continental para mañana en el Hipódromo de Maroñas. Después de la séptima carrera de hoy en el Hipódromo de los Eucaliptos, vamos a estar con los pronósticos para mañana en el Hipódromo de Maroñas. Y después de que finalicemos los relatos de hoy del Circo Canario, estaremos con Pasión por el Tour Sint y todo lo que nos dejará la gran jornada de mañana en el Hipódromo San Félix de Paysandú. Horarios, pruebas, montas y los pronósticos con las triple fórmulas de Continental para la jornada de mañana en el San Félix. Mañana 7 carreras en San Félix y pegaditas, 9 carreras en Maroñas. Un total de 16 cotejos viviremos en la jornada sabática en el día de mañana. Después habrán 11 carreras el próximo domingo y tendremos actividad el próximo lunes. Sí, el próximo lunes. Próximo lunes con 8 carreras a partir de las 2 de la tarde en el hipódromo de Maroñas. Vemos las protagonistas de esta tercera competencia ya bastante retrasada. Lleva como 5 o 6 minutos de retraso el ingreso a los partidores mecánicos. Las protagonistas de la tercera hoy aquí en el hipódromo de Las Piedras con el claro favoritismo de la hija de Triniberg. La número 6, Taragua, que está pagando 2 pesos. El número 1 es Orlatey. Sebastián Fiorito con la candidata de Continental. La defensora de Tumaguá paga 4. El doble 8. La descarga. Número 2 con Martín Dávila. 3. Mi mayor princesa. La corre Damián de Arrascaeta paga 7 pesos. 30. El dividendo de Polenta. Número 4 con Carlos Romero. La gran favorita Taragua. Número 6. César Ibáñez con la pupila de Horacio Silva. 2.10. Sube ahora en este momento cuando están ingresando a partidores mecánicos. Le juegan a Bulgari. Número 7. Y Pablo Menjú con la yegua de Adrián Fontes que está pagando 4.50 y 40 pesos. Tragitac Church. Número 8. La del Son del Fachi con la monta del aprendiz. Ángel Ibáñez se va a la tercera. Campana de largada. 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Con el gran favoritismo de Taragua. Número 6. 2 pesos con 10. Ingresa Tragitac Church por afuera. 14 horas 49 minutos 44 45 segundos. Se da la partida de la tercera canaria. Largaron a Almacén Mayorista Mercado del Este. Todas en muy parecida línea. Tragitac Church abierta a tomar el pescuezo sobre la descarga y Polenta. La descarga que alcanza por adentro. Polenta abierta al tercer lugar. A 3/4 de cuerpo en los 9 corre Bulgari cuarta. A 3/4 de cuerpo en las 2 para afuera en el quinto. Sexto lugar para mi mayor princesa y la favorita Taragua. A cuerpo y cuarto en los 8. En la punta del repecho. En el último lugar bajamos la bajada. Vamos a los 7. Por adentro la descarga. La cabeza de ventaja la sigue abierta. Tragitac Church. Y entre ambas Polenta. Las 3 en parecida línea. Se viene la del Gavión rápidamente para afuera Bulgari. Formó un cuarteto. Apurando, rápidamente la de Fontes abierta, va del cuarto al primer lugar, la que mejora también es la favorita Taragua, que pasa bien abierta al quinto, sexto Lardey cediendo terreno por adentro, última mayor princesa, parte final del codo, Bulgari es asediada por Taragua que se le viene, se cortan en el comando de la carrera, adentro la de Fontes, medio cuerpo de ventaja, la sigue abierta la de Horacio Silva, están haciendo su ingreso en la recta principal que sin lucha alcanza. Alcanza, viene mejor y pasa. Cambia el látigo para la izquierda. Ibáñez toca bocina de derecha. Pepe, pepe, pepe, para que la favorita, para que Taragua, con los colores de Horacio Silva, se lleve la tercera hoy en el hipódromo de Las Piedras. Varios cuerpos, segunda Bulgari, cruzaron el disco. Última la trajo en gran parte del desarrollo César Ibáñez. Con una confianza bárbara, la bajada salió a buscar la carrera bien abierta. Y al ingreso a la recta final, no había más nada para nadie que los múltiples colores de la chaquetilla del estudio Horacio Silva, vencedora con comodidad esta tercera aquí en el hipódromo de Las Piedras. Dejó parada una Bulgari que venía bien en la bajada, venía bien, tal es así que del cuarto lugar y bien abierta, Pablo Menjula fue a buscar la punta con la del Gavión y las dominó al ingreso en la recta principal, pero quedó a merced, sí, expuesta a lo que hizo por afuera Taragua, que la pasó de largo y con el 6 en el mandil, varios cuerpos, es la sentencia de esta tercera canaria. 2 pesos con 20, subió un poquito al final la hija de Triniberg. Taragua, número 6, es la ganadora de la tercera. 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La vuelta al recinto de los triunfadores de Taragua, 2 pesos con 20 al final, fueron 4 cuerpos y medio en favor de la pupila de Horacio Silva, ganadora de la tercera carrera de hoy aquí en el hipódromo Las Piedras. Marcador y dividendo de tercera canaria, ganó el 6, Taragua, 2.20 a primero, 1.20 a segundo, segundo el 7, Bulgari, 1.30, tercera al 1, Earl Last Day, cuarta al 3, Mi Mayor Princesa, quinta al 8, Tragitac Church. La exacta 6, 7, 144 pesos. La trifecta con el 1, 714. El primer pick 3, que además tuvo como la posibilidad de los que jugaron al número 5, que se borró al final en esta competencia a Golden Serena, e ir a la favorita. La favorita ganó, fue Taragua, y pagó los que tuvieron en el pick 3, los primeros dos ganadores, y el 5 y el 6 en el último pase, 582 pesos. Varios cuerpos para la hija de Triniver fueron 4 y medio, 3 cuerpos en la tercera, 2 y cuarto en la cuarta, en un minuto, 14 segundos, 49 centésimas para ser la defensora de estuvo Horacio Silva, la tercera ganadora de hoy aquí en el Hipódromo de las Piedras, con la monta del sanducero César Ibáñez, y al cuidado de Pablo Duarte, Taragua fue la tercera ganadora de este viernes en el Hipódromo de las Piedras. Nos vamos a la pausa, ya comenzamos a promediar, como quien dice la cosa, la corta jornada de hoy en el Hipódromo de las Piedras. Se viene la cuarta carrera de 8 cotejos y entonces estaremos, pasada esta cuarta, con la mitad cumplida de la reunión canaria. Les adelanto, en la cuarta carrera, reservada para todo caballo, 5 años y más edad, perdedor sobre 1.100 metros, no hay borrados y los 9 preinscritos están ya yendo al picadero principal del Hipódromo de las Piedras para al instante salir a hacer el paseo preliminar. Nosotros nos vamos a una pausa, una breve pausa, y ya venimos, porque hay mucho más pasión por el turf hoy con la actividad sucedida en el Hipódromo de las Piedras. Pausa y volvemos. 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
0: Cuarta campana dragada de este viernes aquí en el Hipódromo de las Piedras. 1.100 metros el recorrido, caballos 5 años y más edad, perdedores y ganadores de una, corren todos. Los 9 binomios inscriptos. A partidores mecánicos, la triple fórmula de Continental, tiramos un centro pasado acá, ¿no? Está dando 13 pesos por boleto y es lentejuelas. La defensora de Stu, Abayubá. Con el 2 en el mandil y pelito en la montura de la pupila de Sebastián Silveira, está pagando 13 pesos con 20. En caso de ganar, el enemigo es el favorito en las apuestas, Orpen Van. Ahora el ex defensor de Tula Coluda con los colores del Estudio de RI, también al cuidado de Germán González y con la monta de Santiago González, propone 2 pesos con 80 a sus apostadores. Trifecta con Craven, número 5. Este está pagando 11 pesos con 50. El pupilo de Santiago y Gustavo Acosta. 2, 3, 5, 235. 2, 3, 5, triple fórmula de Continental para allá. La cuarta de hoy aquí en el Hipódromo de las Piedras. Comenzamos a promediar esta jornada aquí en el Circo de los Eucaliptus. Jornada correspondiente a este viernes, que en la Repe, como todos los viernes de 19 a 21, se la llevamos a la audiencia de Pasión por el Turf en el Aire Continental desde el Hipódromo de las Piedras. A partidores mecánicos comienzan a tomar su orden en los mismos. El número 1, Oceanic Avenue. Lo corre el aprendiz Santiago Vaz. Al defensor tú, Beatriz, el pupilo de Miguel Barbosa, está pagando 6,70. Lentejuelas, número 2. Igual de Marmaciel en la montura de la candidata de Continental, exageradísimos 13,10. El favorito es Orpen Band, número 3. Lo corre Santiago González y paga 2,70. 4, Potriboy con Damián de Arrascaeta, 27. 5, Crack Fever, a las órdenes de Carlos Romero, 5,80. La media Gran Cacho lo corre Sebastián Fioriti y paga 18. Máximo 99, el dividendo del 7. Caos MG con Ebereugui. Juegan al 8, Victoria Play. La yegua de San José la corre Luis Cáceres. A la defensora estuvo tranquilo nosotros, 2.90. Le ponen y le ponen a la yegua del Tarta. Y el máximo 99, el dividendo de Regal Country. Número 9, con la monta del Churrasco. Leonardo Silva, ya está la cuarta campana delgada. Comienzan a tomar su orden dentro de Partidores Mecánicos. Los protagonistas de esta cuarta competencia. 2.70 Orpen Van, 2.90 Victoria Play, 13 nuestra candidata a lentejuela que me parece que nos gusta a nosotros solo. Está la campana delgada, el último en ingresar por Partidores Mecánicos por el lado exterior es Regal Country. Adentro el caballo del colega, todo pronto, 15 horas, 18 minutos, 15 segundos, se da la partida de la cuarta. Largaron Almacén Mayorista, Mercado del Este, mueve limpito por los palos el 1, Oyanic Avenue, dos cuerpos, un cuerpo y tres cuartos, lo sigue por adentro, lentejuelas, a tres cuartos de cuerpo, atrás abierto, corre el favorito, Orpen Van en la tercera ubicación, tres cuartos.

0: Oscar Cáceres la carrera ya a los 8, tempranito, y en la bajada ya había liquidado la sentencia en favor de la hija de Oplay. Ganó Victoria Play, número 8. Este total el esfuerzo de Orpenbank en los tramos finales, que le puso mucha garra el caballo del RI, pero se tiene que contentar con una lejana, dos cuerpos, segunda ubicación. Se paró Yannick Avenue después del primer esfuerzo para quedar en el tercer puesto. Más atrás Potriboy, más atrás nuestra candidata Lentejuelas, que hizo bastante poco con la brega. Con el 8 en el mandil, ganó la defensora de Tú Tranquilo Nosotros. Ganó Victoria Play con la monta del salteño Luis Cáceres. La verdad que fue un monólogo, pese a que ganaba por dos cuerpos nomás. Pero la verdad que mucho antes de llegar al disco se sentía vencedora. ¡Felicitaciones! Dedicado especialmente para Camila, la hija de Carlitos el Tarta, porque hoy es el cumpleaños de Camila. Así que para Camila, de parte de su papá y de toda su familia, vaya el abrazo, vaya las felicitaciones por la victoria dedicada para ella de Victoria Play en la cuarta de hoy aquí en el Hipódromo Las Piedras.
1: Bueno, Carlitos, felicitaciones, un lindo triunfo y con un significado especial.
2: Bueno, César, muchas gracias. Sí, la verdad que sí, se portó la yeguita, ya una yeguita que está medio finalizando la campaña, una yeguita que ya tiene 5 años. Y la verdad que no de este triunfo ahora ya es una alegría muy grande.
1: Y en un día especial.
2: La verdad que sí, un día especial. Le dedico este triunfo a mi hija, Camila, que hoy es el cumpleaños, que ellos son los que me aguantan todos, los que apoyan, los que sufren cuando uno las cosas le van mal. Y bueno, le quiero dedicar este triunfo especialmente para ella.
1: Felicitaciones, que se repita.
2: Muchas gracias.
1: Voy a usted, Fabricio.
0: Marcador y dividendo de la tercera, hoy aquí en el Hipódromo de Las Piedras, de cumpleaños de Camila, la hija de Carlitos. El abrazo para Camila, como le dije antes de la nota. El abrazo para Carlitos, para Silvana, los propietarios de esta Victoria Play, que a 3.20, 1.40 y 1.20 fue la vencedora y se lleva la plata para San José. Segundo el 3, Orpenbank, 1.50, 1.40. Tercero el 1, Oceanic Avenue, 1.40. Cuarto el 4, Potriboy. Quinto puesto para el número 2, Lentejuelas. La exacta, 8.3, pagó 486 pesos. La trifecta con el 1 pagó 1.257. Dos cuerpos para la hija de Oplay en 1.723. Un cuerpo y cuarto el tercero, varios que fueron 4.5 el cuarto para la victoria inapelable, contundente de la defensora de Tú Tranquilo Nosotros. Con el 8 en el matín y la monta del salteño Luis Alberto Cáceres, la figurada por José Menchaca y entrenada por Carlos García en San José. Victoria Play es la cuarta ganadora de hoy aquí en el Hipódromo Las Piedras. Como les decía, comenzamos a promediar esta jornada corta de 8 cotejos aquí en el Hipódromo de Las Piedras. Nos vamos a la pausa, ya se han ido las primeras 4. Volvemos con el relato de la quinta competencia. Hoy la prueba principal es la que viene a continuación, el preferencial Centro Comercial e Industrial de Las Piedras, donde por el momento de los 7 quedan 6 participantes ratificados porque Tapajos, número 3, el defensor Tu Milagros, no será de la partida. Por el momento es el único borrado de la quinta carrera preferencial de hoy aquí en el Hipódromo de Las Piedras. Después de esta pausa, comenzamos a desandar la segunda mitad del programa Canario de la Tarde de este viernes. Pausa, querido Diego, ya volvemos. 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
0: Quinta campana de largada para el preferencial de la tarde de este viernes canario. 1400 metros, no correrá únicamente el número 3, Tapajos. Única deserción de quinta, la del 3. A partidores mecánicos, el preferencial Centro Comercial e Industrial de Las Piedras. En la prueba principal de hoy aquí en el Circo de los Eucaliptus, decía no corre el número 3. Y la triple fórmula de Continental tiene el muy liviano Trotsky Revolution como el candidato de Continental a ganar la prueba principal de hoy aquí en el Hipódromo de Las Piedras. Está dando 4 pesos con 70 el pupilo del Reina y el caballo del Leo del Orrio, 50 kilos, adelante y a correr, Tejerita. Con el Internacional de Guarandrés, Tejera, es con mucha fe el candidato de Continental a ganar la prueba principal de hoy aquí en el Hipódromo de Las Piedras. Obviamente que dejamos atrás a los dos caballos que tienen los mejores palmarés de la competencia, por eso el handicap los pone bien arriba, a Salvador Dalí y a Sete Bravo, que en ese orden, el de Marrero y el de Germán González, con el 12 y el 1, respectivamente en el mandil, son el enemigo y la sorpresa de Continental. Hay un muy jugado Zamorano, es un caballo de carrera, el de las abuelas, está recontra, hiper, mega jugado, pero son solo 3 los encargados de una triple fórmula en Continental. Damos de candidato al 4, Trotsky Revolution, enemigo el 2, Salvador Dalí, trifecta con el 1, Sete Bravo. 4, 2, 1, 421. Triple fórmula de Continental para la prueba preferencial y principal de hoy aquí en el Circo de los Eucaliptos. Los pronósticos para la tarde de mañana en el Hipódromo de Las Piedras la van a tener hoy después de la séptima. Esta es la quinta. Después de la séptima, en la voz de nuestro compañero César Martínez, estarán los pronósticos para mañana en el Hipódromo de Maroñas. Y después que finalicen los relatos de las 8 carreras de hoy aquí en el Hipódromo de Las Piedras, seguimos hasta las 9:30 haciendo Pasión por el Turfing. Y allí van a tener ustedes toda la información de toda la actividad que será mañana la base del Hipódromo San Félix de Paysandú y la única reunión del sistema integrado de Turf de esta semana que le corresponde, repito, al San Félix en el día de mañana. Salen a partidores mecánicos, el favorito a ganar la carrera es el caballo del Pata Barreto, el pupilo de Germán González con el 1 en el mandil y Sete Bravo. Sebastián Fiorito, 63 kilos, con el hijo de Matterhorn que está pagando 3,20. Salvador Dalí, número 2, Edison Rodrigo Rosales en el de J&J, 64 kilos en el lomo, para el pupilo de Marrero pagando 5. 4,70 Trotsky Revolution, número 4 con Edward Tejera, está la campana largada. 5, Don Fantasma, lo corre el Hanti, paga 22, es el que paga más de la carrera. 6, Ilustre y Burrero con Emanuel Pérez, 6,20, está dando el de Waldo y juegan firme a Zamorano. Número 7, Jonathan Rodrigo Mora, corre el caballo del negro Amado Leites, 3,40 pesos está dando el defensor de Tú, las abuelas. En caso de ganar, cierre de las apuestas, se viene la quinta. Campana de largada, somos Pasión por el Turf en el aire, Continental. La 1600 AM desde el Hipódromo Las Piedras, con el claro favoritismo de Sete Bravo, número 1. Vamos al quinto relato canario. Largaron Almacén Mayorista Mercado del Este, sale por el medio Trotsky Revolution a tomar un cuerpo de ventaja, lo va a seguir por adentro Sete Bravo, apura rápidamente abierto Ilustre y Burrero, pasa al de Waldo al segundo lugar, pasa rápidamente en el medio Don Fantasma tercero, mejora bien abierto Zamorano cuarto, Sete Bravo y Salvador Dalí, los más pesados del lote, el 1 y el 2 quedan en la última ubicación en el ingreso en la recta despoblada, adelante el de Del Orrio, el de Reina corre firme, el 4 Trotsky Revolution 50 kilos, corre adelante 3 cuartos de cuerpo de ventaja, lo sigue por afuera Ilustre Triburero que lo va a buscar. Se pone en carrera por adentro, Sete Bravo, el favorito para saltarse al lugar, deja cuarto en el medio de un fantasma. Quinto lugar a la cabeza, abierto Zamorano. Mejora Zamorano, abierto en la punta del repecho, pasa cuarto. Quinto cediendo terreno por adentro, Don Fantasma, y buscando afuera, Rufito. El de JJ Salvador Dalí se arrima ahora, deja el de Muro y Cacha en la última ubicación. Comenzamos a bajar la bajada en los 7. Trotsky Revolution mantiene ventaja. Un cuerpo lo sigue Luis Triburero. Zamorano por afuera, Sete Bravo en el medio. Y entre ambos, rápidamente Salvador Dalí entra a descontar a 4 cuerpos y bastante lejos ahora. Ahora quedó Don Fantasma en el último lugar. Parte final del codo. Trotsky Revolution corre adelante. Se le vienen Ilustre Burrero, Zamorano y abierto. Se viene el renegrido Salvador Dalí. Por adentro Sete Bravo. Están haciendo su ingreso al tramo recto. Trotsky Revolution mantiene la punta. Pero rápidamente por el centro de la cancha. Salvador Dalí que viene en otra marcha. Viene en otra marcha con Rufito. Moviendo de zurda. Al pupilo de Marrero. Pasa de largo el de JJ. Salvador Dalí, 2 cuerpos y cuarto, Sete Bravo por dentro, va en segundo lugar, tercero Trotsky Revolution, cruzaron el disco. 1.31.38 lo trajo último, sabedor de que es muy buen caballo, pero que llevaba 64 kilos. Lo esperó todo lo que pudo al Zaino Negro para de los últimos 300 sacar bien abierto, dominar, tocar bocina y pasar de largo. Era el enemigo de Continental y con el 2 en el mandil, Salvador Dalí. Los kilos son medallas, sí. Los kilos son medallas con 64 kilos. Igualmente, Celas Ingenio de JJ para vencer en el preferencial de hoy aquí en el hipódromo Las Piedras. Sete Bravo, el otro pesado que también le cabe el mismo calificativo, ¿no? Los kilos son medallas. Por adentro está en una muy buena carrera en la segunda ubicación. Hizo todo lo que pudo, todo bien Tejera con Trotsky Revolution, pero al final se dio con 2 caballos que hoy corrían más que él, dejando al de Reina en el tercer puesto. Zamorano abierto cuarto, Ilustre y Burrero quinto y bastante lejos Don Fantasma número 5 en el último lugar con el 2 en el mandil. Se quedan Las Piedras, la victoria del preferencial de la tarde canaria. 4.90 este caballo, 4 pesos con 90, Salvador Dalí quinto ganador de hoy en el Hipódromo Canario.
7: Bueno, copropietario, felicitaciones, buen triunfo y una linda alegría.
8: Muchísimas gracias, primero que nada. Buen triunfo, esperado. Se portó el caballo, por más que lo habían matado con los kilos. Demostró que bueno.
7: Venía bien en todos lados, en los 6 se fue acomodando, solo se vino hacia adelante.
8: Le buscamos un poco más de distancia. El grillo, la idea de él era buscarle un poco más de distancia, aumentarle un poco el recorrido, y le cayó de maravilla.
7: Bueno, ¿a quién le dedicaste el lindo triunfo?
8: Este triunfo va para el Juanchi, para Rufito, para los restos de los socios, el Cabeza y la Zabal que quedó en Flores y Alvarito Batista que quedó en Sarandí.
7: Felicitaciones por muchos más.
8: Muchas gracias, vamos arriba.
7: Voy a usted, Fabricio.
0: Marcador y dividendo de la quinta, ganó el 2, Salvador Dalí. 4.90 a primero, 2.10 a segundo. Segundo el 1, Sete Bravo, 1.70. Tercero el 4, Trotsky Revolution. Cuarto el 7, Zamorano. Quinto el 6, Ilustre y Burrero. Último el 5, Don Fantasma. La exacta, 2.194 pesos. La trifecta, 2.14.582. Finalizó aquí el PIC 4 con la victoria del pupilo de Marrero. 5.878 pesos de remuneración para los que acertaron los 4 ganadores de la segunda a la quinta incluida. 2 cuerpos y cuarto para la victoria del hijo de Collier en 1.31.38. Medio cuerpo el tercero con la monta de Edison Rodrigo Rosas, al cuidado de María Jiménez y Rubén Marrero con los colores del Estud. JJ Salvador Dalí fue el ganador del preferencial Centro Comercial e Industrial de Las Piedras. Nos vamos a la pausa. Hacemos la pausa y se vienen las últimas 3 de esta gran jornada de hoy aquí en el Hipódromo Canario. Después venimos con todo pasión por el Tour Sint y lo que se sucederá mañana en el Hipódromo San Félix. Pausa y volvemos. 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
0: Vamos por las últimas tres de esta jornada de jueves aquí en el Hipódromo de Las Piedras. Llegamos a la sexta. Se corre sobre 1.500 metros esta prueba, reservada para caballos 4 años que buscan el primer impacto en la campaña. Única deserción la del número 6, Ramadán. De sexta no correrá el número 6, harto favoritismo del candidato de Continental en la previa, signado con el 5 en el mandil, Dayton Knight. El defensor estuvo el Cata, que con la monta de pelito, Waldemar Masi y el cuidado de Roberto Solanés, es el candidato de Continental, el hijo de Wendell de Well, el claro favorito a ganar. Enemigo Gladiador Ave, número 2, tri de Continental con Indio Quays, número 3, que está pagando 20 Indio Quays. El 5, candidato de Continental, Dayton Knight, 2,20. Enemigo el 2, Gladiador Ave, 5,80. Trifecta con el 3, Indio Quays, que paga 20. 5, 2, 3, 523. Triple fórmula de Continental para allá. La sexta de hoy aquí en el Hipódromo de Las Piedras. Después de la séptima, estamos en la 6. Después de la séptima, vienen los pronósticos de César para la jornada de mañana en el Hipódromo de Maroñas. Maroñas mañana nos presenta 9 carreras a partir de las 4 de la tarde. A partir de las 4 de la tarde, en vivo, en directo, en exclusivo para toda la radio de difusión nacional del país. Comenzamos a hacer pasión por el turf en vivo y en directo, pero desde el Hipódromo de Maroñas. Vamos a estar después, hoy, de 21 a 21.30, con toda la información de Paysandú. Paysandú tiene la previa de la jornada de mañana en el Hipódromo de Maroñas. Maroñas, que también tiene reunión el domingo y que también tiene reunión el lunes. El domingo 2 y 5 en la primera y el lunes con 8 carreras finalizando este raid que arrancó hoy de 4 días de actividad, viernes, sábado, domingo y lunes, a partir de las 2 de la tarde. Corta reunión de 8 cotejos tendremos el próximo lunes en el Hipódromo de Maroñas. Están saliendo los participantes, ya están detrás de los partidores mecánicos esperando la orden del starter para el ingreso a los mismos. Pozo en la apuesta trifecta que superará los 100 mil pesos a la hora de la largada de esta sexta. Jaff of Tien, número 1, y Carlos Romero en la montura del de Junior y Antonella, que está pagando el máximo 99. 2, Gladiador Ave, lo corre Sebastián Fiorito y paga 6. 3, Indio Quays con Héctor Lazo, 18. 4, Sombrío Panorama, Emanuel Pérez corre el caballo de San José, que paga 7. Todos los boletos recaen en el candidato de Continental, el hijo de Wanda Daywell, Dayton Knight. Número 5, Waldemar Maciel, corre el defensor, estuvo el Cata, que paga 2.10 ahora. Y bajando, 7, Alquimista con Jorge Luis Piri, juegan firme el caballo del Forfren, 5 pesos está dando el de la chaquetilla azul y blanca. Ya sé, número 8 con la monta de Santiago González, 89. 9, Soy Sereno, el tordillo del Harvard, lo corre el Bambino, José María Silva, y paga 20. Y el 10, Epitafio, Damián de Arrascaeta, corre a otro tordillo, este pupilo de Miguel Barbosa, que paga 7 pesos en caso de ganar. Cierre de las apuestas, ya la sexta, campana largada en esta pasión por el turf, en esta ya fría, gélida noche de invierno, los últimos pasos del invierno, pero hay que aguantar agosto a pie firme para que llegue el tan ansiado 21 de septiembre y el día de la primavera. Pero todo esto falta un mes largo todavía. Y con un frío bárbaro, típico de invierno, seguimos haciendo pasión por el turf en el aire Continental desde el Hipódromo de Las Piedras, con el claro favoritismo de nuestro candidato, Tight and Night. Número 5, 2 pesos con 10. ¡Vamos! Al sexto relato canario. Largaron a Almacén Mayorista, Mercado del Este, el tordillo Indio Quest tuvo que entreparar y quedó en la última ubicación. El otro tordillo abierto, Soy Sereno, adentro otro tordillo, Sombrío Panorama a pelear. 4 y 9 en el comando de la carrera. A cuerpo y cuarto va el favorito para adentro. Daytan Night a la tercera ubicación, a 3 cuartos de cuerpo abierto. Ya sé, el de Somos 3 al cuarto lugar en el ingreso en la recta de frente. Toma la punta, Soy Sereno, le tira cuerpo, cuerpo y cuarto, Sombrío Panorama. Le dieron los palos a Pelito y rápidamente. Daytan Night busca por adentro la tercera ubicación y se filtra en busca del puntero. En los 9 va al segundo lugar, Soy Sereno abierto, 3 cuartos. Daytan Night sigue mejorando y en los 8 se le metió como cuña por adentro el caballo de Solanés, que alcanzó y en la punta del repecho pasa por los 7 y domina Daytan Night. Medio cuerpo, 3 cuartos, lo sigue Soy Sereno, los tordillos lo siguen porque Epitafio pasa tercero y Sombrío Panorama por dentro al cuarto lugar, 3 tordillos detrás del Zaino Defensor de Estuve, el Cata que viene adelante, el candidato de Continental en la mitad de codo. Daytan Night resiste, cuerpo escaso de ventaja, Epitafio viene en su busca abierto, a 2 cuerpos Soy Sereno y a 2 cuerpos Sombrío Panorama, los demás bastante lejos. Daytan Night hace su ingreso en la recta principal con cuerpo y cuarto sobre Epitafio, que juega sus cartas, pega de izquierda a Rascaeta, pero no tiene más nada porque Pelito puso la fusta entre las orejas del candidato de Continental. ¡Ya cobrar con el 5! Daytan Night le dio un palo de derecha y el caballo se afirmó varios cuerpos de ventaja para el candidato de Continental. Daytan Night gana la sexta, cruzaron, dijo 1.32.87. Este caballo el otro día había perdido ese de Facundo en la última. Nosotros lo habíamos dado candidato al de Facundo y la verdad que nos había dado el ojo, nos había llenado el ojo. Por eso hoy no dudamos en darle el voto. Era el candidato de Continental, el defensor estuvo el Cate y respondió a todos lados, ¿eh? Porque Soy Sereno quiso hacer su juego adelante, en su tren, caminando. Pelito se avivó, le habían dado los palos todavía. Lo metió por adentro y ya la punta del repecho era con él la cosa. Era con Daytan Night. En la bajada el de Epitafio se enteró que el rival pasaba la punta, lo fue a buscar. Trató, le tiró con todo lo que tenía, Damiancito de Rascaeta, al defensor de Tumi Catalina, pero se tiene que conformar con la segunda ubicación. El muy jugado Alquimista llegó lejos en el tercer puesto. Más atrás, Gladiador Ave, nuestro enemigo, que no fue de carrera a ningún lado, y al final arribó cuarto, dejando a quinto al puntero Soy Sereno. Con el 5 en el Mandilia, 2.10. Gana el candidato de Continental, gala Daytan Night. La sexta de hoy aquí en el hipódromo de Las Piedras, con la monta de Waldemar Maciel, el hijo de Wendy de Wells, entrenado por el brasileño Roberto Solanés. Es el sexto ganador canario. Marcador y dividendo de la sexta. Hoy en Las Piedras gana el 5. Daytan Night. 2.10 a primero. 1.20 a segundo. 1.20 a tercero. Segundo el 10, Epitafio. 1.70, 1.40. Tercero el 7, Alquimista. 1.60. Cuarto 2, Gladiador Ave. Quinto puesto para el número 9, Soy Sereno. La exacta 5.10, 330 pesos. La trifecta con el 7 pagó 1.041. 4 cuerpos, la sentencia por 2 cuerpos y medio el tercero, 1 cuerpo y medio el cuarto, en 1 minuto 32 segundos, 87 centésimas para la victoria inapelable. Ir por ellos a Maroñas con el defensor de tú, el Cata. Daytan Night con la monta de Waldemar Maciel y el cuidado de Roberto Solanés con el pronóstico de Continental y con el 6 en el mandil. Fue el sexto ganador de la jornada de hoy aquí en el hipódromo de Las Piedras. 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
0: Llegamos a la penúltima, séptima campana de largada de esta tarde hípica aquí en el Hipódromo de las Piedras. Es el premio inmenso, aquel gran caballo, defensor de Stu, el comerciante que entrenaba Gustavo Acosta, era de la familia Bebeini. Pingazo aquel inmenso, que en el año 2023 ganara el preferencial de hoy aquí en el Hipódromo de las Piedras. Preferencial que, recordamos, hizo suyo Salvador Dalí en la quinta de hoy aquí en el Circo de los Eucaliptus. Ya estamos en la séptima, que es la penúltima de la reunión aquí en el Hipódromo de los Eucaliptus. Se corre sobre 1.300 metros, se miden en ella potrancas de 3 años que buscan el primer impacto en la campaña. Corren todas y las 12 preinscritas están saliendo a hacer el paseo preliminar de esta séptima carrera de hoy aquí en el Hipódromo de las Piedras. Vamos con la triple fórmula de Continental para esta séptima, donde la candidata es el número 9, Emperadora Fever. Nos gusta la defensora del estudio Las Abuelas. La candidata de Continental es la pupila del negro. Amado Leites está dando 2,80 pesos en este momento. Están detrás de Partidores Mecánicos las protagonistas de esta prueba. Ya 4 minutos de retraso para el ingreso a los mismos. 2,80 pesos, pero no es la favorita. La enemiga, la número 4, Festina, 5,90. Tri de Continental con la muy jugada Dabster Girl, que con el 12 en el mandil es la pupila de Santa Esteban a 2,40 pesos. La defensora de Stu Norteño, la favorita a ganar esta séptima. 9,4 docena. 9,4 12. Triple fórmula de Continental para esta séptima. Hablando de triple fórmulas, ahora sí, llega el momento, después de esta séptima y penúltima carrera, desde aquí, desde el Hipódromo de las Piedras, vamos a tener la presentación con nuestro compañero César Martínez de lo que serán las triple fórmulas para mañana en el Hipódromo de Maroñas. Recordarles que Maroñas mañana tiene sus cotejos a partir de las 4 de la tarde. Y como siempre, también a partir de las 4, en vivo, en directo y en exclusivo para toda la radiodifusión nacional del país, arrancaremos Pasión por el Turf. Una prueba sobre 2.000 metros. Abrirá la jornada de 9 carreras en Maroñas mañana, la última, a las 8 de la noche. Desde las 4 a las 8, en vivo y en directo mañana por Continental, después de esta séptima, tienen ustedes la voz de nuestro compañero César Martínez con los pronósticos. Recuerden que previo a la jornada de Maroñas de mañana, 12:15, 12 horas 15 minutos con 7 carreras, arranca la reunión en el Hipódromo San Félix de Paysandú. De 12:15 a 15:15, 3 horas de actividad vamos a tener de previa mañana en San Félix. Así que 7 carreras en Paysandú, 9 en Maroñas, total de 16 cotejos los que vamos a disfrutar en el día de mañana, la previa de Maroñas con Paysandú Maroñas a partir de las 4 de la tarde. Y también en vivo y en directo desde las 16 hacemos Pasión por el Turf a través de Continental, la radio de Tour desde el Hipódromo Nacional de Maroñas. Comienzan a tomar su orden dentro de Partidores Mecánicos las protagonistas de esta séptima. 1, Galicia SN. La corre Wagner Leal y paga 5,50. Esta yegua está recontrajugada. Recontrajugada la de Sintra. 2, Violeta. La corre el Internacional Edison Javier Rodríguez y paga 41. El doble, 82. Peleadora, número 3, con César Ibáñez. 4, Festina, con Santiago Vaz pagando 5,90. Máximo 99 en 5, Cali World con Waldemar Maciel. 6, Señorina, la corre Cristian Villarreal y paga 62. Máximo 99 pagan el 7 y el 8, el 7, Superúnica, con Carlos Romero y el 8, Forgonera, con el aprendiz Luca Ortiz. Juegan a la candidata de Continental, juega la 9, Emperadora Fever. Jonathan Rodrigo Mora con la Deleites, 2,80. Otra que da 99 es el 10, 3, Sur Girl con la monta de Jair Pereira. 11, Gitana Haven con Nicolás Alarcón pagando 29. Y la docena Dapster Girl con Erika Costa es la defensora del Stur Norteño, 2,40 pesos, la favorita a ganar la séptima de hoy aquí en el Hipódromo de Las Piedras. Como siempre, haciendo pasión por el turf en el aire, Continental, la radio del turf. Son cuando estoy grabando en este momento las 16 horas 51 minutos, 36, 37, 38, 39, 40 segundos. En todos los relojes de la República Oriental del Uruguay, Aigen Starter enciende la luz roja e inmediatamente se da la partida de esta séptima. 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Peleadora número 3, lejos en el último lugar. Último andarivel para la favorita. Dubster Girl hace correr la de Norteño, le saca 2 cuerpos y cuarto de ventaja a Festina, número 4, que la va a buscar por adentro. A 3/4 de cuerpo en el puente abierta, corre Caligor tercera, la tordilla bien abierta. Gitana Heaven en el cuarto lugar, mejora la muy jugada. Galicia SN por adentro y pasa al cuarto puesto, la torda abierta en el quinto. A la punta del repecho, allá los 8, apuró Festina por adentro y da casa de Dubster Girl. Cabeza a cabeza, 4 y 2 en el comando de la carrera. Caligor a 4 cuerpos en los 7, corre tercera. A 3/4 de cuerpo vuelve Gitana Heaven cuarta. Cede terreno por adentro, Galicia CN en el quinto. Sexta y estirada, bien abierta. Nuestra candidata Emperadora Fiber, que descuenta poco por ahora, faltando 500 para la meta. Abierta va a cerrar el pescuezo de ventaja. La sigue Festina, que viene cómoda por los palos y la va a igualar en una línea. Las demás no salen en la foto. Gitana Javen a 7 cuerpos, corre tercera. Vuelca en el codo la de la séptima. 4 y 2 en 2, 6, 4. Están haciendo su ingreso en la recta principal. Adentro el 4, Festina, el pescuezo largo de ventaja. Lo sigue por afuera Dastergar, que no pone resistencia y pega de derecha Santiago Vaz. Con la enemiga de Continental que quebró. Quebró, sacó 3/4, 1 cuerpo y se va. El 4, Festina, 2 cuerpos. Segunda Dastergar, tercera Gitana Javen por los palos. Cruzaron el disco. 1:20:34. Si hubo mano a mano en esta carrera, fue esta. La verdad es que se abrieron los partidores mecánicos. Adelante Dastergar y a seguir la Festina. La alcanzó faltando 400. La dominó al ingreso a la recta final. Y cuando el pibe Santiago Vaz pega de derecha, domina, pasa y saca ventajas. ¿Quién era la enemiga de Continental sobre la gran favorita que quedó por afuera en el segundo puesto? Con el 4 en el mandil, Festina. Estaba dando casi 6 pesos por boleto, 5,90 cuando la di en la previa. Sube a 6 pesos con 30 y le gana al final a Dubster Girl, que por fuera bajó a 1,90 y la de Norteño quedó como escolta. El 11, Gitana Javen lejos, daba 30, llegó tercera. Cuarta, la muy jugada Galicia CN número 1 y nuestra candidata que al final subió a 3,60. Emperadora Fever no fue de carrera en ningún lado, apenas rescató la quinta ubicación. 6,30, 6 pesos con 30 el dividendo ganador de Festina. Confirmada la victoria para la importada hija de Berrazano, que es la séptima y penúltima ganadora de hoy aquí en Las Piedras. Marcador y dividendo de la séptima canaria, ganó el 4, Festina. 6,30 primero, 1,90 segundo, 1,40 tercero. Segunda 12, Dubster Girl, 1,20, 1,10. Tercera al 11, Gitana Javen, 2,60 pesos. Cuarta al 1, Galicia CN. Quinta al 9, Emperadora Fever. La exacta 4,12, 579 pesos. La cuatrifecta, lo que pagó. La 4, 12, 11, 1, 129.840 pesos. Finalizó el pick 3 con la victoria de la importada, 3.121. Prueba ganada por 2 cuerpos y cuarto. 2/3 cuartos la tercera. En 1:20:34 para que con la monta de Santiago va hacia el quedado de Pablo Duarte, la defensora del duplo oro, gane la séptima. Nos vamos a la pausa. Después de esta pausa se viene todo el trabajo de nuestro compañero César Martínez para la reunión de mañana en el Hipódromo de Maroñas. Luego vuelvo yo para llevarles el último relato de la jornada de hoy aquí en el Hipódromo de Las Piedras. Y después seguimos, seguimos, porque hasta las 9:30 haremos pasión por el Tour Sint con toda la jornada de mañana en el Hipódromo San Félix de Paysandú. Una breve pausa y se vienen los pronósticos para mañana en el Hipódromo de Maroñas. 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
7: Gracias, Fabricio. Un saludo para toda la audiencia de Radio Continental. Vamos a comenzar a compartir los pronósticos para el día de mañana en el Hipódromo Nacional de Maroñas. La primera competencia, 16 horas, 2.000 metros. 1, Close 57 en Lano Erika Costa. 2, Huracán 57, Michael de Sousa. 3, Olvidado 57, Tico Carlos Méndez. 4, Sensi Campeones 54, Jonathan Mora. 5, Cogoliche 54, Héctor Fabián Lazo. 6, Fishy Monster 57, Moreno. 7, Trulia Probad de 54 kilos con la conducción de Luis Cáceres. Triple Fórmula Continental, candidato número 7, Trulia Probad. Enemigo número 1, Close. Y para la trifecta, número 4, Sexy Campeones, 714, segunda, 1500 metros, 16 horas, 30 minutos. 1, Sevillana Kip, 58, Máximo González. 2, Quefina Estampa, 54, Jesús Prestes. 3, Tengo un Amor, 53, en Lano Erika Costa. 4, Texana, 52, Waldemar Pelito Maciel. 5, Madrugada Mía, 57, Edison Rosas. 6, Olympic Miami, 55, Héctor Fabián Lazo. 7, Boys Out, 58, Jair Pereira. Triple Fórmula de Continental de esta segunda carrera, 1500 metros. Candidato número 7, Tengo un Amor. Enemigo número 7, Boys Out. Y para la trifecta, número 4, Texana, 374, tercera, 1600 metros, 17 horas. 1, Kiko Cascador, 56, Carlos Romero. 2, Fix, 57, Diego González. 3, Foreman Javi, 56, Moreno. 4, Pain Diferente, 57, Barney Leal. Número 5, El Tenista, 56, Lucas Arusmendi. 6, Regal Tor, 57, Jesús Prestes. 7, Dream Time, 56, Waldemar Maciel. Y número 8, Una Mamá Italiana de 56 kilos con la conducción de Luis Cáceres. Triple Fórmula, candidato número 4, Pain Diferente. Enemigo número 2, Fix. Y para la trifecta, el número 7, Dream Time, 427, cuarta, 1600 metros y 7 horas, 30 minutos. 1, Qué Patriota, 56, Waldemar Maciel. 2, Intercoqueta, 56, Emanuel Pérez. 3, Risueña Fever, 56, Silva, menos 2. 4, Soy Preti, 56, Héctor Fabián Lazo. 5, Golden Chewal, 57, Nano Erika Costa. 6, I Love Ceci, 56, Barna Leal. 7, Alice, 56, Federico Fabián Piris. 8, U Terrible, 56, Sebair Pereira. Y número 9, U Arriba, de 56 kilos, con la conducción de Luis Cáceres. Triple Fórmula Continental, candidato número 2, Intercoqueta. Enemigo número 7, Alice. Y para la trifecta, número 5, Golden Hewal, 275, medio de la quinta, 1600 metros, 18 horas. 1, Monchuk, 56, Héctor Fabián Lazo. 2, Kauma, 51, Diego González. 3, La Inalcanzable, 51, El Aprendiz Silva, menos 2. 2, 4, Nocioli de Italia, 56, Enano Erika Costa. 5 Dionisio 53, Matías Figueroa. 6 EU Primero 53, Moreno. 7 Algoritmo C 53, Máximo González. Y número 8, Urquiz, de 53 kilos con la conducción de Luis Cáceres. Triple fórmula, candidato número 1, Montjuic. Enemigo número 7, Algoritmo C.